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1: Gracias, hermano Eri Luano. Son las 7 de la tarde con 11 minutos, 7 de la tarde con 11 minutos aquí en el Valle de Texas. Y nos habló nuestro hermano Israel de la ciudad de Harlingen, Texas. Quiere saludar a Elizabeth, a Raúl y Elizabeth de Beverly Hills en Los Ángeles, California. Y el hermano nos solicitó este bonito tema, Manos Caídas. Grupo Amor Eterno. Así que, mi hermano, gracias, mi hermano Israel. Bendiciones.

Escuchamos a Blitz con ese bonito tema porque él vive. Son las 7 de la tarde con 19 minutos. Recuerde que de 7 y media a 8, el bonito programa con nuestra hermana pastor Liz Ortiz, Luz de la Esperanza. Así que estén pero muy, muy pendientes. Y también le quiero decir a mi esposa que nuestra hermana Liz Ortiz, oiga, nos trajo tamales veracruzanos, oiga, sí, nos trajo, así que prepare el colmillo, porque ya como las 9:40, 10 de la noche que llegue a la casa, entonces ya por ahí estaremos comiendo tamales veracruzanos, oiga, vamos a estar como Adán, oiga, pero en vez de comiendo el fruto prohibido, está comiendo tamales veracruzanos, sí, mi amor, le trajo a nuestra hermana tamales veracruzanos. A continuación, este precioso tema. No te olvides de mí. Con este bonito tema saludar a nuestro hermano Juan Zúñiga y su esposa Gloria Zúñiga de la ciudad de Mission, Texas.

Bueno, en este momento tenemos saludarnos a nuestro buen amigo y ahora hermano en Cristo, Juan Zúñiga, su esposa Gloria Zúñiga. Oiga, que él toda su vida fue alcohólico, también drogadicto, oiga, y yo que lo conocí, se me hacía difícil que dejara la droga y también más el alcohol, pero Dios lo ha limpiado. Y como dijo nuestra hermana Gloria, yo soy capaz de cambiar de religión, dice, con tal de que Dios le quite los vicios a mi esposo. Oiga, y está bien metido en las cosas de Dios nuestro hermano Juan Zúñiga, y por ahí estamos juntándonos los viernes. Así que mi hermana Gloria, mi hermano Juan Zúñiga, por ahí estaremos este próximo viernes ahí en casita. Claro que sí, para estar dedicando un tiempo a nuestro Dios. Oiga, también a nuestro pastor por ahí, mi primo, sí, que es pastor, nuestro hermano Juan Manuel Reyes, su esposa, nuestra hermana Celina Reyes, por ahí en la ciudad de Misión, y toda la iglesia Jehová es mi pastor, con este bonito tema que nos solicitó nuestro hermano Juan Manuel Reyes. Saludos a su esposa Celina Reyes, este bonito tema. Nuestro hermano Ramoncito Riveras, Señor, ven, dame la mano. Por ahí están en casita y se estamos oyendo la radio, Radio Vida, hermano. Así que, pastor, bendiciones, Dios los bendiga.

Así es, hermanos, son las 7 de la tarde con 29 minutos, 7 de la tarde con 29 minutos, marcan los cronómetros aquí en Radio Vida. Pero aquí anda la Pastor Liz Ortilla preparándose aquí para su programa Luz de la Esperanza, y por aquí tiene un invitado también, así que esté pero muy, muy pendiente. Así que en un minuto estaremos escuchando el bonito programa con la Pastor Liz Ortiz.

0: Bueno, mi hermano, ya vamos a ir al bonito programa de nuestra hermana. Si usted necesita oración, llame en estos momentos a área 956 y la hermana trajo personal para oración.
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0: Dios me lo bendiga en esta hermosa noche. ¿Cómo están, amable audiencia de Radio Vida? Bueno, pues ya estamos una vez más aquí otra vez en los micrófonos de Radio Vida para traer el programa del Ministerio La Luz de la Esperanza, como lo hacemos todos los martes a las 7:30 de la noche. Y vamos a hacer una oración para iniciar, mis amados, con este programa. Padre poderoso, en el nombre de nuestro Señor Jesucristo, le damos gracias, Señor, por esta oportunidad que nos da de estar aquí en Radio Vida, Señor. Le pedimos, Padre Celestial, que usted nos ayude, Padre, Señor, y que cada palabra que salga de nuestra boca sea para edificación, Señor. Señor Jesús, en esta hora, Padre, yo le pido por la audiencia que nos está escuchando, Señor, que este programa también sea de bendición para sus vidas. En Cristo Jesús de Nazaret, amén y amén. Aleluya, gloria a Dios. Amén, amén. Bueno, mis hermanos, ya estamos iniciando un mes otra vez nuevo, el mes de septiembre. Pues ya ahora es el día primero del mes de septiembre. Y bueno, pues le pedimos al Señor que nos ayude para terminar con este mes, así como lo estamos iniciando bien, que a todo nos vaya bien, mis hermanos. Ya vemos que está cambiando ya cambió el tiempo. Ya ven que ya, yo salgo a caminar todas las mañanitas y siempre que salía como a las 6:00 a.m. o 5:30, 6:00, pues estaba clarito, pero ahora ya está bien oscuro y mejor me tengo que esperar más tarde. Y luego ahorita en la tarde también salgo a caminar y también se oscurece. Siempre en estos días pasados salíamos de Radio Vida como a las 8, que ya me iba para mi casa como a las 8:15, estaba el sol todavía, y ahora ya no, ya está oscureciendo. Y bueno, pues gracias a Dios, mis hermanos, gracias a Dios que nos permite vivir estos tiempos que nos da el Señor para amarlo, para buscar de su presencia, para amar a nuestro prójimo, para ayudarlo, para hablarles de Dios, mis hermanos, cada día, porque la venida de Cristo Jesús está muy cerca. Hermanos, ¿y cuánta gente no está preparada para este acontecimiento? Pero antes de seguir adelante, quiero decir que está mi hermana Marta Olivares en la línea de teléfonos. También está mi hija esperando ahí las llamadas de ustedes. Van a estar contestando sus llamadas, orando muy especialmente por cada uno de ustedes. Y gracias a todos los que ya se están reportando por Facebook. Gracias a todos los que me están mandando ahí sus corazones, muchas gracias. Y al final, ya para irnos, voy a darle las gracias a cada uno y orar por cada uno de ustedes. Y como estaba diciendo, hermanos, estamos viviendo tiempos apocalípticos, tiempos de que el Señor Jesús le reveló al apóstol Juan cómo iban a estar, mis hermanos, los tiempos ya para antes de su venida, y pues son los que estamos viviendo ahorita, mis hermanos. Y fíjense que nada más en este mes de agosto, tuvimos un gran terremoto, mis hermanos, allá en Colombia, que vieron cómo se estremecieron los edificios, se caían, hubo muertos, hubo tanto, mis hermanos, tanto miedo, tanto terror, tanta destrucción, mis hermanos. Y luego en agosto, eso fue el 10 de agosto, y el día 12 hubo un eclipse total de sol, mis hermanos, que todos pues lo presenciamos. Y luego en agosto 27 tuvimos un eclipse de luna, de sangre, hermanos. Y luego lo que pasó allá en el Nepal, mis hermanos, allá está declarado por 3 meses de desastre. Imagínense, hermanos, todo lo que está pasando. Estos tiempos son peligrosos, y aquí estamos viendo que la palabra de nuestro Señor Jesucristo se cumple, como el Señor dijo ahí en Apocalipsis 6, capítulo 6, verso 12. La Biblia dice: miré cuando abrió el sexto sello, y he aquí hubo un gran terremoto, y el sol se puso negro como la tela de silicio, y la luna se volvió toda como sangre. Hermanos, esto fue lo que vio el apóstol Juan en el sexto sello, hermanos. Pero nosotros todavía no estamos pasando por esos tiempos de gran tribulación, porque esto es lo que va a pasar en la gran tribulación. Todavía no lo estamos viviendo, pero porque Cristo Jesús todavía no viene en el arrebatamiento por su iglesia, hermanos. Pero sí estamos viviendo estos tiempos peligrosos, estos tiempos apocalípticos, hermanos. Y este año, fíjense en ustedes, este año, o aquí en el Valle, ¿verdad? Esta canícula que se acaba de acabar, fue de lo más caliente, hermano, estos días calientísimos, las calores, olvídese, muy fuertes, pero estos son acontecimientos, hermanos, que el Señor Jesús, que iban a pasar para antes de su venida. Por eso en esta tarde invité a mi cuñado, un siervo de Dios, el pastor Rey Olivares, de aquí de Santa Rosa, para que él también traiga palabra. Mis hermanos, él es un siervo que Dios lo usa. Y venimos a hablarles de que se preparen, hermanos, de que preparen su vida, amigo, amiga. Usted que me va escuchando ahí en su auto, usted que me está escuchando en la prisión, en la cárcel. Usted, señor, señora, ponga atención. Usted, joven, ponga atención a lo que en esta tarde le traemos noticias de parte de Dios. Aleluya, gloria a Dios.
1: Amén, aleluya, aleluya. Hermanos, Dios me los bendiga y Cristo vive. Amén. Oiga, todo esto que está pasando hoy en día se está viendo, oiga, más y más. Y dice la palabra del Señor en el libro de Mateo 24:7. Porque se levantará reino contra reino, nación contra nación. Habrá pestes y hambres, terremotos en diferentes lugares. Y todo esto será principio de dolores. Entonces, todos estos señales los miramos ahorita, presentes, aquí ahorita los miramos. Entre más y más están viendo las cosas que la palabra del Señor los enseña. Y por eso, hermanos, hay que estar preparados. Aquellos que se encuentran atrás de las rejas, aquellos que se encuentran enfermos, aquellos que se encuentran sin la salvación, hay que estar preparados para cuando venga el Señor, porque el Señor vendrá otra vez. No sabemos cuándo, porque dice el Señor, ni aún Él sabe, nomás mi Padre que está en los cielos. Es el que sabe cuándo será la venida del Hijo del Hombre. Y déjame decirles, hay que estar preparados. Hay que conocer del Salvador. Hay que recibir al Salvador en nuestro corazón. Porque ese día va a venir, hermano. No sabemos cuándo, pero va a venir. Hay que estar alertas y preparados como las vírgenes, hermanos, a no estar descuidados como las 10 vírgenes. 5 de ellas estaban listas, estaban preparadas, pero las otras 5 no se prepararon y querían quitarle lo que tenían las preparadas. Y en aquel día no vamos a poder hacer eso, hermanos. Por eso en aquel día vamos a tener que estar preparados, porque va a venir el esposo por la esposa. Va a venir el Señor Todopoderoso. Por eso tenemos que prepararnos. Hay que no quedarnos dormidas como esas vírgenes. Y por eso, are you ready to receive Jesus in your heart in this moment? Amén. Oiga, debemos darle una oportunidad al Señor. Como esta viuda, ella le dio una oportunidad al Señor cuando fue el varón de Dios. Y dice la palabra del Señor en el libro de los Reyes. Y ella respondió, Primera de Reyes 17:12. Y ella respondió, vive Jehová, tu Dios, que no tengo pan cocido, solamente un puñado de harina tengo en la tinaja y un poco de aceite en una vasija. Y ahora recogería 2 leños para entrar y a prepararlos pan para mí y para mi hijo, para que comemos y nos dejemos morir. Aleluya. Pero esta mujer le pudo dar una oportunidad al Señor después de que no tenía nada. Y qué bonito cuando esta mujer le dio su oportunidad al Señor. Sigue diciendo la palabra del Señor. Y Elías le dijo: no tengas temor. Ves como has dicho. Pero hazme a mí primero de ello. Una pequeña torta cocida debajo de la ceniza. Y tráemela. Y después hará para ti y tu hijo. Aleluya. Fíjese, esta mujer pudo obedecer lo que le decía el varón de Dios. Y entonces sigue diciendo: porque Jehová de Israel ha dicho así: la harina de la tinaja no escaseará, ni el aceite de la vasija desminará hasta el día en que Jehová haga llover sobre la faz de la tierra. ¡Qué bendición, hermanos! Porque esta mujer le pudo dar una oportunidad al Señor que viniera a su vida. Y después el Señor, pues, le dio, hermanos. No se le acabó la harina, no se le acabó el aceite. El Señor le dio más días, muchos más días, para que ella y su hijo pudieran vivir. Entonces, ¿qué nos cuesta a nosotros de darle una oportunidad al Señor, de recibirlo en nuestro corazón, para que Él cambie toda situación? Para el Señor no hay nada imposible. El Señor puede transformar tu vida, hombre o mujer, jovencito, jovencita, ahí donde te encuentras encadenado, si te encuentras atrás de esas rejas. Las rejas a veces los encontramos nosotros, los encontramos también encerrados atrás de las rejas, atrás de la paga del pecado, hermanos. Y por eso el Señor es el único quien te puede ser libre de todas estas cosas. En este momento, yo te pido, ahí donde tú te encuentres, tú pon tu mano en la radio y repite estas palabras y dile al Señor: te voy a dar una oportunidad en este momento. En este momento yo te recibo como mi único Salvador. Perdóname de todo pecado. En el nombre de Jesús, yo abro mi corazón para que entres y cenes conmigo. En el nombre de Jesús. Si tú hiciste esa oración, el Señor ya te ha librado de la condenación. Porque miramos que el tiempo del Señor, la segunda venida del Señor, ya está en las puertas. Por eso tenemos que arrepentirnos. Y por eso todo aquel que hizo esta confesión, entonces ya vienes a ser un hijo o una hija del Señor. Nomás cree en el Señor y entonces serás salvo tú y toda tu casa. Aleluya.
0: Amén, amén. Aleluya, gloria a Dios, mis hermanos, así es. Hoy es el día de tu salvación, hoy es el día en que tú vengas al Señor Jesucristo y le entregues tu corazón y le digas: Señor, estoy cansado de esta vida, ya no hay yo qué hacer, Señor, ya no quiero pecar, pero como quieras, ya estoy impuesto, Señor, a hacer lo malo. Hermano, amigo que me estás escuchando, mira, como al principio dije, los días se están acortando. Cristo Jesús está a las puertas ya para venir, ya no faltan tanto tiempo como más antes, cuando nosotros éramos niños, ni siquiera oíamos de lo que está pasando ahorita, ni siquiera nos imaginábamos que íbamos a vivir estos tiempos peligrosos, estos días de delincuencia, estos días de alborotos, hermanos. Miren cómo está la gente en alborotos, que las noticias cada día salen, mis hermanos, que pasó esto, que pasó lo otro, que un montón de gente hizo esto, un montón de gente llegó a esta otra nación, de aquí para allá, de allá para acá. Hermanos, es un descontrol. ¿Por qué? Porque ¿sabes qué? Ya no hayan la paz donde están en su país, hermanos, amigos, mira lo que está pasando ahorita, estamos viendo, nadie nos los está contando, estamos viviendo estos días de terremotos, estos días de tsunamis, gente se está muriendo, a cientos y cientos y cientos de personas, pero ¿cuántas se fueron salvas? No tenemos la vida comprada, no sabemos si para mañana vamos a estar vivos o no, no lo sabemos, solamente el Señor lo sabe, por eso hoy es el día que te venimos a hablar, que te arrepientas, que le entregues tu vida al Señor Jesucristo, para que tu nombre sea escrito en el libro de la vida. Si tú crees que no estás apuntado en el libro de la vida, si tú crees que no estás, hoy es el día de que tú le pidas perdón al Señor y te arrepientas y le digas: Señor, si yo me muero más al rato o mañana, yo no quiero ir a dar al infierno por toda la eternidad. Imagínense, hermanos, yo a veces que estoy haciendo ahí tortillas o guisando y me quemo, me cae una chispita de aceite o algo y me duele tanto y yo digo: ay, Señor, esto no es ni una probada para los que van a estar en el infierno, yo no quiero estar en el infierno. Por eso cada día tenemos que pedirle perdón al Señor, porque ofendemos, hermanos, ofendemos con la mirada, ofendemos con palabras, ofendemos con obras, hermanos, obras malas que hacemos. A veces pagamos mal por mal, a veces, y no debe de ser así, hermano, no debe de ser así. Debemos de dejarle las cosas a Dios y ya, como decía mi mamá, ¿para qué queremos más pecados si ya con los que tenemos, los que ya hicimos, para qué queremos más? Por eso en esta noche queremos decirte que Cristo Jesús te ama, que Cristo Jesús te perdona. Mira, mi cuñado, él estaba en la prisión. ¿Verdad que estuviste en la prisión, cuñado? Y Dios te salvó. ¿Qué hacías? Caíste ahí porque no sé si vendías droga o la consumías o no sé.
1: Por la desobediencia. Muchas de las veces la desobediencia es las que te meten en las cosas que no queremos estar. Amén. Y por eso en esta noche, créele al Señor, que el Señor va a transformar tu vida. Amén. Él lo hace, lo hizo para mí. Amén. Yo era un prisionero del pecado. Amén. Y el Señor me hizo libre. Amén. Y por eso dice el Señor: venid a mí todos los que estéis trabajados y cargados, y yo los haré descansar. Y por eso hay que ir a Jesús mientras podemos, porque vendrá el día en que va a ser muy tarde. Así como con Noé, se cerró la puerta y nadie la pudo abrir. Cuando Noé vino a tierra, fue cuando la puerta fue abierta. El Señor la abrió. Así ahorita, el Señor va a cerrar esa puerta, como lo hizo con la barca de Noé, y nadie va a poder abrirla. Y por eso ahorita esa puerta está abierta. Y vamos a darle una oportunidad para que el Señor venga a nuestra vida.
0: Aleluya. Amén, amén, aleluya. Gloria a Dios. Así es, mis hermanos. Como dice la Biblia, Dios no hace acepción de personas. A Dios no le importa el color que sea, la raza que seas, el tamaño que seas. A Dios lo que le importa es tu corazón. A Cristo Jesús le importa tu vida. Porque por eso Él, mis hermanos, Él se entregó. Él dijo: yo me dejo matar, yo me entrego por ti, por ti, por ti, por ti, yo me entrego por toda la humanidad, yo me dejo matar como de los más peores que mataban en ese tiempo, a los más pecadores, a los más viles pecadores. El Señor así murió entre los pecadores. Él dio su vida para librarnos, mis hermanos, de la condenación, porque Él ya sabe lo que le espera a todo aquel que no se arrepiente. Y en esta tarde, en esta tarde vamos a hacer otra oración. Vamos a hacer otra oración. Si tú no has entregado tu vida a Cristo Jesús, tu corazón, si tú dices: no, es que yo me voy a esperar para diciembre, o se llega el domingo, o los días entre semana de ir a la iglesia y te da flojera, estás cansado, vas a ir a trabajar, no quieres ir solamente porque no quieres ir, ¿sabes qué? Ese es el enemigo que te pone un cansancio, que te pone sueño, que te pone tantos pretextos para que tú no vayas a la iglesia, para que tú no vayas a adorar al Rey de Reyes y Señor de Señores, y mejor te quedes ahí dormido. ¿Y qué tal si te da un infarto? ¿Qué tal si pasa un terremoto y aquí no cae y te vas al infierno porque no te entregaste a Cristo Jesús, pues en esta tarde yo te invito para que le abres tu corazón y le digas: ¿sabes qué, Señor? Entra por favor en este corazón negro, en este corazón lleno de pecado, en este corazón, Señor, que me da pena, Señor, decirte mis pecados, pero ¿sabes qué? El Señor lo sabe todo. Vamos a hacer una oración porque aquí el tiempo avanza. Padre, en el nombre de Jesús, en esta hora, Señor, venimos delante de su divina presencia, Señor. Padre Santo, para rogarle por el perdido, por la perdida, Señor. Jesús, que no quiero decir los nombres, Señor, de lo que son esas personas, pero usted sabe quiénes somos nosotros, Padre. Padre, en el nombre de Cristo Jesús, yo le pido perdón por mí, comenzando conmigo, perdón por mis hijos, Señor. Padre Celestial, yo le pido, Señor, por cada persona que ahorita se está entregando su vida a usted, Señor. Ahí donde se encuentren, Padre, quizás unos se orillaron ahí en el camino porque nos están escuchando, Señor, o están en la cárcel, Señor, no sé, están en los hospitales, Padre, pero usted nos escucha, todos estemos donde estemos, Padre. Señor, que usted sane al enfermo, que usted le dé de comer al que necesite, como esa viuda que ahorita leyó a mi cuñada la palabra, Señor. La viuda nada más porque obedeció fue bendecida y prosperada, Padre. Padre Celestial, yo le pido que nadie se quede sin comer, Señor bendito, Padre, en esta hora, en este momento. Toda enfermedad, Señor, incurable, se desaparece por el poder de la palabra de usted, Padre Santo, en el precioso nombre de Cristo Jesús, Señor. Ahora, Padre, le pido, Señor Jesús, muy especialmente, Señor, por la hermana Zulma Chavarría que nos están viendo, por la hermana Elvira Montemayor, Señor Jesús, Padre Celestial, yo le pido, Señor bendito, por la hermana Elvira Montemayor allá en Monterrey, Nuevo León, por su sierva, la pastora Minerva Garza, allá en Houston, Padre, que usted les bendiga allá por donde va a pasar esa tormenta tropical, Señor Jesucristo, que no haga daños, Padre. Por la hermana Francis Martínez, que ella nos mandó muchos corazones también ahorita de saludos. Padre, bendígala grandemente, Señor Jesús. Padre Celestial, yo le pido, Señor Jesús, por el hermano Henry, Señor Soto, Señor, que por ahí nos está viendo también, Señor, en Matamoros, Tamaulipas, el Señor, el hermano Daniel Curiel, que usted lo use allá, Señor, donde anda predicando su palabra en las calles, Señor, por los pastores Meggy y Joel Acevedo, Señor bendito, que aquí están también, Padre, Señor Jesús, por su sierva Benita Pérez, que usted la siga, Señor, usted la siga usando, Señor bendito, ahí en sus programas, Cristo vive, Señor. Padre Celestial, dice, me manda decir bonito programa, igualmente el de usted, mi hermanita sierva. Padre, en el nombre de Cristo Jesús de Nazaret, Señor, yo le pido por cada persona que está en los hospitales, Señor, por todos los que predicamos sus palabras, Padre Santo, Señor Jesucristo, en el precioso nombre de Cristo Jesús, por nuestro pastor Eladio Rodríguez, Señor, que se encuentra enfermo, Padre, que el domingo no pudo ir a la iglesia, Señor, y esperamos que este domingo pueda ir, Padre. Padre Celestial, yo le pido que usted lo sane, porque usted es su sanador, Padre. Padre Santo, bendíganos, Señor Jesús, bendiga a su sierva Lisa Contreras, Señor, también, Padre Santo, por la pastora Irma Rafael, Señor, que usted llamó ante su presencia a su hermano, Padre, por la pastora Mari Rangel, Señor, que usted la siga usando a su sierva, Padre Santo, y que mañana voy a estar predicando ahí con ella en Heavenly Vision, Padre Celestial, mañana a la 1:30 p.m. Señor Jesús, Padre Santo, y vamos a estar con la pastora Mari Rangel, Señor, por la hermana, su sierva Elizabeth Rodríguez, que ya está en Houston, Señor, también ha sepultado a su hermana, Señor, que usted la bendiga y los fortalezca a todos, Padre, en el precioso y poderoso nombre de Cristo Jesús de Nazaret, a usted le damos toda la honra y toda la gloria, Señor, y la hermana Lisa Contreras dice, pido oración por el señor Jeremy Martínez, así sea que el Señor toque su vida, su cuerpo, y le retire la enfermedad que tenga el señor Jeremy, en el Cristo Jesús de Nazaret. Aleluya, gloria a Dios, Jeremy Martínez, en el nombre de Cristo Jesús, amén y amén. Bueno, mis hermanos, gracias por habernos escuchado. Voy a dar los anuncios que siguen a continuación. En el nombre de Cristo Jesús de Nazaret, esperamos que este programa haya sido de bendición para sus vidas. 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Y bueno, mis hermanos, como dije, mañana voy a estar ahí con la pastora Mari Rangel aquí en Edinburgh, Texas. Aquí está por la Owasa y la Tower Road. Ahí está una plaza que se llama Sam's, como Samuel. Ahí en uno de los locales, ahí está ella. Ahí voy a estar mañana a la 1:30 de la tarde con la pastora Mari Rangel. Y bueno, también sigo anunciando los casamientos que hago yo, casamientos legales. Si usted se va a casar, bueno, pues nomás me llama y yo voy y lo caso legalmente ahí o donde usted me invite. Y los cultos los tenemos los domingos a las 12 del mediodía. Los domingos a las 12 del mediodía estamos ahí en el 430 Pine Street, 430 Pine Street en Donna, Texas. Y si usted se viene por el Expressway de McAllen a Donna, usted se baja en el exit 152, se baja ahí. Si viene de McAllen para Westlaco, se baja en el exit 152. Ahí dice Valverde, nada más se baja a la derecha. Ahí está la iglesia, es una iglesia como a un minuto de ahí de la bajada. Es una iglesia blanca de madera con rojo, vistas rojos. Y estamos atrás de Wendy's y la gasolinera, la Circle K. Ahí está, es una pequeña iglesia de madera. Ahí lo esperamos a las 12 del mediodía este domingo, si Dios lo permite. Esperamos que el pastor ya se sienta bien para que pueda estar ahí con nosotros. Y si no, bueno, pues ahí estoy yo cuando... Pues yo le estoy ayudando a pastorear a él. Él es mi sobrino, es el dueño de la iglesia, pero yo también estoy ahí como pastora y también lo ayudo a predicar un domingo él y uno yo. Y bueno, mis hermanos, el otro anuncio que tengo, yo a veces anuncio negocios de mis amigos y yo no les cobro nada, pero ahora esta vez yo voy a anunciar algo que sí es mío. Y ustedes saben bien, yo no trabajo desde que falleció mi esposo, ya... Desde el 2009 yo no trabajo, y pues necesito, yo dependo de mis hijos, ¿verdad? Mis hijos siempre me compran todo, pero yo también quiero tener mi dinero. Y dije, bueno, voy a empezar a vender algo que, a ver qué, y estaba, piénsele. Y esto es para las mujeres nada más. Compré unas fajas, son fajas para que se nos miren bonito los vestidos, ¿verdad? Y muchos les llaman fajas colombianas. Yo las tengo y las estoy ofreciendo. Esto es mi negocio que voy a empezar. Bueno, no sé si voy a seguir, ¿verdad? Pero por lo pronto compré unas y como les dije, yo nunca he trabajado, pero sí necesito que entre dinero ahí a mi bolsa. Y les ofrezco, si usted, alguien conoce que necesite, que se alivió de un bebito o que simplemente quiere verse bonita con sus vestidos, me llama, yo tengo esas fajas colombianas, para que le ayuden ahí, a que su ropa se le mire más bonita. Nos están viendo de allá de Monterrey, Nuevo León también, mi prima Berta Parás. Prima, Dios te bendiga. Y bueno, voy a dar mi número de teléfono, voy a dar mi Cash App, si usted me quiere ayudar, con una ofrenda, mi Cash App, nada más busque Liz, L-I-Z, Liz Orti, 4 letras, Liz Orti, ese es mi Cash App, o también por Zelle, también me lo puede mandar. Mi número de teléfono para oración es el 956 o cualquier información que usted quiera saber. 956, mi número de teléfono 956-560-7174. Una vez más, 956-560-7174. El de mi cuñado, si lo dice, por favor, porque ya se nos acabó el tiempo.
1: Mi número es 956-742-5427.
0: ¿Otra vez?
1: 956-742-5427.
0: Amén, aleluya. Bueno, mis hermanos, nos vemos el otro martes, si Dios lo permite. Aquí estaremos. Gracias por habernos acompañado. Gracias por sus corazones. Por favor, avísenme, mándenme un recadito que usted me compartió mi video, porque no me sale quién me lo comparte. Yo sé que lo compartieron. Dios los bendiga. Hasta la próxima. Su servidora, Liz Ortiz se queda con el locutor de las 3R y saludos a su esposa Elizabeth Ruiz. Dios la bendiga.
2: Así es, hermanos, gracias. Así que, oiga, por ahí nuestra madre Liz Ortiz, y si usted necesita oración, llámenle en estos momentos al área 956-968-7777. Recuerde, trae suficiente personal hoy, trae un ejército y medio por allí para contestar las líneas telefónicas, trae bastante gente este día, así que en estos momentos llámele usted, área 956-968-7777, así lo escuchará próximo martes de 7:30 a 8:00 p.m.
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Escuchamos con Odea Acevedo con ese bonito tema, que el diablo no le guste. Mire, hermano, en este momento la hermana Lisa Ortiz todavía está en líneas telefónicas. Hay ocasiones que la hermana está pidiendo que llamen para oración y ella se va a los media hora, 40 minutos, están hablando para oración. Ahorita es el momento, llame usted en este momento, porque si no llamo ahorita, hermanos, no va a estar hasta las 9 o a las 8 y media, pero va a ser con el hermano de Dallas, Texas. Pero aquí en vivo, en Radio Vida, ahorita es la oportunidad, así que llame ahorita oración. Si no va a ser aquí en Radio Vida, va a ser hasta las 9, hasta las 9. Así que llamen ahorita, porque si no se acaba el tiempo de la oración, a esa va a ser hasta las 9. Así que hay tiempo ahorita, llame a el área 956-968-7777. Mira, llamó nuestro hermano Guadalupe Valdés, me dijo que era de México, nos pidió este bonito canto que nos está sintonizando por allá en México, Sueño de Amor, Tacho Rivera.

Así es, hermano, son las 8 de la noche con 12 minutos. Miren, nuestro hermano Aarón Treviño está saludando a su esposa Leticia Valenzuela con este bonito tema que nos dice así.

0: Bueno, en este momento son las 8:15. Vamos en este momento a una pausa y enseguida a entrar bonito programa del pastor Rubén Segarza Jr. Sí, esto va vía internet de 8:15 a 8:30. Retornamos dentro de 15 minutos.
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4: Buenas noches, somos hermanos, Dios los bendiga en esta hora. Gracias por estar conectados con nosotros. Bienvenidos, bienvenidos a todos los que nos sintonizan a través de la 1290 AM en Westlaco, Texas. Gracias por su sintonía, amigo hermano. Usted se da cita con nosotros cada martes. Le saludamos, le bendecimos y bueno, le agradecemos su sintonía. Damos la bienvenida a todos los que nos escuchan en la franja fronteriza de Tamaulipas, también el Río Grande, el Valle del Río Grande de Texas. Así de que les saludamos esta tarde, esta noche ya. Gracias por ser parte de estas programaciones. Saludamos también a todos los que nos sintonizan a través de la 90.3 FM ahí en Eagle Pass, Brackettville, Texas, del Río, Acuña, Coahuila, Piedra Negra, Coahuila. Bueno, ahí del Río, perdón, ahí en Eagle Pass está nuestra hermana Sonia Polendo. Les saludamos esta tarde. Gracias, hermana Sonia Polendo, por ser un brazo fuerte para estas programaciones. Les saludamos a usted y a su familia. Bueno, y damos gracias a Dios porque su hija Sandra estuvo poquita delicada de salud en el hospital, pero gracias a Dios, hermano, que Dios obró pronto en la vida y en la salud de Sandra, hija de nuestra hermana Sonia Polendo. Les saludamos esta noche y gracias, amigos, gracias, hermanos. Saludamos a nuestra hermana Sonia Polendo también esta noche, que por ahí está ya peinadita, lista para escuchar la programación de esta noche. Vamos rápidamente, hermano, a la palabra de Dios, porque aquí en la radio el tiempo corre muy rápido. Y hoy quiero hablarle, hermano, sobre este tema de que hemos apartado para este día. Bueno, nuestra hermana Victorina Jiménez Castejón dice que bendiciones, hermano Vence. Gracias, hermana. Ella nos sintoniza en el área de Santa Rita, Santa Bárbara, me parece, si no me equivoco. Le saludamos, hermana Victorina, ahí en el área de Honduras. Y bueno, saludamos a cada uno de los oyentes que nos sintonizan cada martes. Les saludamos esta noche. Gracias por ser parte de estas programaciones. Y bueno, ya vamos a entrar a la palabra del Señor, hermano. Hoy estaremos abordando este tema que hemos apartado para este día. Lo hemos titulado La Santidad es Requerida. Hermano, si usted quiere heredar la vida eterna, si usted quiere, hermano, hermana que me escucha, llegar a ese lugar, la tierra prometida, la santidad es requerida. ¿Qué es santidad, hermano? La santidad es simplemente apartados, vivir apartados para Dios. La santidad, hermano, se requiere cuando usted va a ir a un viaje en avión. Si usted no presenta ese boleto, usted no puede abordar el avión. Así nosotros, hermanos, si no presentamos ese boleto de la santidad, no podemos heredar la vida eterna. Y mire lo que dice la palabra de Dios. Primera carta al apóstol Pedro, capítulo 1, versículo 15. Primera carta del apóstol Pedro, capítulo 1, versículo 15, dice: sino como aquel que os llamó es santo, sed también vosotros santos en toda, escuche bien, en toda vuestra manera de vivir, porque escrito está: sed santos porque yo soy santo. Sed santo porque yo soy santo. Padre, gracias por tu palabra, Señor. Tu palabra ya es bendita de antemano. Solamente pedimos, santifica este vaso, Señor, que yo hable tu palabra en el nombre de Cristo Jesús. Amén y amén. Hermano, amigo que me escucha, estamos viviendo los últimos tiempos. Estamos viviendo, hermano, tiempos extras. Tiempos, hermano, que Dios nos ha dado la gracia. Ese es el tiempo de la gracia. El tiempo de la gracia es un favor inmerecido de parte de Dios, algo que no merecíamos. Pero Dios, hermano, en su infinita misericordia nos permite vivir este tiempo de la gracia. El tiempo de la gracia, hermano, es para que usted y yo, los que no hemos sido salvos, los que aún, hermano, vivimos en nuestras concupiscencias, en nuestros pecados, podamos, hermano, enmendar nuestra vida, podamos, hermano, tomar una decisión de servir a Jesús. Sabe, hermano, usted dice la Biblia que solamente podemos servir, hermano, a dos señores. Uno es el diablo y uno es Dios. Usted decide a quién va a servir. Si usted va a servir al diablo, hermano, usted entonces ya tiene un boleto para la perdición eterna. Pero si usted, hermano, ama a Jesús, usted vive en santidad. La Biblia nos dice, hermano, acabamos de leer: sed santos porque yo soy santo. Hebreos 12:14 dice: buscad la paz con todos, seguid la paz con todos y la santidad, sin la cual nadie verá al Señor. Hermano, para mirar al Señor, para poder heredar la vida eterna, la santidad es requerida. ¿Qué es santidad, hermano? Santidad es vivir apartados para Dios, no practicar el pecado, no vivir, hermano, como el mundo vive, no hacer las cosas que el mundo hace, no hacer las cosas pecaminosas, hermano, no vivir como, hermano, los impíos, dice la Biblia. Usted y yo, hermano, somos hijos de luz y no hijos de las tinieblas. Si usted y yo vivimos en luz, hermano, entonces tenemos que usted y yo, hermano, modelar a Jesús. Tenemos que usted y yo, hermano, representar a Jesús aquí en la tierra. ¿Cómo estamos viviendo? ¿Estará viviendo usted en santidad, amigo, hermano, que me escucha? ¿Estará usted practicando la santidad? ¿Estaremos usted y yo, hermano, agradando a Dios o estamos agradando al mundo? Tristemente, hermano, hoy en día queremos los beneficios de Dios, pero también queremos, hermano, hacer lo que el mundo hace. Queremos, hermano, seguir escuchando la música mundana, la música que no, hermano, exalta a Dios. Y esa música, hermano, no es agradable. Usted y yo, hermano, tenemos que ser personas que vivamos apartados del pecado, apartados para Dios. Tenemos que, hermano, usted y yo, si somos cristianos, tenemos que, hermano, vivir ese ejemplo. Tenemos que ser personas que nuestros hechos concuerden con nuestros dichos. Se lo repito, tenemos que ser personas que nuestros hechos concuerden con nuestros dichos. Si usted y yo decimos que somos cristianos, hermano, sabe que la gente se va a dar cuenta, hermano, sin que usted diga. Si usted es un cristiano verdadero, la gente se va a dar cuenta. Porque si usted solamente es un cristiano en la iglesia y en la casa, hermano, en la calle, usted es totalmente diferente. Entonces usted no es un cristiano. Usted solamente es un simpatizante. Usted solamente va a la iglesia, acude a la iglesia solamente, hermano, para cumplir, para quedar bien o para sentirse satisfecho. Tiene que haber un compromiso, hermano. Cuando usted y yo somos o decimos que somos hijos de Dios, tenemos que vivir como hijos de Dios. Tenemos que vivir en santidad, hermano. La santidad es necesaria, la santidad es requerida para heredar la vida eterna. ¿Cuántos de nosotros, hermano, estamos seguros? Escúcheme bien. ¿Cuántos de nosotros estamos seguros que si hoy morimos, despertaremos, hermano, al lado de Padre Abraham? O quizá usted diga, hermano, yo no sé dónde voy a despertar cuando yo muera. Entonces, hermano, si usted no sabe, usted tiene que arreglar cuentas con Dios. Sé que hay gente escuchándonos en las prisiones esta tarde, y ahí donde usted está en la prisión, quizá usted diga, hermano, es que aquí en esta área o aquí donde estamos nosotros confinados, hay mucho pecado, hay mucha inmoralidad. Oiga, hermano, pero usted puede apartarse, usted puede alejarse del pecado. Escúcheme bien, el pecado lo separa de Dios. Si usted practica el pecado, entonces usted está separado de Dios. Usted no está viviendo una vida en santidad. Y la santidad es requerida para heredar la vida eterna. Sabemos, hermano, que estamos viviendo los últimos días, los últimos tiempos. Hemos mirado, hermano, catástrofes, hemos mirado guerras, hemos escuchado de terremotos, hemos escuchado de hambres, hemos escuchado de tanta cosa, hermano. Y usted y yo, hermano, como que sin nada fuese a suceder. Estos son solamente síntomas, hermano, de que algo está por suceder. Y ese algo es, hermano, que la venida de Cristo está a las puertas. Y usted y yo tenemos que estar preparados, tenemos que estar despiertos para poder, hermano, heredar la vida eterna. Bueno, ahí prima Claudia dice, hola primo, Dios les bendiga. Gracias, prima Claudia, en el área de Molina Enríquez, por ahí nos está sintonizando también en esta tarde. Les saludamos. Y hoy, esta noche, amigo hermano, que me escuchas, no vivas la vida como que tienes todo comprado, como que falta mucho, hermano, para que el Señor venga. Mire, hermano, muchas de las veces estamos diciendo que el Señor se ha tardado y que no sé hasta cuándo vendrá. Desde chiquito lo estoy escuchando, pero si Dios no viene, hermano, pero si la muerte te sorprende, si dejas de respirar en esta vida, si cierras tus ojos en esta vida, ¿dónde vas a abrir tus ojos, amigo hermano, que me escuchas? La santidad es requerida para heredar la vida eterna. ¿Cómo estás viviendo tu vida? ¿En qué pasas el tiempo? ¿Cómo, hermano, pasas el tiempo en tu vida diaria? ¿A quién agradas? ¿Estás agradando al mundo o estás agradando a Dios? Sé que estamos para salir del Valle de Texas, pero usted me puede marcar 956-373-6077. 956-373-6077. ¿Dónde, hermano, usted va a abrir sus ojos cuando usted deje de existir en este mundo? La santidad es requerida para poder heredar la vida eterna, amigo hermano, que me escuchas. Por ahí saludo a nuestra hermana Elizabeth Sosa Leal. Gracias, hermana Elizabeth, desde Matamoros, Tamaulipas, México, nos sintoniza esta noche. Le saludamos. Gracias, hermana Elizabeth Sosa Leal, que también es una fiel radio escucha de estas programaciones. Les saludamos esta noche. Gracias, hermana Elizabeth, por estar sintonizada con nosotros esta noche. Y usted, amigo hermano, que me escucha, Si usted esta noche dice, hermano, yo no estoy seguro, no sé dónde voy a abrir mis ojos cuando yo deje de existir. ¿Qué estás esperando, hermano? ¿Qué esperas para determinarte en hacer la decisión? Márcame, quiero orar por ti esta noche. Si usted necesita la oración, 956-373-6077. Si usted marca fuera del país de Estados Unidos, 001-956-373-6077. Quiero orar por ti antes de terminar la programación, pero tienes que marcarme, 956-373-6077. Si usted marca de la prisión, hágalo. Le daremos la preferencia a usted en esta noche porque sé que las llamadas de la prisión son costosas.
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Bueno, mis hermanos, oye, se me amontonó bastante saludos. Ya tengo bien poquito tiempo, como unos 18 minutos, yo creo, para mandar todos los saludos. Mira, llamó nuestro hermano Rubencito González de la ciudad de Elsa. Quiero escuchar este bonito cantos, coros. Y también, hermano Everardo, pues te voy a tener que poner estos cantos, mi hermano Everardo Rendón. Los coros con nuestra hermana Eunice Luna Torres. Voy a estar juntando los saludos, hermano, porque ya nos queda muy poquito tiempo.

Así es, hermano, hermano, que viene a dejar una donación, para allá andamos ocupaditos. Claro que sí. Mire, nuestro hermano Agustín Vela de Huelda, que nos solicita este bonito tema que nos dice así: Ayer te vi.

Bueno, sí, es hermano, por ahí mando saludos a los hermanos, a nuestra hermana Guadalupe que viene a dejar su donación, su ofrenda, por ahí estábamos ocupaditos, así que gracias, por ahí todos son dando los nombres, los teléfonos. Mil disculpas, hermano, que no pudimos levantar las líneas telefónicas por la razón de que estábamos ocupados levantando la donación, así que gracias. Miren, en estos momentos son las 8 de la noche con 46 minutos, hermano, nos restan 14 minutos. Para el bonito programa de nuestra hermana Gracie Garza, San Juan 316, tal vez sea ella o uno de sus tíos, también nuestro hermano Fernando Rivera, tal vez te vengan ellos. Bueno, nos llamó nuestra hermana, hermana, vamos a ver por aquí, nuestro hermano Obregón de San Benito. Él quiere saludar a Esmeralda Gómez, Irma Cantú y nuestra hermana, sí, Liz también, Elizabeth. Con este bonito tema, nuestro hermano Antonio de Jesús, Sublime Amor.

Así también queremos informarles, hermanos, que muy pronto nuestro radotón de otoño, la primera semana de octubre, 1, 2 y 3 de octubre, lo que es jueves, viernes y sábado. Queremos informarle que si usted también quiere dar sus donaciones, como vino a dejar, hermana, su donación hace un momento, nuestra hermana Guadalupe vino a dejar su donación, hermano, por ahí. Gracias, mi hermano, por ahí va en su automóvil. Muchas gracias. Queremos decirle que usted lo puede hacer en Cash App. Puede poner ahí en Radio Vida 1290 en Cash App. También en Zelle también puede hacer sus donaciones también, poniendo ahí también Radio Vida 1290. Y también en PayPal también puede dar su donación, también poniendo ahí Radio Vida 1290. Claro que sí, que muchas gracias, gracias a cada uno de ustedes, hermanos. Y recuerde, nuestro radotón de otoño, que es la primera semana de octubre, 1, 2 y 3 de octubre, que viene siendo jueves, viernes y sábado. Así que prepárense para nuestro radiotón de otoño. Son las 8 de la noche con 53 minutos. Mira, nos llamó nuestra hermana Ibarra de la ciudad de La Feria, Texas. Ella nos solicita este bonito tema: Camino Angosto, tú eres mi Salvador. Aquí está mi hermana Ibarra. Muchas gracias, gracias por habernos, por haber llamado aquí a Radio Vida.

Así es, son las 8:56 PM. Con este momento me despido. Yo sé que en la grata compañía de nuestro hermano Juan, sí, nuestro Juan Pereira, y también nuestra hermana Gracie Garza, hermano, por aquí, con el bonito programa San Juan 3:16. Bueno, yo me retiro en estos momentos, salgo para mi casa, así que estaremos aquí nuevamente hasta el jueves, primeramente Dios. Así que se despido, soy mi servidor Matías Ruiz, el hombre de la R, quien les dice bye bye.

Buenas noches, bendiciones a todos, a mis hermanos y mis hermanas. En este hermoso martes que estamos, ¿sabe qué? Que no puedo creer que ya estamos el primer día de septiembre. ¿Y cómo se fueron los meses? Parece que acababa de entrar el mes de enero. Y pues, dándole gracias a Dios por la oportunidad de estar aquí. No había estado aquí, había estado el pastor, mi tío Fernando Rivera. Yo sé que se gozaron, ¿verdad?

palabra en esta noche. Nos vamos a gozar ciertamente, y pues hay que darle gracias a Dios porque entramos en el mes de septiembre. Le quiero dar gracias a Dios también porque mi padre, primeramente Dios, mañana el 2 de septiembre completa 90 años. 90 años, fíjese, qué bendición increíble, que le doy gracias a Dios porque lo tenemos en vida, ciertamente, y espero que le dé más años hasta que el Señor venga, ¿verdad? Entonces, saludos ya, yo sé que nos está escuchando. I love you, God bless you, que lo siga bendiciendo Dios y que le siga dando esa paz, ese corazón generoso que tiene mi padre también, porque él tiene años y años que está dando para el ministerio de Juan 3:16, y es bien generoso, y Dios lo ha bendecido increíblemente, porque de repente, aunque parece, dicen, tú da y te quedas sin dinero. No, con Dios no es así, tú da y te vienes sombrando, ¿verdad? Es algo que uno no lo puede creer, pero sí es, y hay cosas que el dinero no te compra, pero por la bendición y la gracia de Dios, la persona está rica de muchas maneras. Así es que Dios me lo siga bendiciendo a usted, a mi madre también. Ellos están, mi mamá también cumplió 88 en febrero. A mi papá se llama Antonio y mi mamá se llama Valentina, y pues

Okay, vamos a intentar este. Estamos teniendo un poquito problemas con los micrófonos, ¿verdad? Pero este, qué bueno que hay dos, qué bueno que hay un respaldo. Este sí va a jalar bien. Así es que disculpen que si me estaban oyendo muy recio o muy despacio. Así es que ya estamos bien. Aquí tenemos un locutor muy bueno, mi hermanito Juan, ¿verdad? Y este, como estaba diciendo, mi padre cumplió 90, mi mamá tiene 88 años, le doy gracias a Dios por la vida, Dios. Ustedes que tienen a sus padres también, qué bendición increíble. No dejen de visitarlos, no dejen de tratar de ayudarlos, porque es importante, es un mandato de parte de Dios. A lo mejor están pensando, la hermana Gracie va a decir eso de vuelta, cada rato nos dice. Pues no, se los digo a ustedes, pero hay muchos que no me oyen. Que a lo mejor no me oyeron las otras veces que lo he dicho, pero todo el tiempo digo, no, no dejen de procurar a su mamá y a su papá. ¿Verdad? No hay excusa por no ver que ellos estén bien. ¿Verdad? Y en estos días que por cierto, sabemos que económicamente hay algo de que está todo bien caro la comida y todo, y por eso vamos a hacer la oración general que me gusta hacer sobre muchas cosas, especialmente la gente que no tiene trabajo. Hay personas que posiblemente el enemigo los ataca las finanzas, pero no les da la sabiduría de saber, ¿sabes qué? En este tiempo a lo mejor me conviene tener otro trabajo, ¿verdad? Para suplir la necesidad en la casa, para la familia. Porque yo tuve que hacer eso un año y medio. Yo me acuerdo, entraba al trabajo a las 8, salía a las 4 y luego entraba en otro trabajo a las 4 y media hasta las 10, 10 y media en el aeropuerto. Y ¿sabe qué? Es algo que tuve que hacer por un año y medio. Y luego ya, gracias a Dios, Dios me dio otro trabajo mejor y estoy bien. Pero todo por proveer para la familia. Que le doy gracias a Dios que mi padre todo el tiempo proveyó por nosotros. No había comida que faltara en la casa. Mi mamá y mi papá, los dos trabajaron para que nosotros tuviéramos comida en la casa, tuviéramos lo que necesitábamos para la escuela. Y es algo importante porque lamentablemente no voy a predicar en esto. Es más, vamos a hacer la oración general y luego le voy a dedicar un canto favorito a mi padre, ¿verdad? Y felicitándolo porque mañana cumple sus 90 años, aunque le celebramos el cumpleaños de comida y todo, fue este sábado, ¿verdad? Pero este, vamos a entrar en la oración, pueblo de Dios. Únense conmigo. Padre nuestro que estás en el cielo y en todo lugar, venimos al trono de gracia por medio de nuestro Señor Jesucristo, pidiéndote, Señor, que sea su Santo Espíritu en este día, salvando almas, libertando cautivos, consolando a aquellas personas que hayan perdido un ser querido. Pedimos por todos los enfermos, Señor. Te pido por Brianne, Señor, que están muy

mal de los ojos. Óigame, pueblo de Dios, esa la novia de mi nieto, y me habló que los ojos los tiene tan resecos que parece que le están rasguñando los ojos. Dijo, yo lo voy a poner ante el pueblo de Dios y ella va a sanar en nombre de Cristo Jesús, que por sus llagas ella ya fue curada. Y le pido al pueblo de Dios que se unan por esa, tiene 23 años y está muy mal de los ojos. Le dieron un medicamento los doctores una vez que le salieron ronchas en todo el cuerpo y todo eso fue más de un año para atrás, pero le afectó los ojos también, que se le resecaron mucho. Así es que, pueblo de Dios, vamos a poner a Brian en las manos del Señor, que el Señor la sane completamente. También a mi hermanita que me habló anteriormente, mi hermanita Irma Ortiz, por sus ojos también y su cuerpo, Señor, que la sanes. También oramos por todos los que estén enfermos, donde quiera que se encuentren, hospital, casa de auxilio, prisión, en la zona de trabajo, Señor, en su casa, donde quiera que esté, enviamos tu palabra que dice que por sus llagas nosotros ya fuimos curados. Pedimos por todos los que están ahorita en las prisiones, líbralos de pleito y contiendas allí, Padre Santo. Que si van a tener corte, que tu misericordia reine en la corte, que cuando salgan de allí salgan transformados con el poder de tu Santo Espíritu para que no vuelvan a dar las prisiones, Señor. También pedimos por todos los que están intercediendo por un familiar para que venga a los pies de Cristo. La salvación de las almas es tan importante, que se salve la familia, nuestros seres queridos. Pedimos por ellos, Señor, nos unimos con esa promesa y nos aferramos porque tú eres un Dios fiel y verdadero, donde dice, cree en el Señor Jesucristo y serás salvo tú y toda tu casa. También pedimos por los que están buscando ese empleo, que tu gracia y tu favor sea sobre esas aplicaciones, que puedan conseguir ese trabajo para el sustén de su persona y su familia. Pedimos por nuestros jóvenes, Señor, bendícelos ahí en el trabajo, digo, en la escuela, dale sabiduría, gracia y favor, tu divina protección también. Líbralos de malos hábitos, malas sustancias, todo lo que quiera destruir a nuestros niños, nuestros jóvenes, Señor. Enviamos tu palabra y una cerca de protección, Señor, que tus ángeles acampen alrededor de ellos siempre y los defienda. Pedimos también por los que tienen sus papeles de inmigración, de visa, los que van a hacer su examen para hacerse ciudadanos, que tú estés con ellos, Señor. Ayúdalos en esas preguntas, dales el dinero que necesitan, los que necesitan a alguien que les ayuda para los trámites también, Señor, que tu gracia y tu favor sea sobre ellos. También pedimos que reprendas toda obra del enemigo, todo ataque del enemigo, toda hechicería, brujería, toda maldición que se ha levantado contra tu pueblo o contra alguien, Señor, que quede destruida en el poderoso y glorioso nombre de nuestro Señor Jesucristo. Y para ti siempre será la honra y la gloria. Amén, y amén, y amén. No hay con qué pagarle a Dios ciertamente por la gracia, el favor y la divina salvación que tenemos a través de Jesús. Vamos a gozarnos con este hermoso canto, Divino Compañero, con nuestro hermano Marcos Witt. Se lo dedico a mi padre, que cumple años mañana, 90 años.

un hermoso canto, ciertamente un favorito de tantos, así que le mando saludos a mi padre, lo felicito porque primeramente Dios mañana cumple 90 años. Una bendición increíble. Fíjese que me estaba acordando cuando yo estaba comentando que yo trabajé dos trabajos por un año y medio. Me acuerdo que mi papá también hacía, lo hizo. Hubo un tiempo que trabajaba manejando un troque durante el día, si me acuerdo correctamente, y luego después de eso se iba a trabajar en un banco como de guardia allí. Y todo el tiempo para que tuviéramos todo. Éramos cinco de familia, ¿verdad? Dos hombres y tres mujeres, ¿verdad? Tenía dos hijos y tres hijas y todo el tiempo proveyó. Y qué importante es eso, que como yo de hija no tuve que mortificarme de que íbamos a comer. Y no tenía que mortificarme si íbamos a tener la ropa para la escuela. Porque mi mamá trabajaba igual, pero ella nomás un trabajo tenía y mi papá tenía los dos. Lo que se tenía que llevar a cabo para proveer por la familia. Y lamentablemente no es el caso ahorita porque de tanta droga y tanto vicio hay padres que dejan de hacer lo que les toca hacer, y de criar a la familia. Mejor los dejan y no quieren mantenerlos. Y no lo digo por criticar, sino que es algo muy triste, porque espero que sus papás no hayan hecho lo mismo con ustedes, ¿verdad? Y como si nada. Hay tantos padres que no dan para child support, como si no fueran de su sangre. Se les olvida, es su sangre que tienen sus hijos y sus hijas. No sé, no iba a decir eso, hermanitos, pero ¿sabe qué? De repente alguien puede agarrar el consejo que va a decir, ¿sabes qué es cierto? ¿Por qué yo no estoy manteniendo a mi hijo o a mi hija? ¿Por qué me he hecho irresponsable? Y a lo mejor no es una persona cristiana, naturalmente, no espero que una persona cristiana no quiera mantener a la familia, ¿verdad? Pero a lo mejor es alguien que está escuchando la radio cuando otra persona cristiana lo está escuchando, no porque ellos hayan escogido. Todo el tiempo me gusta decir así, no solamente le predico al pueblo de Dios, sino otra gente que posiblemente no conocen a Dios. Y le voy a decir para las personas que me están escuchando que no conocen de Dios, ¿verdad? Hoy es el día de salvación. Jesucristo vino para pagar por tus pecados, para darte el Espíritu Santo, para hacerte una nueva persona. Vino a darte vida y vida en abundancia, deshacer toda obra del enemigo que estás viviendo. Es triste y lamentable que muchos cristianos creen la mentira que no pueden vivir en una vida de victoria sobre el pecado. Y le echan la culpa a la carne. No, la carne la controla uno. Yo no digo que Satanás no tiene sus demonios y espíritus malignos que inducen y cuánto, pero si uno fuera como Daniel, que siete veces adorara a Dios, ¿cómo cree que va a entrar el enemigo allí? Al corazón, a la mente, no entra. Por eso es importante no apartarnos de la palabra de Dios, que continuamente durante el día háblenos con Dios para tener esa contabilidad de cómo estamos viviendo el día. Estaba oyendo una predicación del pastor Enrique Garza, donde estaba comentando que servir a Dios o alabar a Dios no es nomás de los domingos, vamos a decir, o un día de servicio, o durante cierto tiempo, o un concierto o algo. No. El servir a Dios es cada día, cada momento de nuestras vidas. Es servir a Dios. Y es amarle. ¿Por qué? Porque Él tiene que ser primero en nuestras vidas. Para los que tienen un buen padre y una buena madre, dicen la palabra de Dios en Proverbios 6:20. Dice, guarda, hijo mío, el mandamiento de tu padre y no dejes la enseñanza de tu madre. Átalo siempre en tu corazón y enlázalos a tu cuello. Te guiarán cuando andes, fíjese, cuando duermas,
te guardarán. Hablarán contigo cuando despiertes. Porque el mandamiento es lámpara, la enseñanza es luz y camino de vida las reprensiones que te instruyen. Hermoso proverbio. Así es que la persona que ama la palabra de Dios y la guarda, lleva fruto. ¿Por qué? Porque está sembrando. Y está sembrando lo bueno, ¿verdad? Tenemos que llevar fruto. Y por eso digo, es que es algo que se tiene que ver. Tenemos que ser luz. Luz y sal. Porque como dice, si la sal se desvaneciera, o sea, que no hubiera cristianos, Dios libre. Que yo no quisiera ver ese día. Cuando va a venir el Señor, y la otra semana iba a predicar sobre las 10 vírgenes. 5 se quedaron. Pero que 10 lo estaban esperando. ¿Por qué se quedaron 5? El aceite. El aceite, el Espíritu Santo. Como que ya no. Acuérdense, tenemos el depósito, los que hayan recibido al Señor como su Señor y Salvador, y hayan nacido de nuevo, tenemos el depósito del Espíritu Santo en nuestro cuerpo. Somos templo del Espíritu Santo. Y vuelvo a repetir la palabra santo. Así es que uno quiere de repente decir, no, es que no puedo. No, no, no, sí se puede. Podemos servir a Dios y agradarle a Dios porque Él vino a deshacer las obras del diablo. Como dicen, ¿para qué te quieres ir a poner de vuelta en cadenas cuando ya te soltaron del pecado? Personas que han dejado, vamos a decir, el vicio del alcohol, el cigarro, lo que fuera, malos hábitos, y vuelven a dar a ellos, es como cualquier persona que está suelta en el mundo y se va y se encierra de vuelta. ¿No tiene sentido? ¿Para qué quiere ser uno esclavo del pecado? Dice, el que peca es esclavo del pecado. No fuimos llamados a ser esclavos. Como dice, el esclavo no queda en casa. El hijo sí. Tenemos que saber esto. Que Dios nos ama como no se imagina. Su gracia y su favor en nuestra vida es algo que tenemos que apreciar. La gracia y el favor. Gracia no dándonos los que merecemos. Porque en veces somos faltosos y hay unos que lo son no de adrede, como se dice, no dijimos nosotros, o no intencionalmente, para decir lo más correcto. Pero fue algo que pasó. Se equivocó la persona, se equivocó más bien. Y no fue intencionalmente. Pero hay aquellas personas que intencionalmente hacen cosas que no agradan a Dios y lo saben. Y ahí está el mal. Porque dice la palabra de Dios, Dios no puede ser burlado. Lo que el hombre siembrare, eso segará. Así es que, mire, vamos a la palabra de Dios porque corre el tiempo y tenemos que entrar. Yo le hablo a la gente porque me importa. Así les hablo porque me importa. Cuando digo que la gente debe trabajar, hay 24 horas en un día, ¿trabaja 8 de perdido? ¿Algo? Entonces, Y también lo que digo, que Dios les ama. Ahora, a aquella gente que cree que no es, ¿cómo? Que no vale la pena para Dios. Mentiras del diablo. No hay quien no. La persona que se arrepiente va a recibir el perdón de parte de Dios. Y pídale que le dé el Espíritu Santo, que quiere vivir en Cristo. Tenemos que vivir en Cristo. Entonces, mire, dice la palabra de Dios en Marcos, y es algo poder, tenemos poder en la lengua, tenemos que bendecir.
algo que hizo mi padre, y lo estoy diciendo porque pues es verdad, no voy a echar mentiras, para testimonio de lo que hace Dios cuando uno tiene fe y usa su boca para bendecir. Mire, tengo el nieto mayor, él fue el único que quiso seguir estudiando en el colegio. Los otros se fueron a trabajar. Entonces, están ganando buen dinero, gracias a Dios. Pero él quiso acabar el colegio. Y en enero de este año lo acabó. Y mi padre había estado orando, no sé desde cuándo, no le he hecho mentiras, pero por mucho tiempo, que cuando mi nieto mayor acabara el colegio, que tuviera un trabajo, que consiguiera un trabajo. Y no tengo, en serio, no voy a llorar porque sí me da el sentimiento para llorar en agradecimiento, porque Dios escuchó las oraciones de mi padre. Y bueno, viene siendo bisnieto de mi papá, porque es hijo de mi hija Alejandra. Ok, entonces el bisnieto de mi papá, él estaba orando por él para que tuviera el trabajo. No quiero echar mentiras. Entonces, en octubre del año pasado, lo invitaron a mi nieto, el bisnieto de mi papá, que fuera a Pennsylvania. Y allí le pagaron todo para que yo volara allá el hotel, y llevó su resumen de la escuela y donde ha trabajado, porque sí trabajaba como quiera, y al último sí dejó el trabajo para enfocarse más en el estudio, pero llevó su resumen de todo, y allí llevó muchas copias y se lo pasó a muchas personas que eran dueños de, como presidentes, vicepresidentes de muchas compañías. Entonces él estudió para ingeniero. Me voy a esto. Él fue allí, pasaron unas semanas, de repente recibió un correo electrónico que estaban interesados para ocuparlo. Le iba a tocar moverse para South Carolina. Entonces, él quería algo más cerquitas, pero le dieron tanto tiempo y él dijo, bueno, está bueno. Y lo ocuparon, fíjese, lo ocuparon antes que recibiera la diploma del colegio, que iba a ser en enero. Dios hace que más abundante de lo que nosotros pedimos o pensamos. No, Dios honró la fe de mi padre, que no solamente iba a tener un trabajo cuando saliera del colegio, sino que lo iba a tener antes. ¿Cómo no le vamos a alabar a Dios, a ser agradecidos? Y por eso digo, gente que no quiere arrimarse a Dios, no sabe qué tanto se están perdiendo. Porque Dios es un Dios maravilloso. No hay cosa que Dios no haga. No hay nada imposible para Dios. Por eso tenemos con nuestra boca que bendecir a nuestros hijos. Tener que pedir por ellos. Dice la palabra de Dios en el libro de San Marcos capítulo 10. Vamos a leer ahí el 13. Alguien que tiene que oír, que tiene que bendecir a sus hijos, no regañarlos, bendecirlos. Dice, y le presentaban los niños para que los tocases, y los discípulos reprendían a los que los presentaban. Viéndolo Jesús, se indignó que yo me acuerde de la palabra. Indignó, es la primera vez que yo oigo que el Señor se indignó y les dijo, dejad a los niños venir a mí y no se lo impidáis, porque de los tales es el reino de Dios. De cierto os digo que el que no reciba el reino de Dios como un niño no entrará en él. Y tomándolos en los brazos, poniendo las manos sobre ellos, los bendecía. Increíblemente, ¿sabe que los niños quieren mucho a Jesucristo? Si tú les dices de Jesús, ellos lo van a amar, van a amar a Dios. Tienes que decirle a tus hijos de Dios, de Jesús, del Espíritu Santo. Tenemos que bendecirlos a nuestros hijos.
Ahora, ese es ese estudio, que debemos de bendecir no solamente a nuestros niños, a su esposa, su esposo, bendiga su esposa, su esposo, sus nueras, los yernos. Yo sé que muchos saben bien que tienen una, posiblemente su hijo o su hija se casó con un inconverso. Oren por ellos, que vengan a los pies de Cristo. Ese es el deber de nosotros, de que vengan todos al arrepentimiento y que aceptan a Jesús como su Señor y Salvador para que tengan una vida mejor. Yo no voy a decir que no hay luchas y pruebas, pero mire, ¿sabe qué? Hay gozo. Y hay un favor de parte de Dios en tantas cosas que sola, como el testimonio que acabo de compartir, que solamente Dios podía haber llevado a cabo. Entonces vamos aquí. El joven rico, vamos a hablar de esto también. En estos tiempos hay que platicar de esto. Al salir él para seguir su camino, vino uno corriendo, dice, y hincada la rodilla, perdón, delante de él, le preguntó: Maestro bueno, ¿qué haré para heredar la vida eterna? Fíjese, Jesús le dijo: ¿Por qué me llamáis bueno? Ninguno hay bueno sino solo uno, Dios. Los mandamientos sabéis: no adulteres, no mates, no hurtes. Jesús nunca vino a deshacer la ley, ¿ok? Quiere que, si usted cree que Jesús vino a morir para nosotros, para que tuviéramos el perdón de pecados. Y yo digo, aun cuando uno acepta el Señor Jesucristo, y si pecamos, tenemos que confesar el pecado y arrepentirnos, y Él es fiel y justo para perdonarnos. Pero así se debe ser. Confiesa el pecado que hiciste, arrepiéntete y pide perdón. Bueno, como quiera. Y aquí le dice los mandamientos, ¿sabes? No adulteres, no mates, no hurtes, no digas falso testimonio, no defraudes. Y fíjese, honra a tu padre y a tu madre. Él entonces respondiendo le dijo: Maestro, todo esto lo he guardado desde mi juventud. Entonces Jesús mirándole le amó. Fíjese lo que dice. Lo miró, le amó. Y le dijo: Una cosa te falta, anda, vende todo lo que tienes y dalo a los pobres y tendrás tesoro en el cielo. Y ven, sígueme tomando tu cruz. Fíjese lo que dijo el Señor Jesucristo. Dalo a los pobres y tendrás tesoro en el cielo. ¿Qué tantos de veras practican eso? Que le dan a los pobres. Aquí Dios no está hablando. Yo es algo que, por la gracia de Dios, es algo que a mí sí me importa, de ayudarle a alguien que está en necesidad. Pero Dios sabe y conoce a las personas que ayudamos. Ni para qué decir. Entonces dice, fíjese lo que dice: dalo a los pobres y tendrás tesoro en el cielo. ¿Cuántos ahorita pueden decir: yo tengo tesoro en el cielo porque he ayudado a los pobres? Es palabra del Señor. Y dice: y ven, sígueme tomando tu cruz. Pero él, afligido por esta palabra, se fue triste porque tenía muchas posesiones. ¿Cuántos vehículos necesitas? ¿Cuántas casas? ¿Cuántos esto y lo otro? Hay gente que sí tiene dinero, hay otra gente que no. Si no tiene la persona, pues no, está bien. Hay personas que pueden orar, hay otras personas que pueden dar lo que ya no les sirve a ellos, le puede servir a alguien más, ¿verdad? Entonces Jesús, mirando alrededor, dijo a sus discípulos: ¿Cuán difícilmente entrará en el reino de Dios los que tienen riquezas? Hay personas que tienen dinero que, en serio, que aunque vivan 120 años no se lo acaban, pero no lo sueltan. Los discípulos se asombraron de sus palabras, pero Jesús respondiendo volvió a decirles: Hijos, fíjese cuán difícil les es entrar en el reino de Dios
a los que confían en las riquezas. Y puso un dese exclamatorio. O sea, que confían en las riquezas. ¿No puede confiar en las riquezas? De un minuto están. ¿Cuántas casas se han quemado? ¿Cuántas cosas se han deshecho? Llega la enfermedad y vámonos. ¿Se va el dinero? Más fácil es pasar un camello por el ojo de una aguja que entrar un rico en el reino de Dios. Ellos se asombraban. Aún más, diciendo entre sí, ¿quién pues podrá ser salvo? Entonces Jesús mirándolos dijo, para los hombres es imposible, mas para Dios no. Porque todas las cosas que les digo son posibles para Dios. Entonces Pedro comenzó a decirle, he aquí, nosotros hemos dejado todo y te hemos seguido. Respondió Jesús y dijo, de cierto os digo que no hay ninguno que haya dejado casa o hermanos o hermanas o padre o padre, madre o mujer o hijos o tierras por causa de mí y del Evangelio, que no reciba 100 veces más ahora en este tiempo. Casas, hermanos, hermanas, madres, hijos y tierras, con persecuciones y en el siglo venidero la vida eterna. Pero muchos primeros serán postreros y los postreros primeros. Fíjese. Por eso los que tienen mucho tiempo en el Evangelio, hay que analizar la vida. Tenemos que. No nos podemos enfriar. No podemos estar tibios. Dice la palabra de Dios. Dijo, una cosa tengo contra ti, que has dejado tu primer amor. Yo, fíjese, el otro día estaba viendo unas flores y como, no sé, las miré. Todo el tiempo las he admirado. Okay, yo no tengo flores en la casa. Yo sabía, si las tuviera, tuvieran secas, muertas. Pero las puedo admirar en una tienda o en una casa de alguien, ¿verdad? Pero me voy a esto. Y cuando miré la flor, eran dos. Eran la rosa y otra que no puedo ni decir que era hermosa. Me quedé viendo, dije, Señor, qué hermoso es esto. Lo que haces, como que me quedé como en algo que es tan hermoso, el Creador, lo que hace para nuestros ojos, para disfrutar. Qué hermoso, el detalle, todo con perfección, el color, y viene de la tierra. Yo no sé cómo puede existir esa gente, ¿cómo se dice? Atea. Dios libre, ¿cómo? Si tenemos una creación tan hermosa, ¿cómo pueden creer que esto vino de la nada? Es algo increíble lo que hace Dios. Y nos sigue enseñando su amor todos los días. Cada día la persona que se levanta, que no ha aceptado a Jesús como Señor y Salvador, es un día más. Para que hagas esa decisión, que des ese paso de fe, que no dejes que el enemigo te robe la bendición de una vida eterna, una vida mejor. Hoy es el día de salvación. Pídele al Señor perdón y dile con tus propias palabras que quieres que entre a tu vida y sea Señor de tu vida. Rey y Señor, porque Él es Rey de Reyes y Señor de Señores. Como Dios, no hay otro igual. Hay tantas personas, y discúlpenme que critico, pero yo no lo hago, lo hace la palabra de Dios. Dice sobre los ídolos, dice, tienen manos pero no palpan, tienen ojos y no ven, tienen oídos y no oyen. Y dice en la Biblia que creo yo que mucha gente que tiene una falsa religión, saben bien que dicen que pónganos a Dios primero, que no tenganos ídolos. Y aún así lo hacen.
ciegamente, espiritualmente ciegos, que uno estaba así antes, por decir. Yo, fíjese, yo no sé por qué, pero aunque antes yo era una persona, por mi madre y mi padre, según que eran los católicos, ¿verdad? Y luego vinimos a los pies de Cristo después, cada quien diferente tiempo, pero gracias a Dios por esa salvación. Pero a mí nunca, como que no me atraía a mí hincarme enfrente de una virgen, ¿verdad? Como que no tenía sentido para mí. Entonces, ¿y sabe qué? Estábamos viendo, estudiando la palabra de Dios, ¿verdad? Y cuando estábamos viendo y pusimos atención, que en la Biblia Jesús nunca le dijo a María, que según por carne, ¿verdad?, era su madre, nunca le dijo madre. Nunca. Le dijo mujer. Uh-huh. Así es que es en algo que pesar. Ahora sabemos bien que Jesús es mismo Dios. Para los que no saben, ¿verdad? Ese es otro estudio que podemos estudiar mucho y todo, y para aclararlo y todo. Entonces, pero es la Trinidad, es Dios Padre, Dios Hijo y Dios Espíritu Santo. Y Él hace lo que Él quiere, cuando Él quiere, como Él quiere. Es un Dios soberano. Y Él hace lo que Él quiere con la creación. Cuando tuvo que detener el sol, porque Josué se lo pidió, lo detuvo. Cuando también, ¿cómo era el otro? Que pidió también señal, lo hizo. El rey Acaz, me parece, y luego pidió que también sobre el tiempo que se fuera para atrás, y luego también, ¿quién fue el otro? Ay, era uno que también iba a tener guerra y tenía miedo y le pidió a Dios señal y Dios se la dio, porque Él puede. Cuando Pedro quería andar sobre las aguas, Jesús le llamó y pudo andar sobre las aguas. Quitó la mirada y luego ya se andaba casi ahogando, pero ahí estaba el Señor, ¿verdad?, para salvarlo. Eso quiere entender, no quítenos la mirada de Jesús. Síganos adelante. Los días están mal, tiempos malos para algunas personas y tiempos buenos para otros. Y lo único que sé es que tenemos que aferrarnos a la palabra, las promesas de Dios, y no quejarnos. El quejido es muy malo. Tenemos que pedirle a Dios. Tenemos una, agradecerle a Dios por todo y no quejarnos. Sino pedirle a Dios, Señor, Tú eres nuestro proveedor. Señor, Tú me vas a dar esa gracia y ese favor para lo que necesitamos que hacer, para llevar a cabo cosas con la familia, en el trabajo y todo. Pero estar humillados bajo la mano del Señor, siempre. Dios nos ama como no se imagina. Y no alejarnos de tener características que tiene Dios. Tenemos que tener amor, paz, paciencia, benignidad, templanza, mansedumbre, bondad, gozo y jefe, no me acuerdo. Pero tenemos que tener esas características en nuestra vida. Templanza, que nada nos mueva, que no nos alteren los tanto. Hay gente que le gusta alterarse, no es para tanto. Todo el tiempo digo yo, no es para tanto. Hay que vivir la vida bien y no preocuparnos mucho, que para cuando acuérdenos ya vamos a estar con el Señor, que estamos más cerca de verlo de que cuando primero creímos, y que vamos a gozarnos con Él una vida eterna, hermosa. Ciertamente, no tenemos con qué pagarle al Señor. Yo no. Yo en serio, yo me gozo por esa salvación tan grande que me ha dado, ¿verdad?
y cómo me ha guardado tantas veces en el camino y todo. Y ha sido fiel. Ha sido fiel a sus promesas. Mire, antes que se acabe ahorita el programa, vamos a escuchar unos cantos que me gusta todo el tiempo poner. Y ¿por qué? Porque, mire, a mí me encanta. En veces quisiera poner cantos toda la hora, por decir, porque hay tantos cantos que están tan hermosos y son de bendición, no solamente para mí, me imagino para tanta gente también, porque el canto, el primero que todo el tiempo ponemos, Al Mundo Dios Amó, con nuestra hermana Jackie Velázquez, es un canto que trae el mensaje de salvación y te dice, da ese paso de fe. Él te ve, Él te ayudará y paz te dará. Por eso me gusta, no lo pongo por otra cosa más que el mensaje. Al mundo Dios amó, que a su Hijo dio. Por eso el programa se llama Juan 3:16, porque de tal manera amó Dios al mundo que ha dado a su Hijo unigénito para que todo aquel que en Él cree no se pierda, mas tenga la vida eterna. Hay un hermoso canto que se llama Dios de lo imposible, que es de nuestro hermano José Luis Reyes, que es un pastor, me parece que está en Orlando, Miami parece. Y fíjese, ese canto ha sido una bendición para tantas personas porque sabemos que ese es el Dios que servimos, el Dios de lo imposible. Vamos a escucharlo.

Es hermoso ese canto. Ciertamente Dios es digno de toda la honra, toda la gloria, y de Él es el poder. Servimos a un Dios soberano. Discúlpeme, porque sí fue David Reyes y otros que estaban cantando con él. Un hermoso canto, ciertamente una bendición increíble. Los dejo con la bendición, que la gracia, el favor de Dios y su divina protección esté con todos. Hasta la próxima.

Las 9:56 PM, les invitamos a que se reporten aquí a los teléfonos de Radio Vida. Si usted tiene alguna petición, alguna necesidad de oración, por aquí nuestra hermana Gracie va a estar intercediendo por usted. Llámenos 956-968-7777.

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3: La 10 de la noche en punto, le saluda su amigo y hermano en Cristo, Juan Pereira, en los controles en esta noche de martes. Bendiciones para todos aquellos que van ya a casita, sintonía de este ministerio radial. Yo voy a estar acompañándote hasta las 2 de la mañana. Comenzamos este tiempo de saludos y complacencias a marcar 956-968-7777. Vámonos con esto de En Espíritu y en Verdad, se llama Somos Libres.

Esto que escuchamos fue con Ansia Mancio, se llama Tu Gracia, siendo las 10 de la noche con 8 minutos. Saludamos a todos los que se están reportando en este martesito. Gracias a todos por ser parte de la programación aquí de Radio Vida. Por aquí nos están llamando nuestra hermana Lupita Rodríguez. Nos está pidiendo un canto de Nancy Muñoz. Se llama No temas. Deja saludos y sus oraciones para todos aquellos que están privados de la libertad, para todos aquellos que nos están escuchando en los reclusorios, en los centros penitenciarios. Les mandamos un fuerte abrazo, todo el consuelo de parte de Dios. Bendiciones. Y también recordarles, si usted quiere un canto y algún saludo, con gusto puede comunicarse aquí con nosotros, 956-968-7777. Vamos a estar leyendo por aquí las complacencias y a todos nuestros hermanos que se están reportando. Vámonos con esto de Nancy Muñoz, se llama No temas. Estamos en vivo aquí en Radio Vida.

Escuchamos a Nancy Muñoz, se llama No Temas, siendo las 10 de la noche con 14 minutos. Mandamos un saludo hasta Matamoros, Tamaulipas, a nuestro hermano Ramón Cortés. Nos pide esto de Conjunto Embajadores, se llama Volando Entre Nubes. Estamos en vivo, Radio Vida. Excelente martes para todos.

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1: Seguimos con música. Un saludito para nuestro hermano Israel que nos pide este canto de amor eterno. Se llama Manos Caídas. Deja saludos para el hermano Reyes, para el hermano Magdaleno hasta Jalisco. Escuchando Radio Vida, estamos en saludos y complacencias.

Escuchamos Amor Eterno, Manos Caídas, siendo las 10 de la noche con 21 minutos. Se van los saluditos hasta Acuña, Coahuila, nuestro hermano Jaime Escamilla, que se está gozando en esta noche en sintonía de Radio Vida. Deja saludos para todos los radioescuchas, para todo el staff. Nos pide este canto de Renan Carías, se llama Hombres de Valor.

Escuchamos Hombres de Valor, siendo las 10 de la noche con 26 minutos. Gracias a todos los que se están comunicando aquí a través de los teléfonos de Radio Vida. 956-968-7777, tu amigo, servidor, hermano en Cristo, Juan Pereira, acompañándote en esta noche de martes. Bendiciones para todos los que ya van camino a casita, para todos los que están por ahí también en sus hogares disfrutando de los cantos, de los saludos, las complacencias. Bendiciones para todos. Quiero mandarle un fuerte abrazo, un saludo para nuestro hermano y amigo Noé Pérez, por aquí presente escuchando la radio ahí en casita con su familia, su esposa Adelina, que por ahí están presentes escuchando la radio. Bendiciones hasta la ciudad de Mission, Texas. Nos está pidiendo algo de Erickson Alexander Molano. Dice, brother, ponme este canto, se llama Dios manda lluvia. Vamos a complacerle en esta noche. Comuníquete, estamos en vivo aquí en Radio Vida.

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2: Son las 10 de la noche con 34 minutos. Queremos recordarle que a las 11 llega nuestra hermana Magda Vázquez y todo el equipo de trabajo de la Iglesia Puerta del Cielo en su programa Ofrenda Agradable, para que se quede aquí con nosotros en Radio Vida y escuche de la palabra y pueda estar también llamando. Si tiene alguna petición, alguna necesidad, por aquí van a estar intercediendo por usted. Quiero mandarle un saludo hasta la ciudad de Edinburgh, Texas, a nuestro hermano Everardo Rendón, que nos está llamando. Nos está pidiendo este canto que llega de Tacho Rivera. Se llama Sueño de Amor. Son las 10 con 35 minutos.

Son las 10 de la noche con 43 minutos. Escuchamos a los Atalayas. Nos lo está pidiendo nuestra hermana Margarita Rivera desde Donna, Texas, escuchando Radio Vida. Con gusto le complacemos en esta noche de martes. Por aquí quiero mandar un saludo a nuestro hermano reverendo Eliud Alcalá hasta la ciudad de Brownsville, Texas. Deja por aquí unos saluditos, vamos a darle lectura. Dice, mándemele saludos al reverendo Javier González, Pedro Medina, Héctor Irachieta, Ezequiel Irachieta también. Por aquí nos está pidiendo saludos para Rodrigo Benavides, Rito Sánchez, Berardo González, para nuestro compañero Matías Ruiz, con mucho gusto. También por aquí para Marta Alcalá, bendiciones. Y por acá tenemos otra lista para nuestra hermana Gracie Garza también, Alberto López, Jorge López, Omar López, Asael, Rito Sánchez. Por aquí los saludos hasta la ciudad de Brownsville, Texas. Nos está pidiendo un canto de nuestro hermano Eloy Bernal. Se llama ¿Quién como Jehová? Vamos a complacerle en esta noche, sintonía de Radio Vida. No le cambie, estamos en saludos y complacencias.

10:49, escuchamos Eloy Bernal, quien como Jehová, recordándole que a las 11 llega su programa Ofrenda Agradable con nuestra hermana Magda Vázquez, invitándole para que usted se comunique, van a estar intercediendo por usted, nuestros hermanos del Ministerio Puerta del Cielo, en punto de las 11 de la noche, como cada martes, ya listos por aquí, esperando entrar aquí a cabina y estar compartiendo la poderosa palabra de Dios. Seguimos con este tiempo de saludos y complacencias. Gracias a toda la gente que se ha estado comunicando en esta noche de martes. Por aquí tenemos pendientes un sinfín de saludos y complacencias. Vamos a estarlas pasando más adelantito, regresando al segundo tiempo de complacencias. A las 11:30, todavía tengo aquí unas antes de despedirnos en esta hora. Quiero mandarle saludos a nuestra hermana Leti Espiricueta, que nos está llamando desde Progreso, Texas. Nos está pidiendo algo de Grupo Judá, se llama Con Qué Pagar. Vamos a complacerle y regresamos con complacencias y saludos aquí en Radio Vida.

Esto fue a cargo de Grupo Judá, se llama Con Qué Pagar, siendo las 10 de la noche con 55 minutos. Vámonos con este canto que llega de los Atalayas. Se llama Un Día Después, nos lo pide nuestra hermana Margarita Rivera desde la ciudad de Donna, Texas. Ya en unos minutitos, en punto de las 11, su programa Ofrenda Agradable.

0: Gloria a Cristo, gloria a Dios, Dios me los bendiga, hermanos, gloria a Dios, aleluya, gloria a Dios, venimos de la iglesia Puerta del Cielo, gloria a Dios, nuestro nombre es Pastor Rodolfo Nava, gloria a Cristo, en el programa Ofrenda Agradable de nuestra hermana Magda Vázquez. Ahorita hoy nos encuentra nuestra hermana Magda, anda de vacaciones, gloria a Dios, Dios me la bendiga, y el Señor me la bendiga allá donde ella se encuentre, amén, en vacaciones, gloria a Cristo, aleluya. Dios me la bendiga, nuestra hermana Magda Vázquez, amén. El programa Ofrenda Agradable, amén. Gloria a Cristo, aleluya. Vinimos de la iglesia Puerta del Cielo. La iglesia Puerta del Cielo se encuentra en la Tower Row. Gloria a Dios, 1412 Tower Row, en México Chiquito, Little Mex, toda la Tower al sur. Ahí donde topa está la iglesia Puerta del Cielo, gloria a Dios. Ahí estamos, gloria a Dios. Ahí está la iglesia, gloria a Cristo. De ahí vinimos, gloria a Dios, aleluya. Le mandamos un saludo a toda la congregación de la iglesia Puerta del Cielo, a todos los que nos están escuchando. Nuestro hermano Manuel siempre nos está escuchando. Dios te bendiga, varón. A cada uno de los que nos escuchan, a los que van en un trailer, los que van en un carro, amén. Todos los que los choferes, amén. Hay un hermano que de la iglesia, gloria a Dios, que anda en un trailer, en vez nos va escuchando a nuestro hermano, gloria a Dios, aleluya, gloria a Dios. Le damos un saludo también a nuestra hermana Elia, que siempre tiene su radio prendido ahí, día y noche, 24 horas. Nuestra hermana Ramírez, Dios me la bendiga, hermana, siempre nos está escuchando. Nuestra hermana Ramírez, hemos estado orando por nuestra hermana Ramírez, gloria a Dios. Nuestra hermana Carmel también, gloria a Cristo, también hemos estado orando por ella, gloria a Dios. Se encuentran delicadas de salud, pero ya están recuperándose, gloria a Dios, aleluya. La princesa también le mandamos un saludo, siempre dice que nos está escuchando, la princesa, gloria a Dios. Y nuestra hermana Cecilia, gloria a Dios, Cecilia, que se encuentra por allá fuera de aquí, amén, que siempre nos escucha también. Nuestra hermana Cecilia, Dios me la bendiga. Y nuestra hermana Yasmín y nuestra hermana Fidelina, amén, que Dios me las bendiga ahí donde se encuentran, ahí, gloria a Dios. Nuestra hermana Yasmín, estamos orando por usted, hermana Fidelina, estamos orando por usted, gloria a Dios, aleluya. Ahí donde se encuentra, pronto van a salir de ese lugar, gloria a Dios. Gloria a Dios también a nuestro hermano Sergio Nava, le mandamos un saludo, gloria a Cristo, a todos y a la familia Vázquez allá en Michigan, gloria a Dios, que siempre nuestra hermana Magda les manda un saludo a toda la familia, a su suegra y a su suegro, gloria a Dios, y a todos los que estén por allá en el estado de Michigan, un saludo de parte de la iglesia Puerta del Cielo, gloria a Dios. Estamos contentos, estamos agradecidos, porque hasta aquí el Señor ha sido con nosotros, nos ha bendecido, nos ha prosperado. Ebenecer, hasta aquí Jehová nos ha ayudado y estamos contentos porque Dios nos ha dado el privilegio de estar una vez más en el radio, Radio Vida 1290, gloria a Cristo. Así que en esta hora también está con nosotros nuestra hermana Jania, gloria a Cristo, que viene de la iglesia Puerta del Cielo, gloria a Dios, gloria a Cristo, y ella va a traer la palabra. Vamos a orar por esta palabra, gloria a Dios, aleluya. Y no sé si quiera dar un saludo, hermana Jania, o oramos por la palabra.
1: Gloria a Dios, aleluya. Dios les bendiga, pueblo de Dios, hoy en esta hermosa noche. Amén. Primero que nada, a Dios sea toda la honra y toda la gloria. Amén. Por siempre. También me gustaría, amén, tomar un momento para mandar algunos saludos. Amén. A nuestra hermana Magda, que nos hizo la invitación. Dios bendiga a nuestra hermana Magda, donde quiera que ella se encuentre. Igualmente, mi esposo Rodolfo Nava Jr., el día de hoy él no pudo asistir, pero ahí está, amén, escuchando. Igualmente a mi mamá Tania, a mi hermano Edgar Duque, que también en este momento está escuchando. A nuestra comadre Samantha Ramírez y su esposo, amén, Mario, que también se congregan con nosotros en Iglesia Puerta del Cielo. Igualmente nuestra hermana salmista Marisa, nuestro hermano Miguel y nuestra hermana Mari Rojas, que en este momento también nos está escuchando. Amén. Así le voy a pedir al pastor si puede orar antes de empezar. Amén.
0: Amén, amén. Gloria a Dios. ¿Cuándo damos saludos personales para toda la iglesia? Amén.

0: lo has hecho, papá. Glorifícate de una manera especial usando a nuestra hermana Jania de una manera especial, Dios mío, Padre, como portadora y yo igualmente como tu servidor, Dios mío. Úsanos, Padre, para gloria tuya. Reprende, cancela toda obra del diablo, Padre. Una palabra de consuelo, una palabra de esperanza, Dios mío, para el pueblo, para la gente, Dios mío, que nos está escuchando en estos momentos, Señor. Padre amado, estamos en tus manos, Espíritu Santo. Tú eres el invitado de honor, el que vas a dar por medio del Espíritu Santo esta palabra, Dios mío. Gracias, Dios. La gloria es para ti por los siglos de los siglos. Amén, amén, amén.
1: Amén, gloria a Dios. Ahí donde tú te encuentras, amén, si tienes tu Biblia contigo, y si no la tienes, igual, amén, vamos a irnos en el libro de Isaías 43:2. Se lee en el nombre del Padre, del Hijo y del Espíritu Santo, y dice así: cuando pases por las aguas, yo estaré contigo. Y si por los ríos, no te anegarán. Cuando pases por el fuego, no te quemarás, ni la llama arderá en ti. Gloria a Dios, aleluya. Mientras el Señor me estaba dando este mensaje, yo estaba haciéndome mis preguntas. Y ahora yo quiero hacerte esta pregunta. ¿Cuántos en algún momento de nuestras vidas sentimos que estamos pasando por el fuego? El fuego puede representar el problema. Tal vez estamos atravesando una lucha, tal vez estás atravesando un problema, un proceso legal o una enfermedad, tal vez una adicción, un problema financiero o un problema en el matrimonio, o tal vez hasta un problema familiar. Y en muchos casos también un problema espiritual. O tal vez estamos atravesando una situación que parece demasiado difícil para tu vida, que sentimos que en medio del problema nos estamos ahogando en las aguas profundas. Que en ese momento, mi hermano, mi hermana, sentimos que en medio de ese proceso, en medio de ese problema, el fuego te está consumiendo. Que llegamos a la conclusión de querer soltarlo todo. Así en un momento de mi vida me pasó, pero cuando yo realmente pude entender que el Dios que nosotros predicamos, el Dios de Abraham, de Isaac y de Jacob, Él es el único que va a caminar con nosotros. Hoy quiero decirte algo, mi hermano, mi hermana que me escuchas en esta noche. Dios no los dijo que caminaríamos un camino de rosas. Dios no dijo que nunca pasaríamos por el fuego, por el problema. Pero yo sí quiero decirte, mi hermano, mi hermana, que Dios sí dijo y Él nos prometió que cuando pasemos por el problema, que cuando pasemos por el fuego, cuando pasemos por las aguas, Él dijo que Él estaría con nosotros. Amén. Porque Él no es hombre para mentir. Es lo que Él habla a nuestras vidas. Él lo cumple. La palabra de Dios en Primera de Pedro 1:6 dice que es necesario, mi hermano, mi hermana, que nosotros pasemos por diversas pruebas. Las pruebas que llegan a nuestras vidas duelen. Las pruebas que llegan a nuestra vida nos hacen que nosotros, nuestra fe ya se apague poco a poquito. Pero la palabra del Señor nos dice que es necesario para pasar por diversas pruebas. ¿Para qué? Para que nuestra fe sea probada. Dios no prometió que nunca pasaríamos por el fuego o por las aguas, pero Él sí prometió estar con nosotros en medio del problema. La prueba, mi hermano, mi hermana, no viene para destruirte. Ese problema que tú estás pasando no viene para derribarte, sino viene para que Dios se glorifique en medio de ese problema, porque ahí Dios quiere mostrar que Él es un Dios de poder y un Dios de milagro, que Él es más grande que ese problema que tú estás atravesando. La palabra del Señor en Santiago dice: hermanos míos, tener por sumo gozo cuando nos hallemos en diversas pruebas, sabiendo que la prueba de nuestra fe produce paciencia. En pocas palabras, mi hermano, mi hermana, las pruebas, el fuego no significa que Dios te abandonó, sino que el proceso nos fortalece, nos purifica y nos prepara para nuestra fe. Aleluya.

0: fuego, mi hermano, mi hermana, no viene para destruirte, sino que Dios lo usa para fortalecer nuestras vidas. Dice su palabra una vez más, y cuando pases por las aguas, no te ahogarás, porque la mano de Dios te sostendrá aun cuando sientas que ya no puedes más. Aquí en la palabra del Señor podemos mirar una historia hermosa, amén, sobre tres jóvenes hebreos. Tal vez usted ya sepa de qué se trata la historia, pero aquí, pastor, había un rey de Babilonia llamado Nabucodonosor, que él mandó construir una enorme estatua de oro. Amén, y después él ordenó que todos se inclinaran y adoraran la estatua.
1: Así es.
0: Pero había tres jóvenes hebreos que amaban y obedecían a Dios.
1: Amén.
0: Y esos eran Sadrac, Mesac y Abednego. Ellos se negaron, pastor, a adorar a esa estatua.
1: Amén, amén.
0: Entonces la Biblia, mi hermano, mi hermana, dice que el rey se enojó y les dio una última oportunidad. Pero ellos respondieron con una gran declaración de fe, que yo a veces también le digo al Señor: Señor, cuando pase por el problema, yo sé que tú me estás probando, pero ayúdame, Señor, a yo poder vivir lo que tu palabra dice. Cuando aquí en el libro de Daniel ellos dijeron: nuestro Dios a quien nosotros servimos puede librarnos del horno de fuego. Aleluya. Al Dios que nosotros le servimos, mi hermano, mi hermana, Él puede librarte de ese problema que tú estás atravesando. Entonces el rey Nabucodonosor mandó a calentar, pastor, el horno 7 veces más,
1: amén, amén, amén,
0: de lo normal. Y mandó que los jóvenes fueron lanzados al fuego. Aleluya.
1: Gloria a Cristo.
0: La palabra del Señor aquí dice, mi hermano, mi hermana, que el fuego era tan intenso que los hombres que los arrojaron murieron por las llamas en, amén, ese instante. Yo me imagino, mi hermano, mi hermana, que ese fuego era un fuego tan ardiente que en ese instante la palabra del Señor dice que ellos murieron al momento que ellos arrojaron a los tres jóvenes hebreos en el horno del fuego.
1: Amén, amén.
0: Pero algo hermoso, algo maravilloso que pasó aquí, pastor, es que algo sorprendente pasó. Cuando el rey miró dentro del horno, él quedó sorprendido, pastor.
1: Sí,
0: y
1: amén,
0: él,
1: amén,
0: dijo: ¿no echaron a tres varones atados adentro del fuego? Y sus hombres respondieron: sí, oh rey. Gloria a Dios, aleluya. Entonces el rey dijo que él veía 4 hombres caminando y paseándose en medio del fuego, en medio de ese problema que esos jóvenes estaban atravesando, pasando en esa tribulación. El rey miraba un 4º hombre en ese entonces. Y el rey, pastor, me imagino que él se quedaba confundido, él se quedaba, amén, pensando, amén, pero ¿cómo? Si solamente eran 3 lo que arrojamos. Pero ese 4º hombre era Jesús de Nazaret, aleluya. El Dios de Abraham, de Isaac y de Jacob. El 4º hombre, el que está ahí con ellos. El 4º hombre que está con nosotros caminando, mi hermano, mi hermana, en medio de nuestra tribulación, en medio de nuestro problema. Entonces, pastor, el rey dijo que veía 4 hombres caminando en medio del fuego.
1: Amén, amén.
0: Y que el 4º hombre parecía ser semejante a hijo de los dioses.
1: Amén.
0: Gloria a Dios, aleluya. Mi hermano, mi hermana, Dios no evitó que los jóvenes entraran al horno, pero Él entró con ellos, aleluya. Muchas de las veces cuando nosotros estamos pasando un problema, queremos decirle a Dios: Señor, ya sácanos de aquí, que ya no aguanto más este proceso, ya no aguanto más. Pero déjame decirte algo, mi hermano, mi hermana, Dios sí prometió algo, y Él prometió que Él estaría con nosotros en medio de lo que estamos pasando,
1: amén,
0: aleluya.
1: Amén.
0: ¿Qué pasó, pastor? Entonces, la palabra del Señor dice que ellos fueron libres.
1: Amén.
0: Aleluya.
1: Gloria a Cristo.
0: ¿Y qué pasó cuando salieron? El fuego no había tenido poder sobre sus cuerpos, dice la palabra del Señor, que ni siquiera sus cabellos estaban quemados y ni olor a fuego tenían. Aleluya, gloria a Dios. A veces, iglesia, mi hermano, mi hermana, Dios no te saca de la prueba. Él no te saca a veces de lo que tú estás pasando, pero sí, Él entra contigo en medio de ese proceso. Aleluya. Pero hay algo que si tienes que pasar por el fuego o estás pasando por el fuego, hay algo que Dios nos recuerda y es que Él estará con nosotros. Aleluya. Amén, la amén. Prueba no podrá destruirte. Gloria a Dios. Dios estaba en medio del fuego en el proceso de esos tres jóvenes. Y lo más poderoso de esta historia, mi hermano, mi hermana, no fue solamente que esos tres jóvenes hebreos salieron vivos, no, sino lo más poderoso fue que Dios se manifestó en el lugar donde parecía que todo estaba perdido. Aleluya. Amén. Tal vez tú que te encuentras en la cárcel, piensas que ya no hay esperanza para ti, piensas que ya no hay esperanza para ti, pero déjame decirte algo. Dios, así como Él se manifestó en ese horno de fuego, Dios también se puede manifestar y glorificar en tu vida ahí en esa cárcel. Tú que estás en un hospital, Dios puede manifestarse en esa enfermedad, aleluya. En cualquier circunstancia, cualquier problema que estés atravesando, que para nosotros lo que parece ser imposible, para Dios todo es posible, aleluya.
1: Amén, amén.
0: Gloria a Dios. Aquí la palabra del Señor dice que el rey pensó que el fuego los había destruido a esos tres jóvenes hebreos, pastor.
1: Amén, amén.
0: Y así pasa muchas de las veces que cuando el enemigo viene a nuestras vidas, él piensa que ya nos destruyó, él piensa que ya nos derribó, pero hay algo que el enemigo no sabe, que en medio de ese problema, que en medio de ese proceso, en medio de ese fuego, terminó demostrándole al mismo rey, al mismo diablo, ¿quién era su Dios? Aleluya. ¿Quién es tu Dios, mi hermano, mi hermana? ¿Quién es tu Dios? Porque mi Dios es ese Dios de Abraham, de Isaac y de Jacob. Ese Dios poderoso, ese Dios obrador de milagros, que pudo glorificarse a través de estos siervos del Señor. Aleluya. La prueba puede ser grande. Sí, mi hermano, mi hermana. El problema puede ser grande. Pero déjame decirte algo, nuestro Dios, tu Dios es mucho más grande, aleluya. Dice su palabra en Isaías 43, no temas porque yo estoy contigo, aleluya. Tal vez hoy, mi hermano, mi hermana que me estás escuchando en esta noche, tal vez hoy tú estás dentro de tu propio horno, tal vez tú estás pasando por la tribulación, tal vez tú estás pasando por ese problema de fuego. Tal vez estás llorando y preguntándote, ¿hasta cuándo, Señor, se va a acabar esto? ¿Hasta cuándo que ya no puedo más? Escucha esto, mi hermano, mi hermana. No estás solo, no estás sola. Dios está contigo en medio de ese problema. Aleluya. El fuego, el problema, mi hermano, mi hermana, el fuego no tendrá la última palabra en tu vida. Las aguas no tendrán la última palabra en tu vida. El problema no tendrá la última palabra en tu vida. Pero hay algo que sí quiero decirte y dejarte claro, mi hermano, mi hermana, que Dios siempre tendrá la última palabra sobre tu vida. Aleluya. Sigue caminando, sigue creyendo y no pierdas la fe, porque aunque pases por el fuego, no te quemarás. Aunque pases por las aguas, no te ahogarás, porque el Dios que te llamó también caminará contigo en medio de tu problema. Amén, el amén. Cuarto hombre sigue caminando contigo. Aleluya. Hay algo hermoso que el domingo predicaba un siervo del Señor en la iglesia, pastor.
1: Amén.
0: Y él hablaba sobre un diamante. Aleluya. Cuando el diamante está siendo procesado por el fuego, amén, no está, el fuego no lo está destruyendo a ese diamante, gloria, sino que lo está puliendo, lo está haciendo más brillante, lo está haciendo más fuerte. Y ese diamante no está pasando en ese fuego para ser destruido. Y así mismo nosotros, mi hermano, mi hermana, nosotros podemos compararlos como el diamante. Nosotros podemos pasar por el fuego, pero no es para destruirnos, sino es para salir nosotros más brillantes y victoriosos y fuertes. Aleluya. Y para salir como un barro perfecto en las manos de Dios. Aleluya. Es necesario que pasemos por diversas pruebas. Sí, mi hermano, mi hermana. Porque en medio de ese problema, lo que tú estás pasando es por un propósito. Amén. ¿Qué tenemos que hacer cuando estamos pasando por ese fuego? ¿Qué tenemos que hacer cuando estamos pasando por ese problema? Uno, primero que nada, no te rindas. Aleluya. Sadrach, Mesach y Abednego no abandonaron su fe cuando llegó la prueba a sus vidas. Dos, permanece firme en Dios. Confía en Dios aunque no entiendas en el porqué tu problema o tu proceso. 4. Ora en medio de la prueba. No esperes a que pase el problema, mi hermano, mi hermana, para buscar a Dios, sino búscalo dentro de tu horno. Búscalo dentro de tu proceso que tú estás pasando, porque de ahí Dios se glorificará cuando tú lo buscas con un corazón contrito y humillado. Aleluya. Recuerda que no estamos solo ni solas. La palabra del Señor en Isaías 43:2 dice que cuando pasemos por el fuego no te quemarás, porque Él promete estar con nosotros. Así como Dios estuvo con Noé, con Moisés y el pueblo de Israel, y cuando estuvo con Pedro, cuando él caminaba sobre el agua. Noé pasó por las aguas del diluvio, mi hermano, mi hermana, pero Dios lo guardó a él y a su familia en el arca. Aleluya. Moisés y el pueblo de Israel. El pueblo quedó frente al Mar Rojo, pero Dios abrió camino donde parecía no existir salida. Asimismo, Dios puede abrir ese camino donde tú piensas que no hay esperanza. Hoy quiero decirte que aún hay esperanza. Aleluya. Igual aquí Pedro, cuando caminaba sobre el agua, Pedro comenzó a hundirse, mi hermano, mi hermana, cuando tuvo miedo. Pero Jesús de Nazaret extendió su mano y lo sostuvo. Aleluya. Yo no sé por lo que tú estás pasando hoy en esta noche. Yo no sé por lo que tú has estado pasando días atrás, meses atrás o años atrás. Pero hoy yo quiero decirte, mi hermano, mi hermana, que Dios ha prometido estar con nosotros. Aleluya. Las aguas pueden venir a tu vida. Claro que sí. El fuego puede arder en tu vida. Claro que sí. Pero cuando Dios está contigo, mi hermano, mi hermana, la prueba no tendrá la última palabra. Aleluya. Este es mi corto mensaje. Amén. Gloria a Dios. A Dios sea toda la honra y la gloria. Este es mi corto mensaje, que cuando pasemos por el fuego, no los vamos a quemar. Cuando pasemos por esas aguas profundas, no los vamos a ahogar, porque Jehová tu Dios está contigo. Aleluya. Gloria a Dios, pastor.
1: Amén, amén. Gloria a Cristo. El mensaje es bien claro. Gloria a Dios. Dios está con nosotros. Amén. Hablábamos de los jóvenes hebreos. Amén. Ahí en la lumbre no. La lumbre quema hasta que quema hasta la leña. Gloria a Dios. Quema todo. Amén. Pero cuando está Dios en el asunto, no, hermano, cuando Dios está con nosotros, en que dice que Dios los libró, amén. Y también Moisés, ahí cuando está el problema, amén, venía el problema, venía el faraón y el mar estaba enfrente, y gloria a Dios, como alzó su vara, y solamente alzando la vara que él trae, amén, gloria a Cristo, las aguas se dividieron, amén. Podemos ver el poder de Dios, podemos ver cuando Dios está con nosotros, que dijo, ¿por qué clamas a mí? Avanza. Y así que en esta hora el Espíritu Santo dice, avanza, vamos a declarar el milagro, aún imposible. Cuando hablamos de que es imposible, ¿cómo va a ser imposible pasar por el medio del, de las aguas, amén. Y no ahogarnos, amén. Una de las cosas dice que el pueblo de Israel pasó en seco y vinieron los egipcios, hermanos. Y también entraron, pero dice que ellos sí se ahogaron. Las carretas, los caballos, los jinetes cayeron, porque Dios pelea por su pueblo. Amén. Igualmente Dios pelea por nosotros. El diablo va a querer acabar, va a querer destruir, viene a matar, viene a robar, pero Dios está con nosotros. Y si Dios está con nosotros, ¿quién en contra de nosotros? Amén. Cuando se venía un obstáculo, cuando venía algo, Josué cuando iba a conquistar a Jericó, amén, tenía que pasar por el río. Amén, amén. Tenía que pasar, era un problema pasar por el río. Amén. Pues el río estaba hondo, amén. Pero dice la palabra de Dios que entraron primero los que llevaban los chofares, amén. Iban tocando y el río se abrió y pudieron pasar para conquistar Jericó, amén. Por ese es el Dios que nosotros estamos sirviendo. Aleluya. Un Dios que lo libra. Aún a Moisés, como decía mi hermana, Dios lo libró de las aguas cuando él estaba pequeño. ¿Cómo? Lo echaron en una barquilla y Dios lo libró. ¿Por qué? Porque él lo querían matar, amén. Lo querían matar. Aún ahí en el agua, en esa barquilla, Dios lo libró, lo guardó, amén. Y fue rescatado por la hija de Faraón, amén. Así que la palabra dice, cuando pases por las aguas, yo estaré contigo. Y si por los ríos no te anegarán, y cuando pases por el fuego no te quemará, es palabra de Dios.
0: Aleluya.
1: Es palabra de Dios, hermano. Así que el problema, venga, el problema que venga, si Dios está contigo, sabemos que Dios está contigo, Dios te va a librar. La Biblia dice, Jehová es mi pastor y nada me faltará. Amén. Y Él es nuestro pastor. La Biblia dice, el que habita bajo el abrigo del Altísimo morará bajo la sombra del Omnipotente. Diré yo, esperanza mía, castillo mío, ¿en quién confiaré? Dice la palabra del Señor, en que ya no haya vacas en los corrales ni los olivos ya no den más su fruto. Dice, yo estaré con... Dice que nos alegremos, amén. ¿Por qué, hermanos? Porque la confianza es Dios. No, nuestra confianza es Dios. Así que se ha acabado el tiempo y ahora ya falta un minuto. Amén. Se nos acaba el tiempo. Nada más teníamos media hora. Así que, hermano, la palabra es bien clara. Dios está contigo. Él va a resolver el problema, la situación que estés pasando, no importando. Amén. Porque Dios está con nosotros. Amén. Gloria a Dios, como estuvo con el pueblo de Israel. Amén. Como está... con poderoso gigante como estuvo con David, amén, y que está con nosotros, amén. Así que el Señor de gloria me los bendiga todos. Si no tienes una iglesia a donde existir, te invitamos a la iglesia Puerta del Cielo. Ahí estamos 1412 en la Tower Row, a México Chiquito Little Mex, a toda la Tower al sur. Te bajas del freeway al sur, del freeway te bajas al sur, hasta donde tope está la iglesia Puerta del Cielo. Así que el Señor de gloria me los bendiga a cada uno y hasta la próxima. Gloria a Cristo, aleluya, amén,
0: aleluya, amén. Shalom.

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11:36. Un saludo para nuestra hermana Lupita Rocha hasta la ciudad de Huatlaco, Texas. Nos pide este canto de Tramos del Camino con Miguel de los Santos.

Escuchamos el judicial de Gloria Ramírez siendo las 11 de la noche con 42 minutos. Recordándole que a las 12 llega nuestro hermano Sergio Nava, en su programa Cristo la Roca. Hoy está su hijo por aquí presente, ya listo, aquí en Radio Vida para compartir la poderosa palabra de Dios para que no le cambie y se quede con nosotros de 12 a 1 de la medianoche, ya dándole pie al martes, al miércoles, mitad de semana. Le damos gracias a Dios por todos nuestros radioescuchas, por todos aquellos que están en sintonía de este ministerio radial, Radio Vida. Quiero mandar un saludo a nuestra hermana Díaz desde la ciudad de Brownsville, que nos está pidiendo este canto que llega. Se llama No te voy a dejar, de Leonel Tuche. Por aquí con dedicatoria para su señora madre María Félix Díaz, escuchando la radio hoy en su cumpleaños, le dedica este canto. Vamos a complacerle, estamos en vivo, 11:43 minutos, aquí en Radio Vida.

Las 11:48 minutos. Quiero mandar un saludo por aquí a nuestra hermana Berta Alicia, que nos está llamando. Nos está pidiendo este canto, Tu Madre Llora, de José y Deli Valderas, con dedicación para su hijo Ramón Fabián Tamés Salazar, por ahí en espera de una respuesta de aliento ante su proceso. Deja saludos también por ahí para sus compañeros hasta el centro penitenciario de parte de su señora madre, Berta Alicia, y le dedica con mucho amor y con mucho afecto este canto que llega. Son las 11:49 minutos. A las 12 llega su programa Puerta del Cielo con nuestro hermano evangelista Sergio Nava. Para que no le cambie, se quede aquí en la programación de Radio Vida.

Que el Señor le bendiga, hermano, en esta preciosa noche. Este es su bonito programa, Cristo en la Roca, con su servidor, el evangelista Sergio Nava, su hermano en Cristo, Jason Alejandro Nava, y el invitado de honor es el Espíritu Santo de Dios, tomando el control de estas ondas radiales a través de Radio Vida 1290 AM, hermano. El Espíritu Santo es el invitado de honor a este lugar, aleluya, a través de las ondas radiales, a donde llegue el sonido de Radio Vida, aleluya, en esta preciosa medianoche, aleluya. Contentos, agradecidos con el Señor, porque su mano de poder nos ha cortado, aleluya, porque su misericordia nos ha alcanzado, aleluya, sabiendo y reconociendo, aleluya, que nos espera la corona de la vida, aleluya. Creerle solamente, hermano, solamente créele al Señor en esta preciosa noche. Saludos a toda la audiencia que fielmente esperan en sintonizar este bonito programa, Cristo en la Roca, aleluya. Que Dios bendiga a toda la audiencia que empiezan a sintonizarnos hoy en esta noche. Que Dios les bendiga de una manera muy, muy especial. Que el Señor fluya en sus vidas, que el Señor derrame de sus bendiciones en todo tiempo, aleluya. Porque sin Dios no somos nada, gloria sea al Señor. Estamos contentos porque el Señor nos ha traído con bien hasta este lugar. Contentos, mi hermano, porque nos acompaña por aquí mi pastor, aleluya, Rodolfo Nava, aleluya. Por aquí también me acompaña mi madre, mi hermano Daniel, mi esposa también, que por ahí van a pasar a la línea de los teléfonos. Que el Señor hoy en esta hora, hermano, nos vamos a unir a su necesidad. Que el Señor, vamos a orarle al Señor, creerle solamente, aleluya, porque sin Dios no somos nada, hermano. Solamente hay que humillarnos delante de la presencia del Señor. Le mandamos un saludito a mi padre, aleluya, mi abuelita Simona, ahí en Reynosa, aleluya, que ya están en sintonía de Radio Vida, aleluya. Que el Señor los bendiga grandemente, aleluya. Que por ahí estuvieron en la congregación Aposento Alto en el servicio de hoy, aleluya. Que el Señor siga derramando de sus bendiciones, que el Señor siga fortaleciendo sus vidas, aleluya, de una manera muy especial. Ya que por ahí me avisaba mi padre que estarán saliendo a una campaña ahí mismo en Reynosa, en la dirección, en la iglesia Pentecostés San Juan 3:16, en la colonia Pedro José Méndez, Reynosa, Tamaulipas. En la ubicación es calle 18, número 679, con la pastora Maribel Segovia, aleluya. Por ahí estarán en campaña el apóstol Olivo, el hermano Carlos Arrazaga, el evangelista también, mi padre, el evangelista Sergio Nava, y por ahí unos hermanos también que estarán en campaña, aleluya. Que el Señor bendiga sus vidas, que el Señor se glorifique en todo tiempo, aleluya. Que el Señor siga derramando de sus bendiciones, aleluya. Que el Señor se siga moviendo en sus vidas, en sus corazones, aleluya, para seguir adelante, hermano, llevando este evangelio, llevando la santa y bendita palabra de nuestro Señor Jesucristo. Que para eso, aleluya, nosotros fuimos, aleluya, encomendados, aleluya, fuimos salvos, mi hermano, por la gracia y la misericordia del Señor. Pero el Señor nos ha dado el trabajo de ir por todo el mundo y predicar el evangelio a toda criatura, aleluya. Y aquel que creyere y sería salvo, hermano, pero aquel que no creyere, lastimosamente, hermano, ha sido condenado. Pero fiel es Dios para perdonarnos, mi hermano, y Él no vino a condenar al mundo, Él vino a salvarnos, aleluya. Así que en esta hora, Dios bendiga a mi padre, a mi abuelita Simona también ahí en Reynosa, a mi hermana Nacheli ahí en casita, a mi sobrino Javiercito, a mi hermana Eira allá en Por la Vaca, a mis sobrinas, a mi cuñado Brandon, a mi cuñado Eliseo, a mi hermana Reina también, a mis sobrinos, a mis hijos Alan, Iván y Briana, que por ahí están en casita sintonizando este bonito programa. De igual manera, hermano, la línea de los teléfonos ya están abiertas. Ahí está mi madre, mi esposa, aleluya, mi hermano Daniel, para atender tu llamada, hermano. Nosotros
vinimos de la iglesia Puerta del Cielo, aleluya, donde pastorea nuestro pastor Rodolfo Nava, María Nava, que hoy aquí está nuestro pastor con nosotros. De igual manera, el guerrero de Cristo, siempre hermano fiel para la batalla del Señor, para los ministerios ahí, donde quiera que el Señor lo pone, él siempre atento, aleluya, que ya está aquí en cabina de Radio Vida con nosotros, aleluya. Y nosotros, mi hermano, también la iglesia Puerta del Cielo le hace la cordialmente invitación. Si usted no tiene una iglesia, pues dónde congregarse, hermano. Nosotros estamos los miércoles, viernes y domingos, tres días a la semana, juntos en armonía, glorificando el santo y bendito nombre de nuestro Señor Jesucristo. Hermano, le hacemos la invitación. Si usted no tiene una congregación, se quiere congregar, hermano, anda buscando una iglesia, pues queremos conocerle, queremos estrechar su mano. Y la iglesia Puerta del Cielo, mi hermano, las puertas están abiertas para usted y toda su hermosa familia, para que juntos, hermano, glorifiquemos, para que juntos exaltemos su santo y bendito nombre, aleluya, hermano, sabiendo y reconociendo que los tiempos son malos, los tiempos son peligrosos, pero fiel es Dios, que ha prometido, hermano, estar con nosotros hasta el fin del mundo. Y esa es nuestra esperanza, hermano. Nuestra esperanza es Jesucristo de Nazaret, que así como Dios

Mis hermanos de ofrenda agradable que por aquí estuvieron también, a mi hermana Jania, aleluya, que estuvo hace unos minutos aquí en el programa trayendo la santa y bendita palabra de nuestro Señor, aleluya, con ese hermoso mensaje, gloria sea al Señor que Dios puso en su corazón su palabra viva, hermano, y solamente hay que glorificar su santo y bendito nombre, que Dios bendiga su matrimonio, nuestro hermano Rodolfo Junior, su familia, aleluya, que el Señor lo siga usando para su gloria y su honra, alcanzar a los perdidos, llevando el mensaje, llevando esta palabra poderosa, aleluya, a donde el Señor los envíe, hermano, creyendo siempre que su presencia está con ellos, aleluya, y que Dios bendiga a todos mis hermanos de igual manera, aleluya, también, hermano, pues yo estoy bien contento, hermano, porque por ahí dicen, no dicen, hermano, confesamos, aleluya, como dice su palabra, que Dios contesta las peticiones del corazón, aleluya, y ya que hoy, hermano, pues se ha puesto un poco despacio el trabajo, pero gloria a Dios, hermano, ya que por ahí teníamos unos asuntos que hacer temprano y salíamos temprano de la casa, pero por ahí me hablaba mi socio y me dice, ¿qué tal si lo proponemos para mañana lo que tenemos que hacer? Pero sabe algo, hermano, Dios conocía mi corazón, mi anhelo, y era estar ahí en la pesca milagrosa juntamente con mi hermano pastor, mi hermana Berta, mi hermano Luis, mi hermana Lucy, mi hermana Paula también, y mi hermana Norma, mi hermano Fidel, que por ahí estuvimos, hermano, y pues llegué a la casa y le dije a mi esposa, pues vámonos a la pesca, porque pues no trabajé, aleluya, pero hermano, Dios contesta las peticiones del corazón, aleluya, y siempre Dios es fiel, hermano, Dios es grande en misericordia, hermano, y Él está presto 24/7, Él está presto para escuchar el clamor de su pueblo, y antes de que le clamemos, hermano, Él conoce la necesidad, Él conoce el anhelo de tu corazón y de mi corazón, y me gozaba en la presencia del Señor, mi hermano, por ahí estuvimos con los cartelones, por ahí estuvimos con los signs, proclamando que Cristo viene, proclamando que Cristo les ama, hermano, y algo hermoso, hermano, estar pudiendo al aire libre, hermano, con mis hermanos llevando el evangelio, y yo solamente le decía a mi esposa, yo me gocé y me sigo gozando en su presencia, porque Dios conoce, hermano, a veces usted nos podrá ver, aleluya, que quizá uno anda trabajando, hermano, pero Dios ha puesto, hermano, la bendición para poder trabajar, aleluya, y ser de bendición para los demás. Pero sabe algo, le decía el Señor hace días en el trabajo, que nos tocaba tirar cemento la semana pasada, el día jueves, y le oraba al Señor y le decía al Señor, Señor, si tú quieres mandar nubes para este sol, manda nubes, pero si no quieres mandar nubes, Señor, no las mandes, pero una cosa te pido con todo mi corazón, que tu presencia esté conmigo, Señor, aleluya, porque sé, aleluya, y he reconocido que sin su presencia yo no soy nada, hermano, pero cuando tú le crees a Dios, cuando tú dejas, aleluya, que la presencia del Señor invada tu vida, aleluya, no hay nada que te impida alabarle, no hay nada que te impida exaltar su nombre, aleluya, y yo por eso me gozaba en la presencia del Señor, mi hermano, le cantaba y le exaltaba, aunque el sol estuviera ardiendo y caliente, hermano, estábamos tirando cemento al mediodía, hermano, en un pozo de alberca, ya se imagina cómo estaba el calor, pero yo me gozaba en la presencia del Señor, y yo sabía y reconocía que la presencia del Señor estaba con vosotros, estaba conmigo, estaba con mi hermano, mi tío ahí, con mi socio tirando ese cemento, hermano, porque al Dios que yo sirvo, al Dios que usted hoy en esta noche le vamos a clamar, es un Dios vivo, lleno de poder, lleno de milagros, de prodigios, hermano, porque Él sabe y reconoce y conoce su corazón y mi vida y su vida, aleluya. Así que en esta noche, yo no sé lo que atravieses, yo no sé cómo te encuentras, pero déjame decirte algo, que la mano de Jehová no se ha cortado, su mano poderosa, hermano, está en control, aleluya. Nosotros de igual manera le mandamos
Dios, a todos aquellos que están privados de su libertad, que Dios los fortalezca, que el Señor, aleluya, resplandezca su gloria en el proceso, en la adversidad, dentro cuatro paredes, bajo esa celda, aleluya. Ustedes son libres por el poder de la palabra de nuestro Señor Jesucristo, aleluya, sabiendo que muy pronto, esas puertas

0: van a ser abiertas por el poder de la palabra de nuestro Señor Jesucristo y tendrán libertad, aleluya, porque el Señor les hará libres en el nombre que es sobre todo nombre, aleluya, porque no hay imposible para Dios, nada hay imposible, mi hermano. Le mandamos también a mi hermano Celso por ahí en el hospital, que por ahí nos comunicaban que estaba un poco delicado de salud. Enviamos la sanidad a su vida en el nombre de Jesús. Nosotros enviamos la palabra en el nombre que es sobre todo nombre, en el nombre de Cristo Jesús, y no solamente a él, sino a los que le rodean, en cada hospital, en cada cama de hospital, en cada sala de hospital, familias preocupadas por el enfermo, aleluya. Que la luz de Jehová resplandezca, que su mano poderosa en esta noche sea glorificado su nombre a través de su Santo Espíritu en el nombre de Jesús de Nazaret, y que Dios, hermano, en esta noche conceda cada petición, que el Señor en esta noche abra la ventana de los cielos, derrame de sus bendiciones, aleluya, de una manera especial. Yo no sé lo que atravieses, yo no sé cómo te encuentras, pero no hay imposible para el Dios, al Dios eterno, al príncipe de paz, aleluya, Jehová Jiré, aleluya. El Señor, obrador de milagros, está en este lugar. Solamente hay que creerle en esta noche, hermano. Solamente te digo en el nombre de Jesús, actívate en la fe, créele al Señor en esta noche. A veces el proceso duele, a veces la adversidad, hermano, te estremece hasta los huesos, pero sabes algo, sobre todas las cosas nos librará Jehová, aleluya. Su palabra dice, clámame y yo te responderé, te enseñaré cosas grandes, ocultas que tú no conoces. Y nosotros solamente hay que creerle, clamarle, clamarle, clamarle, porque sabemos, hermano, como decía el salmista David, ¿de dónde vendrá mi socorro? Mi socorro viene de Jehová, que hizo los cielos y la tierra, aleluya. Así que en esta noche, mi hermano, mi hermana, usted que me escuchas, solamente cree al Señor, levante ese teléfono. Si tú puedes hablarnos, si tú sientes de parte de Dios levantar ese teléfono y hablarnos al 956-968-7777. La línea de los teléfonos están abiertas, aleluya. El Señor es fiel, hermano. El Señor es fiel, pastor. El Señor está con nosotros. Ha prometido estar con nosotros y lo estamos viendo, aleluya.
1: Amén, amén. Gloria a Cristo, claro que sí, está con nosotros. Su promesa dijo que Él iba a estar con nosotros, amén, amén, hasta el fin del mundo, gloria a Cristo. Su promesa, como hablaba nuestra hermana Jania hace rato, gloria a Dios, decía que en que pasemos por el fuego y que en que pasemos por las aguas, Él va a estar con nosotros, amén. Es su promesa, amén. Así que mandamos un saludo a nuestra hermana Jania, ya yo creo ya llegó a casita, gloria a Dios.
0: Amén, aleluya.
1: Nuestro hermano Fidel, gloria a Dios, que estuvieron aquí, ofrenda agradable, gloria a Dios. Nuestra hermana Magda hoy no pudo estar, gloria a Dios. Pero ya mañana regresa ya de donde viene, del viaje, gloria a Dios. El Señor la traiga con bien, a gloria a Cristo. A toda la iglesia Puerta del Cielo, estamos contentos, agradecidos con Dios, porque hasta aquí Dios ha sido con nosotros, hermano. Y gloria a Cristo, un saludo para todos, para nuestro hermano Sergio que nos está escuchando, amén. Gloria a Cristo, Dios me lo bendiga, varón. Ya le conseguimos los pañales, gloria a Cristo, enseguidita se los vamos a llevar allá a Reynosa, gloria
0: amén,
1: a Dios.
0: Amén, amén.
1: Saludo para su madre, gloria a Dios. Gloria a Dios, para todos, gloria para el pastor, para cada uno de los que nos están escuchando, gloria a Dios. La gloria es para Dios, hermano. Vamos a entrar al consejo de la palabra, hermano Jason, gloria a Dios. Oramos por esa palabra que Dios ha puesto en el corazón de mi hermano, y recíbala, porque es una palabra de bendición, una palabra, hermano, que de parte de Dios, gloria a Cristo. Padre amado, Dios de la misericordia, la gloria es para ti, la honra es para ti, la alabanza es para ti, el tributo es para ti, Dios mío. Tú eres bueno, tú eres grande. Gracias. Padre amado de la misericordia, pedimos, Padre, Padre, por mi hermano, Dios mío, Padre, en el nombre de Jesús, Padre, lo has usado siempre, Dios mío, Padre, sigue usándolo para honra y gloria tuya, Dios mío. De lo más vil, de lo más bajo, sacas tú para avergonzar a los sabios, a los intelectuales. Padre amado, Dios de la misericordia, creemos en tu mensaje, creemos en tu palabra. Padre, habla a tu pueblo, tu iglesia, tu remanente, conforme tú quieres, Dios mío, Padre. Úsanos, Padre, como siempre lo has hecho, para gloria tuya, Dios mío. Mi hermano está en tus manos, Dios mío, Espíritu Santo, y la gloria es para ti. Amén, amén.
0: Aleluya, gloria sea al Señor. Amén, amén. Así que en esta hora, hermano, le invito a que vaya conmigo al libro de los Romanos, aleluya, una palabra que por ahí compartí el viernes pasado, aleluya, que Dios ponía mi corazón, mi hermano, una palabra que Dios tocaba mi corazón, mi vida, y hoy la quiero compartir con cada uno de ustedes de igual manera, que sea de bendición, aleluya. Dice la palabra de Dios, mi hermano, en Romanos 8:18, en el nombre del Padre, del Hijo y del Espíritu Santo, dice: pues tengo por cierto que las aflicciones del tiempo presente no son comparables con la gloria venidera que nosotros ha de manifestarse. Una vez más dice: pues tengo por cierto que las aflicciones del tiempo presente no son comparables con la gloria venidera que nosotros ha de manifestarse. Aleluya, hermano. Pero ¿sabe algo? El apóstol Pablo le escribía a los romanos acerca de la venida de Cristo, le daba el mensaje, aleluya, pero él decía que las aflicciones que iban a atravesar, que iban a vivir, aleluya, no se compararían, mi hermano, a la gloria que en ellos, que nosotros de igual manera se iba a manifestar, aleluya, en la promesa que el Señor dijo: cree en el Señor Jesucristo y serás salvo tú y toda tu casa, en la vida eterna, en la salvación, mi hermano, en aquella vida, hermano, en la vida eterna que el Señor, aleluya, tiene y nos ha dado por medio del Hijo, aleluya, Jesucristo, por medio del autor y consumador de la fe, Jesucristo de Nazaret, aleluya, hermano. Hoy en tiempo, en día, ¿sabe algo? Atravesamos diferentes adversidades, como yo atravieso, como el pastor, como mis hermanos allá afuera, como usted que me sintoniza, de una u otra manera atravesamos diferentes aflicciones, problemas, desánimo, desalientos, tantas cosas que sucede, hermano. Pero ¿sabe algo? Nosotros, como el cuerpo de Cristo, como la iglesia de Dios, el apóstol Pablo le decía ahí en el 8, viviendo en el Espíritu, dice: ahora pues, ninguna condenación hay para los que están en Cristo Jesús, los que no andan conforme a la carne, sino conforme al Espíritu, porque la ley del Espíritu de vida en Cristo Jesús me ha librado de la ley del pecado y de la muerte. Porque lo que era imposible, fíjese lo que dice, hermano, porque lo que era imposible para la ley, por cuanto era débil por la carne, Dios, enviando a su Hijo en semejanza de carne de pecado y a causa del pecado, condenó al pecado en la carne, para que la justicia de la ley se cumpliese en nosotros, que no andamos conforme a la carne, sino conforme al Espíritu. Aleluya. ¿Sabe por qué, hermano? Porque cuando usted anda y cuando usted y yo caminamos en el Espíritu, atravesando lágrimas, atravesando adversidades, atravesando diferentes aflicciones en este mundo, aleluya, ¿sabe algo? Nosotros, mi hermano, nos espera una gloria venidera, una vida eterna. Lo que nosotros atravesamos, aleluya, en estos tiempos presentes, no se van a comparar, aleluya, cuando el Señor venga y nos encontremos con Él en la nube, cuando el Señor con voz de mando, con voz de arcángel, con su trompeta de Sion, aleluya, dice que los muertos en Cristo resucitarán primero, y después vosotros, lo que hayamos quedado, dice, nos encontraremos con Él en las nubes, aleluya. ¿Por qué, mi hermano? Porque nosotros, para atravesar el desierto, recuerde, hermano, pastor, aleluya, que cuando el Señor tuvo que ir al desierto, aleluya, amén, Él fue tentado en la carne, pero se vivificó en el Espíritu, amén, para amén, poder vencer, para poder, ay, mi hermano, ¿sabe algo? Para poder ser más que vencedor. Por eso nosotros debemos de militar en el Espíritu y no conforme a la carne, hermano, porque andando en la carne entra el ira, entra el pleito, entra la contienda, entra el desánimo, entra todo, hermano, todo dardo del enemigo, que Jehová lo reprenda. Pero cuando usted y yo militamos en el Espíritu, Nos damos cuenta, hermano, que no son por mis fuerzas. Nos damos cuenta, hermano, que no son por sus fuerzas. Nos damos cuenta, hermano, que no es por su palabra, sino que es por la santa y bendita palabra de nuestro Señor Jesucristo. Pero el apóstol Pablo le decía que él tenía por cierto, hermano, que las aflicciones del tiempo presente no se compararían con la gloria venidera que nosotros había de manifestarte. Este hombre en cadena, este hombre en naufragios, este hombre privado de su libertad, este hombre escribiendo cartas, hablándole a los corintios, hablándole a los filipenses, dando palabra de aliento, dando palabra de exhortación, dando palabra de ánimo. Pero él sabía lo que tenía, hermano, y era la salvación en Cristo Jesús. Él sabía que lo que le esperaba era la corona de vida. Él sabía, aleluya, que el fiel justo Dios tenía una corona incorruptible para su vida. La igual la tiene para nosotros, hermano. Porque a veces, hermano, en la aflicción, en el problema, nos queremos estancar, nos queremos ahí, hermano, por ahí, como decir, en nuestra zona de confort, nos conformamos, hermano, en la aflicción, en lo que estamos pasando. Pero se nos ha olvidado, hermano, clamarle a Dios. Como decía, escuchaba la predicación de mi hermana, el Señor no te va a impedir, hermano, que tú atravieses el problema. Claro que no. Pero el Señor te va a llevar sobre el problema, porque sobre el problema está Jehová de los ejércitos. Sobre la aflicción está Jehová de los ejércitos. Sobre lo que tú atravieses, la mano de Jehová está sobre tu vida, hermano. Pero ¿sabes algo? Solamente clama su nombre. Solamente glorifica su nombre. Solamente créele al Señor en esta noche, hermano, que las aflicciones que tú atravieses no se comparan con la gloria venidera que ha de manifestarse en vuestras vidas, hermano. Yo sé que atraviesas luchas, yo sé que atraviesas pruebas, pero ¿sabes algo, hermano? La mano de Jehová no se ha cortado. El Dios de amor, el Dios de misericordia, hermano, 24/7 está presto al clamor de su pueblo. 24/7 está presto para cuando tú te dices, ¿sabes qué, Señor? Me voy a humillar delante de tu presencia, Señor, porque necesito hablar contigo, porque necesito que me escuches, necesito hablarte, necesito decirte. Por lo cual el Señor ya sabe, hermano, lo que tú y estamos atravesando. Hoy en día hay desánimos, hoy en día hay desalientos, hermano, pero todo es bíblico, todo está en su palabra. Dice que en los tiempos postreros el amor de muchos se enfriaría por causa del pecado, hermano, pero se nos ha olvidado que a eso vino Cristo, a deshacer las obras del diablo. A eso vino Cristo, a deshacer todo peso de pecado que nosotros acarreábamos, mi hermano, en esta carne, hermano, corruptible, en esta carne que es polvo y nada más. Pero hoy hay que tener en cuenta, hermano, que el Señor quiere que tú seas vivificado por medio de su Santo Espíritu, a través de su palabra. Porque tengo por cierto que las aflicciones del tiempo presente no son comparables con la gloria que nosotros ha de manifestarse. Porque dice allá abajo, hermano, una palabra que estamos hablando, y una palabra muy conocida: más que vencedores, más que vencedores, hermano. ¿Qué es un vencedor? Aquel que triunfa, aquel que venció la carrera, aquel que ganó. Pero nosotros, dice su palabra, somos más que vencedores, hermano, porque dice el 17: y si hijos, también herederos, herederos de Dios y coherederos con Cristo, si es que padecemos, fíjese lo que dice, hermano, juntamente con Él, para que juntamente con Él seamos glorificados. Aleluya, hermano. Nadie dijo que no íbamos a padecer como hijo de Dios. Nadie dijo, ven a Cristo para que los problemas se acaben. Al contrario, ven a Cristo, ¿sabes algo? Para que el Señor te dé victoria en el proceso. Para que el Señor te dé victoria en el tiempo legal. Para que el Señor te dé victoria en la enfermedad que tú atraviesas. Porque siempre, hermano, la mano de Jehová se manifiesta en aquellos que le claman, en aquellos que le pueden creer y glorificarle, aún en medio de la adversidad, aún en medio del desierto. Aleluya. Porque para Dios nada es imposible, hermano. Él es el mismo de ayer, de hoy, de por los siglos de los siglos, y solamente hay que creerle en lo que tú atraviesas. Dice ahí en el Romanos igual 8:28. Y sabemos que los que aman a Dios, todas las cosas les ayudan para bien. Esto es a los que conforme a su propósito son llamados. Porque a los que antes conoció, pastor, también los predestinó para que fuesen hechos conforme a la imagen de su Hijo, para que Él sea el primogénito entre muchos, pastor. Y dice, y a los que predestinó, a estos también llamó, y a los que llamó, a estos también justificó, y a los que justificó, pastor, a estos también glorificó.
1: Amén, amén. Gloria a Cristo, amén, así es, hermano, gloria a Dios. El apóstol Pablo decía, ¿quién me podrá separar del amor de Cristo, hermano? Gloria a Dios. Y como decía usted, hermano, pasando luchas, pasando pruebas, pasando apedreado en otras ocasiones, arrastrado en otras ocasiones, perdido en el mar, otras ocasiones lo arrastraban, amén. Y pero aún ahí decía, ¿quién me podrá separar del
0: amor
1: de Cristo?
0: Amén, aleluya.
1: Cuando uno viene al conocimiento del Evangelio de Cristo, primero, ¿quién era el apóstol Pablo? ¿Qué era, hermano? Era un perseguidor de la iglesia. ¿Qué era? Era un hombre que aborrecía a los cristianos, gloria a Cristo. Pedía cartas, amén, a los sacerdotes, amén, para llevarlos presos, amén, a los que se hallara. Alabando y glorificando el nombre de nuestro Señor Jesucristo. Pero ¿qué es lo que vino? Vino el conocimiento, se le apareció el Señor Jesucristo, amén. Y de allí tuvo una transformación. Amén. Ahora, ahí viene nosotros, vinemos, hermano, que en que venga la lucha, venga la prueba, ¿sabe qué? Nosotros somos más que vencedores, como leía mi hermano. ¿Por qué? Porque somos más que vencedores. ¿Por qué? Porque estamos en el nombre de Jesucristo.
0: Amén, aleluya.
1: Jesucristo venció al diablo, venció a la muerte, y por medio de él nosotros también somos más que vencedores. Lo podemos declarar. Así que en que venga la lucha, en que venga la prueba, venga lo que venga, hermano, venga la enfermedad, venga, si aún estás ahí en una prisión, venga lo que venga, usted es más que vencedor.
0: Dios.
1: Somos más que vencedores, como decía mi hermano, gloria, como lo dice su palabra, gloria a Dios, Romanos 8:28, somos más que vencedores, gloria a Cristo. Y declaramos, hermano, que Dios nos va a librar, como lo dice su palabra, nos va a librar de todo ataque del
0: amén,
1: enemigo,
0: aleluya.
1: De toda ocasión que quiera el diablo. ¿Cuántas veces el diablo quiso de acabar a Jesús? ¿Cuántas veces quiso por medio de Herodes matarlo? Amén, amén. Pero Dios lo libró. ¿Y cuántas veces a Moisés igual, hermano, lo quisieron matar de niño, pero Dios lo libró?
0: Amén, amén.
1: Ahora a nosotros, hermano, que Dios está con nosotros, quien en contra de nosotros, Dios nos va a librar, hermano, no importando lo que el diablo quiera hacernos. Decía mi hermana Jania, Dios libró a los jóvenes hebreos,
0: amén, aleluya.
1: Ahí del horno de fuego, Dios libró a Daniel, amén, del foso de los leones, gloria a Dios. Y ¿sabe qué? Aún nosotros Dios nos va a librar. Así que venga lo que venga, hermano, somos más que vencedores. Todo lo que estemos pasando no se compara, como leía mi hermano, con la gloria venidera. Nosotros, la Biblia dice, hermano, ahorita estamos pasando quizás por algo, estamos pasando por alguna necesidad, alguna enfermedad, algún problema en la corte, algún hijo que esté preso, gloria a Dios, algún hijo que anda en drogas, en pandillas.
0: Te alabamos, Dios.
1: Amén. Y nos sentimos tristes, nos sentimos en veces afligidos, pero ¿sabe qué? No se compara cuando estemos delante de la presencia de Dios. Amén. Cuando diga el Señor, mi
0: gloria,
1: buen siervo fiel,
0: aleluya,
1: en lo poco fuiste fiel, entra al gozo de tu Señor.
0: Gracias.
1: ¿Y sabe qué?
0: Gracias.
1: Dice el apóstol Pablo, ya estoy, he acabado la carrera, estoy a punto, hermano. ¿De qué, hermano? ¿Y sabe qué? Y dice, he acabado la carrera, he guardado la fe, por lo cuanto me espera, ¿qué me espera, hermano?
0: Esa corona de la vida.
1: La corona de la vida. Y no nomás para mí,
0: sino para
1: todos. ¿Sino para quién, hermano? Todos los que aman su venida.
0: ¡Aleluya!
1: Como decía mi hermano, Cristo viene y amamos su venida. Cristo viene, Señor, y amamos su venida. ¿Y qué va a pasar, hermano? Nos va a dar una corona.
0: Amén.
1: No una corona como aquí con los reyes, sino una corona, hermano, incorruptible.
0: ¡Aleluya!
1: Una corona, hermano. Gloria a Cristo, algo precioso. ¿Y sabe qué, hermano Jackson? Ya no va a haber dolor.
0: Amén.
1: Ya no va a haber tristeza, ya no va a haber llanto, ya no va a haber frío, ya no va a haber enfermedad. Ya no va a haber, hermano. Ya no va a haber lo que estamos pasando.
0: Gracias a Dios. Aleluya.
1: Por eso que no se compara. No se compara porque, ¿sabe
0: qué? Gloria, gloria.
1: ¿Cuál va a ser el trabajo de nosotros? Alabar. Alabar y glorificar el nombre del Señor.
0: Gloria a tu
1: nombre. Ahora lo hacíamos ahí en la pesca, alabando, glorificando,
0: amén, amén,
1: el nombre del Señor. Simplemente nos estamos preparando, hermano, porque allá día y noche estaremos alabando y glorificando. Amén. Y eso es lo que viene para nosotros, para todo el que ama a Dios. Todo lo que la Biblia dice, que todos los que amamos a Dios, todo lo que viene nos ayuda para bien.
0: Amén, amén.
1: Y muchas veces no entendemos, hermano, no entendemos.
0: Así es.
1: Que nos ayuda para bien. Dice que había un muchacho que amaba a Dios, amén, amén. Lo amaba con todo su corazón. Y lo amaba. Y ¿sabe qué? Pero este muchacho, hermano, siempre estaba hablando de Dios. Pero este muchacho andaba con un rey. Y siempre decía, mi Dios es bueno, rey. Y donde quiera que llegaba decía, mi Dios es bueno. Amén, amén. Oye, pero el rey le gustaba la cacería, le gustaba ir al África a matar los leones, a matar los elefantes. Le gustaba la cacería, amén, amén. Y se llevaba el muchacho solamente era el escudero, era el que le cuidaba el rifle, que llevaba cargado el rifle, amén. El que le ayudaba, amén. Y siempre lo traía. Pero en una ocasión dice que salió un animal que iba a matar al rey. Y el rey se apuntó con su escopeta. Y sabe una de las cosas, que cuando se apunta con la escopeta, no se fijó que su dedo estaba ahí donde iba a salir la bala. Amén, amén. Y sabe que se voló, se mochó el dedo, lo mochó.
0: Te alabamos, Dios.
1: No, se enojó mucho el rey. Y el muchacho le decía, no, rey, Dios es bueno, rey, Dios es... no, qué bueno, ni qué nada, ya me moché mi dedo. Y sabe que se va y lo encierra en la cárcel, lo encierra y lo mete preso. No, ya no vas a andar conmigo, mira, ya no tengo dedo. Y sabe una de las cosas, y él se queda allí en la cárcel como estaba el apóstol Pablo, amén, ahí en la prisión, como hay muchos ahorita ahí en la prisión, amén. Y aún ahí en la prisión diciendo, Dios es bueno, gloria a Cristo. Y ahí el muchacho decía, Dios es bueno. Y sabe una cosa, el rey se compuso, hermano, pues ya no sintió dolor en el dedo, ya le cicatrizó, amén, el dedo. Y como le gustaba la cacería, hermano Jason, otra vez se fue a la cacería. Ya no llevaba al muchacho, el muchacho estaba preso. Pero cuando llega a la cacería, hermano, gloria a Dios, cuando llega al África, que saben los esos que se comen a los hombres, los caníbales, amén. Y dijeron, y que agarran al ayudante y que se lo matan y que se lo empiezan a comer. Y ya cuando le tocaba al rey que lo iban a matar, hermano, de repente que uno mira que no tenía dedo y lo sueltan. La religión, lo que ellos creían, tenía que, a la persona que se comían, tenía que estar enterito. Intacto, amén, amén.
0: Te alabamos, Dios.
1: Y le perdonaron la vida. Le perdonaron la vida. Y entonces el rey se viene bien contento. Viene donde está el muchacho preso. Y él le empieza a platicar. Lo saca de la cárcel. Y le empieza a platicar. Y de lo que había pasado. Y el muchacho le dice: Te dije, rey, que Dios es bueno.
0: Aleluya.
1: Y el rey le dice, ¿por qué me estás diciendo que Dios es bueno? ¿Por qué? Pues tú no estabas allá. Sí, rey, yo no estaba allá, porque si yo hubiera estado contigo, esos caníbales me hubieran comido, porque yo tengo todos mis miembros buenos. ¿Sabes? Por eso te digo que Dios es bueno. Dios me ha permitido, hermano. Dios me ha permitido estar en la cárcel, porque todo obraba para bien.
0: Te alabamos, Dios, aleluya.
1: Obraba para bien. Y Dios, y él, el muchacho decía, Dios es bueno. Así que, hermanos, Dios es bueno.
0: Amén, amén.
1: Estás pasando por algo, Dios tiene todo el control, amén, amén. Dios va a obrar en tu vida, Dios va a hacer grandes cosas, amén, en tu casa, en tu familia. Solamente no se compara, como decía mi hermano, esto que estamos pasando no se compara con lo que vamos a recibir cuando estemos en las bodas del Cordero, alabando, glorificando a nuestro Dios, diciendo: Hosanna, Hosanna, que bueno es Dios, amén. Santo, santo, santo, amén. Alabando y glorificando,
0: aleluya,
1: al Dios que sirvemos, amén. Y por eso decía el apóstol Pablo: nada, ni la muerte,
0: amén,
1: ni la espada, ni nadie me podrá separar,
0: amén, amén,
1: del amor de Cristo, amén. ¿Por qué, hermano? Porque es lo que nosotros entendemos hoy en día.
0: Gloria a Dios.
1: Que nadie nos va a poder separar. Así que venga el problema que venga, que en eso no te separe.
0: Amén, amén. Así es, pastor. Así es, aleluya. Así que, hermano, las líneas de los teléfonos están abiertas. Si usted tiene una petición, quiere hacerla notoria, quiere que nos unamos a su clamor, aleluya, a su necesidad, háblenos, hermano. Por ahí está mi esposa, mi hermano Daniel, mi madre, para atender tu llamada y juntamente orar por ti, juntamente orarle al Señor, clamarle y proclamarle, aleluya, que Él es fiel, que Él es bueno, hermano. Dice ahí el 35, como dice el pastor: ¿quién nos separará del amor de Cristo? Les preguntaba: tribulación, angustia, persecución. Hoy se vive la persecución, hermano, pero eso no te separa del amor de Cristo.
1: Amén,
0: hambre,
1: amén,
0: desnudez o peligro, espada, como está escrito: por causa de ti somos muertos todo el tiempo, somos contados como ovejas de matadero. Antes, en todas estas cosas somos más que vencedores por medio de aquel que nos amó, por lo cual estoy seguro, el apóstol Pablo le decía, de que ni la muerte, ni la vida, ni ángeles, ni principados, ni potestades, ni lo presente, ni lo porvenir, ni lo alto, ni lo profundo, ni ninguna otra cosa creada nos podrá separar del amor de Cristo, que es en, de Dios, perdón, que es en Cristo Jesús, Señor nuestro.
1: Amén.
0: Nada te separe, hermano, nada nos separe de esa gloria venidera que ha de manifestarse para aquellos que amamos su venida, para aquellos, hermanos, que hemos sido lavados con la sangre poderosa de Cristo Jesús, aleluya. Que si tú tienes lucha, que si tú tienes pruebas, sigue exaltando su nombre. Que si tú tienes necesidades, que los problemas, mi hermano, aleluya, no se terminan, tú sigue glorificando su santo y bendito nombre, aleluya, porque dice su palabra, hermano, en Lucas 18:26-27, perdón, Él le dijo: lo que es imposible para los hombres es posible para Dios, aleluya, hermano. Todo es posible en el nombre poderoso de Cristo Jesús. Nada es imposible, hermano. El Señor es grande, el Señor es poderoso, hermano. Y por eso hoy en esta noche te animamos, aleluya, que lo que tú estés atravesando, mi hermano, en las dificultades, adversidades, en los desánimos, hermano, porque hay veces que viene el desánimo, hay veces que vienen esos pensamientos, hermano, que no son de parte de Dios, que son pensamientos del enemigo, que Jehová lo reprenda. Nosotros tenemos que discernir cuando el enemigo viene y te susurra. Para eso te acercaste a la iglesia, mejor aléjate para que no tengas problemas. Mentira del diablo, hermano, porque la palabra de Dios dice: sabemos que los que aman a Dios, todas las cosas nos ayudan para bien.
1: Amén, amén.
0: Él es el mismo de ayer, de hoy, de por los siglos de los siglos. Y nosotros le estamos creyendo, hermano, que nosotros lo que estamos padeciendo hoy en día, hermano, no se va a comparar cuando andemos, como le decía a mis hermanos el viernes pasado, en aquellas calles de oro, en el mar de cristal, aleluya. Cuando entremos, mi hermano, en aquel lugar que el Señor dijo: voy pues a preparar lugar para que donde yo esté, vosotros también estéis, aleluya. Aleluya. ¿Por qué, hermano? Porque el Señor es fiel. El Señor ha prometido estar con nosotros. El Señor dijo que no nos dejaría. El Señor dijo que no nos desampararía. Y dijo: voy a rogar al Padre para que envíe el Consolador, que es el Espíritu Santo de Dios. Por eso en esta noche, hermano, que nada te separe del amor de Cristo. Que ni el problema, que no tienes para la renta, que no tienes para los biles, la mano de Jehová se va a manifestar, mi hermano, de una manera especial. Se llegan los días primero de renta de biles, incluso aquí biles que pagar en la radio. La mano de Jehová ya se ha manifestado, hermano, porque le estamos creyendo al Dios vivo, al Dios eterno, al príncipe de paz, aleluya, a Jehová de los ejércitos. Solamente créele, hermano, no hay nada que te separe del amor de Cristo. Absolutamente nada te va a separar de su amor, mi hermano. Y quiero cerrar con este versículo, hermano, con este pasaje también que el Señor me ponía hace unos minutos, hace unas horas, estando ahí en casita orando al Señor, mi hermano, buscando la intimidad con el Señor. Y me mandaba Marcos 8, hermano. En la alimentación de 4,000 hombres, hermano, no contando hombres, mujeres y niños. Pero lo que me asombraba era este versículo, hermano, cuando el Señor dice: en aquellos días, como había una gran multitud y no tenían qué comer, Jesús llamó a sus discípulos y les dijo: tengo compasión de la gente, porque ya hace 3 días que están conmigo y no tienen qué comer. Y si los enviaren ayunas a sus casas, se desmayarán en el camino, pues algunos de ellos habían venido de lejos, pastor. Pero dice el 4, hermano, esto que me impactaba, esto que hacía eco en mi vida.
1: Amén, amén.
0: Los discípulos le respondieron, aleluya, al maestro: ¿de dónde podrá alguien saciar de pan a estos aquí en el desierto?
1: Amén, amén.
0: ¿De dónde, dice? Los discípulos le respondieron: ¿de dónde podrá alguien saciar de pan a estos aquí en el desierto, hermano? Estos hombres de Dios, aleluya, en la incredulidad, viendo al maestro, viendo milagros, viendo prodigios, y pensaron, aleluya, que no había alguien poderoso en el desierto, que no había alguien que había descendido del cielo con poder y gloria para saciar y multitudes de gentes, aleluya. Decían: ¿habrá alguien que pueda saciar tanta gente en este desierto? Usted sabe, un desierto, hermano, es contemplado sin agua, un desierto es contemplado sin fuentes naturales, hermanos, sin árboles frutales. Pero sabe algo, la presencia del Señor, el Hijo de Dios Jesucristo, es el que sacia hoy tu vida a través de esta palabra poderosa, a través de su santa y bendita palabra. Quizá tú estás en el desierto, quizá tú estás caminando en las tempestades de tu vida en esta noche, pero sabes algo, hay alguien que tiene el poder, hay alguien que tiene la autoridad para saciar el problema, para deshacer las obras del diablo, y su nombre es sobre todo nombre, su nombre es Jesucristo Cristo. Así que te digo hoy, en el nombre de Jesús, tú que me sintonizas y dices: estoy en el desierto, pues déjame decirte algo, que en el desierto está Jesucristo de Nazaret, está el Padre, el Hijo y el Espíritu Santo de Dios. Así que levántate, camina en el nombre de Jesús, levántate con fe, con autoridad, te lo digo en el nombre de Cristo Jesús, porque Él puede hacer lo imposible posible, hermano, y conoce la historia, pastor. Estos hombres le dio de comer y aún sobró, pastor, aleluya.
1: Amén,
0: el
1: amén.
0: Señor lo hizo y lo sigue haciendo en el nombre de Jesús.
1: Gloria a Cristo. Es que para Dios no hay nada imposible. Gloria a Dios. Podemos creerle, hermano. Jesús tenía un problema con sus discípulos, que como decía mi hermano Jason, viendo los milagros, viendo los prodigios, hermano, no creían, hombre. La Biblia menciona que cuando les dijo: yo me voy a levantar al tercer día,
0: no
1: creían, hermano. Por eso vino Tomás y dijo: no, yo necesito meter mis dedos en su costado, amén, mirar los agujeros de las manos para yo creer, hermanos. Y ellos ya habían visto cómo había,
0: aleluya,
1: le había dado vista al ciego Bartimeo, habían visto, hermano, cómo tantos milagros que había hecho aquel el hombre que estaba en el estanque, cómo Dios recuperó la vista, amén, amén. Tantos milagros, Señor. Mío,
0: gloria,
1: y aún Tiene la credulidad. ¿Qué queremos decir, hermano? Así es el pueblo de Israel igualmente, hermano Jason, hermano Jason, viendo las señales, viendo las 10 plagas, hermano, viendo cómo descendía el granizo, viendo cómo, hermano, cómo Dios mandaba las plagas, amén, por mano de Moisés, gloria a Dios, viendo, hermano, pasar el mar en seco, gloria a Dios, comer, gloria, hermano, Dios. En el día llevando la nube, hermano, y en la noche la columna de fuego. Y hermano, Señor, una cosa que los zapatos no se acababan y la ropa se acababa. Gloria, viendo todo eso y todavía no creer. Hermano, ¿en qué tiempo estamos hoy? Nosotros tenemos que creer, amén, lo que Dios nos ha dicho, lo que Dios nos ha mandado, amén. Y sabe una de las cosas, solamente créale. ¿Cuántos alimentó? Aleluya. ¿Cuántos alimentó con esos
0: amén, panes, amén, hermano? 4,000 hombres, no contando mujeres.
1: 4,000 hombres, imagínense, 4,000 hombres, solo los hombres, pero estos hombres se llevaban las mujeres, o son otras 4,000. Y luego se llevaban, Señor, hijos.
0: Aleluya.
1: De 10,000 a 12,000 o 15,000 personas.
0: Te exaltamos, Señor.
1: Y eso es el Dios que nosotros estamos sirviendo, amén, el Cristo que estamos sirviendo. Ahora, ¿por qué está escrito todo eso, hermano? Para que la fe nos aumente, amén, para que, amén, creamos, amén. Y esta la fe viene, ¿por qué, hermano? La fe viene por oír.
0: Amén.
1: ¿Y qué vamos a oír?
0: La palabra de Dios, aleluya.
1: Vamos a oír la palabra de Dios. Usted está escuchando palabra de Dios.
0: Amén, amén.
1: Usted está escuchando palabra de, gracias, Dios, y su, gracias, fe va a aumentar. ¿Sabe qué es? Hermano, ¿qué es lo que estaban testificando el hermano ahora que hace el último servicio, hermano? Uno de los servicios, no, el miércoles.
0: Amén.
1: ¿Qué es lo que estaba testificando el hermano que usted llevó a la iglesia?
0: Amén, de su hija, amén.
1: ¿Qué tenía su hija?
0: Su hija tenía cáncer.
1: ¿Y luego, hermano?
0: Dios la sanó. Dios hizo la obra, amén.
1: Mire, hermano, mi hermano Jason lo llevó. Yo vine a verlo, él trabaja ahí en La Pulga, de ahí vende. Y sabe que yo estoy platicando, el hombre estaba llorando, hermano. ¿Por qué estaba llorando el hombre? ¿Cómo no iba a estar llorando, hermano Jason? Si su hija le dijeron que su hija tenía cáncer. Y yo empiezo, le digo, hombre, hermano, Dios va a hacer la obra.
0: Amén, amén.
1: Y me empieza a platicar y dice, ¿sabe qué, hermano? No más que hay una cosa, que ella es testigo de Jehová. Ella no cree en la oración, ella no cree en los milagros,
0: Señor, aleluya.
1: Y le dije, pues precisamente,
0: aleluya,
1: precisamente Dios lo va a hacer,
0: gloria, gloria,
1: para que ella crea que hay un Dios, hermano. Y sabe que le dije, Dios lo va a hacer, hermano, porque si ella no cree, usted va y la unge con aceite, gloria, y vamos a estar orando. Y cuando se va, hermanos, porque era en Chicago, creo, hermano.
0: Amén, amén.
1: Se va para Chicago. Oramos, la iglesia oró por ella. Y empezamos a declarar un milagro. Y hoy cuando vino, hermanos,
0: te alabamos,
1: el hombre,
0: Dios,
1: estaba contento, estaba gozoso.
0: Gracias.
1: Porque dijo, todo lo que tenía mi hija se ha ido. Cáncer se ha ido. ¿Y cómo no vamos a creerle hoy nosotros, hermano Jason? Eso es lo que hacía el pueblo de Israel. Eso es lo que hacían los discípulos viendo los milagros. Y no creían. Ahora nosotros, con eso que estamos viendo,
0: aleluya,
1: le creemos, amén, y le creemos. Aleluya.
0: Gracias.
1: Porque hay milagros en la iglesia, gloria, hermanos. El Dios es, decía mi hermano Jason, en un mensaje que daba aquí, Jesucristo es el mismo de que, ¿cuándo, hermano Jason?
0: De ayer, de hoy, de por los siglos de los siglos.
1: O sea que sigues al Jesucristo,
0: aleluya,
1: de los milagros de hace 2,000 años.
0: Gracias,
1: lo
0: Dios
1: sigue haciendo, aleluya, hoy, porque Él es el mismo. Él no ha cambiado, hermano.
0: Gloria, gloria a Dios.
1: Él no ha cambiado, solamente que tú le creas, ponte en tu corazón que Jesucristo vino. Isaías 53, dice, ¿qué dice, hermano Jason, Isaías 53, por sus llagas?
0: Amén, amén.
1: Por sus llagas
0: nosotros fuimos curados.
1: Somos curados.
0: Amén, amén.
1: Él llevó nuestras rebeliones en la cruz, hermanos, nuestros pecados, y por sus llagas somos curados.
0: Amén, gloria a Dios.
1: Es palabra de Dios.
0: Gracias.
1: Es para que la fe te aumente, hermano.
0: Amén, amén.
1: Que tú creas a Dios. Yo le digo a la iglesia, hermanos, Yo ahorita ya son 60 años que tengo, ya estoy viejón.
0: Te la vamos,
1: ¿y sabe Dios qué, hermano? Yo brinco, yo danzo. ¿Y sabe por qué? Porque no me duele nada. ¿Y ahora por qué no me duele nada? Porque no estoy enfermo. ¿Y por qué no estás enfermo? Porque le he creído a Dios. Cuando estoy enfermo, los hermanos oran por mí y Dios me sana.
0: Amén, aleluya.
1: Pero yo le creo con todo mi corazón, hermano Yeito.
0: Amén, gloria a Dios.
1: Y Dios lo hace. ¿Qué es lo que se necesita? Solamente creer.
0: Créele a Dios. Créele. Aleluya.
1: Dice la Biblia que había cuatro amigos de un hombre que estaba, ¿qué? Estaba paralítico.
0: Amén.
1: Estos hombres, a estos amigos tenían fe. ¿Y sabe qué? Y la multitud se llenó, la casa se llenó de tanta gente que dijeron, vamos a hacer un hoyo arriba, vamos a abrir el techo, vamos a y bajarlo para que Jesús no pudiera llegar, solamente era la forma de llegar.
0: Aleluya.
1: Y sabe una de las cosas, cuando llegó a Jesús, empezó a decirle, ¿sabe qué? Tu fe te ha salvado.
0: Amén, gloria
1: a Dios. La gente
0: Dios
1: empezó a murmurar, dijeron, ¿quién es este? Y dijeron, para que vean que el Hijo del Hombre,
0: aleluya,
1: tiene potestad. A ti te digo, toma tu lecho y levántate.
0: Amén.
1: Y aquel hombre que estaba, hermano, gloria tirado, se levantó, tomó su lecho. Y Jesucristo, ahí sigue siendo un milagro hoy.
0: Dios. Gloria a Dios.
1: Amén.
0: Gracias, Señor.
1: ¿Por qué, hermano? Porque para el que cree todo es posible.
0: Amén, amén, gloria a Dios.
1: Solamente tenemos que creerle.
0: Amén.
1: 4,000 hombres con unos panecillos y unos pez.
0: Te alabamos, Dios.
1: Y la iglesia, y la palabra del Señor está llena de lo que Dios Jesucristo hizo, hermano. De sanidades, de milagros. Hermano, está lleno.
0: Amén.
1: Y hoy, muchos testimonios.
0: Aleluya.
1: Muchos testimonios.
0: Amén, gloria a Dios.
1: De lo que Jesús está haciendo. Por eso, ¿cómo, qué es lo que dice su palabra? Porque su palabra, cielo y tierra pasará, pero su palabra no pasará. ¿Qué dice su palabra?
0: Su palabra Marcos, permanece. Marcos
1: 16 dice: vayan. Vayan.
0: Amén.
1: Y prediquen este evangelio. ¿A quién? A toda criatura. El que creyere y fuere bautizado. Es lo que decía mi hermano Jason.
0: Amén.
1: Será salvo. Mas el que no creyere. Amén.
0: Será condenado.
1: Será condenado.
0: Aleluya.
1: Pero estas señales seguirán a quién, hermano.
0: A los que creen en su nombre.
1: ¿Qué harán? ¿Echarán fuera qué? Demonios.
0: Demonios.
1: ¿Pondrán manos sobre qué?
0: Demos y sanarían.
1: Pondrán manos sobre los enfermos, hermano.
0: Amén.
1: Y
0: amén
1: van a sanar. Ahora, ¿estas señales para quién son? Son para nosotros.
0: Amén.
1: Yo
0: amén
1: le creo a Jesucristo. Yo le creo a Jesucristo. Y estas señales son las que me van siguiendo a mí.
0: Gloria
1: amén
0: a Dios.
1: ¿Por gracias qué, hermano? Porque nosotros le estamos creyendo.
0: Gloria a tu nombre.
1: Si tú le crees a Jesucristo, estas señales son para ti.
0: Gracias a Dios.
1: Es una promesa, hermano.
0: Aleluya.
1: Es una palabra. Esta palabra
0: gloria,
1: se va a cumplir.
0: Gloria a Dios.
1: Como decía mi hermano, cielo y tierra van a pasar, pero su palabra no va a pasar. ¿Qué es lo que dice? ¿Qué quiere decir eso? Que se va a cumplir.
0: Amén, amén.
1: ¿Por qué, hermano? Porque Dios es Dios. No es como el hombre. Yo me rajo. A veces yo me digo una palabra y me rajo. Pero Dios, si Dios lo dijo, Dios lo va a cumplir.
0: Gloria a tu nombre, Señor.
1: Él
0: aleluya.
1: No, él no es hombre para que mienta, ni hijo
0: Dios de hombre, para que se arrepienta.
1: Para que se arrepienta. Él lo dijo. Y su palabra, por eso es que hay terremotos, hay hambre,
0: aleluya,
1: hay pestilencia, hay guerras y el amor de muchos se va a enfriar y la palabra se está predicando por todo el mundo. ¿Por qué? Porque es su palabra.
0: Amén.
1: Eso se ha cumplido y se va a cumplir. Ahora, ¿qué falta, hermano Jason? Que Cristo venga.
0: Aleluya.
1: Que
0: gloria
1: Cristo venga por su iglesia, por su pueblo.
0: Gracias.
1: Por su remanente.
0: Gloria a Dios.
1: Amén, amén. ¿Qué necesitamos, hermano? Necesitamos a Cristo. Amén. La muerte nos sorprende.
0: Amén.
1: O Cristo viene. ¿Y sabe qué? Tenemos que estar listos, hermano Jason.
0: Amén, así es, aleluya.
1: Hace algunos días se murió una miembro de la iglesia, fuimos a enterrarla, hermano, y llevábamos el mensaje este. Hermano, el hombre es como la flor, el hombre es como la neblina, nace y se acaba.
0: Así es.
1: Así que, ¿quién es el que no va a morir? Yo le decía en ese mensaje, ¿dónde está Vicente Fernández? ¿Dónde está todos esos artistas, Juan Gabriel? Y le decía, ayúdenme, ayúdenme, ¿quién más? Y la gente me empezaba a dar artistas.
0: Aleluya.
1: Ya se murieron. ¿Por qué, hermano? Porque es su palabra. Dice que está establecido que el hombre, ¿qué, hermano?
0: No,
1: muera una vez y después un juicio. Viene un juicio, hermano, después de la muerte. Amén. Viene el juicio, amén. Ahora nosotros tenemos a Cristo. Nos vamos con Cristo, nos vamos con Dios.
0: Amén,
1: vamos,
0: aleluya.
1: Vamos a estar en el cielo. No tenemos a Cristo, es donde leía mi hermano, va a ser condenado. Si no tienes a Cristo, hay un lugar que Dios hizo para el diablo. Es el infierno del lago de fuego. Y ¿sabes qué? Era para el diablo. Pero el diablo no se quiere ir solo. ¿Se va a llevar a quién? Aquel que se deje engañar, hermano.
0: Aleluya.
1: Por eso necesitas a Cristo. Entrega tu vida a Cristo. Repite conmigo esta oración. Sí, repite, sí, si tú eres un borracho, si eres un adúltero, un fornicario, gracias. Repite conmigo. Sí, sí. Yo era todo eso, hermano. Pero vamos, Cristo me salvó, Cristo me cambió. Y me hizo una nueva criatura. Repite conmigo. Señor, reconozco que soy pecador. En esta hora te pido perdón por todos mis pecados. Pon mi nombre en el libro de la vida. Padre, perdóname todos mis pecados, Señor. En el nombre de Jesús. Hoy has hecho esta oración. ¿Sabes que hay fiesta en los cielos?
0: Amén, cuando un pecador, amén, gloria a Dios.
1: Hermano Jason, hay fiesta.
0: Amén, amén. Aleluya, gloria a Dios. Aleluya. Gloria sea tu nombre. Así que en esta noche, hermano, si usted hizo esta oración, aleluya, como dice su palabra, hay fiesta en los cielos cuando un pecador se arrepiente, hermano, y es por eso que llevamos este mensaje, esta palabra, aleluya, para que todos vengan al conocimiento y todos vengamos a un arrepentimiento y que a través del Espíritu Santo, hermano, se nos acaba el tiempo, nos quedan 3 minutitos para salir de este bonito programa. Esperemos, hermano, y confiamos que su palabra ha germinado en tu corazón, que esa semilla ha sido sembrada, hermano, y que su palabra no vuelve vacía. Así que te animamos, hermano, a seguir adelante, a seguir caminando, buscando más de la presencia del Señor. Aún en las adversidades que atravesamos, hermano, su mano de poder no se ha cortado. Él es el mismo de ayer, de hoy, de por los siglos de los siglos, hermano, y siempre confiando, aleluya, en su santa y bendita voluntad. Hermano, terminándose el programa, estaremos saliendo a casita, hermano. En esta noche les pedimos de sus oraciones para seguir adelante, buscando de la presencia del Señor. También por ahí, hermano, el sábado, si Dios nos presta vida y licencia, estaremos en la iglesia Puerta del Cielo, aleluya, en la venta que tenemos cada inicio de mes, mi hermano, para recaudar los fondos para los que se lleva a cabo en la iglesia, los biles, la luz, los papel de baño, hermano, todo lo que por ahí, hermano, consumimos en la iglesia, aleluya, hay biles que pagar, hermano, pero gloria sea al Señor, que siempre el Señor nos pone, siempre, hermano, nos da la victoria en esas ventas, que siempre desde que llegué a ese lugar he visto la mano poderosa de Jehová, hermano. Y por ahí, si usted nos quiere comprar un plato, 2, 3, 4, 5, 10, 15, 20, los que usted necesite, hermano, y Dios le pone en su corazón, estaremos en el 1412 South Tower Road, en la entrada famosa Little Mex, el sábado, hermano, si Dios lo permite. Por ahí estaremos desde las 5 de la mañana. Bueno, mis hermanos del Asador, hermano, ellos están desde las 5, uno llega un poquito más adelantito, pero hermano, por ahí andamos entregando platos, vendiendo, hermano, y trabajando en la obra del Señor. Y así que en esta noche, hermano, te hacemos la invitación, si usted el sábado quiere comprarnos un plato, por ahí le hacemos la invitación, mi hermano, y que este bonito programa haya sido de bendición, mi hermano, y nos despedimos, hermano, en esta noche. Y este fue tu bonito programa, Cristo en la Roca, con su servidor, el evangelista Sergio Nava, su hermano en Cristo, Jason Alejandro Nava. ¡Hasta la próxima!

1:09, le recordamos que 1:15 llega nuestro hermano Félix Salinas en su programa Alcanzando a los Perdidos, para que no se vaya y se quede aquí con la programación de Radio Vida. Saludos para todos los que están en sintonía en esta ya mañana de miércoles. Bendiciones para todos.

estar al tanto todo el tiempo. Y bueno, un saludo para mis hermanos que nos están oyendo en Radio Vida. Un saludo para cada uno. Y sus oraciones, hermanos, este viernes estaré saliendo para Ciudad Victoria a predicar en el penal de Ciudad Victoria, el sábado por la mañana. Así que pido de sus oraciones, aquellos que se acuerden. Saludo para cada uno de mis hermanos. Gloria a Dios. Saludo para mis hermanos de Ciudad Victoria, Reynosa, Matamoros, los penales de esos lugares. Y bueno, pues, qué bueno es el Señor. En esta mañana estamos terminando. Hoy es el último mes, el último día del mes de junio. Y bueno, ya el siguiente día, jueves, estaremos a primero. Gloria a Dios. Muy bien, mis amados hermanos, vamos a hacer una corta oración para entrar en la palabra. Gloria a Dios. Bendito Dios y Padre, en este momento, Señor, te damos gracias por lo maravilloso que tú eres. Señor, toca nuestras vidas, toca, Señor Santo, a cada uno de mis hermanos que en esta mañana puedan escuchar esta palabra, Padre, en el nombre precioso de tu Hijo Jesús. Bendice a cada uno de mis hermanos, Padre, aquellos que no te conocen, alcánzalos, Padre, porque es el propósito de este programa, Padre, en el nombre de Jesús. Por eso el programa se llama Alcanzando a los Perdidos. Gracias, Padre, en el nombre precioso de Jesús. La honra y la gloria es para ti. Gloria a Dios. Amados hermanos, les habla su hermano en Cristo, Félix Salinas, evangelista, ministerio Alcanzando a los Perdidos. Dice la palabra del Señor, porque el Hijo del Hombre vino a buscar y a salvar lo que se había perdido. Gloria a Dios. En esta mañana, hermanos, tenemos el tema, el bonito tema, el corazón, nuestro peor enemigo. Y está basado en Jeremías capítulo 17, versículo 18. Dice Jeremías 17, versículo 9. Dice de esta forma: engañoso es el corazón más que todas las cosas y perverso. ¿Quién lo conocerá? Gloria a Dios. A veces nosotros pensamos que nuestro enemigo es el vecino, que nuestro enemigo es aquella persona que nos hemos enemistado. Creemos que nuestro enemigo está muy lejos, o está a brincar la calle, o está en otro lugar, o en otra ciudad. Pero no es así. No es así. Nuestro peor enemigo, dice, engañoso es el corazón más que todas las cosas y perverso. ¿Quién lo conocerá? Engañoso es el corazón. Bueno, vamos a hablar un poquito sobre eso, del corazón. Nosotros conocemos el órgano o el músculo conocido como corazón, que está considerado como el centro de la vida física. Es el enfoque de todas las funciones vitales del cuerpo. O sea, en otras palabras, el corazón es nuestro órgano, el que está bombeando la sangre para todo el cuerpo. Litros y litros y litros de sangre por hora. Podríamos decir que no pueden ser litros porque es poquita. Sí, pero esa poquita sangre la está aventando para todo el cuerpo y todo el tiempo. Y no importa qué estemos nosotros haciendo, vayamos caminando, estemos sentados, estemos dormidos, el corazón está trabajando. Si ese corazón deja de funcionar, nuestra vida allí se termina. Si ese corazón deja de trabajar, no va a aventar sangre para ninguna parte. La sangre
se estanca, la sangre se detiene. Por eso dice que allí está todo, es el enfoque de las funciones vitales de nuestro cuerpo. Instantáneamente muere la gente, el corazón se detiene, simplemente un ataque y se acabó todo. Eso es lo que nosotros conocemos como el corazón físico, el corazón, el órgano que tenemos. Pero, en sentido figurado, el corazón ha venido a conocer como el centro mental y espiritual de la persona. ¿De qué estamos hablando? ¿De qué estamos hablando? ¿Qué nos dice el versículo que acabamos de leer? En la palabra del Señor, o en lenguaje bíblico, está conectado, fíjese bien, está conectado con el intelecto. Está conectado con el intelecto. A veces personas dicen que no es posible que la palabra le esté llamando corazón. Engañoso es el corazón más que todas las cosas y perverso. ¿Quién lo conocerá? ¿Quién? Está conectado con el intelecto. Tengo citas para esto, los pensamientos, pero no las voy a dar porque se llevaría mucho tiempo. Está conectado con las actitudes, las decisiones, los deseos, emociones, carácter y muchas otras cosas. Tomando todo esto en consideración, es importante saber sobre la naturaleza del corazón. La Biblia nos enseña claramente que el corazón es algo en que no podemos confiar. Y repito, no estamos hablando del corazón, el órgano que bombea la sangre. Estamos hablando de donde dice la palabra: hijo mío, dame hoy tu corazón. Eso es lo que estamos hablando, de ese corazón. Y la Biblia nos enseña que no podemos confiar. Y repito el versículo: engañoso es el corazón más que todas las cosas. Ah, y perverso. Hasta eso, perverso. ¿Quién lo conocerá? La respuesta es obvia. Nadie lo puede entender. Solo el Señor lo conoce. Algunas veces ni nosotros mismos nos entendemos. ¿Por qué razón? Porque el corazón nos traiciona. Tomamos decisiones incorrectas. Precisamente porque el corazón nos traiciona. Jesús dijo en una ocasión en Mateo 15:19, porque del corazón salen los malos pensamientos, los homicidios, los adulterios, las fornicaciones, los hurtos, los falsos testimonios, las blasfemias. Del corazón. De allí salen los malos pensamientos, todas nuestras malas actitudes, los pecados, de ahí salen. Lo que nos hace impuros no es lo que entra en la boca, sino lo que sale del corazón. Mateo 15:18 nos dice: pero lo que sale de la boca, del corazón sale, y está, y esto contamina al hombre. ¿Por qué lo contamina? Bueno, sencillo, porque ya
Ya lo dijo el versículo 19, porque del corazón salen los malos pensamientos. Lo que viene a nuestra mente, generalmente vienen malos pensamientos, cosas que no deberíamos. De ahí vienen los pecados, de ahí vienen los homicidios, de ahí vienen los adulterios, de ahí vienen las fornicaciones, los hurtos, los falsos testimonios, las blasfemias, tantas y tantas y tantas y tantas cosas que salen de ahí. El corazón es la fuente de los obstáculos. Por esa razón, nosotros mismos provocamos los obstáculos entre la confianza y la fe que debemos de tener. A veces nosotros, por X motivo, dudamos de ciertas cosas, porque precisamente el corazón es el que nos estorba, el corazón ese es el que nos engaña, el corazón es el que se nos hace cometer cosas o hacer cosas que no debemos. ¿Por qué? Porque nos engaña, porque es engañoso más que todas las cosas y perverso. Somos cristianos. Aquel que ha sido lavado con la sangre del Cordero. Pero la palabra del Señor no se equivoca. Por eso es necesario la salvación. Dice Proverbios 28, el que confía en su propio corazón es necio. Mas el que camina en sabiduría será librado. El que confía en su propio corazón es necio, si confiamos en nosotros. Por eso nuestra confianza siempre debe estar en el Señor. ¿En quién más? En Dios. No podemos estar confiando en nosotros mismos, en lo que podemos nosotros hacer, porque ahí fallamos. Y el resultado, hermanos, fíjense, el resultado de obedecer al corazón es la muerte, porque la paga del pecado es muerte, mas la dádiva de Dios es vida eterna en Cristo Jesús, Señor nuestro. Ah, pero tengo una pregunta. ¿Se nos puede dar otro corazón? Sí, por supuesto que sí. Por supuesto que sí. Pero solo que es el Señor el único que nos puede dar ese otro corazón. Y un corazón nuevo. Un corazón que nos va a ser mejor en la vida. Dice Ezequiel 11:19, y les daré un corazón y un espíritu nuevo pondré dentro de ellos. Y quitaré el corazón de piedra de en medio de su carne y les daré un corazón de carne. Es cuando el Señor transforma nuestras vidas, es cuando el Señor hace un cambio radical en nuestro corazón. Y repito, no está hablando del corazón, el órgano, está hablando de nuestra mente, las decisiones, cuando nosotros decidimos decirle al Señor que sí, estamos tomando una buena decisión, pero una mala decisión cuando decimos, no, todavía no estoy listo, en otra ocasión, hoy no, después, el Señor nos quiere dar otro corazón. Él dijo, les daré un corazón nuevo, un espíritu nuevo, y pondré dentro de ellos y quitaré el corazón de carne. Pondrá ese corazón nuevo, o sea, habrá un cambio radical. Nuestro pensamiento ya no va a ser lo mismo porque Jesús va a estar trabajando en nosotros. Sí, hay cosas
que no podemos nosotros confiar en ese corazón que nos traiciona. Pero cuando confiamos directamente en el Señor, porque Él quiere salvarnos por completo. Él quiere salvarnos y Él puede poner un corazón nuevo en nosotros. Por eso Jesús dijo, porque el Hijo del Hombre vino a buscar y a salvar lo que se había perdido. El Señor lo dijo, porque vine a buscar y a salvar lo que se había perdido. ¿Qué busca Dios de nosotros? ¿Qué busca Dios, mi amado hermano? Si ya el Señor está trabajando, o ya el Señor te salvó, nos salvó. Él hizo la promesa que pondría un corazón nuevo. Y esa promesa es para nosotros. Esa promesa es para todo aquel que acepte al Señor, que pondría un corazón nuevo. Y dice, porque el Hijo del Hombre, Él vino a buscar y a salvarte. ¿A salvarte de qué? A salvarte de esa vida que llevas, a salvarte del infierno, a salvarte y a rescatarte de esa vida de pecado, de salvarte del alcohol, salvarte de la droga, hacer un cambio en tu vida, hacer un cambio en tu corazón, que busques del Señor día a día. Por eso Él quiere salvar tu alma, salvar tu vida. Pero ¿qué es lo que Dios busca de mí? ¿Qué es lo que Dios busca de ti? Podemos hacernos esa pregunta. Yo me haría esa pregunta. Pero yo quiero que tú, que no conoces al Señor, que te hagas esa pregunta. ¿Qué busca Dios de mí? Y también, aquel que conoce al Señor, aquel que conoce al Señor también. La pregunta es para toda persona. Esa pregunta que nos debemos de hacer. ¿Qué busca Dios de mí? ¿Por qué vino? ¿Por qué vino Dios? ¿Por qué vino el Señor? ¿Vino, como dicen algunos, a enseñarnos a morir? No. Vino a rescatarnos. Vino a dar su vida por nosotros. Vino a pagar el precio para que nosotros no fuéramos a sufrir la muerte, que no hubiera una separación eterna entre Dios y el hombre. Para eso vino Jesús, a darnos vida y vida en abundancia, sin siquiera preguntarnos qué hiciste, qué has hecho en tu vida. Él conoce todo lo que hacemos. Él conoce todo lo que haces. Él no está preguntando por qué razón te metiste a la prostitución, qué fue lo que te llevó a meterte en eso. Él no está preguntando eso. Él no está preguntando por qué razón te metiste en las drogas. Él no está preguntando eso. Él no lo preguntó. Él solamente fue a aquella cruz del Calvario y entregó su vida por nosotros. Él no hizo ninguna pregunta. Él solamente fue a la cruz. Cuando aquel hombre que estaba colgado también en una cruz le dijo: Señor, acuérdate de mí cuando vengas en tu reino. Jesús no le enumeró ninguno de sus pecados, no le enumeró nada. No le preguntó qué hiciste, qué has hecho
Déjame ver si puedes pasar hacia allá. No le preguntó eso. Él simplemente le dijo: de cierto te digo que hoy estarás conmigo en el paraíso. Eso es lo que el Señor quiere de nosotros, que nosotros le busquemos con un corazón humilde, un corazón quebrantado, que cuando vengamos a los pies de Cristo, vengamos buscando directamente de Él, que busquemos de su amor, que busquemos de su perdón, que busquemos aquello que el Señor tiene para nosotros. Cuando no sabemos del Señor, no sabemos ni siquiera cómo dirigirnos a Él, no lo conocemos, no sabemos. Cuando ya estamos en el camino del Señor, nos damos cuenta de tantas cosas y sabemos un poquito orar y hablar un poquito con el Señor. No es la forma como hablemos con Él, sino la disposición del corazón. Por eso el Salmo 51, versículo 17 dice: los sacrificios de Dios son el espíritu quebrantado. Al corazón contrito y humillado no despreciarás tú, oh Dios. Lo que Dios busca de nosotros es un corazón quebrantado, un corazón humilde, un corazón que realmente busque de Él, un corazón que realmente anhele la salvación, anhele del amor del Señor. Porque repito, Jesús vino a esa cruz a pagar el precio, y ya por más de 2000 años las personas están siendo salvas y el Señor no ha preguntado. A mí no me preguntó. Él lo conoce todo, Él lo sabe todo. No nos podemos esconder absolutamente de Él, de ninguna forma, ninguna parte, porque Él sabe todo. Así que oremos a Dios, oremos al Señor, aquellos que no le conocen, que oren a Dios para recibirle en sus vidas, en su corazón, que ese corazón de carne se ha puesto y quitado, el corazón de piedra, que cambie, que haya un cambio radical en nuestras vidas, porque lo necesitamos. Lo necesita el alcohólico, lo necesita el drogadicto, lo necesita todo mundo que no tiene a Cristo en su vida, lo necesita. Hay gente en las iglesias también. Algunos están en las iglesias sin siquiera ser salvos. No digo que todos, pero hay contaditos, pero los hay. También se necesita buscar del Señor. Vamos a hacer una oración antes de que se nos termine el tiempo. Faltan más o menos 4 minutos y vamos a hacer una oración, y yo invito a todo aquel que necesita del Señor. Yo lo invito, y como dice la palabra, como dice el tema, el corazón, nuestro peor enemigo no es nadie más sino que nosotros mismos. Busquemos de Dios. No le haga caso a lo que oye en su mente. No es tan solo su mente, sino que el mismo enemigo lo lleva
a buscar de todas esas cosas para embriagarse, para perderse más. Vamos a hacer una oración. Yo invito a toda aquella persona que desee, que anhele aceptar a Cristo en su corazón. Y nosotros mismos, los que ya tenemos a Cristo, debemos renovar siempre, que no olvidemos, que no olvidemos el día, el momento, la forma, el como el Señor nos rescató. Que no olvidemos, porque muchas veces nos olvidamos de cómo el Señor nos rescata. Y nos quedamos ahí sentaditos en la banca como que yo nomás vengo a pasar el rato, como que yo nomás vengo a pasar el momento. No es eso. Cristo ha hecho un trabajo especial en su corazón, en su vida, y es necesario que nosotros también hagamos la obra de buscar a los perdidos. Amado Padre, que estás en el cielo, en la tierra, en todo lugar. En este momento, Señor Santo, te damos gracias por lo maravilloso que tú eres. Te damos gracias, Padre. Y en el nombre de Jesús, Señor Santo, yo invito a todo aquel que no tiene a Cristo en su corazón, que en este momento, que le esté escuchando, que vaya manejando, que esté donde esté, como esté, que pueda abrir su vida, pueda abrir su corazón, pueda entregar su vida a nuestro Señor y Salvador Jesucristo. Entrega tu vida ahí donde estás. Entrega tu vida. No te va a pasar nada malo. Al contrario, va a ser algo maravilloso, algo que vas a arrepentirte de no haberlo aceptado tiempo atrás. Es más, vas a decir, ¿por qué no lo acepté cuando estaba joven? Oh, bendito Dios, en el nombre de Jesús, pongo a estas personas en tus manos. Aquellos que en su ser, en su corazón, que su corazón está ardiendo en ese momento. Está ardiendo porque el poder del Espíritu Santo ha llegado hasta allí a tocarlos. Padre, en el nombre de Jesús, la honra y la gloria es para ti. Amén, Señor, amén. Señor, que todas estas personas, si hay alguna persona que te haya aceptado, gloria a Dios, pero todas estas personas que hayan oído, Señor Santo, que hayan recibido una grande bendición. Gloria a Cristo Jesús. Amados hermanos, que el Señor les bendiga en esta hora. Estamos ya para salir de cabina en unos segundos más. Repito, mi nombre es Félix Salinas. Si alguien me quiere llamar durante el día, mi número de teléfono es el 956-890-2410. Si durante el día quiere hacer una llamada, gloria a Dios. Ahorita estaré en los teléfonos unos 10, 15 minutos quizás, y para contestarles. Que el Señor los bendiga y hasta la próxima. Bendiciones.

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0: 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Hay un vacío en su ser. Yo creo que el ministro, el pastor, los consiervos tenemos esa palabra que podemos dar, difundir, compartir con esas personas en necesidad. Jesús en cierta ocasión dice en la escritura que él recorría las ciudades, las aldeas, enseñando en las sinagogas de ellos, predicando el evangelio del reino, sanando toda enfermedad y toda dolencia en el pueblo. Y al ver las multitudes, dice la escritura, que tuvo compasión de ellas, porque estaban desamparadas y dispersas, como ovejas que no tienen pastor. Entonces Jesús dijo a sus discípulos: a la verdad, la mies es mucha, mas los obreros poco. Rogar pues al Señor de la mies que envíe obreros a su mies. Sabe que a través de la radio es un medio de que podemos difundir ese mensaje, llevar esa palabra a esas almas que están sediento, esas almas que necesitan un toque de parte de Dios. 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

0: 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Jesús en cierta ocasión dice en la escritura que él recorría las ciudades, las aldeas, enseñando en las sinagogas de ellos, predicando el evangelio del reino, sanando toda enfermedad y toda dolencia en el pueblo. 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
1: Continuamos, vamos a continuación a escuchar un bonito canto solicitado por el hermano Jesús Salinas, que nos llama y dice que va rumbo a su trabajo. Con mucho gusto, la voz de César Darío, Preciosa Sangre.

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Bueno, ahí escuchamos el bonito canto con Rosy García aquí en Radio Vida. Queremos agradecerle. La palabra de Dios dice que el que siembra escasamente también segará. Y dice que el que siembra con generosidad también lo va a recibir así. Cada uno dé como propuso su corazón, dice la Biblia, no con tristeza o por necesidad, porque Dios ama al dador alegre. Y esto se encuentra en 2 de Corintios 9, 6 y 7. Y con estos versos queremos pues agradecer a cada uno de ustedes, ¿verdad?, por su participación en este pasado radioatón, ¿verdad?, que fueron 3 días de mucha bendición, donde pudimos escuchar muchísimos testimonios y todo lo que Dios ha hecho a través de esta radio, ¿verdad? 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Y pues a todo, ¿verdad?, de parte de todo el staff de Radio Vida, queremos agradecerle infinitamente por su colaboración y gracias por orar también por Radio Vida.

bonito canto aquí en Radio Vida 5:40. Y bueno, queremos enviar el saludo en esta bonita mañana. Es nuestra hermana Eloísa que nos llamó tempranito, ¿verdad? No más que no habíamos tenido tiempo de enviar el canto, pero con mucho gusto ella envía un saludo especial para mi madrecita María, que ella está en casita en este día, descansando. Gracias, hermana Eloísa.

bonito canto en la voz de Miguel de los Santos. Soy feliz. 5:43 aquí en Radio Vida. Y bueno, vamos a seguir con más música. Queremos enviar el saludo de parte de, vamos a ver, Margarita Sánchez, que nos llama de Reynosa. Oye, hoy nos llaman mucho de Reynosa, Matamoros, nos llamaron temprano, ¿verdad? Gracias a todos los que escuchan en el otro lado de la frontera. Y Margarita Sánchez quiere escuchar este bonito canto en la voz de Paulino Bernal.

Bonito canto en la voz de Paulino Bernal aquí en Radio Vida. Continuamos y vamos a enviar el saludo de parte de nuestro hermano Everardo para Silvia López, Román Pérez y para Matías Ruiz. La voz de Antonio de Jesús, Sublime Amor.

Bonito canto en la voz de Antonio de Jesús aquí en Radio Vida. Vamos a continuación a enviar un saludo que nos han solicitado también. El hermano Jorge García nos llama de McAllen y quiere escuchar este bonito canto para mi padre en la voz de Jesús García.

5:55 vamos a enviar el próximo saludo. Y es de parte de Juanita Martínez, que nos llama de Matamoros. Quiere escuchar el bonito canto Jesús secó mis lágrimas en la voz de Oscar Medina.

con este bonito canto también saludamos al hermano Pablo de la Cruz y a toda la familia de la Cruz que nos llama todos los días, ¿verdad, hermano? Gracias por escuchar. Dice que él se goza con los cantos. Nos llama desde San Carlos, Coahuila.

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bonito canto en la voz de Leanette López, Abre mis ojos. Continuamos adelante y vamos a seguir enviando saludos en este bonito día. A continuación tenemos el saludo de parte de nuestro hermano Agustín Vela, que quiere escuchar un canto que nos ha solicitado y lo vamos a enviar con mucho gusto.

0: Bueno, quiero avisarles que a las 6:30, en 15 minutos más, viene el bonito programa Gracia de Dios para el Mundo con el pastor Vicente y Cristina García. Es un programa de 30 minutos, 6:30 a 7 de la mañana, así que quédese con nosotros.
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0: Y con este bonito canto saludamos a nuestro hermano Agustín Vela, que nos ha solicitado este canto.

Y ahí quedó ese bonito canto con Marcos Witt, ¿verdad? Canto titulado Con su sangre. Vamos a continuar y queremos enviar el saludo, ¿verdad? A nuestro hermano Luis González, nos llama de Río Bravo y ha solicitado un canto. Dice, a ver si lo puede poner antes del programa, hermana. Y vamos con mucho gusto a enviar el saludo. Dice que cualquier canto con el conjunto Embajadores, y aquí está este bonito canto titulado Me hablaron de

Continuamos adelante y recuerde que en 10 minutos más viene el bonito programa titulado Gracia de Dios para el Mundo, de 6:30 a 7 de la mañana. Vamos a continuación a enviar el saludo de parte de Elodia Arriaga, que nos llama. Quiere saludar a Susana y también a Faustina con este bonito canto, Esa Roca.

Bueno, ahí quedó el bonito canto con Paulino Bernal Jr., esa roca. Y bueno, a continuación, antes de dar el lugar al programa, con nuestro hermano que hoy estará con nosotros, el hermano Padilla, de 6:30 a 7 de la mañana, conduciendo el programa Gracia de Dios para el Mundo. Vamos a enviar un saludo que ya hace ratito que nos llamó la hermana Martínez de Harlingen, y ella está solicitando un canto de cumpleaños para su hijo Roberto. Dice, es mi único hijo. Y bueno, en este bonito día le vamos a enviar un saludo muy especial a Roberto Luna, que hoy está cumpliendo años. Felicidades. Y pues aprovechamos para enviar el saludo para todos los que cumplen años el día de hoy. Que la pasen bonito. Dios les bendiga.

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1: Bienvenidos a nuestro programa Gracia de Dios para el Mundo. Nosotros, el Pastor Vicente y su servidora, Cristina García, pastoreamos en la Iglesia Internacional Gracia de Dios, Grace of God International Church. Nuestros servicios son todos los miércoles a las 7 de la noche y los domingos tenemos dos servicios gloriosos. El primero inicia a las 11 de la mañana y el siguiente a las 5 de la tarde. Estamos ubicados en el 4261 Norte Victoria Road en Donna, Texas. Código postal 78537. También se puede comunicar con nosotros para más informes o para oración al número 956-325-8344. Nosotros creemos en el Padre, el Hijo y el Espíritu Santo y en la sana doctrina que es la palabra de Dios. Es importante alimentarnos de su palabra y congregarnos. Le recomendamos que asista a una iglesia si no tiene un lugar en donde asistir. Le invitamos a nuestra iglesia. La palabra de Dios dice en Hebreos 10:25, no dejando de congregarnos como algunos tienen por costumbre, sino exhortándonos y tanto más cuando veis que el día se acerca. Hoy más que nunca necesitamos buscar más de Dios, porque los tiempos son difíciles. Efesios 5:16 dicen, aprovechando bien el tiempo, porque los días son malos. Efectivamente, hermano, estamos viviendo en tiempos peligrosos, pero de ninguna manera significa que debamos oprimirnos, sino estad firmes y velad, orando en todo tiempo, como lo dice su palabra. Filipenses 4:6-7 nos dicen, por nada estéis afanosos, si no sean conocidas vuestras peticiones delante de Dios en toda oración y ruego con acción de gracias. Y la paz de Dios, que sobrepasa todo entendimiento, guardará vuestros corazones y vuestros pensamientos en Cristo Jesús. En todo momento debemos meditar en Dios y siempre confesar lo bueno y no lo malo. Romanos capítulo 8, verso 37 dice, antes, en todas estas cosas, somos más que vencedores por medio de aquel que nos amó. Dios siempre está ahí para ayudarnos, consolarnos, bendecirnos si obedecemos a su palabra. Recuerde que la obediencia desata la bendición de Dios. Así como el médico nos da una receta a la cual tenemos que surtir y seguir como lo indica, nosotros también, como hijos de Dios, debemos seguir estas indicaciones: el leer la palabra de Dios y obedecerla, el orar, el ayunar, el asistir a la casa de Dios y el darle a Dios así como Él nos bendice a nosotros. La palabra de Dios tiene que seguir adelante y también nosotros debemos servir a Cristo al diario y no solamente un día a la semana. Segunda de Crónicas capítulo 15 verso 7 nos dice, pero esforzaos vosotros y no desfallezcan vuestras manos, pues hay recompensa para vuestra obra. Gálatas capítulo 6 verso 9 dice, no nos cansemos pues de hacer el bien, porque a su tiempo segaremos si no desmayamos. Primera de Corintios capítulo 16 verso 13 dice, velad, estad firmes en la fe, portaos varonilmente y esforzaos. Por último, Isaías capítulo 40 verso 29, Él da esfuerzo al cansado y multiplica la fuerza al que no tiene ningunas. Qué poderosa es la palabra de Dios, hermanos. Dios nos habla de diversas maneras y de diversas formas y nos da consuelo. Tú que escuchas en estos momentos, medita en estas palabras y en las que siguen durante este programa radial. No tienes nada que perder en darle lugar a que Cristo entre en tu corazón y darle la bienvenida a Cristo Jesús. Deja que Él dirija tu vida y no vuelvas hacia atrás. De este momento en adelante, deja que Dios sea el autor de tu vida. Dale una oportunidad que el Señor Jesucristo reine en tu corazón. Ahora, seguimos.

Muy buenos días, queridos hermanos, pueblo de Dios. Gracias por estar en sintonía ya del programa Gracia de Dios para el Mundo, de los pastores Vicente y Cristina García. Queremos invitarle hoy por la tarde a las 7 en punto, damos inicio al servicio de hoy miércoles a las 7 de la tarde. Así es que, hermano, hermana, si usted no tiene un lugar donde congregarse, donde reunirse con toda su familia, le invitamos en el 4261 North Victoria Road en la ciudad de Donna, Texas. Así que le invitamos para que usted, mi hermano, se dé cita hoy miércoles, mitad de semana. Así es que aproveche los tiempos y también le invitamos los días domingos a las 9:30 de la mañana, servicio en inglés, y a las 11 el servicio bilingüe, y por la tarde a las 4 de la tarde le invitamos también al servicio en español. Así es que usted está cordialmente invitado, usted y toda su familia, donde congregarse, donde reunirse, donde escuchar la palabra de nuestro Dios. 4261 North Victoria Road en la ciudad de Donna, Texas. Estos son los servicios que se llevan a cabo en la Iglesia Gracia de Dios Internacional Gracia de Dios, acá en la ciudad de Donna, Texas, con los pastores Vicente y Cristina García. Y en esta mañana, gracias al Señor porque Él nos da la oportunidad y el privilegio de compartir la palabra, y también agradeciendo a los pastores García por cedernos el tiempo y gracias por esa invitación que nos han hecho para conducir el programa el día de hoy. El día de hoy, ya miércoles 2 de septiembre, ya septiembre iniciando este segundo día de este hermoso mes. Así es que bendiciones para toda la audiencia que ya por ahí está en casita, algunos ya arreglándose, haciendo los preparativos para salir a sus trabajos, algunos dejar a los niños a la escuela, al colegio, aquellos que van a la universidad. Si usted va en su automóvil, maneje con mucha precaución. Bendiciones para todos mis hermanos y saludando a toda la Iglesia Internacional Gracia de Dios acá en la ciudad de Donna, Texas. Vamos al consejo de la palabra del Señor en el precioso Salmo, el Salmo 138. Si usted tiene su Biblia a su alcance y desea acompañarnos ahí en la Escritura, solamente por ahí en el Salmo 138, búsquelo en su palabra, en la Biblia, en la palabra de nuestro Dios. Y recuerde que la palabra de Dios es medicina a nuestros huesos. La palabra de Dios es lámpara a nuestros pies que lumbrera nuestro camino. La palabra de Dios usamos, mi hermano, para que usted esté siempre, siempre atento, atenta a ella. Siempre, siempre abra su corazón, abra su oído para que usted, mi hermano, escuche lo que Dios tiene preparado para cada uno de nosotros. Así que cuando meditamos en la palabra del Señor, aprendemos y también vemos cosas que uno como ser humano y también como aquellas personas que siempre, siempre están ahí leyendo la palabra del Señor, no solamente leyendo, también escribiendo algunos mensajes que el Señor quiere hablar a su vida personal, pero gloria al Señor porque sabemos que la palabra de Dios es veraz y es oportuna para escucharla a nuestros oídos, y que siempre, siempre encontramos en ella consuelo, encontramos fortaleza. Y así es que usted siempre lea la palabra de nuestro Dios. Entonces, el Salmo 138, una acción de gracias por el favor de Jehová. Una acción de gracias por el favor de Jehová. Y dice el verso 1: te alabaré con todo mi corazón, delante de los dioses te cantaré salmos. Y dice el verso 2: me postraré hacia tu santo templo y alabaré tu nombre por tu misericordia y tu fidelidad, porque has engrandecido tu nombre y tu palabra sobre todas las cosas. El día que clamé, me respondiste,
me fortaleciste con vigor en mi alma. El verso 4 dice: te alabarán, oh Jehová, todos los reyes de la tierra, porque han oído los dichos de tu boca, y cantarán de los caminos de Jehová, porque la gloria de Jehová es grande, porque Jehová es excelso y atiende al humilde, mas al altivo mira de lejos. Si anduviere yo en medio de la angustia, tú me vivificarás. Contra la ira de mis enemigos extenderás tu mano y me salvará tu diestra. Jehová cumplirá su propósito en mí. Tu misericordia, oh Jehová, es para siempre. No desampares la obra de tus manos. Gracias, Dios, por esta palabra. Gracias por cada oyente que nos está por ahí escuchando en esta mañana. Gracias por mis hermanos, gracias por tu pueblo que se ha levantado muy temprano, Señor, para escuchar el mensaje y la palabra tuya que traerás a vuestros corazones. Bendice, Señor, siempre a toda la audiencia de este programa y que siempre han escuchado los mensajes del pastor Vicente y Cristina García, que comparten en este horario y también los días sábados en la mañana también. Gracias por sus vidas. Te pido que tú los sigas bendiciendo, fortaleciendo, donde quiera que se encuentre, donde quiera que esté, tu bendición de lo alto sea sobre ellos y sobre toda la iglesia internacional. Gracia de Dios, bendíceles en una manera muy especial. Gracias te damos por esta oportunidad y yo sé que tú estás preparando cada corazón y cada vida para que escuchen la palabra tuya en esta mañana. En el nombre de Jesús te damos toda la honra y toda la gloria desde ahora y para siempre, en el nombre de Jesús. Amén, amén y amén. Gloria al Señor. Entonces, hermano, decía el tema de este Salmo 138, lo que ahí dice su palabra: acción de gracias por el favor de Jehová. Ahora, en este verso 2, hermano, que leíamos, ahí la segunda frase dice: y alabaré tu nombre por tu misericordia y tu fidelidad. Y alabaré tu nombre por tu misericordia y tu fidelidad. No nos cansemos, hermano, hermana, de hablar siempre de las misericordias del Señor. No nos cansemos de hablar siempre de su fidelidad. Dios es fiel a su palabra, Dios es fiel a sus promesas, pero también Dios es misericordioso. Entonces, hermano, hermana, nunca olvide alabar el nombre de nuestro Dios. Usted glorifique el nombre del Señor en esta mañana, querido hermano, hermana. Levante su voz, levante un clamor, levante un cántico nuevo a nuestro Dios. Alabe al Señor Jesucristo, alabe a nuestro Dios en esta mañana. Ya los pajarillos cantan, las aves están cantando, alabando al Creador de ellos, al Creador de los cielos y de la tierra. Así es que, hermanos, si la naturaleza canta ya muy temprano en la mañana, usted escucha los pajarillos cantar, las aves cantar y volar en esta mañana, adorando, yo sé, y glorificando al Dios eterno, al Dios todopoderoso. Así es que si usted, mi hermano, en esta mañana se está levantando y dando gloria a Dios porque usted está de pie, usted está abriendo sus ojos, su familia está ahí con usted. Así es que eso es motivo de alabanza a nuestro Dios. Así es que glorifique el nombre del Señor en esta mañana. No importa la hora que es, no importa el momento que usted esté ahí pasando, querido hermano, usted glorifique y ensalte su nombre por su misericordia, por su fidelidad que en este día usted está viendo de parte del Señor, porque has engrandecido tu nombre y tu palabra sobre todas las cosas.
Dice el verso 3, hermano, por ahí, subráyelo en su palabra. Dice: el día que clamé, me respondiste. El día que clamé, me respondiste. Usted va a clamar al Señor en esta mañana. Usted va a elevar una plegaria a nuestro Dios. Usted va a elevar una oración al que todo lo puede. Usted, mi hermano, va a recibir la contestación de parte de nuestro Dios. El día que clamé, dice, me respondiste. Así es que clame al Señor. Si usted lee ahí en Jeremías un verso muy conocido, Jeremías 33:3, clama a mí y yo te responderé. Así es que la respuesta del Señor vendrá a su vida en esta mañana, en este día. Cuando usted clame a Él, cuando usted ore a nuestro Dios, usted recibirá la contestación de parte de Él. El día que clamé, me respondiste. Dice, me fortaleciste con vigor en mi alma. Me fortaleciste con vigor en mi alma. Usted siéntase fortalecido en el Señor. Yo sé que usted ha experimentado algo en su vida personal, que cuando usted se ha sentido cansado, se ha sentido débil, se ha sentido por ahí quizás preocupado, estresado, qué sé yo, cosas negativas que vienen cotidianamente a nuestras vidas personales. Pero cuando vamos al Señor, cuando vamos en oración, cuando vamos con ese corazón contrito y humillado, cuando vamos en alabanza a nuestro Dios, la atmósfera, el lugar, el tiempo cambia en nuestra vida personal. ¿Por qué? Porque cuando estamos adorando y alabando a un Dios vivo, a un Dios poderoso, a un Dios que se complace de aquellos que le alaban en espíritu y en verdad, en total rendición, en totalidad a nuestro Dios, en alma, espíritu y cuerpo y todo nuestro ser, glorificando al que vive y reina por los siglos de los siglos. Así es que, hermano, hermana, en esta mañana no te levantes ahí quejándote, no te levantes por ahí molesta, no, alaba y glorifica el santo nombre del Señor. El pueblo de Dios que en esta mañana se está levantando ya muy temprano en la mañana, alabe y glorifique el nombre del Señor. No se queje: ay, amanecí con este dolor, ay, amanecí con esto, amanecí con aquello, y mira esto, y discutiendo ya desde muy temprano. Los estoy escuchando, queridos hermanos. Así es que usted en esta mañana levántese adorando y glorificando el nombre del Señor, dándole gracias al Señor por esta mañana, por este día que el Señor nos está regalando, nos está dando para que anunciemos y le demos la honra y la gloria y la alabanza y la adoración a nuestro Dios. Así es que no se levante ahí quejando, no se levante: ay, me duele esto, me duele aquello. No, hermano, alabe y glorifique el nombre del Señor. El pueblo del Señor, hermano, aún en la angustia, aún en la necesidad, aún en la dificultad, alaba y glorifica su santo nombre. El día que clamé, me respondiste, me fortaleciste con vigor mi alma. Usted, mi hermano, que necesita por ahí la fortaleza del Señor, clame a Él, vaya a Él en oración muy temprano en la mañana, levántese y haga oración, eleve una oración al Dios eterno, al Dios todopoderoso. Usted recuerda un cántico por ahí muy tradicional en nuestras iglesias cantadas. Bueno, por aquí está resumido ese cántico con estas palabras ahí en el verso 4: te alabarán, oh Jehová, todos los reyes de la tierra, porque han oído los dichos de tu boca. Te alabarán, oh Jehová, todos los reyes de la tierra, porque han oído los dichos de tu boca. Dice: y cantarán de los caminos de Jehová, porque la gloria de Jehová es grande.
Porque Jehová es excelso y atiende al humilde, mas al altivo mira de lejos. En esta mañana, hermano, hermana, acércate con un corazón contrito y humillado delante de su presencia, porque Jehová es excelso y atiende ¿a quién? Al humilde, aquella persona que se acerca con humildad delante de su presencia. Él va a estar ahí atento a esa acción que usted hace día y noche delante de su presencia. A un corazón altivo, a una persona altiva, ese Dios, quizá por ahí, mi hermano, usted que está por ahí batallando con el orgullo, y esto se lo digo a Juan para que lo diga Pedro, así es que si usted está batallando con algún orgullito por ahí en tu vida personal, hay que dejarlo completamente, hay que desecharlo completamente y ser humildes delante de la presencia de nuestro Dios, porque a un corazón contrito y humillado Dios no lo desprecia. Así es que usted, mi hermano, que está batallando con el orgullo, hágala a un lado, dígale al Señor, quita este orgullo de mi vida personal, porque yo quiero acercarme a ti con un corazón humilde, reconociéndote día y noche que necesito de ti. Hoy en esta mañana, dígale al Señor, yo necesito de ti, Señor, en mi vida personal, necesito de que tú, mi Dios, moldees mi vida. Así es que en estos momentos, querido hermano, hermana, ahí en el verso 7 dice, si anduviere yo en medio de la angustia, tú me vivificarás. Si anduviere yo en medio de la angustia, tú me vivificarás. ¿Estás en angustia en esta mañana? ¿Estás en angustia, querido hermano, hermana que me está escuchando? El Señor lo va a vivificar. El Señor le va a dar la salida. El Señor le va a dar la solución a esa angustia por la cual tú estás pasando en esta mañana. El problema, mi hermano, que está atravesando usted, querido hermano, hermana, en esta mañana, en este día, déjeselo en las manos del Señor, porque el Señor le va a dar la salida. El Señor le va a dar la solución, porque si yo anduviere en medio de la angustia, hay problemas que traen angustia a nuestra vida personal, hay problemas que vienen a nuestras vidas y estamos angustiados día y noche, no sabiendo qué va a pasar, no sabiendo qué vamos a hacer. Pero mi hermano, mi hermana, cuando uno va a Dios, cuando uno siempre clama al Señor del Señor, usted va a recibir la respuesta de parte de Él. Así es que, hermano, clamemos a Dios, alabemos su nombre, glorifiquemos su nombre, porque Él es bueno y para siempre es su misericordia y su fidelidad. Usted ve día a día su misericordia, usted ve día a día su fidelidad en su vida personal, porque Dios es fiel a su palabra y Jehová cumplirá, el verso 8, Jehová cumplirá su propósito en mí. Jehová cumplirá su propósito en cada uno de nosotros. Jehová tiene planes para cada uno de nosotros en nuestra vida personal y Él cumplirá su propósito. Él cumplirá su plan perfecto en mi vida. Él cumplirá sus pensamientos que tiene para cada uno de vosotros. Pensamientos de bien y no de mal sobre cada uno de ustedes, queridos hermanos, hermanas, audiencia que me escucha en esta mañana. Jehová cumplirá su propósito en mí. Él cumplirá su propósito. Él cumplirá su plan en su vida personal. Tu misericordia, oh Jehová, es para siempre. Tu misericordia, oh Jehová, es para siempre. En esta mañana, hermano, hermana, la misericordia del Señor, recuerde que son nuevas cada mañana y que la gran fidelidad de nuestro Dios es para cada uno de vosotros.
Dios es misericordioso, Dios es fiel a su palabra y a sus promesas, que Él cumple lo que Él ha dicho en cada uno de estos párrafos de la palabra del Señor. En la Escritura usted ve la misericordia de Dios sobre grandes hombres del Señor, sobre mujeres que también solamente clamaron a Él y vieron su misericordia, vieron la fidelidad de nuestro Dios. Tu misericordia, oh Jehová, es para siempre, no desampares la obra de tus manos. Usted y yo somos la obra del Señor, y el Señor no va a desamparar a sus hijos. El Señor no va a desamparar a su pueblo, porque Dios está con nosotros día a día, y vemos su misericordia, vemos su fidelidad en cada uno de nosotros. En esta mañana, querido hermano, hermana, usted que está por allí en casa, usted que está ahí en su recámara, aún tratando de levantarse, te encuentras enfermo, hacemos esta oración de fe por ti en el nombre de Jesús. Te encuentras angustiado, hacemos esta oración de fe por ti y mandamos una palabra de bendición, una palabra de liberación, una palabra de sanidad sobre tu cuerpo, sobre tu vida, porque Él es el único que puede libertarte, el único que te puede ayudar en cualquier situación por la cual usted esté pasando. Padre, en esta mañana elevamos una oración en estos momentos desde este micrófono. Señor, mandamos una palabra de bendición y que tú seas libertando al cautivo, sanando al enfermo en esta mañana, no importando la enfermedad, no importando la necesidad, no importando el problema por la cual aquel radio oyente, aquel hermano o hermana está pasando en estos momentos, porque tu oído está atento a nuestra oración en esta mañana. Oramos a ti porque sabemos que tú eres la respuesta para sus vidas, tú eres la respuesta y la solución para nuestros problemas, tú eres nuestro sanador, tú eres nuestro libertador. Aquel que está por ahí en cama, tú levantes al enfermo en el nombre de Jesús de Nazaret. Te lo pido en el nombre que es sobre todo nombre, en el nombre de Jesús, que los enfermos sean sanados, que a través de las ondas radiales que en estos momentos nos están escuchando en cualquier parte del mundo, hasta donde esté llegando nuestra voz, nuestro alcance, a través de las ondas radiales, en el nombre de Jesús, sean sanados, sean libertados, que tu mano poderosa, mi Dios, se manifieste a favor de cada vida y de cada corazón, en el nombre de Jesús. Todo está en tus manos, y a ti sea la honra y la gloria desde ahora y para siempre, en el nombre de Jesús. Amén, amén y amén. Glorifique el nombre del Señor en esta mañana. Dele alabanza, dele adoración a nuestro Dios Todopoderoso. Y siempre, día y noche, cuando usted se levante, cuando usted se acueste, mi hermano, y a todas horas, alabe y glorifique el nombre del Señor, porque la alabanza a Dios cambia las cosas, la alabanza a Dios cambia la atmósfera. Así es que usted glorifique y alabe y ensalte el nombre de nuestro Dios. Así es que antes de despedirme, querido hermano, hermana, le invitamos hoy miércoles a las 7 de la tarde, a las 7 en punto, ahí en el 4261 North Victoria Road, en la ciudad de Donna, Texas. Tiene esa cordial invitación a la Iglesia Internacional Gracia de Dios, acá en la ciudad de Donna, Texas, a las 7 de la tarde. Le invitamos y bendiciones. Lo esperamos el sábado a las 10:30 de la mañana en el programa Gracia de Dios para el Mundo, con los pastores Vicente y Cristina García. Que tenga un bendecido día de parte de nuestro Dios.

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Continuamos 7:12 aquí en Radio Vida. Saludos de parte de nuestro hermano Obregón para Elizabeth Sandoval, Esmeralda Gómez y para Irma Cantú, mi amigo Jesús.

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1: Continuamos adelante y bueno, discúlpenos que por ahí a veces tenemos que estar contestando teléfonos y buscando los cantos. Enviamos el saludo para la hermana Díaz que nos solicita este canto en la voz de Marino, la oración, y vamos a enviar el canto que nos ha solicitado, si se puede. Vamos a ver, hermana. Ahí está. Con mucho gusto, hermana Díaz, este bonito canto, la oración en la voz de Marino.

Continuamos adelante y bueno, con ese bonito canto estábamos enviando saludos y vamos a continuar. Queremos enviar el próximo saludo de parte del hermano Everardo y dos veces me dijo que era Marcos Luis, pero es Marcos Witt. Saludos para Silvia, para Matías y para Román Pérez.

por eso a veces es difícil, ¿verdad?, encontrar los cantos o los cantantes, porque a veces nos dan equivocadamente el nombre, pero no hay problema. A veces nosotros aquí nos las ingeniamos, ¿verdad?, y tenemos que pues estar, pues será Marcos Luis, pero no, nunca encontré a Marcos Luis, pero es Marcos Witt. Con este bonito canto te tengo a ti. Bueno, vamos a continuar adelante en esta mañana.

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Edgar Barajas nos llama de Álamo, saludando a su hijito Adriel Barajas, que hoy cumple 4 años. Happy birthday, Adriel. Feliz cumpleaños.

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Bonito canto con Erickson Alexander Molano aquí a través de Radio Vida. Vamos a continuar y vamos a enviar un saludo. Hermana Leti nos llama, saludando a mi madrecita por ahí, la hermana María, si acaso nos escucha. Nos ha pedido este bonito canto con el grupo Betel, Mi Agradecimiento.

Bonito canto en la voz de Yesenia Bernal, La Medicina, 7:40. Bueno, quiero decirles que a las 8 de la mañana viene el bonito segmento de oración con el hermano Norberto Martínez, que ya está aquí en vivo con su equipo que le está ayudando en las líneas telefónicas. Así que si usted quiere oración en esta mañana, vamos a anotar su petición. Usted llámenos ahora porque a las 8 de la mañana ya es un poquito tarde, ¿verdad? Llámenos antes. Ahorita les damos la oportunidad para que marquen. Si usted tiene una petición, vamos a anotarla y a las 8 de la mañana daremos inicio al segmento de oración. El número para marcar es 956-968-7777. Fuera de Estados Unidos o desde México nos puede marcar al 001-956-968-7777.

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0: Ya estamos en el segmento de oración en esta mañana y pues los voy a introducir con el hermano Norberto Martínez, que se queda con ustedes para compartir la palabra. Hermano, buenos días.
1: Amén. Dios los bendiga. Buenos días, hermana. Amén. Es una bendición. Gloria al Señor. Hoy en esta mañana quisiéramos hablar acerca de algo que para muchos de nosotros es inesperado. Para muchos de nosotros decimos, ¿y por qué me encuentro en esta situación? ¿Y por qué estamos pasando por esto que ha venido a mi vida? Hoy en esta mañana quisiéramos hablarte acerca de un hombre, gloria al Señor, en la historia bíblica. Dice que cuando los romanos iban pasando por la calle, gloria al Señor, iban abriéndose camino porque venían unos hombres cargando una cruz. Ahí venía Jesucristo cargando la cruz, gloria al Señor, y dice que los soldados venían azotando a la gente y venían azotando a aquellos hombres que iban rumbo hacia el Gólgota. Y inesperadamente dice que la cruz en la que llevaba Jesús, por su cansancio, por su debilidad, cayó hacia el suelo. Y allí, de repente, sin esperar nada que ver, alguien con un propósito divino es parte de la historia. Un hombre llamado Simón de Cirene. Dice que de repente el soldado voltea, lo señala, lo mira que no es tan fuerte, que es débil y que no se le puede poner a él. Dice que lo toma y lo avienta hacia donde está Jesús para que le ayude a cargar esa cruz. Este hombre, gloria al Señor, llamado Simón de Cirene, era del norte de África, gloria al Señor. Y dice en el libro de Lucas capítulo 23, 26, y llamándole, dice, tomaron a cierto Simón de Cirene que venía del campo y le pusieron encima la cruz para que la llevase tras Jesús. Un hombre que no tenía nada que ver, que solamente venía del campo, y empezó a observar que la multitud iba hacia adelante porque llevaban a aquellos hombres. Él pensó que era una fiesta de la Pascua y se encuentra con la situación de que allí van llevando a Jesucristo cargando esa cruz tan pesada, gloria al Señor. Y ahora ya de espectador, se encuentra ya dentro de la escena, gloria al Señor. Y cuántas ocasiones nosotros como seres humanos no vemos que de repente ya estamos dentro de una situación que no esperábamos, alguna situación que pensamos que no teníamos nosotros nada que ver, y este hombre ya se encuentra dentro de esa escena cargando la cruz, gloria al Señor. Había miles, cientos de personas que se habían congregado en Jerusalén. Él no era de Jerusalén, él no era de Judea, él venía de África, gloria al Señor, de una región alejada, gloria al Señor, ahora es parte de una historia. Pero el asunto de todo esto es que Dios tenía un plan con él, gloria al Señor, y que la situación por la que él estaba enfrentando le iba a ser fuerte, le iba a ser, gloria al Señor, que tuviera dentro de él solamente esa experiencia. Había cientos de personas, había miles de personas allí, pero nadie pudo decir lo que él pudo haber dicho. Yo fui parte, no solamente fui espectador, fui parte de esa historia que conmovió al mundo entero, la crucifixión de Cristo, ayudar a Jesús a cargar la cruz, esa cruz de madera tan pesada, gloria al Señor. ¿Y por qué pensamos, gloria a Cristo, que él era parte de la historia? Porque los evangelios lo mencionan, Mateo, Marcos y Lucas, hablan acerca de este hombre como si le conocieran, de Simón de Cirene, gloria al Señor. Y más adelante también ellos dicen, gloria al Señor, Marcos cuando lo relata, habla y dice de este hombre, Simón de Cirene, como si lo conocieran, y dice, el padre de Alejandro y de Rufo, que venía del campo, dijo, le ayudó a llevar la cruz. Cuando eres parte de un plan divino de Dios, quiero decirte que no importa la situación por la que tú estés pasando, la enfermedad por la que tú estés atravesando, no importa si estás preso, si estás detenido, gloria al Señor, si estás en un hospital, no importa si estás a punto del divorcio, si tú eres parte de un plan, El asunto es que de allí vas a sacar tú la firmeza y la convicción de que Dios está contigo. Tú vas a conocer a Dios en medio de la situación, en medio del problema. Gloria al Señor. Dice el Señor Jesús a sus discípulos: si alguien quiere venir en pos de mí, tome su cruz y sígame. Así es de que cualquier problema que tú tengas, Dios tiene el control. Gloria al Señor.
0: Amén, hermano. Vamos a continuación a dar lectura a las peticiones que han entrado. Sabemos que hay más personas llamando en esta mañana. Y vamos a poner en oración a Enedelia, que nos llama de Edinburgh, para su nieto. Que les todo les salga bien en su trabajo, protección divina para la familia. Juan Pérez nos llama de West Texas, pide por su salud. Juanita de Weslaco pide por su salud, sus rodillas y protección para la familia. También Juanita de Weslaco pide por su salud, protección para su hija y finanzas. Estamos pidiendo por Joanna y Thomas, que en su trabajo tienen una situación difícil, ¿verdad? Y solamente Dios sabe lo que está pasando por ahí, pero vamos a poner en oración a Thomas y a Joanne, que Dios se encargue, ¿verdad?, de todo lo que está sucediendo ahí en su trabajo para que Dios tome el control. Lorenza pide por su salud. Natalia pide por su salud, sus rodillas, y tiene problemas, ¿verdad?, en su hogar. Cruz, no se llama de San Benito, pide por sus hijos, su nieto, que Dios los cuide y los guarde. La hermana Flores de Dana, protección por los malos vicios, por los pasos malos, que Dios tenga misericordia, pide por su hijo, ¿verdad? Blanca de Mercedes pide oración para toda la familia, que Dios los guarde. La oración de Santa Rosa, nos llama Raquel, pide por su vida espiritual. Le van a hacer unos estudios y también por su nieto que quiere verlos y por toda la familia. Lupe nos llama de McAllen y pide porque va a tener unos estudios y que todo salga bien, y por su madrecita. De hecho, yo también pido por mi madre, ¿verdad, María?, que se está recuperando en casa. Que Dios le dé fuerza, que la ayude, que le dé sanidad completa en una tos que tiene, ¿verdad? Gracias a Dios que la llevamos al médico, no es nada serio, pero que Dios le dé la fuerza para salir adelante. De Far nos llama la hermana López, pide sanidad y protección. De Misio nos llama Araceli, pide por su salud, por Gerardo, salvación, y por sus ojos de Araceli, ¿verdad?, que tiene problemas. De Edinburgh nos llama Erlinda y pide por la familia Martínez Ramírez. Perla nos llama y pide sanidad por Elba Vargas y tiene unos exámenes médicos. De México tenemos una llamada pidiendo sanidad completa, salvación para la familia. Juanita Ortiz de Brownsville, que Dios la cuide y la guarde en su salida, ¿verdad? Es la oración para ella. Y Esmeralda de Weslaco también está pidiendo oración por su hija, por un milagro, o más bien por un caso que tiene de migración, y por toda su casa. Estas son las peticiones que han entrado.
1: Amén. Amén. Hagamos una oración, y dice la palabra del Señor: pon tus actos, dice en el libro de Proverbios, pon tus actos en las manos del Señor, tus planes se realizarán. Gloria al Señor, esta es la confianza. Vamos a orar, vamos a pedir sanidad, vamos a pedir misericordia del cielo, y la historia se cruza con nuestras vidas aquí sobre la tierra. Esto es lo importante, que somos parte de un plan y que el Señor está dispuesto a ayudarnos a salir de ese plan y que salgamos en victoria y con una experiencia de no ser espectadores, gloria al Señor, sino ser las personas que participamos en la gloria de Él. Padre, en el nombre de Jesús, por tu misericordia, Señor, rogamos, porque sabemos que eres Dios bueno, porque sabemos que eres Dios grande, Señor. Mira estas necesidades, Señor. Mira, Señor, estas situaciones, Señor, en el nombre de Jesús. Los que necesiten sanidad, Señor, pon tu mano de poder sobre de ellos, Señor. Que tu gloria, Señor, deshaga, Señor, toda enfermedad, que seque, Señor, toda infección en el nombre de Jesús. Todo tumor, toda tos, todo cansancio, todas aquellas cosas que vengan a la vida de aquel ser humano que es parte de tu plan, en el nombre de Jesús. Todas estas cosas nos ayudan a bien para contemplar tu gloria, para saber quién eres tú. Aquel que esté en situación, Señor, de migración, problemas, Señor, que esté a punto, Señor, de tener citas, aún que esté con temores, Señor, en el nombre de Jesús, lo ponemos bajo tu protección, bajo tu mano divina, Señor, que tu gloria, Señor, sea sobre de ellos. Te pedimos, Padre, que bendigas, Señor, que bendigas a cada uno de los que han puesto, Señor, su paso de fe, que han llamado, y aquellos, Señor, que no han podido llamar, pero que lo creen en su corazón. Toque, Señor, sus vidas, toque, Señor, sus corazones. Que la misericordia, Señor, suya sea sobre cada uno de nosotros, Señor. Lo creemos y lo confesamos en el nombre de Jesús, Señor.
0: Amén, hermano. Gracias en esta mañana por esa palabra de fe y aliento para los que escuchan. Y bueno, queremos que nos dé la dirección de la iglesia donde asiste, número de teléfono para que puedan asistir algunas personas que viven por ahí por el área o quieran asistir a la iglesia.
1: Amén. Gloria al Señor. En el 511 Sur Salinas Boulevard. Uh-huh. Ahí se encuentra pastoreando mi hermano Felipe y mi hermana Griselda de León. Y cuando gusten visitarnos, las puertas están abiertas, siempre con una sonrisa. Estamos esperándoles para orar por ustedes, para estar con ustedes, gloria al Señor, en cualquier situación. Y mi número telefónico es el 956-616-9028, cualquier oración que usted desee. También tenemos un programa los lunes al principio de hora, a las 12, empezando el día siguiente tenemos el programa Llegó el Esposo, y cuando gusten allí hay palabra de parte de Dios.
0: Amén, muchas gracias hermano Norberto, y Dios mediante el día de mañana aquí estaremos para a servirle, gracias.
1: Amén.
0: Dios le bendiga. Dios bendiga. Amén. Y bueno, quiero decirles que llamen, el hermano Norberto está aquí, también en las líneas telefónicas, para que usted llame, y si quiere oración en ese momento, el número para marcar es 956-968-7777. Y desde México llame 001-956-968-7777.

8:20. En 10 minutos más viene el bonito programa La Palabra Viviente. Quédese con nosotros porque hay mucho más programación, música, cantos, palabra de Dios para usted. Gracias por haberme acompañado. Hasta la próxima.

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1: Adelante, pastor, estamos al aire, le escuchamos.
2: Sí, gracias, hermanos, Dios les bendiga. Aleluya, Dios les bendiga, hermanos, una vez más. Les habla el pastor Raúl Gutiérrez con su programa Un Milagro. Esperando grandes milagros, hermano, como todos los días. Aleluya, todos los miércoles. Gracias le damos a Dios, hermano, por todas sus bendiciones, hermano, porque Dios es bueno. Aleluya, recuerda, hermano, que estamos pastoreando aquí en el Templo Sinaí, Asamblea de Dios, que se encuentra ubicado aquí en la calle Mainenby, aquí en la ciudad de Brownfield, Texas. Le damos las gracias a Dios por ello, hermanos, y porque Dios sigue siendo bueno, hermanos. Recuerda, estamos ya pastoreando por 30 años, hermano, aquí en la ciudad de Brownfield, y Dios ha sido bueno con nosotros, por lo que gloria a Dios por ello, hermano. Recuerde también que hoy por la tarde, hermano, a las 7 de la tarde tenemos servicio aquí en el Templo Sinaí, Asamblea de Dios. Si usted no tiene un lugar donde asistir, pues véngase, hermano. Nos estaremos gozando, estará dirigiendo nuestra hermana Andreita Rodríguez y estará predicando nuestro hermano Frankie Rodríguez. Aleluya, bendito Dios. Oiga usted, hermano, y también el día de mañana, hermano, estaré de manteles largos, hermano, el día de mañana. Dios me ha concedido, me va a conceder, y esperamos que sí, hermano, me conceda un año más de vida, hermano, el 3 de septiembre. Aleluya, pues gloria a Dios por ello. Me siento feliz, contento, agradecido con Dios, hermano, y me concede un año más de vida el día de mañana, solo que esperamos bendiciones tras bendiciones. Aleluya, y pues también, hermano, el domingo, pues la iglesia, la congregación del Templo Sinaí me estará celebrando el cumpleaños, hermano, solo que véngase, nos estaremos gozando, hermano. Estaremos llevando adelante la preciosa lección, ¿verdad?, que tenemos, como también, hermano, estaremos llevando adelante algunos cantos de adoración para el Señor, y sobre todo, hermano, nos estaremos gozando por después del servicio, hermano. Aleluya, le agradecemos a Dios por ello. Solo que recuerde también, hermano, que este sábado las hermanas se estarán reuniendo de las 10 a las 12. Aleluya, aquí en el templo, tiempo de oración, hermanas, que sigan reuniéndose, y esperamos que sea de bendición, hermano. Siempre ha sido de bendición, solo que saludamos, hermano, también a aquellos pastores que siempre están escuchando Radio Vida. Dios les bendiga a los pastores, ¿verdad? Nuestro hermano Joe y nuestra hermana Francis, ¿verdad? Castillo de Adra, ciudad de Raymondville, que Dios les siga bendiciendo, fortaleciendo, y también sigan escuchando Radio Vida, hermano Pablo, hermana Carmen Castillo, ¿verdad? Que Dios les siga bendiciendo y fortaleciendo, hermanos. Siempre están escuchando Radio Vida, dice, tenemos el radio. Radio Vida siempre lo escuchamos, pues, todos los días, y por gloria a Dios por ello. Sigan escuchando Radio Vida, hermano, porque Radio Vida, pues, nos da bendiciones tras bendiciones. Aleluya. Saludamos también a nuestro hermano Lauro, nuestra hermana Juanita Miranda, de Sea Grace, hermanos. Recuerden, hermanos, que si gustan llamarme más tarde o después, hermanos, recuerden el teléfono de aquí, el teléfono mío, hermano, es 806-637-6888, ¿verdad? Es el mismo teléfono, y como quiera, hermanos, nuestro hermano estaba pidiendo el teléfono, solo que recuerde, una vez más repito, 806-637-6888. Aleluya. Si acaso no me encuentro, hermano, pues déjeme un mensajito, yo le estaré llamando para atrás. Saludamos también a nuestro hermano Manuel, nuestra hermana Berta Estrada también, que siempre, nuestro hermano Manuel, ¿verdad?, siempre está escuchando Radio Vida. Aleluya, bendito Dios, solo que adelante, hermanos, gracias le damos a Dios por ello. Saludamos también a la congregación del Templo Sinaí, hermano, que Dios les siga bendiciendo y nos siga fortaleciendo. Sigue adelante, hermano, porque Dios es bueno. ¿Con qué pagaremos este grande amor que Dios nos ha dado, hermano? Con tantas bendiciones, con la vida, la salud, ¿me entiende? Le digo, el día de mañana estaré cumpliendo un año más, hermano, ya son muchos, hermano, pero gloria a Dios por ello. Que Dios me siga cumpliendo, que Dios me siga bendiciendo y que me siga dando muchos años más. Aleluya. Saludamos a nuestro hermano Frank, nuestro hermano Ophelia Acevedo, ¿verdad? Dios les bendiga, hermanos, de la ciudad de Levelén, hermanos. Pues ellos tienen su hogar aquí, pero están viviendo también en Levelén. Y me mencionaba, estamos escuchando Radio Vida. Solo que, hermanos, Dios les bendiga a todos aquellos que sigan escuchando Radio Vida. Y recuerde que Radio Vida, pues, nos da vida, nos da ánimo. de seguir hacia adelante. Aleluya, agradecemos a Dios por todas sus bendiciones, nuestra hermana Angelita Infante. Aleluya, gracias hermana por seguir escuchando Radio Vida. Ella tiene el radio las 24 horas del día, hermano, solo que Dios le bendiga, hermana Angelita. Adelante, Dios le bendiga a usted y a toda su familia, ¿verdad? Que Dios le siga bendiciendo, fortaleciendo. Aleluya, solo que gracias le damos a Dios, hermano, por todas sus bendiciones. Y en esta mañana vamos a hacer la oración, hermano, que siempre hacemos. Aleluya, oremos en esta mañana. Bendito mi Dios y buen Padre, lleno de amor, de misericordia, Padre amado, delante de tu presencia estamos en esta mañana. Te damos las gracias, Padre, por la vida, por la salud que nos prestas, por la oportunidad que nos das una vez más de encontrarnos en Radio Vida, Padre, donde siempre te hemos pedido, rogado, Señor, que tú sigas bendiciendo, fortaleciendo a nuestro pastor, nuestro hermano Enrique Garza, su esposa, su familia, a la congregación que le has dado a su cuidado, Padre, que tú le sigas bendiciendo, fortaleciendo a todo el set de Radio Vida, Padre, a todos los locutores, Padre Santo, a todos los pastores, aquellos que estamos respaldando Radio Vida, a todos aquellos hermanos que están respaldando Radio Vida, Padre, que tú nos sigas bendiciendo, fortaleciendo, sabiendo, Señor, que Radio Vida ha sido de bendición a cada vida, a cada uno de nosotros. Aún yo, Padre Santo, como pastor, estoy agradecido con nuestro hermano pastor Enrique Garza. Tiempos pasados, hermano, hace alrededor de unos 5 años, 8 meses, falleció mi esposa, y nuestro hermano Enrique Garza, gracias, hermano, por darme la mano y por estar conmigo, y gracias a Dios por ello. Dios le siga bendiciendo, fortaleciendo, y en esta mañana bendícele, Señor, a cada uno, Padre, de los líderes que están llevando adelante este Radio Vida. Te damos las gracias por ello, en el nombre precioso de Cristo, todo te lo pedimos, y mi Dios recibe la honra y la gloria desde ahora y para siempre. Aleluya, amén, amén. Aleluya, mis hermanos, Dios me les bendiga en esta mañana, y ha sido de grande bendición, hermano, la palabra hermosa que Dios tiene para cada día, para nosotros, hermano. Aleluya. Mire, la palabra del Señor en esta mañana nos habla a través del Salmo 103, verso primero, nos dice así: en el nombre del Padre, del Hijo y del Espíritu Santo. Aleluya. Bendice, alma mía, Jehová, y bendiga todo mi ser su santo nombre. Bendice, alma mía, Jehová, no olvides ninguno de sus beneficios. Él es quien perdona todas tus iniquidades, el que sana todas tus dolencias, el que rescata del hoyo tu vida, el que te corona de favores y misericordias, el que sacia de bien tu boca, de modo que te rejuvenezcas como el águila. Bendito Dios. Oremos, Padre, te alabo, ensalzo y glorifico tu nombre. Te doy las gracias, Padre, en esta mañana, por las bendiciones que nos concedes, por la vida, la salud que nos prestas. Gracias te damos, Padre, y en esta mañana bendiciones para todo aquel radio escucha, Padre, que en esta mañana está escuchando Radio Vida. Tú dale, Señor, la bendición que está esperando, la sanidad, el milagro que está esperando, en el nombre de Cristo. Amén y amén. Aleluya. Bendito Dios. Recuerda, hermano, que este programa es el programa Un Milagro con el pastor Raúl Gutiérrez. Solo que en esta mañana, hermano, la palabra misma del Señor nos habla a través de todas las bendiciones. Dice, la alabanza por las bendiciones que Dios nos ha dado, hermano, que hemos recibido. Hemos recibido muchas bendiciones, hermano. La bendición número uno, hermano, la bendición grande es por la vida que Dios nos ha dado, que Dios nos presta y que Dios nos siga concediendo muchos, muchos años más de vida, hermano, porque es bendición grande. La vida la tenemos porque Dios nos la ha prestado, hermano. Aleluya, porque Dios es el mismo, Dios no ha cambiado. Aleluya, el salmista lo dice claramente. Bendito Dios, Salmo 100, cantar alegres a Dios, habitantes de toda la tierra. Servir a Jehová con alegría, venir ante su presencia con regocijo, reconocer que Jehová es Dios, Él nos hizo, y no nosotros a nosotros mismos. Pueblo suyo somos, y ovejas de su prado. Entrad por sus puertas con acción de gracias, por sus atrios con alabanza, alabarle, bendecir su nombre. ¿Por qué? Porque Jehová es bueno, para siempre su misericordia, su verdad por todas las generaciones. Y hoy, hermano, en esta mañana, el salmista nos está diciendo a usted y a mí, dice, claramente, dice, es el tiempo de que le hables a tu alma. Nosotros podemos y sabemos, hermano, cómo está la situación con nuestra alma, con nuestra vida diaria, hermanos, espiritualmente. El salmista David dice, bendice alma mía a Jehová y bendiga todo, pero todo mi ser, su santo nombre. Bendice alma mía a Jehová, no olvides ninguno de sus beneficios. ¿Cómo vamos a olvidar, hermano, la grandeza de Dios, el amor de Dios, las bendiciones que hemos recibido de parte de nuestro Dios? Nos da vida, hermano, nos da la salud. Gracias a Dios por el trabajo que nos da, gracias a Dios por el hogar que nos ha dado, gracias a Dios por las bendiciones que hemos recibido, gracias a Dios por la esposa, por los hijos, nietos, bisnietos. Oiga usted, hermano, gracias a Dios por todo lo que Dios nos ha suplido, hermano. Estamos felices, contentos. Gracias a Dios, hermano, por la salvación de nuestra alma. Gracias a Dios porque mandó a su Hijo Jesucristo para que todo aquel que en él cree no se pierda, mas tenga vida eterna. Dice su palabra, porque no envió Dios a su Hijo al mundo para condenar al mundo, sino para que el mundo sea salvo por él. Y dice su palabra, hermano, él es quien perdona todas tus iniquidades, todos tus pecados. Él te perdona todo. Perdón, solamente lo que resta es acercarnos, aceptar a Jesucristo como nuestro Salvador, con un verdadero arrepentimiento, hermano. Y ahí está nuestro Señor Jesucristo bendiciendo nuestras vidas, hermano. Dice su palabra, hablando el apóstol Pablo en Romanos 3:23, por cuanto todos pecaron, están destituidos de la gloria de Dios. Pero Romanos 6:23 dice, porque la paga del pecado es muerte, mas la dádiva de Dios, el regalo de Dios, es vida eterna en Cristo Jesús, Señor nuestro. Pero hermano, hay bendiciones cuando nosotros aceptamos a Jesucristo. Él viene a nuestras vidas, nos ayuda, fortalece, nos enseña el camino. Aleluya, un camino precioso, hermano, porque la misma palabra el Señor dice en Juan 14:6, Jesús dijo, yo soy el camino, yo soy la verdad, yo soy la vida, nadie viene al Padre si no es por mí. Hermano, cuántas bendiciones recibimos cuando caminamos con el Señor. Aleluya. Ahora, no tan solamente nos perdona nuestros pecados, sino que también el que sana todas tus dolencias. En esta mañana, hermano, grandes, grandes milagros el Señor tiene para nosotros, hermano. Si usted se encuentra enfermo, aleluya, ese es el problema más grande, hermano, que llegan las enfermedades a los cuerpos físicos. Pero, hermano, nosotros podemos acercarnos con los doctores especialistas, con todo, pero cuando nos acercamos a Dios, hermano, en el nombre de Jesucristo, ahí están los milagros, hermano. Y es lo que el Señor nos enseña, hermano. Aleluya. Por eso la palabra del Señor nos dice en primera de Juan 1:7, pero si andamos en luz como Él está en luz, tenemos comunión unos con otros. La sangre de Jesucristo, su Hijo, nos limpia de todo pecado. Y en el nombre de Jesucristo recibimos los milagros, hermano. Grandes milagros son lo que en esta mañana yo le digo a usted, crea en el Señor Jesucristo y recibirá bendiciones, milagros. Dice su palabra, hermano, en Mateo capítulo 4, verso 23. Y si recorrió Jesús todo Galilea, enseñando en las sinagogas de ellos y predicando el evangelio del reino, sanando toda enfermedad y toda dolencia en el pueblo, y se difundió su fama por toda Siria, y le trajeron todos los que tenían dolencias, los afligidos por diversas enfermedades y tormentos, y los endemoniados, lunáticos, paralíticos, y a todos, hermanos, los sanó. ¡Aleluya! Bendito Dios, solo que en esta mañana, créalo, crea usted y reciba el milagro. Si usted se encuentra enfermo, tiene alguna necesidad, cualquiera que sea, créalo y lo va a recibir. Oremos en esta mañana. Padre, te alabo, ensalzo, glorifico tu nombre. Tu palabra preciosa nos enseña, Padre amado, que tú eres el mismo, Señor. Tú tienes bendiciones tras bendiciones para nosotros, Señor. Solo que en esta mañana yo te pido, te ruego, Padre, que si hay algún enfermo que está escuchando Radio Vida, Padre, que tú, Señor, le toques en esta mañana. Sea la enfermedad que sea, para ti no hay nada imposible. Tócale Padre, en esta mañana y en el nombre precioso de Cristo, reciba la sanidad y reciba el milagro, Padre. Tienes bendiciones, Padre, para cada uno de nosotros, para cada uno de Radio Escucha en esta mañana. Los milagros sean recibidos, Padre, en el nombre precioso de Cristo lo pedimos. Mi Dios, recibe honra y gloria desde ahora y para siempre. Amén y amén. Aleluya.
3: Amén.
2: Mis hermanos, Dios les bendiga una vez más. Les habló el pastor Raúl Gutiérrez con su programa Un Milagro, esperándole próximo miércoles, 8:30. Dios me les bendiga. Amén, amén, aleluya. Bendito Dios.

0: Gracias por estar con nosotros en el encuentro de hoy. Yo soy David Pinto y acabamos de escuchar las voces de unos jóvenes que vienen desde Puerto Rico. Unos jóvenes que forman un grupo que se llama...
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Bonita selección aquí en Radio Vida con el pastor Juan Tapia. Gracias por acompañarnos. Quiero avisar que ya unos 9 minutos más la identificación de las emisoras. El programa debe ser Worship Center con suplicadores de 9 a 9:30. 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Es el 968-0303 con el área 956 para el Valle de Texas. Solamente a las 9:05 le quedan 14 minutos más.

Bonita esta lección, y es cierto, Dios se encarga de la multiplicación. 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

0: Muy buenos días. Buenísimos días. Hoy es miércoles y estamos muy contentos de estar nuevamente con cada uno de ustedes. No sé desde qué parte del valle, fuera del valle, nos está escuchando esta Radio Vida. Y me encanta comenzar con esta canción porque habla de Dios, de lo que Él es, de lo que Él es capaz de hacer. No estoy solo, ¿ok?
1: Así es, aquí estamos en esta mañana, pues, listos para poder tener este tiempo con ustedes que nos están escuchando, y desde acá pues les mandamos un gran abrazo a cada uno de ustedes que están conectándose en esta mañana, que están conectados en esta mañana escuchando aquí Radio Vida.
0: Seguramente todos tenemos una historia que contar sobre alguna vez alguna caída, algún tropezón de las gradas. Yo tengo una ocasión cuando me caí de una grada muy poquita, muy chiquita, pero realmente después se me rompieron los tendones, se me estiraron los tendones y tuvieron que hacerme ciertas, ponerme a una especie de yeso así para que sanara durante 3 meses. Y todos podían ver que tenía dañada la pierna, ¿no? Esas son las heridas que se ven externas, pero hay heridas que no se ven.
1: Me hace recordar eso. De una grada se lastimó.
0: Era una grada nada más.
1: De un escalón.
0: El peso del cuerpo, le dije al médico, ¿cómo es posible que yo me lastime de una grada? O sea, bajando de una grada, es tan sencilla. Y me dice, no es tanto el nivel, sino es que y pisaste mal y el cuerpo se vino sobre tus pies y tus pies no resistió el cuerpo, ¿no? Entonces yo dije, y eso que no tengo sobrepeso ni nada por el estilo, como para que se me rompa el tendón. Pero así es, el cuerpo es sencillo. Pero lo que voy es que regresé a casa después del hospital enyesado, ¿no? Todo cubierto con yeso y durante 3 meses para que pudiera sanar. Y todos podían ver, inclusive los jóvenes que venían a casa y ya ponían sus firmas en el yeso y se divertían. Y eso es una herida visible, externa. Pero hoy queremos hablar de las heridas que no se pueden ver. Las heridas que son internas, que nadie ve, que nadie conoce, que no se pueden ver. Y el Salmo 147, verso 3, dice lo siguiente.
1: El Salmo 47, verso 3, dice, Dios sana a los quebrantados de corazón y venda sus heridas.
0: Solo Dios puede sanar un corazón herido. Y hay muchas partes de la Biblia que hablan acerca de eso. Quizás hay gente que no dice, bueno, esto está bueno, este tema, pero no es para mí, ¿no? No es para mí. Pero ¿cuáles son las características de pronto que una persona muestra cuando está herido? Número uno, le cuesta, por ejemplo, confiar, porque alguien la traicionó. Alguien le traicionó y ahora le cuesta confiar. Hay muchas personas que están solteros o solteras porque tienen miedo a volver a entregar su corazón. Y no porque son desconfiados o desconfiadas de la nada, sino que anteriormente lo han entregado y le traicionaron, le lastimaron, y ahora teme que vuelvan a hacer lo mismo y ya no se quiere atrever a eso, ¿no?
1: Claro, una persona que constantemente vive en esa desconfianza, desconfía de todo, uno dice, así soy, dice, ¿no? La persona, pero sin darte cuenta, quizás estamos cargando con ciertas heridas que no han sido procesadas, que no han sido sanadas.
0: Claro, otra característica, por ejemplo, de una persona que está con el corazón dolido, una reacción, que reacciona con enojo.
1: Reacciona con enojo.
0: Ante cosas pequeñas, ¿no?
1: Exactamente.
0: Ante cosas pequeñas, se enoja de todo. Es como que decimos a alguien, tú eres como...
1: Está la defensiva.
0: O eres un fosforito, decíamos. Cualquier cosita te enciende, ¿no? Rápido te enojas. Y no, es que soy así, lo mismo. No. Algo te... En algún momento te pasó algo. y por eso que te enojas rápidamente, inclusive de cosas pequeñas. Y es que eso es una señal de que hay un dolor no resuelto. Otra de las cosas es que te alejas de las personas para evitar volver a ser lastimado. Vives recordando lo que pasó. No sé, ¿qué otra característica tenemos de las personas que muestran un corazón herido, por ejemplo?
1: Casi siempre tiene la necesidad constante de una aprobación, de sentirse aprobados, de sentirse afirmados por los demás, de que depende mucho de lo que las personas dicen de ellos, su valor, su estima, su autoestima.
0: Claro, entonces uno dice a veces no tengo el corazón herido, pero son señales de que alguien tiene el corazón herido. Pero hoy vamos a desarrollar acerca de esto y queremos comenzar. Pero teniendo de fondo siempre esta música muy bonita junto a Marco Witt.

0: Hoy estamos hablando acerca de un corazón herido y todo este mes vamos a tratar este tema en los cultos de los jóvenes en Ebenezer Worship Center los días miércoles a las 7 de la tarde. Tenemos cultos muy, muy, muy especiales. Cada mes tratamos un tema durante todo este mes, un tema específico donde podemos tratar. Y este mes vamos a hablar las heridas, cómo Dios puede sanar los corazones de los jóvenes, los corazones heridos y muchas de las reacciones, muchos de los malos hábitos, muchas de las malas decisiones son productos de un corazón que no está sano todavía. Hoy a las 7 hay dos reuniones en el Ebenezer Worship Center, a las 7 de la tarde con jóvenes y a la misma hora también culto con la familia acá en 209 Sugarcane, Westlaco, Texas. Quieres y necesitas venir a un lugar para congregarte, eres bienvenido a las 7 de la tarde. Estamos hablando del corazón herido.
1: Así es. Y en este salmo, en el Salmo 147:3, pues cuando nos habla acerca de los quebrantados, dice: Dios sana a los quebrantados de corazón. Esta palabra en el original, quebrantados, tiene que ver con algo que es aplastado, hecho pedazos, algo fracturado. El salmista aquí está hablando acerca de que los israelitas, antes de escribir este salmo, los israelitas habían sido llevados a Babilonia cautivos, habían sido alejados de sus tierras, habían sido alejados de sus familias y habían estado pasados durante casi 70 años exiliados y en esos lugares donde tuvieron que estar a la disposición de los babilonios, estaban como esclavos. Entonces ellos tenían el corazón lastimado y cuando ellos vuelven, ya no está la ciudad hecha a pedazos nuevamente a reconstruir. Durante 20 años volvieron a reconstruir nuevamente el templo. Entonces el salmista dice: Dios sana a los quebrantados de corazón. Dios sana a los quebrantados de corazón. Y así como ellos, quizás muchos de nosotros tenemos una historia que contar, una historia de heridas, una historia de cosas, de sucesos que nos han pasado, pero dice: ya lo superé, ya yo no siento nada de eso. Pero comentábamos hace un ratito qué características nosotros tenemos, podemos ver cosas visibles que a veces uno dice: pero ¿por qué reacciono así? ¿Pero por qué me pongo de esta manera? ¿Por qué ante pequeñas situaciones actúo de esa manera? Porque el corazón quizás está lastimado, el corazón quizás está herido.
0: Y es importante, no hay que ignorar eso. Hay personas que ignoran eso. Siempre cada reacción es una respuesta a algo que está pasando en el corazón. La Biblia dice: sobre toda cosa guarda tu corazón.
1: Sí. Y hay tipos de heridas. Por ejemplo, una de estas heridas es el rechazo.
0: Okay.
1: Muchos sentimos el rechazo, algunos desde que están en el vientre de mamá, se enteran que papá, mamá no los quiso tener y sienten y caminan con ese rechazo. Dicen: nunca me sentí suficiente, nunca sentí que era yo elegido, siempre me sentí el último. También tenemos las heridas de abandono, que uno dice: nunca te voy a dejar, pero de pronto nos dejaron, nos abandonaron, nos traicionaron. Heridas de traición, de abuso, de palabras ásperas, de palabras duras que alguien pudo haber recibido, no solamente en su niñez, en su juventud, y quizás aún en el trabajo, con los jefes de trabajo, palabras duras, palabras ásperas que lastiman y hieren el corazón.
0: El abuso, por ejemplo, algunos, el abuso físico y el abuso verbal. Hay personas que han sido abusadas desde pequeños, por familiares, por algún tío, primo, y pues nadie lo sabe. Y en algún momento, si dijeron algo, fueron señalados y no hubo justicia para ellos, o sencillamente viven con la vergüenza, nadie sabe, y tienen que convivir con la persona que en algún momento abusó. También el abuso verbal. El abuso verbal cuando constantemente alguien los ha hecho bullying, no solamente en la escuela, en la casa, con palabras que los han lastimado. Hay personas que dicen: ¿por qué eres bien tímido y miedoso? Quizás hay que revisar la historia, quizás desde muy pequeño ha recibido palabras negativas, palabras que le han hecho sentir poco, le han hecho sentir menospreciado, le han hecho sentir incapaz. y ese tipo de cosas son las heridas. Ahora, ¿cuál es el peligro de una persona que vive con heridas? Porque trae consecuencias. O sea, ¿por qué necesitamos sanar? Dicen, no, sí, pero es así somos. Hay mucha gente así, sí, pero el peligro de una persona herida, ¿cuál es?
1: Uno de los peligros más grandes es que una persona herida va a lastimar a otros.
0: Ese es quizás el punto clave. Una persona herida no solo vive infeliz por en sí mismo o en sí misma, sino que lastima a otros. Va a ser infeliz a otros. De ahí viene la palabra tóxica o tóxico, ¿no? Aunque Celeste se le atribuye mayormente a las mujeres, que las mujeres son tóxicas. No, hay hombres también tóxicos. Hay hombres tóxicos y esto, la toxicidad viene de una persona con un corazón que no ha sido sanado. En una iglesia, un creyente nacido

0: está herido, su alma no está sana, lo que va a acontecer con esta persona es que automáticamente no va a disfrutar la plenitud del Evangelio de Dios. Entonces, le va a costar creer que en Dios las cosas son nuevas.
1: Por eso decimos que solo Dios puede sanar lo que nadie más ve.
0: Ajá.
1: Porque vemos lo externo, pero lo interno, ¿quién ve lo que hay internamente en el corazón?
0: Entonces, por eso es que estando en la iglesia, todavía hay mucha gente que se duele.
1: Exacto.
0: Hay mucha gente que hiere, no solamente se duele, aunque muchos normalmente uno acostumbra a victimizarse, ¿no? Pero hay gente que lastima y se ha acostumbrado a lastimar y toda la vida reclama, pero nunca dice yo. Yo también contribuí a eso. Oye, pero yo le herí.
1: Uh-huh.
0: Sí, y hay gente que dice, sí, pero le pedí perdón. Sí, uh-huh. Pero lastimaste, o sea, soltaste el veneno.
1: Uh-huh.
0: Y andas soltando el veneno. Estás herido o estás herida por dentro,
1: uh-huh.
0: ¿no? Y eso es un problema. Y peor cuando una persona herida cumple o está en un área de un ministerio.
1: Oh.
0: O un liderazgo, aún peor.
1: Oh,
0: porque
1: wow.
0: Va a herir a otros.
1: Así
0: va a llevar
1: es.
0: A otros. Va a sumergir a otros bajo esa toxicidad de herida. Y esto es peligroso.
1: Ahí la importancia de, como decía el salmista, examina mi corazón, examíname. De examinarnos, de pedir a Dios examinarnos. Porque aunque nosotros no podemos ver las heridas de una persona externamente, porque son heridas emocionales, son heridas que están dentro del alma interno, pero sí podemos ver las reacciones, sí podemos ver las acciones de esa persona. Entonces, las acciones reflejan la condición del corazón, las acciones reflejan lo que hay dentro de esta persona. Y otro de los peligros es que esa persona se convierte en una persona resentida. Y Hebreos 12:5 dice que nosotros hay que tener cuidado de que brote alguna raíz de amargura, ¿no? Y eso nos aleja cada vez más de nuestra conexión también con Dios. Puede afecta nuestras relaciones con las personas y con Dios. Puede también endurecer el corazón. Puede distorsionar la manera en que vemos a Dios y afecta nuestras decisiones en todo nuestro entorno.
0: Claro que sí, y estamos hablando hoy, pero hay solución, es lo más importante. Y estamos hablando de las como cuando uno va al médico y el médico te dice, pues mira, de acuerdo a todo el diagnóstico que tú me estás dando, pues tienes fiebre, ¿no? O como está hoy de como no sé si decirlo, como todo el mundo dice COVID, y yo digo, como el 19 ya pasó y estamos el 26, ¿no? Sí, si va a ser COVID va a ser otro, no puedes llamarlo 19, pero bueno, y uno empieza a pensar que tenemos ciertos, por los, no sé cómo llamarlo, por todos esos datos, uno dice, oye, entonces tengo un corazón herido. Lo más importante es que hay solución.
1: Así es.
0: Hay
1: eso
0: solución.
1: Eso es lo más importante, que hay solución.
0: Y aprovechamos este minutito antes de darle la solución, tenemos pocos minutos ya. Un saludo muy especial para todos los que nos están escuchando. Los miércoles a las 9 estamos aquí para acompañarlos. Este es un programa por parte de la iglesia Ebenezer Worship Center. Un saludo para toda nuestra iglesia, para todos los sus hermanos que están escuchando. Un saludo para los pastores Enrique y Norma Garza. Y saben que los domingos también tenemos culto, ¿eh? ¿A qué hora? A las 10 de la mañana.
1: A las 10 de la mañana.
0: Y a las 5 de la tarde, ¿no?
1: Con toda la familia.
0: Con toda la familia. Hay en la mañana clases para todas las edades, más chiquitos hasta los más grandotes. Hay clases, palabra de Dios en todas las edades. Y en la tarde incluso hay una clase en inglés para los chicos de 12 a 18. Así que hay un lugar aquí en West Dakota, Texas, Ebenezer Worship Center, y los que dicen, estoy fuera del área, no puedo venir, ¿dónde pueden conectarse? Por internet, por Facebook y Instagram.
1: Así es, nos pueden encontrar por Facebook y por Instagram.
0: ¿Cómo se llama? Ebenezer
1: Worship
0: Center. Así que nos vemos, listo, y ya vamos aterrizando esto porque les queremos dar la medicina, esta solución, porque todo ahí es que no queremos dejarlo ser herido. Oh, no sabía que estaba herido y ahora estoy herido. ¿Y qué hago? Estoy con el diagnóstico. ¿Qué hago? No, hay solución. Y hay.

0: dos textos justamente que son calificativos para Jesús en el Antiguo Testamento de Isaías y también en el Nuevo Testamento de Lucas 4, cuando Jesús agarró el de Isaías y dijo: el Espíritu del Señor está sobre mí por cuanto me ha ungido para dar buenas noticias a los pobres, me ha enviado a sanar a los quebrantados de corazón. ¿Y por qué Jesús sería especialista en sanar a los quebrantados de corazón? Porque él fue probado y tentado en todo y vivió todo tipo de heridas.
1: Exacto, así es que nadie puede decir: no, es que mi dolor es más grande, mi dolor es nada, se compara al dolor que experimentó nuestro Señor.
0: Jesús fue probado en todo, también fue herido en todo.
1: Oh.
0: Los amigos, cercanos, lejanos,
1: abandonados,
0: los discípulos que andaban a veces medio raros, no les enseñaba y después como que no enseñaban bien, no habían aprendido la lección, y el Señor se agarraba la cabeza y decía: ay, ay, ay, ¿hasta cuándo? Pero ya, tuvo paciencia con ellos. Al final los entregó a Dios. Dios, no te pido por el mundo, te pido por ellos. Te pido por ellos, y ellos cumplieron la misión. Aprendieron. Al principio tenían el corazón herido. Un Pedro que era muy violento.
1: Oh.
0: Un Juan que decía: Señor, no quieren convertirse.
1: Que caiga fuego,
0: pero no fuego del cielo, sino para que los consuma, como a Sodoma y Gomorra. Pero después de estos hombres sanaron sus heridas. Y escribieron esos libros tan hermosos como Primera y Segunda de Juan.
1: Sanaron estando al lado del sanador.
0: Sanaron porque estuvieron al lado del sanador.
1: Porque si alguien puede sanar nuestras heridas, es aquel que nos formó, es aquel que sabe exactamente dónde ir para sanar esa herida que tanto nos da, tanto nos lastimó, que tanto nos dañó. Y Dios es el restaurador de nuestras vidas. Solo Él puede restaurar, porque dice, Él puede vendar, Él venda las heridas, Él sana nuestras heridas, Él sana cualquier dolor que nosotros hayamos experimentado. Él puede hacerlo.
0: ¿Qué tengo que hacer? No lo ocultes.
1: Exacto.
0: No lo ocultes, no es para que te sientas mal. Creo que todos en algún momento de nuestra vida hemos sido lastimados.
1: Uh-huh.
0: Y aún, esto no es solo para los chicos, esto es aún para los casados, inclusive para los que ya son papás, inclusive para los que son abuelos.
1: Así es.
0: Cargan una herida, a veces una herida no resuelta, una herida no hablada. ¿Sabes qué? No ocultes la herida, no lo ocultes. Preséntala ante tu sanador. La importancia de uh-huh. ir y decir: Señor, tú conoces mi dolor. Y contarlo, y sí, mientras uno lo va contando, le duele hablarlo y aún le dan ganas de derramar lágrimas, hay que hacerlo porque estás en proceso a la sanidad. ¿Cómo Dios nos sana? ¿Cómo Jesús nos sana un corazón herido? ¿Cómo nos sana? Cuando nosotros le confesamos, le abrimos el corazón, cuando nos rendimos a Él. Y segundo, ¿cómo también Él sana? Cuando no le presentamos excusas. Si hay algo que confesar, le confesamos. Y si algo que nos lastimó, lo lastimamos, inclusive decimos con nombre. Hay gente que no quiere ni decir el nombre de quien lo lastimó porque le da una cierta ira.
1: Uh-huh.
0: Entonces hay que decirlo. Y si viene esa ira con todo eso, la Biblia dice: vengan tal como están, dice el Señor.
1: Dios nos sana a través del quebrantamiento. Dios nos sana a través del perdón. Cuando nosotros decidimos perdonar, cuando nosotros decidimos llevar todas esas emociones, todos esos sentimientos delante de Él para perdonar, es cuando soltamos esa herida, es cuando nos despojamos de ese peso que está aplastando nuestra vida. Porque si algo hacen estas emociones de ira, emociones de resentimiento, emociones de venganza, nos aplastan, nos lastiman, nos dañan a nosotros mismos, y como decíamos hace rato también, y lo único que hace es que cuando una persona está lastimada, está herido, siempre va a hablar y va a mirar las cosas desde su herida, va a mirar las cosas desde su dolor, y lo peor es que vamos a lastimar a otros.
0: Eso es lo triste, pero ahora que ya, cuando ya estás recurriendo a Jesús, y qué mejor, no hay otro mejor lugar donde puedes ser sanado sino en un lugar donde la mayoría está buscando ser sanado. No asistimos a una iglesia porque somos perfectos.
1: Así es.
0: No asistimos a una iglesia porque somos más santos. No asistimos a una iglesia porque somos más perfectos, ya lo dije, ¿no? O somos intachables. Asistimos porque reconocimos que necesitamos al sanador. Y Él está ahí. Está en todo lugar, sí. Pero hay un lugar exclusivo. Él fundó la iglesia. ¿No?
1: Así es.
0: Y es un lugar donde nosotros, a través de los cantos de adoración, podemos rendir el corazón. A través de la palabra podemos recibir la medicina. Y a través de la oración podemos dejar que Él vende nuestras heridas, nos sane. Y va a tomar tiempo. Cada herida toma tiempo. Por ejemplo, si nos hacen un sencillo corte de la mano, un cortecito pequeño, pues eso va a demorar un par de días en sanar.
1: Si hacen una operación del riñón.
0: Pero si hacen una operación del riñón, eso va a tomar meses. Entonces, no todos son sanados ya, al momento. Hay gente que va a tomar meses. Oye, pero sí, va a tomar meses mientras siga asistiendo a la clínica celestial para ser restaurado por Dios. Por eso es que...
1: ¿Por qué vendas una herida?
0: Porque todavía falta sanar.
1: Exacto.
0: Porque falta sanar todavía. Entonces, es importante por eso que nosotros nos sumerjamos en Dios y no dejemos pasar la oportunidad de venir a Él. Ahora, ¿qué hago? Dice alguien. El culto es en la noche, el culto es el domingo. Algunos quizás nos están escuchando y tienen culto el viernes o no sé, mañana. Ahora mismo, ahí donde tú estás. Tú puedes decirle, Señor, no me di cuenta que estaba herido. Tenía el corazón herido. Te pido perdón. Y también no solo perdono, y a veces hay gente que necesita perdonarse a sí mismo.
1: También.
0: Por los errores que ha cometido. Por las cosas que dijo.
1: A causa de su dolor, cometemos también muchos errores. Y necesitamos también recibir ese perdón.
0: Claro. Y entonces eso es algo que de pronto necesita ser restaurado, necesita ser sanado ya constantemente. Estamos hablando este mes por eso acerca de las heridas y Dios lo va a hacer.

0: Alabemos. Un saludo muy especial para muchos de nuestros hermanos. Hermano Benito me dice que estuvo el anterior miércoles, hoy, a ver, hermano, si está por ahí. Un saludo muy especial para usted, su linda familia. Todos nuestros oyentes, háganos saber, escríbanos Radio Vida a las 9 de la mañana. 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Este es el programa de Ebenezer Worship Center. Hoy, miércoles, tenemos programa, tenemos culto a las 7 de la tarde. Dos servicios increíble, 7 de la tarde para los jóvenes y 7 de la tarde para las familias. Véngase 209 Sugar Cane, West Laco, Texas. Estamos listos para esperarlo. Y hay una familia espiritual lindo. Un saludo para todos nuestros hermanos en la fe y Dios lo bendiga. Nos vemos el siguiente miércoles y todo este mes estaremos hablando de sanidades del corazón. Dios sana tu presente y para que tengas un futuro diferente.
1: Así es que les esperamos estos días, estos miércoles. Por favor, visítenos, vénganse, que estamos nosotros felices y contentos de poder tenerlos en casa.

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1: Muy buenos días, gracias por acompañarnos, gracias a Dios por ese día que nos regala, hoy que estamos día 2 de septiembre. Si alguien cumple años o celebra su aniversario y quiere mandar salud de cumpleaños, marque estos momentos, área 956-968-7777. Pero hábleme los próximos 5 minutos, mi gente, para asegurarme que sus saludos salen al aire. Hermanos de Mexicanos, hermanos de México, marque el 001-956, el teléfono 968-7777. Con mucho gusto estaremos mandando salud de cumpleaños o aniversario, pero hágalo cuanto antes.

0: Bonita selección aquí en Radio Vida, el grupo Espíritu en Verdad, y estoy tocando una, ¿verdad? La cruz delante y el mundo atrás. Bueno, aquí conmigo una vez más, Eri, buenos días.
1: Buenos días, Enrique, buenos días a toda la audiencia que da, que está con nosotros en esta mañana. Y bueno, agradecemos, Enrique, que por ahí en casita, en su lugar de negocio, donde quiera que por ahí nos escuchen.
0: Sí, es, y queremos avisarle que ya en octubre, el mes próximo, estaremos ya entrando al maratón los días 1 y 2 y 3 de este octubre.
1: Así octubre. Es, la primera semana de octubre, y viene siendo el jueves, viernes y sábado.
0: Así es.
1: El jueves, pues sabes que iniciamos a las 6 de la mañana.
0: De la mañana con Foro Dios, ajá.
1: Yes, y luego después ya, el sábado sí es todo el día, de las 6 de la mañana a las 12 de medianoche.
0: Creo que, los jueves y viernes que 6 a 5.
1: También, ya 6 a 5.
0: 6 a 5 uh-huh. O 6 a 6, no me acuerdo.
1: El 6 a 5 hicimos el año pasado.
0: Ok, así que esté pendiente en nuestro maratón, y queremos que usted... de antemano, hay gente que nos ha hablado el día de ayer, mi hermana Ramona Sarazúa, si no me equivoco, uh-huh. También mencionó, hermano, ya estamos listos, y ahorita voy a checar con las muchachas para estar sabiendo que no tengo algo pendiente, porque amén. A el que debe hay que pagar, ¿no?
1: Yo voy a pagar la mía, mi señora iba a venir a pagar lo que quedaba de nosotros.
0: Ándale.
1: Para comenzar de nuevo.
0: Sí, sí, así que gracias, y esto, Eri, lo hacemos... cada 6 meses, porque hay gente que dice, yo puedo en otoño, no puedo en primavera, viceversa. Y es bonito dar palabra al Señor, especialmente cuando trata Radio Vida, que es un ministerio íntegro, transparente, fidedigno por más de 35 años.
1: 35, 34 años.
0: No, ya 35.
1: En marzo primero.
0: Uh-huh.
1: Fueron 1990, ya.
0: Yeah. Ok, bueno.
1: Comenzamos en 1990.
0: Ya perdimos cuenta, ya estamos como que se nos olvida todo, ¿eh?
1: No, 35. Va a ser 36 en marzo primero.
0: Ándale, entonces, gracias a Dios por estos años, y usted nos ha seguido y se da cuenta si somos o no somos. Muchas radios han comenzado y han, no han podido terminar, y pero gracias al Señor que Dios nos tiene en pie y sigamos adelante.
1: Así es, gracias a Dios, Enrique, que seguimos adelante porque la ayuda del Señor, y también por los hermanos que también colaboran, ¿no?
0: Sí.
1: Que fuera si ellos no dieran ese granito de arena.
0: Para el sostén. Y todos los días, Eri, no falta que un aire acondicionado se nos...
1: Así es.
0: Hoy, el día de ayer, hoy parece que ha habido varios aparatos aquí internos.
1: Ajá.
0: Y dice, Juanito, hermano, ya es tiempo de reemplazar la consola. Sí, pues es fácil decirlo, porque para quebrarse la cabeza y conectarlo, porque el ingeniero que tengo, el hermano Eri, Elías Garza,
1: Elías, ajá.
0: Vive bien ocupado y nos quebramos ahora Eri y yo la cabeza para figurar cosas. Entonces, reemplazar la consola esta y nuevas, para comenzar son como unos 15,000 a 20,000 horas,
1: uh-huh.
0: La pura pieza, y luego hay que figurar, porque ahora ya todos...
1: ¿La conexión?
0: Sí, Cat 5s.
1: Sí.
0: Todos los conectores son Cat 5s, y sí. Eso tiene que saber cómo alambrar todo esto. Sí. Entonces... Aparte de tantas cosas que tenemos que hacer, ¿no?
1: Sí.
0: El micrófono que estás hablando,
1: amén.
0: El día de ayer se reemplazó el procesador.
1: El procesador, exacto.
0: Que decía, no, pues que ya hay que... Es fácil, ¿no? Decir, ya es tiempo de reemplazar. Pues sí, es tiempo de reemplazarlo uno mismo también. Pero...
1: bueno, sí. Y ese procesador, Enrique, por cierto, es usado, ¿eh?
0: Sí.
1: No es nuevo.
0: Porque los nuevos no hacen lo que queremos.
1: Exacto.
0: Este procesador que tenemos, que estamos usando, que está Eri ahorita hablando... ya
1: el
0: no,
1: estilo ese, no
0: ese
1: hay.
0: Estilo ya no se hace.
1: Uh-huh.
0: Y son procesos muy buenos que son de por vida casi, pero de cuando en cuando se nos baratan también. Y cualquiera puede decir, pues abre el hermano y échale ahí aceitito. No, esto no se usa de aceitito.
1: Sí, es que es de tanto uso, Enrique, 24 horas al día, sí. Los 7 días de la semana, cosas electrónicas. Se sí. van a tener problemas. Sí. Hoy en la mañana se sí, escuchó ayer y hoy.
0: Sí, estoy teniendo problemas con la computadora, y dice Eri, pues hay que hacer tiempo para abrirla y checarla. Y le digo, Eri, pues que el tiempo no lo tengo. Y aquí tengo que salir al hospital a ver un enfermo. Así que, Eri, pues estamos trabajando y hoy tenemos servicio en la tarde.
1: Nosotros
0: en su iglesia, ustedes también, ¿verdad?
1: Amén.
0: En su iglesia. Así que estamos trabajando a toda velocidad. Y pues el cuerpo a veces también se detiene. Pero Eri, esperamos que la gente nos ayude en esta maratónica.
1: Así es.
0: El día
1: 1, 2 y 3
0: de octubre.
1: Ya tienen exactamente un mes, Enrique.
0: Estar orando.
1: Amén.
0: Lo hacemos con tiempo, Eri, para que la gente le ore al Señor y le diga, Señor, ¿daré o no daré?
1: Exacto.
0: Es muy simple, ¿verdad?
1: Uh-huh.
0: Dice la Biblia.
1: ¿Y cuánto, Señor?
0: Él nos guiará toda verdad.
1: Amén.
0: ¿Sí? Así que ahí se da cuenta. Y yo le digo al Señor cada mañana, a los que están sembrando, a los que están dando, Señor, que tú los prosperes.
1: Amén.
0: Él tiene más que darnos que nosotros a veces que pedirle al Señor, y que Dios sea glorificado y que nos, esta obra continúe, porque es obra del Señor.
1: Así es, y es exactamente lo que voy a mencionar. Esta obra es de Dios, y sobre todo es, entre todo lo que hay, es de Dios.
0: Así es.
1: Entonces, Él es el que también la va a prosperar y es el que va a bendecir. Él bendice a aquel dador alegre, ¿verdad?
0: Y en realidad, Eri, yo ya me siento cansado. Okay. Uh-huh. Y luego ahora es mi quinto año de ser pastor titular.
1: Amén.
0: Yo cumplí 40 años de miembro de Venecer Worship Center. Bueno, uh-huh. Ahora es de Venecer. Bastante era el Templo Venecer.
1: Amén.
0: Y lo que pasó que Templo Venecer no es un nombre legal.
1: Ajá. Uh-huh.
0: Entonces tenemos que registrar la iglesia y poner todo en orden y tuvimos que cambiar el nombre. Uh-huh. Pero se quedó Venecer.
1: Amén.
0: Uh-huh. Okay. Para honrar a la pastora Alicia Martínez.
1: Amén.
0: Uh-huh. De Venecer Worship Center. Entonces, ahí estamos, Eri, echándole uh-huh. ganas. Y pues tenemos que seguir, alguien tiene que darle continuidad. Yo ya mañana no estoy aquí, está el hermano Eri, está aquí las muchachas, está el equipo trabajando, porque hay que darle continuidad.
1: Amén, amén, porque este es de Dios.
0: Sí, es.
1: Entonces esta obra es de Dios y siempre ha sido de Dios y continuará siendo de Dios, Enrique. Y por eso vemos la mano del Señor.
0: Así es.
1: Por eso vemos los milagros, las sanidades, todo lo que Dios hace a través de los programas que tenemos, los pastores y las pastoras, las siervas que tenemos también aquí a través de los programas, que también, Enrique, son los que llevan a cabo la bendición.
0: Y te digo algo, ahorita que mencionaste pastores y pastoras, te digo algo, Eri, Radio Vida aquí en el Valle creo que es una de las pocas emisoras uh-huh. que le da oportunidad a uh-huh. los ministros.
1: Amén.
0: ¿Verdad? Que les da la oportunidad al ministro para que usted tenga su programa de radio.
1: Amén.
0: Entonces, es una bendición, ¿no?
1: Amén, amén. Amén. Es una muy buena plataforma, sí. ¿Verdad? Porque a través de ello, no solamente estás en 100 o 1,000 personas, estás a miles de personas uh-huh. que están escuchando uh-huh. a lo largo de aquí del Valle de Texas, la frontera mexicana, que esa es una bendición que tenemos, uh-huh. Que podemos radiar la programación para México. Y ahora tú sabes que a través del internet, pues es sí. Mundialmente.
0: Así es. El día de ayer me hablaron de Roswell, ¿no? México.
1: Sí, escuché.
0: El pastor está escuchando por el hermano, no me acuerdo su nombre, Ramírez, creo que uh-huh. está escuchando. A veces muchos nombres para memorizar. Pero queremos que usted nos ayude. Queremos que usted siembre en la divina y queremos que usted prepare esas fechas, 1, 2 y 3 de octubre. Hay gente que nos está llamando ya y dice, hermano, aquí está mi aportación.
1: Amen.
0: ¿Por qué no? Lo puede hacer también, Eri, porque es tiempo de dar.
1: Así es.
0: Es tiempo de dar.
1: El tiempo, Enrique, avanza uh-huh. Y ya nosotros tenemos que hacer nuestra parte. Si esperamos que alguien más lo haga, no es así.
0: Sí.
1: Nosotros mismos tenemos que poner de nuestros esfuerzos, nuestras finanzas,
0: uh-huh.
1: que a cabo de todo, Enrique, todo lo hemos recibido de Dios, ¿verdad?
0: Sí, sí,
1: todo
0: sí.
1: viene de Dios, todo, uh-huh. todo lo que tenemos procede y viene de Dios. Así es que tenemos que empujar la obra de Dios para continuar.
0: Y la Biblia, Pablo, nos amonesta, nos exhorta, Eri, his challenges,
1: uh-huh.
0: ¿cómo dice la palabra? Nos desafía.
1: Nos desafía.
0: Desafía cuando dice, ¿cómo puedes invocar a aquel que no cree? ¿Y cómo creerán a aquel que no han oído? ¿Y cómo oirán si no hay quienes predique? La Biblia, las 24 horas del día, está predicando la palabra del Señor.
1: Así
0: que usted está haciendo posible que esto se cumpla. Y luego dice más adelantito, ¿cuán hermosos son los pies de los que anuncian la paz?
1: Amén.
0: De los que anuncian las buenas nuevas. Así que es una bienaventuranza que usted esté sembrando en un ministerio serio, íntegro, transparente por más de 35 años. Y seguir llevando la palabra del Señor a otros lugares.
1: 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Como pueden sí, también sí. ellos uh-huh. apoyar.
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1: Igual.
0: ¿Okay? Uh-huh. ¿Ok? ¿Por qué 1290? Porque es la estación primordial.
1: Amén.
0: Que fue la mamá.
1: La mamá, the mother.
0: Yeah. Todas las más emisoras. Eri, pues gracias, ¿no?
1: Amén, gracias al Señor y gracias al pueblo. Y yo sé que nos van a ayudar a continuar con la obra del Señor.
0: Así es tiempo de dar, ¿eh?
1: Amén.
0: Es tiempo de dar.

Bonita selección con el conjunto Bernal. La selección que iba por título es muy tocante. Te agradezco, señor. Quiero avisar que ya nos 5 minutos más la identificación de las emisoras. El programa de esto es del pastor Sergio Baquena, aquí en Radio Vida Local. Y a través de nuestras emisoras AM y FM, nuestras emisoras, nuestra cadena Radio Vida, estará escuchando el programa desde Port Arthur, Texas, nuestro hermano Raúl Castro, con su programa Puerto Seguro. Esto es de 10 a 10, 15, dos programas simultáneos, diferentes frecuencias de Radio Vida.

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Bonita selección aquí en Radio Vida con nuestro hermano Ramosito Rivera y este bonito canto, mi Getsemaní. Bueno, sabemos que Jesús, cuando fue al Getsemaní, dice la Escritura que su sudor eran como gotas de sangre. Y bueno, una oración intensa por lo que estaba por venir y a la vez cargando todo el peso del pecado de usted y de mío, de todo el mundo. Y gracias a Dios que ahí en el Getsemaní, cuando dice que se haga su voluntad y qué cosa, ¿no? Una abnegación total, un rendimiento total a Dios, que Dios hiciera su voluntad. Y gracias a Dios que a través de Jesucristo, ahora usted y yo tenemos tantas bendiciones. Primeramente la salvación de nuestras almas. Lo demás, pues ya sabe que viene la sanidad, las cosas materiales, todo lo demás viene ya secundario, tercer lugar. Pero lo más importante que Dios, que nuestro nombre esté escrito en el libro de la vida. Usted recuerda aquella ocasión cuando los discípulos vienen, Señor, en tu nombre, los demonios y esto y el otro. Digo, no se gocen porque en esto lo que está sucediendo. Gócense que su nombre esté escrito en el libro. Y es cierto. Nos quedan unos 11 minutos más a las 10:30. Vamos a abrir líneas telefónicas para la oración. En unos 11 minutos más, yo creo que todos ustedes compartan, si no tienen petición, testimonios al área 956-968-7777. En unos 11 minutos más.

bonita selección con nuestro hermano Arturo Garza, la prueba de Job. Quiero avisar, bueno, unos 10 minutos más, vamos a entrar a las peticiones, 10 minutos más, pero en la primera carta Pablo a la iglesia en Corintio, cuando dice en capítulo 2, así que hermanos, cuando fui a vosotros para anunciarlos el testimonio de Dios, no fui con excelencia de palabras ni de palabras o de sabiduría. En esa porción, más de ratito, hay una parte donde dice, sin embargo, hablamos sabiduría entre los que alcanza madurez y sabiduría no de este siglo ni de principios de príncipe de este siglo que perece. Habla una sabiduría divina, vaya. Y quiero tocar unos 7 puntos sobre el creyente maduro, ¿ok? Así que si me es posible, a las 11 de la mañana hay siete áreas características de cristianos maduros. No voy a decirlo ahorita, esté pendiente a las 11, que vamos a señalar algunos puntos muy importantes, que haya un crecimiento espiritual de creyentes maduros, creyentes que se comprometen con Dios a servirle, cueste lo que cueste. Así que prepárese, primeramente vamos a estar, recito las llamadas al aire, unos 8 minutos más, para dar alguna notoria la petición y quizás testimonios a las 10:30, unos 7 minutos más.

Y sabemos que por esa llaga nosotros ya somos sanados, somos curados. Y yo creo que esta mañana Dios se va a mover de una manera especial. Y entre tanto, ser personas agradecidas con el Señor. Y sí, Señor, te agradezco. Te agradezco por lo que tú me has dado, por lo que no me has dado. Pero hay que vivir una vida en agradecimiento. Nos quedan unos 4 minutos más para entrar a la oración. Yo creo que usted participe compartiendo algún testimonio, alguna petición. Y también quiero que oremos porque ya viene la maratónica. Our Shirtan is coming up, ¿ok? October the 1st, 2nd, and 3rd. We want you to participate in our Shirtan. You got some concerns or you got some questions, you can always call us during regular business hours at Eric Udan 56. Our number 968-7777. ¿Tiene algunas inquietudes, algunas preguntas sobre la maratónica? Usted puede llamarnos en hora de oficina al área 956-968-7777, que ya viene nuestro radiotón el día 1, 2 y 3 de octubre.

0: Hay que estar agradecidos en esta mañana, hay que estar agradecidos con el Señor. Y yo creo que si yo no recibo peticiones esta mañana, quiero recibir testimonio. No es posible que Dios ha contestado, Dios ha hecho el milagro, Dios nos ha otorgado un milagro, vaya, ¿por qué no compartirlo a los cuatro vientos? Así que vamos a abrir las líneas ya telefónicas en estos momentos. Hermanos de México, a ver cuántos mexicanos van a participar esta mañana, marcando el 001, área 956-968-7777. Abrimos la línea telefónica ya. Hay que ser personas agradecidas. El número de aquí de Estados Unidos, área 956, el teléfono 968-7777. Vamos a recibir las llamadas al aire. Y como usted se da cuenta, cuando las llamadas que salen al aire, mucha gente también ora por usted. Así que no solamente el hermano Garza, somos todos juntos orando los unos por los otros. Abro la línea telefónica ya, área 956-968-7777.
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0: Es cierto, la respuesta está en la oración. Vamos a la primera llamada al aire. Damos la bienvenida, buenos días. ¿Con quién hablo?
2: Buenos días.
0: Hermana Blanquita, adelante, sí.
2: Amén, hermano. Hermano, primeramente para darle gracias a Dios por un día que me prestó más de vida, hermano. Y también para darle gracias a Dios, hermano, porque se acuerda que le dije que tenía lastimada mi quijada.
0: Sí, claro, tengo problemas con la quijada, sí.
2: He puesto aceitito, hermano, y me está dando masajes y gracias a Dios que estoy mejorando.
0: Gloria a Dios, gracias te damos, Jesús.
2: Y también mi dedo del pie, hermano, que sigue del dedo gordo del pie derecho, hermano. Y mi dedo de la mano izquierda del dedo gordo, hermano. Allá cuando fui a Guadalajara me...
0: Sí.
2: Tropecé, hermano, y gracias a Dios, hermano, supuestamente el doctor dijo que tenía, porque me hicieron una radiografía, que estaba fracturado, pero no, hermano, ya lo muevo, ya no me duele.
0: Gloria a Dios, gracias te damos.
2: Porque la tenía morada. Y el dedo del pie también me dolía mucho, hermano, y me he estado echando aceitito y me sobo yo sola, hermano, y gracias a Dios, hermano, con las oraciones de ustedes y de los guerreros
0: del pueblo de Dios,
2: hermano, ay, ya, también.
0: Ahora Dios está viendo mejoría, gracias a Dios, amén.
2: Sí, hermano, y pues sigo pidiendo la oración, hermano, por mi ojo izquierdo, hermano, tengo cita el día 12 para con el de la retina, hermano. Porque me dijo el doctor que fui con la semana pasada que probablemente... si tengo líquido allí, me van a dar medicamento o algo así, me dijo, o a lo mejor me tenían que hacer una cirugía.
0: Vamos a orar por usted.
2: Yo estoy confiando en Dios, hermano, de que no me vayan a hacer cirugía y que con el tratamiento que me den con ese yo pueda volver
0: también
2: a
0: es cierto.
2: Mi vista, hermano.
0: Es cierto.
2: Y también, hermano, pues por mi esposo, hermano, que Dios toque su corazón.
0: Raúl,
2: hermano,
0: que Dios haga la obra en el hermano Raúl.
2: Está muy, muy descontrolado, hermano, y...
0: Pero Dios lo va a controlar, hermana. Dios lo va a controlar. Yo sé que se desesperan o le da también, pero vamos a orar por él.
2: Hermano. Y pues por mi hermana Rosario también, hermano, su sanidad completa de su cuerpo, hermano, y por mi sobrina María de Lourdes. Y pues por todo este país, hermano, por todo el mundo, hermano, la paz, hermano, que Dios sobre y las partes que está azotando la tormenta.
0: La tormenta esa, también, hermano, sí.
2: Proteja, hermano, los migrantes, todos, hermano.
0: Claro, aquí
2: todos
0: lo tengo.
2: Ustedes, hermano, todos los tengo en oración siempre por su... Hablé con Cristal, hermano.
0: Ah, qué bueno.
2: Me dio mucho gusto oír su voz y a ella también escucharme. Dice, hermana, ya tenía rato que no la escuchaba. Le digo, yo también, mija, te da gusto oír escucharte.
0: Sí. Y es la jefa, es la que firma los cheques aquí. Ella,
2: y también, hermano.
0: Dígame.
2: Ahí ya se me olvidó.
0: No, vamos a orar por la paz del mundo, Israel y... y los...
2: ¿Lista para Radio Tono, hermano?
0: Sí, qué bueno, hermana.
2: Y
0: sí.
2: Más rato le voy a hablar a la hermana Hilda, que me conteste para darme...
0: Hilda regresa el viernes, hermana, ella pasó por el viernes regresa...
2: Es que estaba malita, me
0: dijo. Sí, pero gracias a Dios que Dios también hizo...
2: Y
0: que
2: nos... También hablé con la hermana esta, que también andaba ronca, hermano.
0: Hermana Selene, ahí anda la hermana Selene.
2: Hablé con ella y ya le dije, ay, hermana, ya se escucha mucho mejor. Sí, hermana, dije, ya hasta puedo gritar y ahí estamos a risa y risa.
0: No, está bien, hermana. Gracias por hablar por nosotros, ¿eh?
2: Bendiga a todos, hermano.
0: Ándale.
2: A todos ahí en Radio Vida.
0: Cuídese.
2: Bendiciones, gracias,
0: ándale, bendiciones, amén. Ok. Pues sí, la radio es una familia, somos familia, ¿eh? Vamos con la siguiente llamada, gracias por esperarme. Buenos días.
3: Buenos días, bendiciones, Pastor Garza.
0: Amén. ¿Su nombre, mi hermana?
3: Ofelia Silva.
0: Hermana Ofelia, ¿dónde me habla usted, hermana Silva?
3: De McAllen, Texas.
0: De McAllen. Ahora sí, le escucho. Gracias por esperarme.
3: Amén, amén. Mire, le estoy pidiendo una petición porque mi hijo José Manuel Silva tiene corte ahorita a las 10.
0: Oh, a las 10,
3: su okay. Última corte es por de la sentencia, pero estoy confiando en el Señor que él va a hacer la obra en él.
0: Vamos a orar por José, me dijo Manuel.
3: José Manuel Silva.
0: Silva, sí. Aquí lo tengo. Ándele, vamos a orar por él. ¿Algo más, mi hermano Ofelia?
3: Por mi vida espiritual, por toda mi familia, por todo alrededor del mundo, que Dios toque el corazón de cada uno de ellos.
0: ¿Verdad? Sí, hermana.
3: Por todos los pastores alrededor del mundo.
0: Claro,
3: que Dios
0: claro.
3: los siga levantando. Sí, que es. Se levanten manos arriba para ayudarlos también cuando ellos se sientan cansados.
0: Exacto, orar por ellos.
3: Orar por toda la humanidad.
0: Gracias, hermana Ofelia. Vamos a orar por su hijo. Gracias por llamarme.
3: Ándale. Amén. Bendiciones. Bendiciones. Amén.
0: Siga marcando el área 956-968-7777. Estamos en este espacio de oración. Vamos a unirnos con usted y usted con nosotros. Y a la oración unida, estamos unánimes, unidos en esa necesidad suya. Yo sé que Dios obrará de una manera especial. Así que al que cree, todo le es posible. Yo lo creo. Vamos con la siguiente llamada. Esta es la siguiente llamada. Buenos días.
4: Buenos días, hermano. Dios le bendiga.
0: Bendiciones. ¿Su nombre? ¿Dónde me habla?
4: Zenaida Gutiérrez.
0: Hermana Gutiérrez. ¿De dónde me habla?
4: De aquí, de Seminole, Texas.
0: Seminole. Ándele. Gracias por llamarme Seminole. Le escucho.
4: Hablo para dar testimonio de un milagro que el Señor hizo. En el mes de agosto hablé para pedir petición por mi hija Estefanía Fabel Álvarez, que tenía corte de migración.
0: Oh, okay.
4: Y hablo para dar gracias a la iglesia donde yo, pues...
0: Uh-huh. ¿Dónde acuden?
4: Uh-huh. Un altar para Jesucristo.
0: Pues, sí, los pastores Treviño, sí. Ajá.
4: Sí, mis pastores Treviño son hermosos, ellos han orado siempre por mí. Doy gracias a la radio porque hablé para pedir oración y gracias al Señor, ¿verdad? A todas las oraciones que hicieron. Mi hija salió bien de la corte, gracias a
0: Dios. Gloria a Dios, gracias.
4: Le damos gloria a Dios por eso y quiero dar testimonio de que el Señor al que servimos es muy grande y muy poderoso, es nuestro abogado. Yo apenas ayer tuve corte también en la inmigración y le doy gracias a Dios por la victoria porque también me dio la victoria. No hablé a radio porque estaba en Dallas, pero los pastores y toda mi congregación
0: orando.
4: Oraron por mí y me dieron la victoria. Iba a ser expulsada a un tercer país, pero gracias a Dios, una persona que ni conocía, ¿verdad?, me defendió y yo digo que fue el Señor en persona.
0: Tomó gloria a Dios.
4: Esa sí. Muchacha que habló por mí allí, siendo aprendiz solamente de su abogacía y Dios la respaldó. Entonces ella canceló que me enviaran a un tercer país o a México. Y le doy muchas gracias a Dios por la victoria, hermano. Quiero decirles que nuestro abogado es excelente. Hubo mucha oposición para que esa muchacha me defendiera. Un día antes de que yo fuera a corte, yo iba sola con el Señor. La conocí, le di los papeles que yo llevaba. Me dijo, están bien, yo te voy a ayudar. Al día de la corte que fue ayer, me llamó, me mandó un mensaje y me dijo, no te puedo ayudar porque mi niña se enfermó gravemente, no puedo ir.
0: Ay, señor.
4: Pero voy a estar contigo ahí por llamada. Entonces, así fue y pues gracias a Dios el Señor la usó porque ella canceló mi deportación.
0: Gloria a Dios.
4: A este país o a México.
0: Sí, sí, sí.
4: Y no me cobró nada. Entonces yo digo, el Señor es tan grande, tan misericordioso, que Él tiene control de todo. Si nosotros confiamos y creemos, aunque a mí me decían, pues tú vas a ir sola, yo dije, el Señor va conmigo.
0: Amén.
4: Y estaba en corte, hermano, parada delante de un juez y te tratan como un criminal.
0: Sí, sí, yo sé, sí.
4: Te hablan duro, te dicen cosas muy terribles, no importa que no hayas hecho nada y le doy gracias a Dios porque me libró.
0: Amén, amén. Dios,
4: y para la gloria de Dios doy este testimonio, hermano.
0: Dios vio la justicia, hermana, Dios obró en justicia, gloria al Señor.
4: Pues, y pues estoy en proceso aún todavía, yo y mis dos hijos. Mi hijo va a ir el mes que entra también, Jesús Favela, y le pido oración, hermano. Vamos, yo sé que el Señor se mueve misteriosamente y poderosamente.
0: Vamos a orar por Jesús, que Dios le dé también en esa audiencia. Y yo digo, Señor, lo que está sucediendo son persecuciones sociales, pero también injustamente, es lo peor de todo, que lo tratan como que si fueran criminales y no son criminales. Sí. Pero vamos a orar por esta situación de ustedes, mi hermana. Se une con nosotros en un minuto más, ¿ok?
4: Amén, amén. Sí, hermano, también le pido oración por todos los que están en esta situación.
0: Sí, sí, hay bastantes, hermano.
4: Porque muchos fueron expulsados, muchos fueron lanzados a otros países que no conocemos.
0: Exacto. Vamos a orar por esta situación. Y dentro de nuestra congregación también tenemos hermanos que están pasando por estas situaciones. Conozco muchos también que están pasando por situaciones similares. Y digo, Señor, y usted me escucha en la mañana, cambie las leyes, que es esta administración, todos, que está sucediendo aquí en Estados Unidos, obre para bien, no para mal. Pero vamos a orar por ustedes, mi hermana, ¿eh?
4: Gracias,
0: ándele. Pastor. Dios, bendiciones a NC Menos. Saludos al pastor Estreviño.
4: Hasta luego.
0: Ándele, bendiciones.
4: Por su parte, bendiciones para todos.
0: Ok, 9 de la mañana con, perdón, 10 de la mañana con 40 minutos. Estamos en este espacio de que usted puede llamarnos y compartir alguna petición. O si sabe de alguien, ¿por qué no? Vamos a pararnos en la brecha intercediendo por esa persona. Marque estos momentos, área 956, el teléfono 968-7777. Hermanos de México, no hay necesidad en México. Pues qué bueno. Qué bueno que no hay necesidad en México, pero si hay alguien mexicano que tiene alguna necesidad, quiere que oremos por usted, marque este momento 001-956-968, este es 7777. Vamos con la siguiente llamada, esta es la siguiente llamada. Buenos días.
5: Buenos días, hermano.
0: Amén, su nombre, mi hermano.
5: Juan.
0: Hermano Juan, ¿de dónde me habla usted, hermano Juanito?
5: De aquí de Huelaco.
0: Le escucho, hermano Juan, adelante.
5: Es que quería pedir una oración porque tenía a mi esposa en el hospital, pero ahorita que llegué le encontraron bien grave, se puso grave.
0: Oh, wow, vamos a orar por su esposa. Yo no me acuerdo su primer nombre de ella, ¿cuál es?
5: Cecilia.
0: Ándele, Cecilia, ayer habló, sí. Vamos a orar, sí, mi hermano Juan, que Dios haga la obra en Cecilia.
5: Sí.
0: Ándele, se une conmigo un minuto más.
5: Sí.
0: Ándele, gracias por llamarme. Vamos a orar por mi hermano Juan, su esposa, que Dios haga un milagro en ese hospital. Que Dios la levante una vez más. Siga marcando la área 956-968-7777.

0: En cierta ocasión, Jesús refirió una parábola sobre la necesidad de orar siempre. Escuche bien, dos cosas. Que Jesús comparte la necesidad de orar siempre. Y luego agrega, no desmayar. La necesidad de orar siempre y no desmayar. Y comienza a relatar esta parábola, que había en una ciudad un juez que no temía a Dios ni tenía respeto a hombre. ¿Ve? ¿Qué tal? Uno que no tenía nada, no tenía temor de Dios ni a la gente. Un juez injusto. ¿Okay? Ese juez dice, y había que en aquella ciudad también una viuda, la cual venía a él diciendo, hazme justicia de mi adversario. Mi adversario está tomando ventaja de mí, me está haciendo mal. Mi adversario me está viniendo contra mí. Hazme justicia, le decía aquella viuda. La viuda representa a alguien impotente, a alguien que no puede hacer nada, no tiene los recursos, no puede hacer nada. Ella venía y decía, hazme justicia. Él no quería. La Biblia dice que él no quería. Jesús está refiriendo esta parábola. Él no quiso por algún tiempo, pero después le dijo entre sí, aunque no temo a Dios, ni tengo respeto a hombre, sin embargo, porque esta viuda me es molesta. Fíjese cómo lo compara, ¿eh? Me es molesta y le haré justicia, no sea que viniendo de continuo me agote la paciencia. Y el Señor dice, oír lo que dijo el juez injusto. Jesús vuelve a repetir, vuelve a decir ahora, ¿y acaso el Señor no hará justicia a los escogidos? Mire, todo esto que está pasando, hermanos, yo no sé, yo no me puedo quedar con los brazos cruzados y decir, bueno, pues no. Son mis hermanos que están siendo perseguidos, son mis hermanos que están siendo afectados, gente que ha sido vituperada aún por las cosas de Dios. Dice, no hará justicia a sus escogidos que clamen de día y noche, se tardará en responderle. Dice, y yo creo que esta mañana, qué triste, nomás recibí tres llamadas, ¿es todo? ¿Cuatro llamadas? Y no hay necesidad. Bueno, si no hay necesidad, pues yo le digo, Señor, gracias que tú eres bueno. Y oraré por los que tengo. Hay gente que dice, no, ahí le encargo. No me encargue nada, porque no, para mí es imposible saber todas las cosas que están sucediendo. Pero si usted me llama y nos ponemos de acuerdo, ¿por qué no? Vamos a orar. Pero bueno, no va a ser mucha insistencia. Yo creo que el que llamó, llamó. Y qué triste que no hay testimonios. Y bueno, está bueno.
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0: Voy con la siguiente llamada que me está esperando. Buenos días. Sí, ¿con quién hablo?
2: Sí, Dios te bendiga, hermano.
0: Amén, su nombre, ¿dónde me habla usted?
2: Soy la hermana Leija.
0: Leija, adelante, hermana Leija, ¿dónde me habla usted?
2: De aquí, de Donna.
0: De Donna, le escucho, ahora sí, hermana Leija, adelante, por favor.
2: Sí, es que estoy pidiendo oración por mi hijo. ¿Qué? Porque está malo del hígado.
0: ¿Él cómo se llama, hermana?
2: Jesús Leija.
0: Jesús Leija. Ok, hermana Leija, vamos a orar por él y por usted también. ¿Algo más, sí?
2: Sí, por una sobrina que está en San Luis, está en el hospital también, hermano.
0: Ah, ya en hospital, ok. En sí. San Luis. ¿Ella cómo se llama, hermana Leija?
2: Anabel Rosas.
0: Anabel Rojas. Rosas. Sí. Ok.
2: Sí.
0: Bueno, vamos a orar.
2: Se llama Jesús Leija.
0: Vamos a orar por ellos, hermana, y gracias por llamarme y vamos a unirnos con usted, ¿ok?
2: Sí, desde que Dios me los bendiga y por la hermana Rentería también.
0: Ah, sí, hermana, ahora por la hermana Rentería. Saliendo de aquí, sí. Quiero ir para allá. A ver cómo.
2: Sí, está okay. Bien.
0: Se une conmigo. Yo sé que usted también, como iglesia, estamos orando por ella y proclamamos un ayuno y oración, hermana. Le dije, gracias, sí. por responder.
2: Ándele,
0: bendiciones.
2: Que Dios me los bendiga y me los guarde. Bye.
0: Gracias, bye. Gracias, miembro de nuestra iglesia. Vamos con la siguiente llamada de México. Esta llamada es de México. Buenos días.
3: Buenos días, hermanito. Yo me los bendiga a todos en general.
0: Amén. ¿Su nombre?
3: Ermelinda, acá de Camargo, Tamaulipas.
0: Hermana Ermelinda, le escucho.
3: Sí, voy a dar un testimonio.
0: Cuénteme.
3: Con los hijos de Jesús, hermano. Ah. Una de mis viñetas, ¿se acuerda cuando hablaba de oraciones porque tuvieron un accidente con una ambulancia?
0: Oh, ok.
3: La primera vez, mi hijo anduvo en cierre de la segunda con su bordón. Ahorita la tercera ya camina, mi hija.
0: Oh, gloria a Dios. Gracias te damos.
3: A los 4 meses, el hijo lo tocó. Tú ya preparada, me dices, para ponerte a caminar. Ya quería ella. Y dijo, no, dijo el doctor, no te voy a chance. No, hermano, ahorita la voy a arreglar, si no sé por qué se lo merece. La chamaca anda bien, hermanita.
0: Gloria a Dios.
3: Sus papás bien felices, todos bien felices, porque una sorpresa cuando llegué ahí, le digo, ¿qué tienes, hija? ya camino.
0: Gloria a Dios, gracias te damos, gracias.
3: Me salían las lágrimas de alegría porque no hubo ningún muerto. Y gracias al Señor Jesús, los amo mucho a ustedes, hermanito.
0: Gracias, hermana Hermelinda.
3: Gracias, hermanito.
0: Cuídese en Camargo. Ande, Dios le guarde. Qué bonito testimonio, se pidió por su bisnieta, estuvo involucrada en un accidente y mire ahora ya, gracias a Dios que está caminando. Gloria al Señor. Vamos con la siguiente llamada. Esta es la siguiente llamada. Buenos días.
4: Buenos días, hermano Garza.
0: Amén, su nombre.
4: Enrique González.
0: Hermano González de Brownsville.
4: Sí,
0: hermano. Le escucho, hermano González. Gracias por esperarme. Adelante.
4: Sí, hermano. Sí, esta mañana, hermano, pido petición para un tío que está malo sus riñones, hermano.
0: Oh, wow.
4: Le están haciendo
0: diálisis.
4: Diálisis.
0: Perdón, hermano Enrique, ¿cómo se llama su tío?
4: Jorge Alberto Puente.
0: Ok, ¿Jorge Alberto?
4: Sí, Jorge Alberto
0: Puente. Alberto Puente. Ok, vamos a orar por mi hermano Jorge Alberto, sí. ¿Algo más, sí?
4: Por mis hijos, que Dios toque las entrañas de su corazón, hermano, que Dios les toque su corazón.
0: Amén.
4: Que saben de la palabra, pero muchas veces...
0: Sí, se han retirado.
4: Son adolescentes, no, sí, sí.
0: Pues vamos a orar, mi hermano, aquí nos toca mucha tarea, hay gente que dice, pues no, digo, ¿cómo? Digo, yo le he dicho a mi congregación, usted muy tranquilo aquí, todo está muy bonito, take it easy, y los hijos y los nietos y bisnietos, que si acaso que tengan, se están perdiendo, no, trabajo tenemos, hermano González, trabajo tenemos, ora por ellos.
4: Y una última petición, de unos hermanos que vienen de Saltillo, Coahuila. Nos vienen a visitar aquí en Matamoros, a la congregación donde
0: se congregan.
4: Sí, nos vienen a visitar y que Dios los haga llegar con bien aquí a Matamoros.
0: Claro, vienen de viaje.
4: Que Dios vaya, sí.
0: El ángel Jehová los acampe y los defienda y todos los guarde y que regresen con bien.
4: Okay. Sí, hermano. Y son mis peticiones, hermano. Dios me los bendiga.
0: Gracias, hermano González. Bendiciones ahí en Brownsville. Okay. Dios me lo guarde.
4: Sí, gracias.
0: Okay, voy con la siguiente llamada. Gracias por esperarme. Buenos días.
5: ¿Hello?
0: Sí, su nombre, mi hermano.
5: Es Jesús Medina, hermano.
0: Hermano Medina, from Big Spring, Texas. Le escucho.
5: Yes, sir. I'm listening to your radio, pues de lo que está hablando usted.
0: Amén.
5: Las necesidades, y como dice, pues sí, hay siempre necesidades, pero Dios es bien bueno, ¿verdad? Y pues sí es triste de que uno no hable para compartirle las cosas que Dios está haciendo, porque pues nomás enseña that we are in the last days.
0: Yes, yes.
5: You know.
0: And I'm praying for you and your job and your co-workers and your family, Sister Maria as well.
5: Yes,
0: sir. And adelante, no. Hermano Medina, échele ganas.
5: No.
0: All right.
5: And I thank you for that,
0: thank you for your prayers. We need them as well. Okay? Yes, yes. Ahead of time. Our Sheraton is coming up October the 1st, 2nd, and 3rd. And just lift this up in prayer that the Lord would touch people's life and let the Lord guide them and tell them how much and so forth. So all I ask the Lord, yo siempre le digo algo, mi hermano Medina, al Señor. Bendíceme a mis hermanos. Lo que ellos están depositando, que regrese ellos multiplicado a su favor. So, and I thank you for that, okay?
5: And I want to ask you just to pray for my shoulder. My shoulder is giving me...
0: Left shoulder?
5: The right.
0: The right shoulder. Okay, perfect. I got it here. Y voy a estar orando por usted, mi hermano. Okay? Ande, thank you. Bendiciones allá en Big Springs. Ande, God bless you. Okay, desde Big Spring, Texas. Vamos a la siguiente llamada. Gracias por esperarme. Buenos días.
6: Buenos días. Soy Isaura Gutiérrez.
0: Hermana Gutiérrez, ¿de dónde me habla usted?
6: Acá, mire, al fin he encontrado un radio que está mejor y agarramos otra a línea de para poder
0: orar.
6: Que la amplitud se oiga porque cortaba toda la comunicación.
0: Ándele.
6: Muchos árboles aquí alrededor, mucha como montaña.
0: Sí, sí, sí.
6: Alrededor, pero quedamos como en un pozo nosotros.
0: Ah, ¿dónde me habla usted?
6: Me acuerdo de Reno, Nevada.
0: Ah, de Reno, sí, sí, ok, discúlpeme, sí.
6: Ya me olvidaron.
0: No, hermana Gutiérrez de Reno, sí, dígame.
6: Sí, no, mi hermano, yo para agradecerle a Dios, darle toda la gloria a Él, porque como dice mi hijo, 100%, cuando le hablo a mi esposo, que Dios lo ha rescatado, 100% me dice, Y es hermoso, mi hermano. ¿Se acuerda cuando oraba tanto por Samuel Villalobos?
0: Ah, sí, sí, cuénteme.
6: Pues Dios lo tiene trabajando ya, lo sacó de las drogas.
0: ¡Gloria a Dios! ¡Gracias!
6: No, mire, yo le doy la gloria tanto, tanto a mi rey y mi Dios, porque la verdad que solo él fue el único que lo rescató.
0: Es cierto.
6: Y así le digo a mi hijo, siempre que hablo con él, está en San Diego, pues para allá se fue, pues está trabajando, dice él que quiere estar lejos de la gente que lo conoce, porque él tiene miedo y los temores ahí los tiene por el daño que hizo.
0: Sí, sí, no, pero vamos a ir orando por él.
6: Hay que aceptar que el hombre comete errores y Dios lo rescata, y el hombre tiene temores, pero el Señor ha ido obrando grandemente y lo sacó de toda esa pudrición. Le doy la gloria al Señor, porque tan grande Dios tenemos. Como le decía a mi hija un día que me desahuciaron de la ciencia me desahució, y lloraba ella, yo estaba en la camilla, hace poco, hace como 12 años, pero me desahuciaron, y entonces mi hija estaba llorando, y le digo yo, y hablando con el doctor, y pensaba ya que yo no había entendido, que no entendía, yo la oía, que si ya no podían hacer nada por mí, que no, ya está todo regado, todo ya esto y al otro, le digo, Pati, le digo yo, no llores, mija, le digo yo, con un Dios tan grande que tengo, mija, es suficiente, le digo yo, no llores. Y entonces de ahí se mortificaba tanto ella, y vine a la casa y estaba, ya amaneció y mi hija estaba llorando con los ojos hinchados, la que iba a trabajar, Claudia. Entonces le digo yo, ándale, Claudia, se te hizo tarde, le digo yo. Llegué yo a la traile y me dice, le digo, ¿qué te pasa? Le digo yo, ay, mami, mire usted cómo está, mamá, que llora y llora, le digo yo. Y llorando, y le digo, no llores, le digo yo. Dejémosle todo a Dios, le digo, no me ves tan bien, le digo yo, sí. Y que me pongo a darle la vuelta, yo le digo, mira qué fuerte estoy, le digo yo, sí, pero así parece, mamá, pero después mire que este, que pasa y que no sé cuánto, ahí la dejamos,
0: sí.
6: Vete a trabajar, báñate y vete a trabajar, y vengo con Gabriela, y lo mismo, entonces le hice el desayuno, le digo, Gabriela, y igual me dijo lo mismo, le digo yo, vete a trabajar, tú no te preocupes. Todo está en manos de Dios.
0: Amén.
6: Es el único que me ha salvado.
0: Sí es.
6: Entonces aquí me tiene mi Dios por alguna razón, mi hermano.
0: Anda, hermana, pues no.
6: Y libra mi vida.
0: Así es.
6: Entonces, Dios les bendiga a todos.
0: Gracias.
6: Yo le doy la gloria, las gracias a todo aquel que Dios puso en su corazón que orara por mí. Amén. Todo aquel, porque tantas iglesias oraron por él.
0: Qué bueno,
6: tanta
0: hermana.
6: Gente oró por él.
0: Qué bueno.
6: Entonces yo llamaba ahí, yo llamaba a
0: Rayo. Sí, me acuerdo.
6: Yo llamaba a Quedarrino. Y Dios ha hecho su obra. Y como dice él, la gloria toda
0: es para él. Gracias, mi hermana Gutiérrez.
6: Humanamente, a los humanos que Dios usó, hay que agradecer, sí. ¿Verdad? Esas mujeres que también hablaban conmigo, ¿verdad? En los jueves a las 4 de la tarde, a tantas mujeres
0: sí, que, todos los que...
6: Y me pasaban la llamada para otro lugar donde estaban congregadas, orando, y yo les llamaba porque estaba la cosa muy difícil.
0: Pero mire lo que hace el Señor, hermana. Sí, Dios contesta.
6: Lo último le voy a decir que se me murió mi hermano.
0: Ay, Señor.
6: Se me murió allá en San Diego con el fentanilo. Y entonces estaba hablando con mi esposo, se desvaneció, y un muchacho estaba a la par de él, llamó a la ambulancia y lo revivieron.
0: Aleluya.
6: Cuando yo me enteré, pasaron los meses, y cuando yo me enteré, yo le dije a mi esposo, vino mi hijo para acá y dijo, no le digan a mi mamá, yo quiero que sepa mi mamá. Sí, yo vengo y le digo a él, Dios tiene, mira, el poder para salvar, para matar y para todo, le digo yo, el día que Dios quiera, mira, hasta aquí y hasta aquí. Y empecé a hablarle y hablarle y a leerle de la Biblia, porque él me dijo que yo le dije sí. Que si le leía, me dijo que sí, me empecé a leerle que Dios tiene poder.
0: Así es, tengo otra llamada, hermana, pero Dios está obrando en Samuelito.
6: Y ahí, mi hermano, ahí la voy a dejar, pero viera de ver, hablándole yo de la muerte, cuando él me dijo, ya me morí, mamá, digo, ¿qué dices? Y ya me contó todo, y entonces yo le dije a él, ¿sabes qué dice Dios? Que todo a los que aman a Dios, las cosas les ayudan para bien.
0: Así
6: y
0: es.
6: Esto va a servirte para bien, y de ahí para acá fue caminando más a profundidad.
0: Amén.
6: Y lo sacó
0: gracias.
6: De todo.
0: Ahora gracias, mi hermana.
6: Trabaja dos trabajos, ya su hija se fue para allá con él, que la había
0: pedido. Sí. Tengo más llamadas, hermana, pero gracias por su testimonio, ¿eh? Ándele.
6: Dios le bendiga.
0: Bendiciones por ahí. Mire lo que Dios está haciendo en la vida de su hijo. Vamos con la siguiente llamada. Gracias por esperarme. Buenos días.
7: Buenos días.
0: A mí su nombre.
7: Dios, hermanito.
0: ¿Su Prisciliana. Nombre?
7: Prisciliana.
0: Prisciliana. ¿De dónde me habla usted, hermana Prisciliana?
2: De acá, de Lebanito.
0: De Lebanito.
2: Acuérdese que ayer le hablé.
0: Sí, cuénteme, hermana Priscilia, adelante.
2: Mire, hermano, pues mi yerno... fue difícil la cirugía, pero salió victorioso. Como
0: allá en Houston, ¿verdad?
2: Prometido.
0: Ajá.
2: Sí.
0: Ok.
2: Sí, sí, allá en en Dickens.
0: Sí, ok.
2: Y bueno. Y por la gloria es para nuestro Padre Celestial, hermano, se alargó mucho la cirugía, dijeron 4 horas, duró 8, hermano.
0: Ay, señor, de su yerno, sí.
2: Pero mire, el Señor es bueno, el Señor es bueno, salió bien la cirugía, ahorita me hablaron y ya ahorita a él lo sentaron, hermano.
0: Oh, qué bueno, hermana. No me acuerdo el nombre de su...
2: Eliseo. Eliseo González.
0: Eliseo González. Pues vamos a darle gracias al Señor, hermana.
2: Hermanito, y le pido sus oraciones para su pronta...
0: Todo se recupere, exacto. Y pronto esté en casa.
2: Recuperación.
0: Ande, hermana de Prisciliana. Gracias.
2: Sí, mi hermano.
0: Andre, bendiciones. Sí, ya Dios comenzó la obra, la va a terminar. Andre.
2: Dios, sí, hermano.
0: Dios le bendiga. Andre, bye bye. Ok, voy con esta otra llamada. Gracias por esperarme. Buenos días.
8: Dios lo bendiga, hermano.
0: Amén. ¿Su nombre? ¿Dónde me habla?
8: Soy la Torres de aquí, de Álamo.
0: Hermana Torres, le escucho, adelante.
8: Hermano, primeramente Dios, yo le quiero darle gracias a Cristo Jesús por mi vida espiritual. Dice la palabra de Dios que deleítate a sí misma en Jehová y te considera las peticiones de tu corazón. Mire, hermano, yo soy una poca mujer, poco, quien no le hablo muy seguido.
0: Pero cuénteme.
8: Para pedir petición y nada, pero estoy unida. Estoy al tanto de este radio.
0: Qué bueno, hermana Torres. Gracias.
8: Hermano, me gozo, ya estoy poniendo lágrimas, estoy sintiendo la presencia de
0: Dios. Gloria a Dios, Dios es bueno, sí.
8: Tanta necesidad, y también así como hay necesidad, el Señor contesta. Exacto. Y me alegro oír que donde el Señor se manifiesta. Uh-huh. La necesidad es que hay, para Dios nada es imposible, dice el Señor, que Él es el mismo ayer, hoy y siempre, y por los siglos de los...
0: Amén,
8: siglos,
0: hermana. Hermano.
8: Él es el que nos sana, Él es el que nos perdona, Él es el perfecto amor para cada uno de nosotros, hermano. Uh-huh. Y esta mañana yo le quiero contarle, hermano, hace un rato para atrás, hace como 2 semanas, yo hablé con usted, hermano, le hablé, y entonces... un sobrino de un yerno de mi sobrino que es de color él, ¿verdad? Uh-huh. Pero él está muy agarrado de las cosas de Dios, hermano, y él me hablaba, mi sobrino, y decía, mira, aquí tal vez quiere hablar contigo, quiere que ores por él y lo acompañes en sus oraciones de él. Digo, sí, a ver, pónmelo, y ya me lo puso, hermano, y yo le daba escritura y ánimo, y él conoce suficiente de la escritura y para su fe, ¿verdad? Uh-huh. Y él, fíjese que el hermano, el doctor, no lo querían operar, ni un doctor, ni otro, ni nada. Estaba muy delicado, hermano. Uh-huh. Es un muchacho, él de 41 años.
0: Okay.
8: Y mire, tiene 4 niños, él. Y él, hermano, tenía cáncer en el hígado, cáncer en el riñón.
0: Oh, wow.
8: Hermanos, acaban de esperar como una semana. Ya le sacaron el cáncer.
0: Aleluya, gracias te damos, Jesús.
8: Tengo otro, el hermano. No tenía nada en el riñón.
0: Aleluya.
8: El doctor que le negó a operaciones dice que le dijo al otro doctor que le hizo el trabajo, primeramente la mano de Cristo y la sangre de Jesucristo.
0: Uh-huh, uh-huh.
8: Le dijo, ¿cómo le hiciste? Este muchacho se iba, no, ya no estuviera aquí en el mundo, este uh-huh. muchacho. Y sabe que el doctor que lo operó a él, dijo, porque tenemos ahí arriba alguien que nos ayuda.
0: Aleluya.
8: El mismo doctor le dijo.
0: Sí, sí, sí.
8: Y gracias a Cristo Jesús, hermano, allá del muchacho lloraba.
0: Gloria a Dios.
8: Él me decía, mira tía, a mí lo que me puede son mis criaturitas. Yo estoy listo para irme con Cristo, mis criaturitas tan chiquitas.
0: Sí, sí, hermana.
8: Y ahorita, mi hijo, ya no llore, mi hijo. Tenemos un Dios fuerte, grandote y poderoso, sí. Que ahí está para todas las batallas de todo el pueblo.
0: Sí,
8: de
0: hermana.
8: De todo.
0: Por Dios.
8: Y nosotros somos creyentes de él y ustedes, hermano. Y yo, por entre medio, que a veces yo no les hablo, mire.
0: Aleluya.
8: El domingo, hermano, el domingo pasado, yo me fui a la casa de Dios y yo no plancho ropa, yo no me plancho mi ropa, pero me dio por planchar ese día. Y yo misma me di una quemada muy grande.
0: Aleluya.
8: En mi brazo, hermano. Y como, pues yo ya tengo, voy por 72 años y hasta finito mis huesos y todo, ¿verdad? Mi carne, pues me hizo hondo el lugar allí.
0: Aleluya.
8: Sí. Y me comencé a orar y yo le decía, Señor, tú siempre me has ayudado en todo lo que yo he pasado, yo aquí estoy, me has ayudado, me ha operado de la vista, hermano, y ha salido bien, me hicieron un trasplante y ha salido
0: gracias
8: bien,
0: a Dios.
8: Gloria a Dios.
0: Gracias, hermana, ya se me terminó el tiempo, pero gracias por su testimonio y gracias por compartirnos.
8: Estoy orando por todos y por el maratón que tiene, hermano.
0: Ándale, gracias, mi hermana Torres. Ándale, gracias, bendiciones, ándale, papá.
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0: Bueno, iba la última llamada, no me fue posible y disculpe que no voy a poder compartir con ustedes la lectura esta mañana. Pensaba hacerlo, pero el tiempo ya se me fue. Vamos a estos momentos a entrar a la oración. Déjenme seguir sus peticiones por el aire. 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Déjenme ir sus peticiones fuera del aire, área 956 al teléfono 968-7777. Le doy 2 minutos más para que me llame y me deje sus peticiones. Yo voy a entrar al aire a la oración. Tenía una última llamada, no me puedo esperar, discúlpeme que el tiempo a veces se alarga, pero trato de controlar las llamadas, pero de todos modos vamos con las que entraron esta mañana. Déjeme su petición, por cierto, aquella persona que me estaba esperando, llámeme a área 956-968-7777, déjeme ahí su petición fuera del aire.

Vamos a confiar en el Señor. Temprano yo mencionaba de aquella escritura cuando aquel juez injusto y dice el Señor, ¿no hará Dios también justicia a los que claman, a los que le buscan de día y de noche? ¿Se tardará en responderles? Claro que no. Dios está listo y presto. Escuchó algunos testimonios de cómo Dios ha obrado a favor de sus necesidades. No me va a ser posible compartir con la lectura, pero vamos ya a entrar en la oración y vamos a unirnos con usted esta mañana. Padre, gracias te doy este día, Señor, por lo que estás haciendo. Gracias te doy, Señor. Estamos creyendo, nos apoyamos en tu misericordia, en tu bondad, en tu amor para con nosotros, Señor. Te doy gracias por lo que vas a hacer. Te doy gracias, Señor, antes de pedirte cualquier cosa por lo que vas a hacer. Te amamos, Señor, te glorificamos, Señor. Ahora, Señor, te ruego que tú seas, Señor, Padre, con el pueblo de Israel, Señor, por Jerusalén, por Israel. Señor, que tú seas con Israel, Señor. Padre, hablo paz sobre Israel, sobre Jerusalén. Te ruego también, Señor, por esta nación, este presidente, Señor, lo que está sucediendo. Cambia la situación, Padre, mis hermanos, que están siendo algunos víctimas, Señor, de esta persecución, Señor. Que tú seas con mis hermanos, guárdalos, protégelos y que haya solución a sus necesidades. En el nombre de Jesús, Padre, ponemos esta petición en tus manos, Señor. Gracias te damos, Señor, que lo que vas a hacer. Señor, te ruego esta mañana, Padre, por el staff de Revida, cada uno de nosotros, que tú seas con el staff, que tú seas, Señor, Padre, con cada predicador que usa esta plataforma. Señor, que tú bendigas a mis hermanos consiervos usando la Radio Vida como plataforma, Señor. Que no le falte sus ministerios, Señor. Padre, también te ruego esta mañana, Señor, por mi hermano Gregorio y hermana Aurelia aquí en Reynosa, sé con ellos, la familia López. Obra, Señor, en sus parcelas, Señor, que no les falte la bendición tuya. Señor, supla necesidad, dale la salud a mi hermano Gregorio y hermana Aurelia, también dale su salud. Sé con sus hijos, mi hermano Pastor Rutilio Guzmán en Macuspana, sé con él, Señor, a la distancia, sé con la radio y sé, Señor, Padre, con su ministerio. El Pastor Lee Gámez también en Lubbock, sé con él, su empresa, su familia, su ministerio. El pastor Ezequiel Iracheta, aquí en Brownsville, también que tú seas con la iglesia Camino del Rey, Señor, sé con su congregación. El pastor Juan y Ivette Salinas del Ministerio Fe en Acción, sé con él, Señor Padre, sé con mi hermana María Ramírez, Señor, sé con toda la congregación Ministerio Fe en Acción aquí en Westlake, con mi hermano Carmelo González Sr., sé con él, Señor Padre, hermano Alvarado, hermana Gloria, allá en Custo City, por Junior también, que tú seas con Carmelo González Jr., Señor Padre, el ministerio, la iglesia, el pastor Elías y Catalina Rodríguez de Brownsville, sé con él. Padre, sé con mis hermanos, dale la salud. Mi hermano Efraín Flores Sr., sé con él. Mi hermana Dorita, aquí en Río Hondo, Padre, sé con Chuño, que pronto esté aquí en el Valle. Señor, sé con la familia Flores. Mi hermana Conchita Morales de Matamoros, también que tú seas con ella, Señor. Obra a favor de ella, dale su salud, su fuerza. Sé con sus hijas también. Mi hermana Meche, Señor, de aquí de Reynosa, Señor. Bendigo a mi hermana Meche, Señor, dale la salud también, Señor Padre. Y sé con mi hermana Mari Esparza también, Señor, que ellos están al frente de estas obras allá en México, ella y su esposo, hermano Reina, Sister Patsy Aguilar, el Lubbock, sé con ella, sus hijos, Señor Padre, dale fuerza y salud a mi hermana, Señor, también a mi hermano Ricardo, hermana Lucy Ponce, aquí de Nuevo Progreso, sé con ella, Señor Padre, también sus hijos, sus negocios, que prosperen, hermana Sonia Murillo de Mission también, que tú seas con ella, Señor, allá en mi hermana Sonia Murillo, mi hermano Francisco Ansaldúa, Padre, su hermanito, que quede libre toda atadura, por su hijo Frank también, que tú lo bendigas, mi hermana Rosita Garza también, que tú bendigas a mi hermana Rosita Garza, sé con ella, mi hermano Armando Salgado en Joplin, Missouri, sé con él, mi hermana Mónica Francisco de Harlingen, ella y sus hijas, Señor, sé con ella, su esposo, hermana Sara Moreno, también que tú seas con ella, aquí en Westlake, con el hermano Manuel Moreno, aquí en Dana, es su esposa, hermana Lisa, sus hijos también, Orlando, Ashley, sé con ellos, la familia Moreno, sus hijos, sus nietos, padres, sus papás, aquí en Dana, sé con mi hermano Moreno, también mi hermano Tereso Rodríguez, sé con él, obra a favor de él, padre, hermano Joe Zúñiga, también que tú seas con él, señor, mi hermana Jovita Reyes, señor padre, que sembrando en Radio Vida y apoyándome a mí también, bendice mi hermana Jovita Reyes, allá en Quemado, Texas, está en tus manos, señor, sé con mi hermana Jovita Reyes, mi hermano David Caicho, señor padre, también que tú seas con él, señor, acá en Reno, sé con él, su mami, su hijo también, sé con mis hermanos Caicho, señor padre, mi hermano Roxana Castillo, tío, también que tú seas con ella aquí en Reno, hermana Rosa Díaz Muñoz de Sand Valley, padre, en Navarra, también que tú seas con ella, hermana Rosario Lerma, acá en Odessa, Texas, sé con ella, mi hermano Pedro, hermana Ana de Radio Vida, ahí en Galveston, sé con ellos, padre, bendice la radio, hermano Briseño, también ahí en Galveston.
enviado esta hermana Alma Trujillo, Padre San Juan, sé con ella, el caso que ella tiene pendiente, Señor, sus hijos, Padre, también, Señor, que tú seas con su matrimonio, sé con mi hermana Alma Trujillo, mi hermano José y Alicia Zúñiga en San Benito, sé con ellos, Padre, que no le falte la bendición tuya, sé con mis hermanos Zúñiga, mi hermana Visitación Cepeda aquí también en San Benito, sé con ella, hermana Luis, Padre, su esposo, sé con ellos, sus hijos allá en Colombia, bendícele, Señor, Padre, también miembro de nuestra iglesia, que tú seas con mi hermana Saraí Rentería, pon tu mano de poder, Señor, sobre mi hermana Rentería, levántale este estado, Señor, sé con mi hermano Onésimo también, toda la familia Rentería, miembro de nuestra iglesia, hermana Marta Ávila, también que tú seas con ella, mi hermano Jaime, Padre, por Aide, por Omar, Señor, por Leila Génesis, Señor, por Sebastián, Padre, sé con la familia Ávila, Señor, los bendigo. Que no le falte la bendición tuya, hermana María Cabrera, también que tú seas con la familia Cabrera, toca el cuerpo de mi hermana, sánala, obra a favor de hermano Israel también, sé con él, hermana Nico Padillo también, obra a favor de hermano Ramón Purreda también, que tú obres a favor de su cuerpo, salud, mi hermana Fela Olivares, hermano Larry también, que tú los bendigas, sé con la familia Olivares, Señor, mi hermano Raúl, hermana Noemí Pedraza, sé con mis hermanos Pedraza, mi hermano Raúl que pasó por este procedimiento, que todo esté bien, mi hermana María Mora también, miembro de esta iglesia, toca su cuerpo, sanado. El hermano Guadalupe Izaguirre, hermano Lupe Izaguirre, Padre, en sus estatus migratorios, que tú le dé la fuerza, que tú le dé la victoria a mi hermano Izaguirre, sé con él, si hermano Guadalupe Sosa, hermana Mauri también, que tú le des sanidad, hermana Grisela Olivares también está en tus manos, sé con Padre, Señor, que tú bendigas a su esposo, Señor, bendigo a mi hermana Olivares, también sus papás, mi hermano Francisco Delgado, también miembro de esta iglesia, que tú seas con él, sé con mi hermano Delgado, dale la salud a mi hermana Julia también. También, hermanos nietos también, sé con ellos, Padre, obra a favor, hermana Cani, hermano Osvaldo, hermano David Ibarra, sé con él también, dale su salud, Padre, también hermano José Reyes, yo que regresaba al trabajo, que tú seas con hermano José Reyes, hermano Jorge Chapa, también que tú los bendigas, Señor, hermana Blanca, que hablaba de Hidalgo, Señor, Padre, te da gracias por el nuevo día, Padre, también por su esposo, Señor, Padre, también que tú, Señor, has obrado en su pie, gracias, esos dedos de su mano, en su pie, sigue siendo con ella ahora que va con el oculista, en ese ojo izquierdo, Padre, que todo esté bien en esa retina, pon tu mano de poder sanadora sobre mi hermana Blanca, por su esposo Raúl, por su hermana Rosario, Señor, Padre, y su sobrina también, Padre, los inmigrantes, por la paz a nivel mundial, Señor, pide mi hermana Blanca, por todos los pastores también, Señor, Padre, hermana Ofelia Silva, que hablaba de McAllen, Padre, por su hijo José Manuel Silva, Padre, que tiene audiencia, que tú seas con José Manuel, obra a favor de él, por su vida espiritual, por la paz del mundo entero, por todos los pastores, pide mi hermana Silva de aquí de McAllen, hermana Gutiérrez, Padre de Seminole, Padre, gracias porque has sido con el caso de su hija, Señor, Padre, que tú seas con ellos, que sigas siendo con ellos, Señor, Padre, también por que Señor, que ella también, que tuvo ese caso el día de ayer, Padre, que ella pueda arreglar y que no haya problema, gracias porque usaste esta persona para ayudar a mi hermana Gutiérrez, ahora también por Jesús Favela, Señor Padre, que tenés esta audiencia, sé con él, su hijo, Señor Padre, ayúdales en estos casos, sé con mis hermanos allá en Seminole, Texas, hermano Juan de Westlaco, por su esposa Cecilia, obra en Cecilia, Padre, levántala, Señor, que sea sana completamente, en el nombre de Jesús, todo espíritu de enfermedad, suelta este cuerpo de Cecilia ahora mismo y que sea sanada en estos momentos, hermana, la hija de Dana, pidiendo por su

Señor, que Señor está mejorando y que ya está caminando. Gracias te damos por esta petición contestada de mi hermana Erlinda de aquí de Camargo, hermano González, Enrique González, padre, por su tío Jorge Alberto. Obra en estos riñones, toca a José Alberto, Jorge Alberto, que sea sanado, por sus hijos también, que regresen a tus caminos, por padre, por estos hermanos que vienen de Saltillo, aquí a Matamoros a la obra. Señor, que tú bendiga, los cuides y guardes, este hermanos que vienen desde Saltillo aquí a la iglesia en Matamoros. Bendigo a mi hermano Enrique González en Branson, mi hermano Jesús Medina de Big Springs, padre. Oh, te da gracias porque ha sido bueno para con él. Sé con él en su trabajo, que prospere. Por mi hermana María también, que tú seas con la familia Medina allá en Big Springs, Señor Padre. Y ese hombro de su lado derecho, Señor, que tú seas con en ese malestar, su cuerpo. Sana, mi hermano, ahora mismo, en el nombre de Jesús, Señor, que tú toques, Señor, ese hombro, Señor Padre, que le des su sanidad. Hermana Gutiérrez de Reno, Padre, dando testimonio a su hijo Samuel, que tú has hecho maravillas. Gracias por la familia Gutiérrez. Sé con él allá en California. Sé con sus hijas, Gabriela y Patty también. Mi hermana Prisciliano de aquí, de Elegido, Levanito, Señor Padre, su yerno Eliseo, allá en Houston, Señor, que tú sigas siendo con él, que pronto se recupere. Gracias porque, Señor, tú usaste a la ciencia médica para que él tuviera, está en vida, Señor. Y mi hermana Prisciliana, da gracias. Hermana Torres de Álamo, Padre, por su vida espiritual también. Y su sobrino, Padre, habló por su sobrino, del yerno de ella, Señor Padre. Y gracias que también estás haciendo tú la obra de una manera especial. Por todos los que llamaron esta mañana, Señor, ahora te ruego por la maratónica que se acerca, Señor Padre. Pon el querer en muchos de mis hermanos a colaborar con este ministerio. Señor, de antemano que tú me los bendigas. María Cristina de Branson, por salvación y protección de las familias, sabiduría, Señor, por su vida espiritual, por su matrimonio, Señor Padre. Hermana Alicia de Eagle Pass, por su ojo, Padre. Esos pulmones, que tú obres a favor de estas necesidades. Glorifícate en este momento, hermana Alicia, allá en Eagle Pass. También por su hijo, que tú conoces sus peticiones, Señor. Padre, también te ruego esta mañana por mi hermana María aquí de La Paloma. Señor Padre, que tú toques a mi hermana María, obra en su vida espiritual también. Señor, hermana María de Huéslaco, por el pueblo de Israel, todas las iglesias, Padre, que llevan tu palabra. Sé con esta petición, mi hermana María. Señor, también Jaime, Señor Escamilla de Acuña, por todos ministerios, Señor, que en la iglesia, que tú obres a favor de ellos, del río Texas. Yolanda pide por ella, Señor, su familia. Mi hermana María de aquí de Big Springs, por su salud completa en su cuerpo. Juanita Estrada de Huéslaco, Señor, por una casa. Sé con mi hermana Estrada en esa habitación que necesita. Imelda de Matamoros, por sus rodillas, Señor, su hijo. También que tú le sanes, Señor, el hijo de mi hermana Imelda en ese problema en su riñón. Por su hija también, por salvación toda la familia. Santos de Brownsville, por sanidad. Obra en ese dedo, en su cuerpo. Sé con mi hermano Santos, por salvación de su familia. Josefina de Matamoros, por su vida espiritual, por el staff de Radio Vida. Noemí de San Juan, que está pidiendo por su hijo José, Señor Josué, que tiene audiencia. Sé con José, Padre, que todos estos casos sean resueltos a favor de mis hermanos. Margarita Salazar de McAllen, pues la hermana Treviño, Señor Padre, está en operación en estos momentos. Acércate a mi hermana Marta Treviño, Señor.

obra de una manera sobrenatural en mi hermana Martita, Señor. Ahora mismo, Señor, pon tu mano de poder sobre su cuerpo. Mi hermana Hernández, Señor Padre, gracias porque, Señor, has hecho maravillas en mi hermana Hilda Hernández de Mission. Padre, por sanidad sobre su cuerpo y por su hija Julie también, que esos trámites, Señor, que todo salga bien. También por su hijo Ezequiel, Padre, que también gracias que todo salió bien en esa audiencia. Sigue siendo con mi hermana Hilda Hernández de Browns, de Mission, hermana Elia de aquí de Eagle Pass. Te da gracias porque su hijo ya encontró sus documentos. Gracias por ese testimonio, hermana Elia, de aquí de Eagle Pass, que su hija ya encontró esos documentos. Ahora pidemos por mi hermana Elia, pide por Andrés Trejo, Señor Padre. Obra, Señor, en este cuerpo, sanándole ahora mismo, en el nombre de Jesús, Señor. Tú has contestado y seguirás contestando peticiones, Señor. Oh, Señor, ahora también este mensaje de texto que entró esta mañana, mi hermana Arriaga, Señor Padre, por sus peticiones allá en el estado de Virginia, por Stacy y por Christian, Padre, también por Jim Hong, Señor, por esa aprobación de asilio. Sé con estas peticiones, Señor, y sanidad,

Amamos su presencia. ¿Por qué? Porque su presencia y plenitud de gozo y delicias a su diestra, decía el salmista. Que Dios les bendiga, dale gracias a Dios esta mañana. Padre, por aquellos que no le fue posible comunicarse con nosotros, en tu nombre, Jesús, en tu nombre trae respuesta, trae liberación, sanidad, reprendemos toda enfermedad, llámese cáncer, llámese diabetes. Padre, en el nombre de Jesús, leucemia, que mis hermanos sean liberados, sanados, enfermedad, suelta estos cuerpos, suéltalos ahora mismo. Padre, que tú te manifiestes de manera especial estas coyunturas, Señor. Padre, esos problemas, colitis, gastritis, Señor, estomacales, que tú obres a favor de mis hermanos. Esos problemas del corazón, destapa esas venas, da fuerza a esos corazones, Señor. Hablo vida a esos corazones, esos riñones que comiencen a funcionar en el nombre de Jesús. Esos hígados también que estén trabajando. Padre, en tu nombre, Jesús, pulmones, Señor, que sean sanados. En Cristo Jesús, tu hijo amado. Gracias, gracias te damos, Señor, esta mañana.

Gracias por acompañarnos, bendiciones. Quiero avisar que ya viene nuestro Radiotón, nuestra maratónica. Sheraton is coming up, okay? October the 1st, 2nd and 3rd. El día primero, segundo y el tercer día del mes de octubre, nuestra maratónica. Esperamos que usted ahí ore. I'm not asking right now for you to call and make a commitment. No. I'm asking for you to pray. Estoy nomás pidiendo que usted, no estoy pidiendo que usted ya se anote. No. Quiero que usted ore al Señor para que esta maratónica sea todo un éxito y que el pueblo de Dios pueda también ayudarnos para que sigamos adelante con los compromisos económicos. Miren, aquí se habla de miles de dólares por día, miles de dólares por día. La luz, las aseguranzas y todo. ¿Para qué le cuento? Así que yo sé que usted es una persona que es sabia y entiende que necesitamos los recursos para continuar. Así que no nos cansemos, puede ser el bien que su tiempo segaremos y no desmayamos. Es una invitación y Dios bendice a la hora alegre. Dios siempre nos da para que podamos dar nosotros más adelante. A veces yo le digo, Señor, tenemos para pagar el teléfono, tenemos tiempo, tenemos para hacer esto, tantas cosas, pero cuando se trata de la obra del Señor, como que el pueblo de Dios le piensa dos o tres veces. No, debemos ser, cuando se trata de la obra del Señor, debemos ser los primeritos. Y lo que sobre, pues pagamos aquí, pagamos allá. Entonces, cuando ponemos a Dios sobre todas las cosas, Dios, iglesia, Dios bendice. Yo los años que tengo de vida, de una edad temprana, mi papá, como era ministro, nos enseñó a ofrendar y a diezmar. Y dentro de la familia Garza, uno que otro que no le gustaba muy bien ofrendar y diezmar, pero vas para atrás, te das cuenta y ves la trayectoria y te das cuenta, los que han sembrado, los que han ofrendado para la obra del Señor, Dios los ha bendecido. Y aquellos que son poquito, ay, como que duele un poco, pues ay, no falta qué pasa aquí, no falta qué pasa allá y todo. O sea, yo estoy hablando de mi propia familia, no estoy hablando de usted. Así que esto es la realidad. Así que a Dios nunca le podemos ganar. Entre más damos, Dios más nos da. Y yo prefiero estar en la condición de estar dando, sembrando, que está, ay, hermano, a ver si me ayudas aquí. No. Que Dios bendice a su pueblo y siempre. Así que esta mañana yo le animo para que usted ore a Dios y esté listo y preparado para nuestra maratónica que ya se acerca en los días 1, 2 y 3. Okay? Our Sheraton is coming up, okay? 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Si tiene alguna pregunta, unas inquietudes, hable con mis secretarias al área 956, al teléfono 968-7777. Es bonito los cantos y todo está bonito, pero también tenemos que usted nos ayude. Así que tiene alguna pregunta, háblenos. El Cristo de los milagros, que aquí en Radio Vida se predica, es un Cristo que hace milagros. Hasta la próxima. Bendiciones. A continuación, el pastor Iracheta aquí en Radio Vida Local y a través de las emisoras afiliadas, el pastor Sergio Vaquera. Bendiciones.

0: Gloria al Señor, Dios me los bendiga. Bienvenidos al programa Jesucristo y la Respuesta. Les habla su servidor, el hermano Sergio Vaquera. Bueno, hermanos, en este día vamos a ir a una penúltima parte del mensaje titulado La Venida de Jesús. La inminente venida de Jesús, algo que todos sabemos que viene y viene pronto. Las señales prácticamente ya se cumplieron. Es el tiempo realmente de arreglar cuentas con el Señor. Si usted no lo ha hecho, bueno, hoy es un buen día para arreglar cuentas con el Señor. Mi nombre es Sergio Vaquera y queremos invitarle con todo el corazón a que usted principalmente se ponga a la par con nosotros y que le demos toda la gloria, toda la honra y toda la alabanza a nuestro Dios, y que reconozcamos que sin Él no somos absolutamente nada. Es tiempo de que lo torcido se enderece, lo caído se levante, y erguir nuestras cabezas porque vuestra redención está cerca. Realmente estamos viendo cosas tremendas en este mundo, y ahora en septiembre a 28 o 31, no tengo aquí la fecha bien, se me hace que dijeron que era el 28, es cuando viene la luna de sangre, la última luna de esta índole, que pasa solamente cada 500 años. Todos ven como una señal de la venida del Señor, basado en lo que dice Joel en el capítulo 2, que la luna se convertirá en sangre. Así que no queremos dar fechas ni queremos asustarlo, simplemente decirle lo que dice la palabra. Somos atalayas y tenemos que decirle que viene peligro y que es tiempo de apercibirse porque el Señor viene. Mi nombre es Sergio Vaquera. Recuerde, si usted quiere que le mandemos este mensaje, me llama al 806-202-1215. Si usted vive en Centroamérica, Suramérica, México, puede bajar varios de los mensajes del hermano Vaquera yendo directamente a la página de internet www.sergiovaquera.com, www.sergiovaquera.com. Vamos a la palabra.
1: Hombres, ¿será que, hermanos? Mucha, la maldad era mucha. Óigame, hermano, gran maldad. ¿Y qué más sigue diciendo? Y que todo designio de los pensamientos del corazón de ellos era de continuo solamente el mal. Óigame, hermano, no es lo que tenemos hoy en día. Dijo, va a ser como los días de Noé. ¿Cómo eran los días de Noé? Estaba lleno de maldad el mundo. Dios no lo pudo soportar. Hermano, así estamos ahorita. Mire, mi hermano, les decía ayer, ya permiten que se case bigotón con bigotón, hermano. Eso va en contra de Dios. No, le llaman que es problema político. No es problema político, es problema moral. Maldad, hermano, que nunca se había oído. Maldad como la que estamos viendo ahorita en México, mi hermano, la violencia. ¿Qué maldad tan grande? ¿Cómo puede caber en la mente de un ser humano? Cuando tú miras, hermano, en 2 Timoteo, en el capítulo 3, verso 1, hermano, el Señor dice a través de Pablo, dice, también debes de saber esto, que en los últimos días vendrán días peligrosos, escuche, días peligrosos. La palabra peligrosos, si tú la miras, hermano, esa palabra es la misma palabra, si tú lo miras en griego, la misma palabra que se le dio a los endemoniados de Gadara, hermano, cuando dice eran peligrosos en gran manera. Oiga, mi hermano, gente endemoniada, señal de los últimos días. Para que una persona haga, mi hermano, las cosas que están haciendo ahorita, ya pasaron de ser, hermano, que una persona que le gusta el sadismo, ya pasaron por encima de toda maldad, hermano. ¿Cómo cabe en la mente, pastor, de que este bando pelea contra aquel, hermano, y mata a tres? Y dice, hermano, se los lleva una mujer en los cuerpos y le dice, hagan los tamales. Y se los lleva para que se los coma su propia familia, esos tamales. ¿Dónde cabe en la mente? Es una maldad que no se conocía, hermano. Estamos viendo tiempos peligrosos. Será como los días de Noé, hermano, la gente con una maldad, hermano, hasta el extremo. Donde dijo el Señor, ya no puedo más. Ya no puedo. Voy a salvar a los animales. Que se mueran los otros animales. Esa es una señal de los últimos días, hermano. Gran maldad. Señal número 2. Gran violencia. Génesis capítulo 6, versículo 11. Dice, y se corrompió la tierra delante de Dios. Y estaba la tierra llena de violencia. Donde quiera que ves, hermano, pecado, maldad, violencia, crimen, asesinatos, robos, violencia. Señales de los últimos días, no, ya no lo podemos negar, hermano. Estamos viviendo los últimos momentos de la historia. Váyase a Mateo 24 otra vez. Déjeme empiezo el mensaje, si no, no vamos a terminar. corre tan pronto aquí el reloj. Mateo capítulo 24, el versículo 37 dice: más como en los días de Noé, así será la venida del Hijo del Hombre. Porque como en los días de antes del diluvio estaban comiendo y bebiendo, casándose y dándose en casamiento hasta el día que Noé entró en el arca, prácticamente, hermano, ajenos a lo que venía. No les importó que Noé les decía: viene juicio, va a llover de arriba para abajo, las cataratas de los cielos serán abiertas. La gente se burlaba, le decimos ahora: Cristo viene, Cristo viene. La gente se ríe, hermano. La gente no quiere nada. El pastor le dijo ayer: vénganse mañana lunes, hermano, llegó la mitad. La próxima vez dígale que no vengan, hermano, se vienen todos. Siempre la gente hace lo contrario que le dicen, ¿verdad? Le dicen negro y dicen que blanco. Bueno, ese es otro tema. Pero mire lo que dice la palabra: mas como en los días de Noé, así será la venida del Hijo del Hombre. Verso 38: porque como en los días antes del diluvio estaban comiendo y bebiendo, casándose y dándose en casamiento hasta el día que Noé entró en el arca. Verso 39: y no entendieron hasta que vino el diluvio y se los llevó todos. No entendieron. Un corazón endurecido es lo que tenemos hoy en día, hermano. La gente con un corazón endurecido ya no le asemeja el evangelio, ya no le asemeja la alabanza, ya no le asemeja nada, mi hermano. Se está habituando a todo lo malo. No entendieron. Es una señal de los últimos días. La gente no va a entender. No va a entender. Trate con los jóvenes. Mira, mi hijo. Ay, no, ay, no. No, pero mira. No, ay, no, ay, no. ¿Saben todo? Ay, no, ay, no. Ya no les puede decir nada. Ay, no los hagas enojar porque te dicen whatever. ¿Quiénes se van con el Señor? La Biblia dice quiénes se van a ir, hermano. Hay gente que piensa, hermano, que el Señor se va a equivocar y va a pasar, hermano, a ovejas y a cabritos y de todo. Hermano, se me pasó uno más, que se vaya. No. La Biblia dice: no se engañe, Dios no puede ser burlado. Lo que el hombre siembra, eso va a cosechar. Mira, hermano, Mateo 24, verso 44 dice quiénes se van a ir. Verso 44: por tanto también vosotros estad preparados, porque el Hijo del Hombre vendrá a la hora que no penséis. ¿Qué dice la Biblia? Estad preparados. ¿Cuáles se van? Los que están preparados. Hay gente que toda la vida se está, ya está preparado. Me estoy preparando. Llámelo, ya me estoy preparando. Oiga, si la Biblia dice que siempre aprende y nunca llegan a ser maestros. Dios no viene por gente que se está preparando. Si Cristo viene, mi hermano, y tú te estás preparando, te quedas. No lo dije yo para que no decía, ay, la mano vaquera dijo, no me eche la culpa a mí, por favor. Son palabras de Jesús. Por tanto, dice, también vosotros estar, como dice, preparados. Cuando entras, hermano, al aeropuerto y vas a agarrar el avión, vale más que lleves el boleto. Ahí uno dice, a ver qué dicen. Hermano, te van a decir que te vayas para allá, mi hermano. Mucho ayuda el que poco estorba. Hágase de la línea, por favor, Señor. No tiene boleto, no se va. No tiene boleto, no te vas, hermano. Dije, no te vas. Como que no me lo creyó. Mire lo que dice Mateo capítulo 25, hermano. Prácticamente dice lo mismo. En el versículo, más que es el versículo 10, hablando de las 10 vírgenes, usted conoce la historia. Dice: pero mientras ellas iban a comprar, vino el esposo, y las que estaban preparadas, las que estaban preparadas entraron con él a las bodas y se cerró la puerta. Después vinieron también las otras vírgenes diciendo: Señor, Señor, ábrenos. Mas él respondió, dijo: de cierto digo, no las conozco. Velad pues, porque no sabéis el día ni la hora en que el Hijo del Hombre ha de venir. Si tú no estás preparado, hermano, en este día Dios te va a dar la oportunidad que te prepares. La trompeta puede sonar, hermano, en cualquier momento. La Biblia dijo a través de Pablo, dice, porque dice: los muertos en Cristo resucitarán primero. Luego nosotros, los que habremos quedado, dice que volaremos a recibir al Señor en el aire y estaremos así para siempre con el Señor. ¿Cuántos se van con el Señor? Cristo viene por los que están preparados. Número dos, hermano. La otra señal queda aquí en la palabra, Mateo 24, verso 45. Mira lo que dice la palabra. Voy a irme rápido porque yo sé que el tiempo se está yendo. ¿Quién pues es el siervo fiel y prudente? Habla del siervo, ¿eh? El siervo es el que sirve. ¿Quién es el siervo fiel y prudente, el cual puso su señor sobre su casa para que le dé alimento a tiempo? Bienaventurado que el siervo, el que sirve, siervo, el cual cuando venga su señor le halle haciendo así. De cierto digo, aleluya. ¿Qué dice, hermano? Que sobre todo su bien le pondrá. Oiga, Cristo se viene a llevar a los que sirven. El hermano Juan de la Garza usó mucho el dicho que dice: el que no sirve, no sirve. Mi mamá me dijo otra vez, dice: mijo, la persona que no vive para servir, no sirve para vivir. Y hay gente que vino a este mundo, mi hermano, nomás a ocupar espacio y a gastar oxígeno, a nada más. Piensa que el propósito de eso, ay, es que yo tengo que ocupar mi espacio. Hermano, por favor, déjaselo a alguien más. Ahí está la palabra. Y si no me lo creen, hermano, Juan capítulo 12, 20, verso 26. Le quiero decir en una hora, mi hermano, lo que es para tres horas, pero se lo tengo que decir. Juan capítulo 12, verso 26. Mire lo que dice la palabra. Alabado sea el Señor. Alabado, 1, 2, 3, dijo alguien. Ok, Juan capítulo 12, verso 26. Mire lo que dice la palabra: si alguno me sirve, sígame, y donde yo estuviere, allí estará también mi servidor. El servidor de Cristo va a estar donde Cristo está. Cristo está en el cielo, ahí va a estar el servidor de Cristo. Pero los flojos, hermano, ni en el cielo los quieren. No, hermano, es cierto. Hermano, mire, hermano, el Señor le cae tan mal los flojos, que dijo que el que no trabaja, que no coma. Así piensa el Señor de los flojos. Ah, dice, de mañana va a empezar a servir. ¿Sabe que hay gente, mi hermano, que hermano, le toca limpiar otra vez la iglesia? Hermano, apenas me tocó el año pasado. Gente, hermano, que cómo reniega. No le puedo dar todo lo demás. ¿Quiénes más se van? Los que tienen sus lámparas llenas de aceite. Mateo capítulo 25, del 1 al 4, las vírgenes dice que tomaron sus lámparas también con aceite. Y hermano, el aceite fue lo que hizo que ellas entraran a las bodas con el esposo. El aceite, mi hermano, tú necesitas estar lleno de aceite. Hay gente que se siente vacío, no te vas. Estas otras vírgenes no se fueron, hermano. El Señor dijo: no las conozco, no traigas aceite. Que cuando venga Cristo te encuentre llenito de aceite para que puedas brillar. ¿Quién es más, hermano? La Biblia dice que los que usan los talentos, Mateo 25, del 14 al 30, no te lo puedo leer, pero el Señor dice, hermano, que a la persona que no usa sus talentos le va a decir: siervo negligente y malo. Dios te ha dado talentos, hermano, que cuando venga Cristo te encuentre que tú usaste el talento, hermano, y lo multiplicaste por más, y le des buenas cuentas al Señor. Finalmente, mi hermano, los que tienen misericordia. Mateo 25, 34 al 46. Porque tuve hambre, me diste de comer. Tuve sed, me diste de beber. Fui forastero, me recogiste. Estuve desnudo, me vististe. Estuve en la cárcel y en el hospital y viniste a mí. ¿Cuándo, Señor, te vi? Cuando lo hiciste a alguien más, a mí lo hiciste. Y el Señor le dirá: venir bendito de mi Padre, al cielo preparado desde antes de la fundación del mundo.
0: Bueno, es el último que tenemos en el programa de Jesucristo la Respuesta. Mi nombre es Sergio Vaquera. Quiero invitarle que, por favor, toda persona que está escuchando, toda persona que está escuchando en este momento, si quiere que le mandemos este mensaje bien importante para los tiempos que estamos viviendo, llámeme, por favor. 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Un saludo para nuestros hermanos de Chiapas, los hermanos de Nicaragua, los hermanos de Honduras. Un saludo para ustedes, les bendecimos en el nombre del Señor y prepárese, Jesucristo viene pronto.
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0: Levántate, Señor.
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2: Es un gusto para nuestras familias que hoy nos están escuchando aquí en vivo detrás de los micrófonos de Radio Vida. Somos sus amigos Cristian y Esther Ábalos de Prefunerales RGV. Sus amigos Cristian y Esther Ábalos de Prefunerales RGV. Tenemos ya 5, 6, 7 años detrás de aquí de los micrófonos de Radio Vida, compartiendo esta, para mí es una excelente información el que usted pueda conocer los beneficios de un plan funerario. Y como siempre hemos mencionado, no estamos hablando, en realidad, no estamos hablando de cosas tristes, cosas negativas, ¿verdad? No estamos compartiendo ese tipo de noticias, sino lo que estamos haciendo por años, lo que hemos hecho por años a través de esta radio, de Radio Vida, y agradecemos a Dios la confianza que nos dan y el espacio que tenemos para poder ayudar y proteger a nuestras familias de un evento inesperado, ¿verdad? No queremos que nadie parta, no queremos, pero es parte de nosotros como personas, como seres humanos, tarde o temprano tenemos que despedirnos. Y el problema no es ese, el problema no es partir, ¿verdad? El problema es, hablando como hermanos y entre hermanos, el problema es no tener al Señor en nuestro corazón, ¿verdad? Porque todos un día vamos a partir, pero gracias a Dios que Él es nuestro consuelo, nuestra esperanza de vida. Y lo que estoy diciendo no son palabras, sino es la verdad, que es Cristo en nosotros, como dice la palabra, nuestra esperanza de gloria, nuestra vida eterna. Y no vengo a predicar, vengo a compartir de los beneficios del plan funerario. Y nosotros que somos hermanos tenemos esa esperanza. El detalle, mis familias que me oyen, papá, mamá, mi hermano, mi hermana, mis hermanos que me escuchan, nuestros amigos y amigas, saben hoy que los costos de un servicio funerario, nada más hablando de los costos de un servicio funerario, mi hermano, mi hermana, viene a ser un gasto de 7, de 8, 10 mil, 12 o 15 mil dólares en el momento de la pérdida. ¿Cómo podemos resolver ese problema? Eso viene a ser un problema para la familia que está experimentando esa situación. La persona lamentablemente llega a partir, ¿verdad? El dolor siempre va a estar ahí. Gracias a Dios, repito lo mismo, que tenemos una esperanza los que partimos en Cristo. El apóstol Pablo decía, no sé qué escoger, si partir y estar con Cristo, lo cual es muchísimo mejor, porque él sabía y él conocía que Cristo es nuestra vida eterna. Pero otra vez no vengo a predicar acerca de eso, porque gracias a Dios que tenemos muchos programas y muchos hermanos que están predicando acerca de la verdad, que es nuestro Señor. Entonces, mis amados hermanos, ¿qué es lo que nosotros estamos haciendo? No queremos que usted pase por un problema económico en medio de la pérdida. Se viene un gasto de 8, 10, 12, 15 mil dólares al momento porque no se estaba preparado, no se tenía un plan funerario, ¿ok? ¿Qué es lo que nosotros estamos haciendo? 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El servicio funerario te cuesta 8, 10, 12 o 15 mil dólares. ¿Por qué, mi hermano? Una persona llega a partir y se requieren los servicios del director de la funeraria, el equipo, el staff. Viene a ser un gasto más o menos de 2,000, 2,100, 2,500 dólares. Y ese costo de ese servicio cada vez es más caro. Lo segundo es, una vez que el cuerpo ellos lo levantaron de la casa o del hospital o de donde falleció, se trae a la funeraria para embalsamarlo. Es el proceso, ¿verdad?, que se tiene que hacer en el cuerpo para tener una velación limpia, higiénica, de cualquier contaminación, y podamos tener a nuestro ser querido en el día de velación, en el día de del servicio funerario, ¿verdad? Eso es un gasto más o menos de $925. Luego, lo tercero es vestir, maquillar y colocar el cuerpo dentro del ataúd. Es un gasto de $175, $200, $250. Un día completo de velación, estamos hablando de $450, $500, $550 aproximadamente. Lo otro es el servicio funerario, el servicio ceremonial, la renta de los espacios, también es un gasto entre $450, $500. Lo otro es que después del día completo de velación, al otro día transportamos el cuerpo para la iglesia si se va a hacer un servicio ahí, y luego para el cementerio, otro gasto de $400, $500 más o menos aproximadamente. Obviamente la carroza que se tiene que usar es un gasto de $350, $400 aproximadamente. El carro y las flores que se ocupa, donde todas las familias, amigos, el día del servicio funerario nos llevan y nos llenan de flores, ¿verdad? Se necesita el carro y las flores, un gasto de $120, $150 aproximadamente. Por supuesto, el ataúd, el casket que viene aquí en el plan es un ataúd de $1,795, $1,800, $2,000, $2,500. Es un ataúd, ¿verdad?, digno. No es cualquier tipo de ataúd. ¿Por qué? Porque al momento hemos visto casos donde una persona partió, no se tenían los recursos, y el ataúd que se está usando es algo muy sencillo, de madera, perdón, de casi de cartón. Es donde experiencias en donde familias han visto eso, y el dolor todavía es más difícil, más grande, y a través de esto estamos evitando esa situación. También se requiere el libro de registro, las tarjetas de oración, las tarjetas de agradecimiento. Es un gasto más o menos de $160. Entonces, ¿por qué les digo esto, mis hermanos? Porque es importante saber que el gasto del servicio funerario hoy, hablando de esto, usted tiene que estar preparado con 7, 8, 10 mil dólares. ¿Qué es lo que pasa cuando no se tiene esto? La familia tiene que estar buscando en ese momento cómo resolver ese problema. Hemos visto casos, familias en donde papá llega a partir y los hijos no son abundantes, es uno o una hija. Me comentaba una señora, Cristian, a mí me tocó esto con mi padre, por eso te estoy hablando, porque quiero hacer el plan, no quiero que mis hijos pasen por lo mismo. Soy hija única, y fue muy doloroso el día en el hospital cuando me dijeron, tu papá ya partió, ¿qué es lo que sigue? Hablarle a la funeraria. Entonces, Cristian ya no sabía si llorar o qué hacer, tenía que resolver ese problema en ese momento, y hay que hacer platos de comida, que pedir préstamos, a veces no te alcanza, ¿verdad?, o no calificas en ese momento para un préstamo. ¿Qué es lo que nosotros estamos haciendo, amados hermanos, amigo, amiga que me estás escuchando? 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No queremos que esto se tenga que resolver en el momento. Hay personas que dicen, es que a mí me da miedo hacer esto, tengo miedo de hacerlo y luego de que esto pase. La mayor parte de nuestros clientes que por años hemos protegido y hemos cubierto con este plan son familias que terminan de pagar el plan, ¿verdad? No es, eso es una mentira a veces, ¿verdad? Que si lo hago, esto tengo miedo de que me vaya a pasar. El 100% de nuestros clientes que firman el plan, el 98%, el 97%, el 99% terminan de pagar el plan, ¿verdad? Es muy raro cuando una persona parte antes de tiempo, pero como se ha mencionado, qué bueno que si algo llega a pasar ya estamos preparados, ¿verdad? No queremos el dolor, y juntamente con el dolor, el gasto económico. Acuérdense, hoy puede ser de 7, 8, 10 mil dólares, o en 2 años o en 5 años, mi hermano, esto va a ser más caro. Hay personas que me dicen, Cristian, pero tengo una aseguranza de vida de $10,000. Eso está bien, mi hermano, pero quiero aclararte que $10,000 hoy te pueden alcanzar para el servicio funerario. Pero en 5 años o 10 años, $10,000 van a seguir siendo $10,000. La vida es más cara y el valor de los $10,000 en 5 o 10 años va a ser menos. No te va a alcanzar en 5 o 10 años para pagar los servicios funerarios. Y lo que te estoy mencionando, te lo estamos mencionando por experiencia. Tenemos clientes en donde hace 10, 15 o 20 años empezaron con un seguro de $5,000, porque hace 10 o 15 años te podía alcanzar $5,000 para el servicio funerario, pero hoy ya no te alcanza para eso. Personas que parten dejaron un seguro de $5,000, pero la funeraria te está cobrando $12,000. ¿Cuánto es el balance? 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Todas las personas que nos están escuchando, mi hermano, mi hermana, amigo, amiga, usted califica para congelar de por vida a través de este plan los costos del servicio funerario. Eso es algo bien importante, es otro de los beneficios de este plan. 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Ustedes son los que conocen su presupuesto. ¿Qué es lo que hacemos nosotros? Solamente mostrarles las diferentes opciones para que usted pueda tener un plan de acuerdo a su capacidad económica. ninguna de nuestras familias que nos está escuchando se queda fuera de esta ayuda y de este beneficio por causa de su presupuesto. ¿Por qué? Porque no todos tenemos los mismos ingresos, no todos recibimos la misma cantidad de cheque mensual, los que ya están retirados o los que están por alguna razón deshabilitados y están recibiendo un cheque mensual. Por esa causa no es ningún problema. ¿Por qué? Porque el plan usted va a escoger qué tipo de mensualidad puede programar para tener su plan. Pero mi hermano, amigo, amiga, papá, mamá que me estás escuchando, usted califica para poder hacer el plan. 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

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Cristian, hay personas que me llaman, Cristian, pero yo quiero un seguro de 8,000, 10,000 o $15,000. 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Una aseguranza de vida no es un plan funerario. Un plan funerario es algo muy específico. 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Hay personas que me dicen, Cristian, no creía lo que decían en la radio. Y ahora que nos has atendido aquí en la oficina o que viniste a la casa, en realidad nos hemos dado cuenta que lo que se está diciendo en la radio es así, mi hermano. No estamos cambiando absolutamente nada. Es por esa causa que ya tenemos años aquí en Radio Vida y agradezco nuevamente este espacio. ¿Por qué? Porque nos hablan también cuando esto ya sucedió y no tienen el plan, no tienen la póliza. Lamentablemente, ¿qué hacemos? 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No sabemos de dónde sean, pero Cristian, y me van a ayudar con ese paquete que tú anunciaste. Eso no está disponible en ese momento, mi hermano. ¿Qué es lo que tienen que hacer? Es hacer el arreglo en el momento. ¿Cuánto van a tener que desembolsar o pagar por el servicio funerario? No tengo idea. No tengo idea. Puede ser un gasto de 7, 8, 10 mil dólares. No sé exactamente. Pero lo que sí sé exactamente es que a través de este plan, todo lo que incluye es todo el servicio funerario de principio a fin. 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Y repito, ¿cuáles son los beneficios de este plan? Vamos a proteger a nuestra familia. Nuestros hijos no tienen que heredar una deuda de semejante cantidad de dinero por no tener el plan, que cada vez es más caro, ¿verdad? El servicio, este obviamente va a proteger a tu familia. El contrato, mi hermano, se termina de pagar en 1 año, en 3 años, en 5 o en 7, o incluso hasta en 10 años. No es un seguro que se va a pagar toda la vida. No es un seguro que lo va a desgastar toda la vida. Es un seguro, es una protección que se termina de pagar. Hay personas que me dicen, Cristian, tengo el dinero cash, lo pago y tengo que seguir haciendo. No, ya está pagado.

0: por vida. ¿Cuánto pagaron? Hace años teníamos un paquete de 3.700, el de 4.500, es todo lo que pagaron. Que ya ahorita ya no está esa oferta, esa especial, que ya está más caro, sí, ya está más caro, pero para los que ya firmaron ese plan ya quedó arreglado, el precio quedó congelado. La funeraria que firmó este plan ya no le puede aumentar el precio a usted, eso es ilegal. Por eso es importante tener este plan en sus manos. Si usted quiere ahorrar y si usted quiere que sus hijos no tengan que desgastarse, uno, emocionalmente, dos, económicamente, el estrés, cuántas cosas, cuántos padecimientos trae el estrés en ese momento, ¿verdad? Por tener que resolver ese problema al momento. Entonces, a través de este plan, mi hermano, es una ayuda. 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
1: Doce del mediodía con 30 minutos. Ahí escuchábamos Prearreglos Funerales RGB con nuestro hermano Cristian Ábalos, programa pregrabado. Cada miércoles usted lo escucha. Llámele directamente al 956-540-8905, 956-540-8905. Muy buenas tardes, siga con nosotros.
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Muy buenas tardes, bienvenidos a Saludos y Complacencia. Le invito a comunicarse con nosotros, solicitar el tema de su agrado. Vamos a complacer e iniciar con el primer canto que solicita nuestro hermano Juan Manuel Garza de Edinburgh, Texas, saludando a su esposa Candelaria Garza con este tema, El Barrio, en voz del hermano Tomás Villarreal.

12 del mediodía con 41 minutos, hora central. Muy buenas tardes. Está disfrutando de sus alimentos. Muy buen provecho. Si aún los está preparando, deseo que le salgan deliciosos. Ya sabe, para ello hay que ponerle esa pizca de amor y a disfrutar en armonía, en paz con su familia y siempre dándole gracias a Dios por ello. Complacemos ahora al hermano Agustín Vela de aquí de Huéslaco. Desea escuchar Me Voy a la Montaña. Esto en voz de nuestro hermano Juan Carlos Fernández, mejor conocido como Rabito.

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Muchas gracias. Son las 12 del mediodía con 50 minutos, hora central de este 2 de septiembre, miércoles 2 de septiembre del 2026. Estamos en saludos y complacencia. Le invito a comunicarse a usted que no lo ha hecho. Llámenos, que con gusto le atenderemos.

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Una de la tarde con 12 minutos. Quiero recordarle, hermano, hermana, que a la 1:30 viene el programa Cantos y Reflexiones con nuestra hermana Elida Rodríguez. Esté pendiente, prepare pluma y papel para que usted pueda anotar la información de su interés.

Gracias por continuar en sintonía de Radio Vida, 1:22. En 8 minutos más viene el programa Cantos y Reflexiones con nuestra hermana Elida Rodríguez.

0: Continuaremos con más música después del programa Cantos y Reflexiones vía telefónica. Prepare pluma papel para anotar la información de su interés.
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0: Tenemos lista la llamada de nuestra hermana Elida. Adelante, muy buenas tardes, bienvenida.
1: Gracias, Rosy, buenas tardes, Dios te bendiga. Y buenas tardes, hermano, hermana, que ahora mismo está escuchando Radio Vida. Como siempre le digo, qué bueno que usted está allí. Como siempre le digo, usted escogió la mejor parte. Usted, si está escuchando a esta hora, no es casualidad, usted escogió prender Radio Vida. Tener programación cristiana, no diga nada más en su carro o su casa, sino en su vida. Eso es muy bueno. Es que usted teme a Dios, es que usted ama a Dios, es que usted aprecia las cosas de Dios. Qué bueno, gracias a Dios. Gracias a Dios, me da mucho gusto. Me da mucho gusto porque, no precisamente porque me está usted oyendo a mí, también me da mucho gusto eso, pero porque usted aprecie las cosas de Dios. Que el pueblo de Dios apreciemos las cosas de Dios. Cuánta necesidad hay de que se aprecie la obra de Dios. Es que a veces se aprecia cualquier otra cosa, pero no las cosas de Dios. Y las cosas de Dios es lo más grande que tenemos. Y no nada más hay gente que no aprecia, sino desprecia. Son dos cosas diferentes. Hay gente que no aprecia, pero tampoco habla, tampoco dice nada, nada más escoge otras cosas, pero hay gente que desprecia el evangelio, que desprecia las cosas de Dios, que subaja a los hermanos que están trabajando por la obra de Dios. Estos hermanos que tienen radios cristianas, que tienen programas de televisión cristianos, que se esfuerzan, que viven un día a la vez proclamando el evangelio, estos hermanos y hermanas que trabajan día y noche en el evangelio, son igualitos que los del principio. Son como el apóstol Pedro que le dijo a Dios, que le dijo a Cristo, Señor, ¿a quién iremos si solo tú tienes palabras de vida eterna? Es como el apóstol Pablo que dijo, yo antes tenía muchas cosas que eran importantes, pero las tengo por basura para servirle a Cristo, para agradar a Cristo, para seguirle a Él. ¿Por qué vamos a menospreciar el predicador y la obra que hace de estos días cuando decimos que apreciamos mucho a Dios y su palabra? Necesitamos apreciar. Entonces, si usted está allí, si esta mañana usted tomó la decisión de prender la radio cristiana, es porque usted aprecia, porque aprecia las cosas de Dios. Qué bueno, me da mucho gusto, me dan ganas hasta de llorar, y le digo que Dios lo va a bendecir, que Dios lo va a ayudar, que Dios no va a echar en saco roto el aprecio que usted le tiene a las cosas de Dios. Y yo espero que su aprecio por las cosas de Dios no quede nada más en prender el radio, sino también en ayudar y bendecir. Es que hay veces que nos andamos maldiciendo unos a otros. ¿Cómo, hermana? Sí, pues no decimos maldiciones como el mundo, pero cuando hablamos mal unos de otros, nos estamos maldiciendo. Y somos el pueblo de Dios. Nos debemos de bendecir. Debemos de hablar bien unos de otros. Debemos de tenernos compasión unos a otros, debemos de orar unos por otros y no criticarnos y no desecharnos. Qué bueno que está usted ahí y no quede solamente en oír, sino ayude y ore y bendiga y no permita que nadie hable mal de los siervos de Dios y de las radios cristianas y los programas que usted vea en la televisión cristianos. Alábelos, diga usted, oye, el hermano y la hermana siquiera andan haciendo algo, yo no hago nada. A veces así digo yo. A veces lo decimos porque lo que hacemos es muy poquito, siquiera otros andan haciendo algo también, aunque también nos parezca poquito. Bueno, estábamos escuchando el canto El día que llegue allá. Es que todo tiene que ver. Cristo va a regresar por nosotros y el día que lleguemos allá, qué hermoso día será. Por eso vivimos para Él, por eso apreciamos su obra, por eso no nos cansamos de hacer el bien, porque a su tiempo segaremos si no hubiéramos desmayado. Dijo el apóstol Pablo, no nos cansemos pues de hacer el bien. Una manera de hacer el bien es darle importancia a las cosas de Dios, es apreciar los programas cristianos, las radios cristianas, las televisoras cristianas, la obra de Dios en la iglesia. Esa es una forma de hacer el bien. Y vamos a recibir recompensa. Y nos queremos concentrar en que Dios nos bendiga aquí en la tierra, que nos sane, que nos supla la necesidad económica, que nos ayude en el problema, y en todo nos ayuda y en todo nos bendice y siempre nos cuida porque es nuestro Padre de amor. Pero sobre todo va a regresar por nosotros, y el día que Cristo regrese por nosotros, qué feliz será. Le voy a pedir a Rosy que me ponga el canto una vez más e inspírese usted. Diga, yo quiero llegar allá, Señor. Yo quiero ser padre de los que sean levantados cuando Cristo regrese por la iglesia. Vamos a oír otra vez el día que llegue allá.

0: Adelante, hermana.
1: Este es uno de mis cantos nuevos y el otro de mis cantos nuevos es La Fuente de mi Gozo Eres Tú. Este canto siempre lo tengo que presentar diciendo que mi hijito Josué canta conmigo. Ve a YouTube y búscalo. Es el video que se llama La Fuente de mi Gozo Eres Tú con Elida Rodríguez y ahí está cantando, haciéndome la segunda a mi hijo Josué, de lo cual estoy muy agradecida con Dios. Bueno, hermanos, este ha sido el programa Cantos y Reflexiones. Estaremos por aquí la próxima semana. Con la ayuda de Dios, Dios les bendiga a todos, también a la gente que me escribe, que me está oyendo, que me escriben vía Facebook. Gracias por escuchar. Dios les bendiga y vamos a escuchar un pedacito de La Fuente de mi Gozo Eres Tú.

0: Así escuchábamos cantos y reflexiones de nuestra hermana Elida Rodríguez, programa vía telefónica. Llámele para oración, para información, para lo que es detalles de los patrocinadores. 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Bueno, continuamos. Muy buenas tardes. Será hasta el próximo miércoles que escucharemos cantos y reflexiones.
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Bueno, ya estamos llegando a la recta final de saludos y complacencia de este mediodía. Le informo que de 2 a 2.30 de la tarde viene la hermana Nora Pizano, invitados con su programa Revelaciones, de 2 a 2.30 de la tarde. No se lo pierda.

0: Muy buenas tardes, le invito a quedarse con nosotros, que no le cambie, no le mueva su dial. Estábamos escuchando ahí el canto Jehová te bendiga, voz de nuestra hermana Karina de su CD, nuestra hermana Karina Moreno de su CD Ella. Y bueno, ya estamos por ir a la identificación de las emisoras, quédese en sintonía de Radio Vida, que estaremos escuchando los próximos 30 minutos a nuestra hermana Nora Pizano, invitados con su programa Revelaciones. Si usted necesita de oración, se podrá comunicar que la estarán atendiendo para oración 956-968-7777, nuestra hermana se unirá después del programa a lo que es orar por cada petición que usted tenga. Así de que, entre tanto, escuche el programa que seguramente será de grande bendición para nuestras vidas. Muy buenas tardes y hasta la próxima.
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0: Amén, amén. Wow, gloria a Dios. Aleluya, aleluya. Y gloria a Dios, gloria a Dios, gloria al Altísimo, el Omnipotente y el Gran Yo Soy. A ese Masaya, el Yahweh, el Alfa, el Omega, el principio y el fin. Yo le doy gracias al Señor en este día, en esta tarde. Por más que nada, ¿verdad? Que puedo estar aquí dando el mensaje que el Señor me ha dado para dar, a compartir. Y para mí, aquí el Señor me contesta en un problema, ¿verdad? Que yo estoy pasando, en un caos que yo estoy pasando. Y yo espero que esta palabra sea de buena bendición, ¿verdad? Aquellos que la necesitan, que necesitan recibir la palabra, que pongan atención al mensaje primeramente que nada, que el Señor nos está hablando. ¿Qué quiere decirnos el Señor en esta tarde? Eso es lo más importante. ¿Qué nos quiere decir el Señor? ¿Quién está pasando por este problema? Porque el Señor, tan pronto que yo me desperté ayer, oh, wow, el enemigo ya me estaba atacando. Pero el Señor me manda un mensaje y fue de mucha bendición, que hasta la ley hace cuenta que yo hago una pregunta al Señor y el Señor me la contesta. Y vamos a ver qué tantos de ustedes pueden reaccionar a aprender de este mensaje, de lo que Dios está hablando, de lo que Dios le está hablando a usted. Y a usted, y a usted. ¿Qué es lo que el Señor quiere hablar en esta tarde? Pongan atención, hermanos, porque esta palabra es de mucha bendición. De mucha bendición. Y yo me pongo en las manos del Señor. Le mando saludos a los pastores de Valley Praise de Santa Rosa, a Fabián y Elizabeth Silguero. Le mando saludos a la pastora Estela Sánchez de Reynosa, también porque siempre me ayuda en el Ministerio de Mujeres, de New Wine Woman Ministry. Le doy gracias a las hermanas en Cristo, Isabela, Arabella Cavazos y a Esmer, que está ahorita también en los teléfonos. Si necesitan comenzar a hablar para oración, ahí están, quien les conteste, en el nombre de Jesús. Y voy a pedirle a la hermana Isabela que ore para comenzar la palabra que el Señor me ha dado. Amén.
1: Amén. Amén, amén. En el nombre de Jesús de Nazaret, Padre Celestial, usted que está en el cielo y en todo lugar, Padre, en el nombre de Jesús de Nazaret, Espíritu Santo, le pedimos que sea usted el que tome todo el control, Señor, que usted ponga carbón encendido, Señor, en su sierva, Padre, en el nombre de Jesús de Nazaret, y que esa palabra, Señor, fluya, Señor, a través de la radio, Señor, a través de cada radio escucha, Señor, que está ahorita, Señor, escuchando su palabra, Señor, que esa palabra, Señor, dé fruto, Padre Santo, y en el nombre de Jesús de Nazaret declaramos, Señor, aleluya, que muchas almas se levantarán. En el nombre poderoso de Jesús de Nazaret se lo pedimos, Padre. Amén, amén, amén.
0: Amén, amén. Y yo voy a leer en lo que el Señor me puso ayer en la mañana. Y como les digo, espero que sea de mucha bendición. La palabra está escrita en el Salmo 56. Y voy a leer del 1 al 6 nomás. Dice su palabra. Dice, oración para ser liberado de los opresores. ¿De qué nos está opresando este día? ¿Qué es el problema que tengamos o tenemos, verdad? ¿O qué estamos pasando? Si es físicamente, espiritualmente, un problema en la casa con un hijo, un problema personal en el trabajo. ¿Qué estamos pasando? Vamos a ver qué el Señor los quiere hablar, los quiere contestar. Porque nosotros hacemos las preguntas a Dios. ¿Por qué pasamos por esto y esto y esto? Pero Él es el que nos va a responder. Amén. Dice su palabra, oración para ser liberado de los opresores. Dice en el versículo 1, dice, ten misericordia de mí, oh Dios, porque me devorará el hombre. Me oprime combatiéndome cada día. Dice en el 2. Todo el día mis enemigos me pisotean porque muchos son los que pelean contra mí con soberbia. Versículo 3. En el día que temo, yo en ti confío. Versículo 4. En Dios alabaré su palabra, en Dios he confiado, no temeré, ¿qué puede hacerme el hombre? Versículo 5. Todos los días ellos previeren mi causa, contra mí son todos sus pensamientos para mal. Versículo 6. Se rodean, se esconden, miran atentamente mis pasos como quienes acechan a mi alma. Gloria a Dios por su palabra, ¿verdad? Aquí podemos mirar esta oración. Aquí nos habla el versículo 1, el contexto histórico, encabezado del Salmo menciona que fue escrito cuando los filisteos apresaron a David en Gat. Estaba solo entre territorio el enemigo y en peligro de muerte. Yo no sé, ¿verdad? A lo mejor usted se encuentra enferma como David. Usted tiene mucha opresión. Usted dice, pues, ¿cómo me levantaré? Pero fíjese lo que dice aquí. David no apelea a su propia justicia o fuerza, sino a la gracia y compasión de Dios. Reconoce que es vulnerable ante la furia de otros. Muestra la presión continua y desgastante. El enemigo no descansa y la hostilidad es un asedio diario. Todo el día mis enemigos me pisotean, dice su palabra. Expresa la humillación, la sensación del aplastamiento físico, el emocional, bajo el poder de adversario superior el número, porque muchos son los que pelean contra mí con soberbia, dice su palabra. Fíjese, los enemigos atacan con arrogancia, creyendo que tienen el control absoluto y que David está, que dice, derrotado. ¿Qué tanto nos sentimos nosotros que estamos oprimidos de una enfermedad o estamos en una cárcel que nunca vamos a salir? Una enfermedad que dijimos, no me voy a levantar de aquí. Pues, ¿sabe qué, hermana? Aquí el Señor nos está diciendo, ¿verdad? Que es no solamente como David peleaba. David no tenía su ¿cómo se llama? Él no estaba que dice el doctor, no, usted tiene enfermedad, usted tiene cáncer, usted tiene artritis, usted tiene por otras clases de enfermedades. ¿Sabe qué? Usted no se enfoque en lo que le dice el doctor. Él no se enfoque en lo que le dice el enemigo. Usted se levanta en el nombre de Jesús. En el nombre de Jesús usted se levanta. En el nombre de Jesús usted reprende ese cáncer. En el nombre de Jesús usted reprende diabetes. En el nombre de Jesús todo artritis. Yo no sé con quién estoy hablando en esta tarde, pero yo les digo, usted no agarren lo que le están diciendo. A mí me decían, yo tengo tres discos de dislocated disc en mi espalda. Yo me acabo de caer la semana pasada y que no me puedo levantar. Pero yo en el nombre de Jesús digo, diablo mugroso, tú no tienes suerte ni parte en mi cuerpo. Me levanto porque me levanto. Y no me podía poner mis tacones. Pues, ¿sabe qué? En el nombre de Jesús yo me pongo mis tacones. Yo me voy a vestir. Yo no voy a andar en rastra ni que me duele esto ni que me duele el otro. Porque mi fe y mi confianza está en Dios. A lo mejor usted está en un trabajo, perdió su trabajo y dice, ¿cómo voy a salir de mis cuentas? Pues, ¿sabe qué? Póngaselas en las manos del Señor, porque mire lo que dice el Señor aquí. Dice, a pesar de este inicio de angustia. Lamento, este salmo enseña al llegar, al llevar al miedo y la opresión directamente a Dios en oración, preparando el terreno para la famosa declaración de confianza y del versículo. Fíjese lo que nos dice en el 3. En el día que temo yo, en ti confiaré. En el día que temo, yo en ti confío. Dice, reconocer el miedo con honestidad. David no niega que siente miedo. Él acepta que hay días difíciles y peligrosos, reales, pero decide no quedarse paralizado por el temor. Ahora aquí, la decisión de confiar, la frase, yo en ti confiaré. Eso es lo que debemos de decir.
1: Aleluya.
0: Señor, yo estoy pasando esta enfermedad, pero yo en ti confío.
1: Amén.
0: Mire, yo les había dicho del cáncer de mi hermano, pero yo en él confié.
1: Amén.
0: ¿Y qué pasó? Fue libre de cáncer. Le hicieron, ¿cómo se dice? Radiation. Mi hermano tiene 77 años, ya va a tener, en unos meses va a tener 78. Si ustedes lo miran, y le dije, ¿le van a hacer radiation? Sí. Todos los días le hacían radiation. Todos los días estaba en el hospital con él haciendo radiación. Quiero que se sepa, hermanos y hermanas, que mi confianza era en el Señor. En confío en Él. En Él ponía la enfermedad de mi hermano. Y para la honra y gloria de Dios, mi hermano es libre, es libre, es libre de
1: amén,
0: cáncer.
1: Aleluya.
0: Si usted mira a ese señor, ese viejito, cómo anda, que no se sienta. Ah, yo a veces lo tengo que ir, ya, siéntate un rato, no andes afuera, no te salgas, el sol está bien fuerte. Eso es lo que debemos de hacer.
1: Aleluya.
0: Que cuando el doctor te da un diagnóstico, que tienes esto o lo otro, usted no lo acepte. Nuestra confianza, nuestra fuerza viene de Dios, viene de Él. Él es el que nos da todo. Dice, vienen ratos que nos mete temor a las cosas que estamos pasando. A veces yo ahorita, yo puedo mirar que hay personas que no tienen para la renta, hay personas que no tienen para el pago del carro, pero ¿sabe qué? Hay un Dios de poder, hay una
1: aleluya,
0: confianza que si los agarramos y clamamos y le pedimos al Señor, Él nos lo va a dar. Pero ¿sabe qué? También tenemos que pagar ese dinero. Dios pone otra persona enfrente de ti. Mira, hermano, si usted no tiene, yo le doy para que no le quiten el carro. Yo le doy para que siga usted en su casa. Nomás que tiene que pagármelo para atrás. Pero la decisión, la confianza está en usted. ¿Usted está listo para confiar en Dios? Porque como yo le estaba diciendo esta tarde a las hermanas, muchos decimos, no, yo confío en el Señor, yo soy cristiano, no, yo voy a la iglesia, yo sirvo, yo hago esto y lo otro. Pero una cosa ser cristiano y otra cosa ser hijo de Dios, porque los hijos de Dios por sus frutos se conocerán.
1: Amén.
0: Amén. En Él vamos a confiar, en Él vamos a tener la mirada. En Él vamos a recibir las fuerzas. Dice, no temas ni desmayes, porque yo tu Dios estoy contigo. El Señor nos dice muchas veces esa palabra. Escrito está, promesa de Dios. Palabra dice que su palabra nunca regresará vacía. Su palabra es una palabra viva y eficaz. ¿En qué estamos confiando? Dice, pero decide no quedarse paralizado por el temor. Jehová, David, fíjese, lo que estaba pasando era un problema con los fariseos, que le levantaban falsos, ¿cómo se dice? Te martirian, nada más de estarte acusando de cosas, que tú haces esto, que haces lo otro, y no lo estás haciendo, eres inocentemente, ya no hayas ni qué hacer con la gente mentirosa que está alrededor. Pero dice aquí, ahora aquí, la decisión de confianza, la frase, yo en ti confiaré, muestra que la confianza, la decisión de confiar, la frase es confiar. Dice, en Dios es una decisión constante de la voluntad. Esa es tu voluntad. ¿Usted confía? Esto nadie se lo puede poner, sino que usted tiene que confiar en el Señor, en ese Dios todopoderoso, porque Él lo hizo todo, Él lo dio todo para nosotros. Amén. Dice, no solo un sentimiento pasajero. En Dios alabaré su palabra, alabaré la palabra de Dios. David encuentra fuerzas recordando las promesas, el carácter de Dios. Alabar su palabra significa valorear por encima de las amenazas de los enemigos. Confiar, amén, valorear, amén, la palabra de Dios. ¿Usted cree que Dios es un mentiroso? ¿Usted cree que esto es escrito nomás por escribirlo? Los libros, la escritura está escrita porque es verdad. Dicen, Jesús es el camino, la verdad y la vida. Si nosotros los agarramos de esta palabra, hermano, yo no sé lo que usted está pasando en esta tarde, pero yo tenía un problema. Y yo se lo dejé todo en Dios. Y sabía usted que yo tengo una paz como usted no se imagina, ¿verdad? El enemigo viene con todo, pero así como viene, por un camino viene y por siete, amén, se va, aleluya, porque queda derrotado, santo, porque queda Cristo bajo mis pies, porque yo sé que el enemigo no tiene suerte ni parte conmigo. Y en esta tarde usted también debe de estar diciendo lo mismo. Dice, aleluya, significa valorear por encima de las amenazas de los enemigos. En el versículo 4 dice, en Dios ha confiado, no temeré. ¿Qué puede hacerme el hombre? La pregunta es, ¿qué puede hacerme el hombre? No significa que el ser humano no puede causar daño físico, sino que el poder de cualquier enemigo es limitado comparado con el poder y la protección de Dios. Ah, fíjese lo que dice. Dice que sino que el poder de cualquier enemigo es limitado. Nomás tiene un límite. Nomás puede ser un tanto. Usted le puede meter miedo. A usted puede perder su fe. Pero dice, comparado con el poder y la protección de Dios, ¿quién puede contra nosotros? Si Dios con nosotros, ¿quién contra nosotros? Es más grande el que está en nosotros que el que está en el mundo. Amén. Aleluya. Dice, todos los días ellos perverten mi causa. Confiar mi son todos sus pensamientos para mal.

0: En Jehová su palabra alabaré. El 11. En Dios he confiado, no temeré. ¿Qué puede hacerme el hombre? Hermana, aquí nos está hablando. ¿Dónde está nuestra fe? ¿Dónde está nuestra confianza? Porque si somos cristianos, nuestra mirada, nuestra confianza, todo está en Él. Todo se lo tenemos que poner al 100 en las manos de Dios. Y yo le voy a decir una cosa. Usted lo hace y usted va a dar testimonio de lo grande y poderoso que es nuestro Dios, porque su promesa lo cumple. Aquí dejo a mi hermana, le paso el espacio para la que ella trae para que compartir con ustedes, hermanos.
1: Gloria a Dios. Gracias, amén. Pastora Nora. En el nombre de Jesús, dice la palabra de Dios en Hebreos 4:16, las escrituras nos dicen, acerquémonos pues confiadamente al trono de la gracia.
0: Aleluya.
1: Para alcanzar misericordia y hallar gracia para el oportuno socorro. Acuérdense de la mujer cananea, hermanos, aprendemos que uno tiene que ser apasionado, aleluya, persistente, clamando, gracias, a Dios, Señor, por los necesitados. Amén. ¿Tienes una necesidad? Aleluya, llama ahorita, llama si tienes una necesidad y con todo tu corazón y fe, confiando que el Señor se va a mover.
0: Aleluya.
1: Aleluya. La mujer cananea es rechazada por el silencio. Sin embargo, ella persiste. Ella ha renunciado a una necesidad. Has renunciado a una necesidad que tienes. ¿Qué impulsó a la mujer? Se aferra a algo que los demás no ven, algo sobre Jesús. Ella no lo dejará ir. Y así nosotros, hermanos, no debemos de soltar la mano de nuestro Señor y Salvador.
0: Amén. Aleluya.
1: Jesucristo, al Espíritu Santo.
0: Aleluya.
1: Aleluya. Lo está haciendo por su hija. Ella, aleluya, lo que está haciendo, humillándose por su hija. Y es lo que tenemos que hacer, humillarnos, agarrar el teléfono. Si, aleluya, tú solo, sola, no puedes, agarrar el teléfono, hermano, hermana. Necesito que,
0: sí,
1: me ayudes,
0: Señor,
1: a orar. Necesito que me ayudes a interceder. Porque el amor la impulsa,
0: aleluya,
1: ir a ella más allá,
0: gloria,
1: más allá,
0: Dios,
1: y es lo que tiene que ser el amor, impulsarnos ir más allá. ¿A quién,
0: amén,
1: no le duelen sus hijos? A todos vosotros nos duelen. Ella,
0: amén,
1: se humilló ante el Señor de rodillas, ante, amén, Él se doblará toda rodilla y confesará que el Señor, aleluya, es,
0: aleluya,
1: el Señor, aleluya. Jesús es el único que tiene el,
0: amén,
1: poder, hermanos,
0: aleluya,
1: hermanas, y la autoridad para expulsar al demonio y proteger a su hijo,
0: amén,
1: y ayudarnos, aleluya. Si tan solo clamamos, dice la palabra, clama a mí y yo te responderé. Si tan solo clamamos al único Dios verdadero, al Dios de Abraham, de Isaac y de Jacob, hermanos,
0: aleluya,
1: vamos a ver su gloria.
0: Amén.
1: Vamos a ver su gloria, pero tenemos que confiar, porque a veces hay ahí adentro de nosotros, aleluya, sentimientos,
0: aleluya,
1: que no permiten que creamos, que estamos dudando a ver si el Señor lo hace. No,
0: sí,
1: gracias, Señor, porque dice su,
0: amén,
1: palabra,
0: aleluya,
1: dar gracias.
0: Gracias.
1: Aleluya, hacer tus peticiones ante el Señor reconocidas y dale gracias. Gracias,
0: aleluya,
1: por la salvación, gracias por la sanidad, gracias porque este dolor que estaba sintiendo ya se fue, Padre,
0: aleluya,
1: porque más grande es el Dios que servimos,
0: amén,
1: hermanos,
0: es,
1: en el nombre de Jesús de Nazaret, aleluya. Y en esta historia, hermanos, Jesús la rechaza por última vez, esta vez dejando muy claro cómo los gentiles se paran ante Dios en comparación con los hijos de Dios de Israel.
0: Amén.
1: La cananita era un término griego, pero el pueblo hebreo habría llamado gentil a esta mujer.
0: Aleluya.
1: Los judíos se consideraban a sí mismos como la verdadera humanidad. Todas las demás naciones eran como animales. Los perros además estaban sucios. ¿Esto acabará con ella? ¿Se marchará delusionada? No,
0: no,
1: ella no. Jesús la llamó,
0: aleluya,
1: aleluya, perra, pero sin embargo, como un perro con un hueso no suelta, llamarla perra no parece una respuesta muy compasiva o misericordiosa. Rápidamente responde al rechazo de Jesús. En primer lugar, ella reconoce la verdad de ello.
0: Amén.
1: Ella está dispuesta a humillarse ante el Señor,
0: aleluya,
1: aceptar que es como un perro en comparación con los hijos de Dios.
0: Aleluya.
1: Aún así, ella no

0: quiere todo, ni lo mejor. Está preparada para aceptar las migajas, amén, y las sobras. Aleluya. Necesitamos entender que Dios pudo haber sanado y libertado a todos en Israel, pero Israel no estaba tomando todo lo que Dios tenía. Amén. Por lo tanto, las migajas son lo que sobra. Y debido, aleluya, a que Israel dejó mucho de lo que Dios tenía para ellos, Jesús sanó a su hija. Amén. La mujer cananea se ha acercado a Jesús con las disposiciones ideales de una persona que busca ayuda. Amén. Ella pide ayuda. Ella se postra ante Jesús. Ella se humilla ante la objeción de Jesús. Aleluya, aleluya, hermanos. En el nombre de Jesús, mira cuánto tiempo persistió. ¿Cuáles son las verdades acerca de Jesús a lo que se aferró? Todos podríamos usar una fe como la de ella. No, aleluya, damos por, no nos damos por vencidos. Así demasiado es. Pronto. No, pueblo, no te des por vencido. En esta tarde yo te animo a que llames, yo te animo, amén, a que te levantes de esa cama, aleluya, yo te animo para que te levantes y salgas a caminar. Camina, amén, por fe, pueblo, amén, de Dios, amén, en el nombre de Cristo Jesús. Aleluya. Jesús reconoce públicamente su gran fe de esta mujer, insinuando, gloria, de antemano, gloria, elementos de la salvación que vienen a los gentiles. Quizá Jesús hizo una oración silenciosa al Padre. Quizás trató con el demonio a través de su propio poder, deseando que sucediera. Jesús obviamente sabe quién y dónde está la niña. Tal vez, amén, los, aleluya, ángeles trataron con el demonio. Cualquiera que sea el caso, la hija de la mujer cananea fue sanada instantáneamente. ¡Aleluya! El demonio fue expulsado. Jesús no tuvo que decir nada. Amén. Está hecho. Aleluya. Amén. En el nombre de Jesús, hermanos, sean persistentes en la oración. Sean persistentes. Aleluya. Y cuando estás clamando, no desmayes. No desmayes, porque es lo que quiere el enemigo, que te desmayes, que quedes ahí callado, que no abras la boca, que no agarres el teléfono. Amén, no, es. Adelante, sigue caminando, sigue yendo al templo, sigue orando, aleluya, en el nombre de Jesús, porque tú vas a ver la victoria. Amén. Aleluya. Constantemente continúa poniendo peticiones ante Dios hasta, amén, que Él considera acuerdo responderte. Hasta la fe de un grano de mostaza puede mover montañas, aleluya, hermano. El Señor me hablaba a través de la fe antier, todo el día, desde la mañana, aleluya, después de mediodía, aleluya, en la noche, antes de después de leer las escrituras, aleluya, aleluya. ¿Y qué le dijo a Pedro? Aleluya. Aleluya, cuando salió a caminar Pedro fuera de la barca, ¿por qué dudaste? No hay que dudar, hermanos, amén, sino que hay que tener nuestra mirada hacia el cielo, como dijo el Señor, poner la mira en las cosas de arriba, no en, amén, las de abajo, hermanos. Amén. Por algo nos dejó esa escritura, poner la mira en las cosas de arriba. Yo, amén, no sé qué estás pasando, aleluya, en esta tarde, pero yo te animo que mires hacia arriba, mira al Creador nuestro. Mira al que nos ha dado tanta promesa, tanta bendición, hermanos. Aleluya. La fe de confianza a los creyentes. Aleluya. Y nos libra de dudas, de temores. Si tienes dudas, si tienes temor, dile, Señor, quita, arranca toda duda, todo temor, amén, todo lo que el enemigo viene y pone para no seguir adelante. Todo desánimo se vaya en el nombre de Jesús de Nazaret. La fe hizo que esta mujer fuera más allá de sus zona de confort. ¿Cuál, amén, es tu zona de consuelo? La mujer cananea acaba de preguntar. Ni siquiera trato de ganarse el regalo que Jesús le dio. A veces pedimos regalos, cosas, pero los queremos en nuestros propios términos. Hablando de los dones, hermanos, quizás nos sentimos mejor si no los ganamos un poco. Quizás nos sentimos incómodos con la gracia atrevida o inusual. Hermanos, en el nombre de Jesús, muchos tenemos dones, talentos, y un día, aleluya, el Señor nos va a preguntar, ¿qué hiciste con lo que te di?
1: Amén.
0: ¿Qué hiciste con lo que deposité en ti? Hermanos, es tiempo, amén, de levantarte. sacúdete, aleluya, y levántate, y camina, y sigue orando, sigue clamando, amén, porque hay alguien, aleluya, que te necesita, hay alguien que necesita que estés intercediendo por él o por ella, aleluya. Hay que seguir intercediendo por los pastores, amén, en el nombre de Jesús de Nazaret, hermanos, y todo lo que hagas, hazlo con el amor de Cristo, hazlo en el amor de Dios, hazlo con los ojos del Señor y nuestro Salvador, en el nombre de Jesús.
1: Amén, amén, así es, y esta palabra ha sido de mucha bendición, porque es como dice, oración para ser liberados de las opresores. ¿Qué son los opresores? Opresores son los problemas que estamos pasando en este momento. ¿Qué es lo que te está opresando a ti? En el nombre de Jesús, llame si usted tiene un problema. Amén. Dios me los bendiga.
2: Así escuchábamos el programa Revelaciones de la hermana Nora Pizano. Invitados ya estarán ahí en el área de teléfonos para atenderle. Marque 956-968-7777. Fuera de los Estados Unidos, 001. Después la numeración ya mencionada, 956-968-7777 para oración. Muy buenas tardes. Hasta la próxima.
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1: El Espíritu Santo sobre la iglesia se va.
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Así es, espera el tiempo de Dios. Gracias mil por acompañarnos en esta preciosa y bonita tarde, ya cuando faltan unos 3 minutos más para que sean ya las 3 de la tarde, tiempo central. Agradecemos su amable sintonía. Manténgase, quédese con nosotros y no le cambie. Recuerde que ya se aproxima nuestro radiotón de otoño, los días 1, 2 y 3. Si es jueves, viernes y sábado, la primera semana de octubre. Dios.

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Y continuamos con más música ya a las 3:38. Sígase gozando. Con más música tendremos esta bonita selección. Jehová pensará en mí. La voz del grupo Renovado. Manténgase con nosotros.

0: Te daré gracias, mi Dios, de todo corazón, te cantaré himnos. Esto lo expresó el salmista David, agradecido por una victoria. Ahora, nosotros también lo hacemos, porque nuevamente Dios nos ha respaldado. Muchas gracias a todos los que participaron. Sin su ayuda, esto no hubiera sido posible. Es por eso que para nosotros es muy importante tomar este tiempo para decirte que Dios te va a recompensar el gran esfuerzo que haces para que este ministerio radial siga adelante. La palabra de Dios dice que el alma generosa será prosperada. Proverbios 11:25. Así que solo espera, porque la bendición de Dios llegará a tu vida. Si tienes alguna duda de cómo cumplir con tu promesa, llámanos al 956-968-7777 o visítanos en el 2720 West Business 83 en West Laco, Texas. Con gusto te atenderemos. Recuerda que poderoso es Dios para hacer que abunde en vosotros toda gracia, a fin de que teniendo siempre en todas las cosas todo lo suficiente, abundéis para toda buena obra. Dios es bueno y para siempre es su misericordia. A nombre de todo el staff de Radio Vida, muchas gracias.
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1: Así es, continúa y sígase gozando aquí a través de la programación de Radio Vida. Estamos a las 24 horas del día, los 5 días de la semana y sábado y domingo también. Así que 365 días del año, continúe con nosotros.

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Las 4 ya con 9 minutos, seguimos con más música, la voz de Elías Garza Jr. con el canto Jesús. A las 4 con 30, el programa Voz del Cielo. 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

Bonita selección en la voz de Crystal y Wendy, Estas Lágrimas. Seguiremos con más música, Tomás Villarreal, Mi Casa de Oro. 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De 5:30 a 6 de la tarde tenemos al pastor Kim Moore y el programa Palabra de Vida, de 5:30 a 6 de la tarde. No se lo pierda y continúe con nosotros.

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1: Nombre de Cristo. Quiero seguir con la segunda parte. Se había compartido el domingo pasado 9 cosas que identifican al seguidor de Jesús. Y déjame decirte, hermano, que es importante traerte esta palabra porque estamos viviendo en unos días peligrosos. Jesús mismo dijo, y no podemos estar tan confortables, no podemos estar tan confiados, no podemos estar tan seguros que ya todo lo sabemos, que ya todo lo podemos. Jesús mismo dijo en el libro de Mateo, en el capítulo 24, en el versículo 4, Jesús hablando a sus discípulos y al pueblo, y nos está hablando a cada uno de nosotros, dice, mirad que nadie os engañe.
2: Amén, gloria a Dios.
1: Porque estamos viviendo en estos últimos días, hermano, que a cualquiera que se te parece, que dice que es siervo de Dios, que es sierva de Dios, que es profeta, que es apóstol, que es evangelista, que es esto, que es lo otro, hermano, que anda según predicando a la palabra del Señor, Jesús mismo dijo, mira, que nadie te engañe. Y es importante saber y también checarnos nosotros si tenemos nosotros estos 9 identificadores para chequearnos a nosotros mismos que si estamos en línea en las cosas del Señor, ¿verdad? Porque no podemos nomás decir que somos cristianos, que somos hijos de Dios de labio para afuera, ¿verdad? La palabra no es lo que cuenta, cuentan los hechos. Que vivamos la vida, que la gente, el mundo pueda ver que estamos viviendo una vida constante. Así como dice Mateo 7:20, dice, por sus frutos los conocerán. El mundo tiene que ver a Jesús en nosotros. Y ya les había compartido la importancia de la palabra, que el primero, el distinguidor o el identificador primero que le di era el creer. Tiene que ser una persona que cree. Y el segundo le dije que tenía que ser una persona que había sido nacido de nuevo. ¿Sabes tú, hermano, que eso es algo muy importante? Porque eso no nos da la salida. Cuando Nicodemo vino a preguntarle a Jesús, ¿qué tengo que hacer, verdad, para heredar el reino, para heredar la vida eterna? Jesús le dijo que era necesario nacer de nuevo. Dice, Jesús le dice en el libro de Juan 3:5, dice, de cierto, quiere, cuando Jesús dice de cierto, dice, vale más que lo creas, porque no hay otra salida. Tiene que ser así. Dice, de cierto te digo que el que no naciere de nuevo no verá el reino de Dios. Y yo le digo, yo he visitado, me han invitado a predicar en iglesias y yo puedo ver, hermano, si hay de cristiano a cristiano. Hay personas que vienen a la iglesia que dicen, yo ya fui el domingo, porque reconocen que el domingo tiene que ser un día separado para Dios. Yo fui a la iglesia, ya cumplí con Dios y ahora sí ya me voy por el resto de la semana. Aleluya. Muchos vinieron del ambiente de la iglesia católica y los domingos, decía mi mamá, decía, yo iba a la iglesia católica, dice, yo me confesaba con el sacerdote, ya me comulgaba, me decía lo que tenía que rezar y seguía la siguiente semana, dice, todavía bien maldicienta, bien peleonera, bien envidiosa, bien esto, bien lo otro, porque mi mamá ella misma dice, era tremenda. Dice, pero yo decía, pues voy el domingo, me comulgo, me confieso y les digo, no, hermano, es que ahora que conocemos a Cristo, y dice, oh, qué vida diferente, mi mamá, ustedes la conocieron, una mujer que fue transformada completamente por el poder de Dios, que su vida vino a ser cambiada radicalmente, y por el modelo, su vida, su manera de ser en nuestro hogar, de día y de noche, una mujer que a las 4 de la mañana tú la encontrabas orando, no importaba si había trabajado tanto, si se había desvelado, mi madre estaba intercediendo, orando por nosotros. Y si tuviera su Biblia, uno de los versículos que hace encontró, Jeremías 33:3, que dice: aclama a mí y yo te responderé y te enseñaré cosas grandes y difíciles que tú no sabes. ¿Sabes por qué? Porque era una mujer que enviudó muy joven y se quedó con 6 hijos. Oye, para criar 6 hijos una mujer sola no es fácil, y ella se dio cuenta cuando encontró ese versículo, se agarró de él y ella decía: yo aclamo a ti, Señor, porque yo no sé cómo le voy a hacer para dirigir a mi familia, para criar a mis hijos, para que caminen tras de ti. Somos seis, 3 hombres y 3 mujeres. Gloria a Dios. Y quedó ella bien joven con nosotros chiquillos, pero se agarró de la mano de Dios. No solamente creyó en Él, sino se vino a dar cuenta que ella tenía que nacer de nuevo. Y al nacer de nuevo, entonces ella empezó a crecer, a madurar, y empezó a ser una mujer de amor. Oh, el amor de Dios fluía en mi madre, y el amor de Dios debe de fluir en cada uno de nosotros. Y podemos ver también que el otro identificador número 4 es de la oración. Y creo que eso es donde me había quedado en la última vez. Pero me quiero regresar un poquito en el libro de Mateo, donde habla sobre el amor en Marcos 10, 17, 31. Donde Jesús le está diciendo en Marcos 12, 30. Dice que amarás a Jehová tu Dios. ¿Y cómo lo vamos a amar? Lo vamos a amar de todo nuestro corazón. Dice: amarás al Señor tu Dios con todo tu corazón, con toda tu alma, con toda tu mente y con todas tus fuerzas. Dice: este es el primer y principal mandamiento. Dice: y el segundo, amarás a tu prójimo como a ti mismo. La primer clave, uno de los identificadores muy importantes del llamado seguidor, discípulo de Jesús, es caminar en amor. Porque Jesús es amor. Dios mismo es amor. Y si tú ves aquel hermano, aquel predicador que según dice y declara que es cristiano, y lo miras que anda dándole cachetadas a la esposa que la está tironeando de los chongos, créeme, hermano, yo lo he visto, conozco llamados cristianos que en la iglesia son uno, pero allá afuera son otros, y ahí andan maltratando, abusando a sus hijos, golpeando a su esposa. Hermano, ese no es un siervo de Dios, ese no es un seguidor de Cristo, ese no es un discípulo. Por eso es, hay mucha gente que tiene mucha, como dice, mucha labia, ¿verdad? Te puede platicar, te habla muy bonito, buenos oradores, pero del dicho al hecho hay mucho trecho. No me lo digas, demuéstramelo, enséñamelo. Y aquí, por eso, porque estamos viviendo en tiempos peligrosos, tenemos que estar muy listos. Que el discernimiento esté en nosotros para discernir, identificar los verdaderos seguidores de Jesús. So, sabemos que primeramente tiene que creer, tiene que ser un creyente, nacer de nuevo, amar a Dios con todo su corazón. Ahora, una cosa muy importante que yo les comentaba el domingo pasado era del joven rico, que él sabía la palabra. Se sabía los 10 mandamientos, ¿verdad? Y él se jactaba y decía: oh, pues yo ya sé. Y hay mucha gente que conoce muchos versículos, sabe mucha palabra, la conoce. Pero decía Pablo: la letra, ¿verdad?, mata, pero el espíritu edifica. Hay mucha gente que nomás conoce letra. No, hermano, pero hay que vivir en el espíritu, vivir la palabra, que la palabra de Dios es vida y medicina para todo nuestro cuerpo. Y este joven rico se jactaba diciendo: no, pues desde mi niñez Yo guardé los 10 mandamientos. ¿Y qué le dijo Jesús? Bueno, ve y vende todo lo que tienes y dale a los pobres. Y dice la Biblia que él se entristeció y se fue. ¿Por qué? Porque el amor de él estaba en su dinero. Dios quiere que su pueblo sea bendecido, que vivamos en prosperidad, que tengamos todo lo necesario. A Dios no nos molesta eso. Pero dice que el pecado está en el amor al dinero, ¿verdad? El dinero en sí no es malo, sino que el pecado está cuando el amor, nuestro amor que debe de estar en aquel que nos provee, aquel que nos da, está en nosotros, en el dinero. Estamos idolatrando que nuestra casa, nuestro carro, nuestra cuenta bancaria. Oye, hermano, cuando nuestro corazón está puesto en otras cosas, no está centrado en Cristo Jesús. Y nuestro corazón, aquí Jesús mismo dijo, amarás a Jehová tu Dios con todo. Todo es todo, ¿verdad que sí? Y también otra parte es la mente. Esa es una clave. La mente del hombre, de la mujer, ¿sabes tú que es el terreno de Satanás? El diablo viene y te pone pensamientos malos. Él viene y te pone un pensamiento, y sabes tú que nosotros, todo lo que pensamos, ¿verdad? Eso es lo que vamos a accionar. Y en el mundo en que vivimos estamos bombardeados con todo, con la televisión, en el teléfono, o con todo lo que escuchamos a nuestro alrededor, donde quiera. Oye, no hay ninguna cosa, ¿verdad? No hay ninguna cosa que puedan vender, sea una bicicleta, un pedazo de carne, que nota una mujer con un bikini o con los pechos de fuera. Todos están promoviendo con sexo. Dígame sí o no. ¿Por qué? Porque la estrategia número uno, y una cosa, un mensaje que el Señor me dio, y si un día me lo permite, se lo voy a venir a enseñar, la familia diseñada por Dios. Y de una cosa que el diablo quiere destruir es a la familia. Y al primero que quiere derrumbar es al varón del hogar. Por eso bombardea a través de lo que ve, de lo que oye. Porque si él puede destruir a la familia, destruye la nación. Destruye la iglesia, porque el matrimonio fue la primera institución que Dios estableció. Lo podemos ver en el libro de Génesis, pero ya me estoy dando, solamente le estoy dando un preview del mensaje que Dios me dio. Pero en la mente, lo que nosotros pensamos es una acción, es un resultado, porque cada acción trae una reacción. ¿A poco no te ha pasado que quizás es un día cansado, trabajaste, no has comido y traes un hambre y de repente te sale un commercial, ¿verdad? Ahí en la televisión de una pizza. Ay, la pizza bien rica, que las tiran el queso bien derritido. Y ay, tú estás con un hambre, ¿verdad que te, verdad que sí? Y que luego te impulsa, ay, voy a hablarle a la pizza que me traiga una pizza. Me voy a comer una pizza, ¿verdad que sí? Porque normalmente lo que vemos de nuestros cinco sentidos son impactados. Lo pensamos y luego lo accionamos, y por eso tenemos que guardar nuestra mente. Por eso Jesús fue muy específico. ¿Por qué nomás Jesús no dijo, ama a Dios de todo tu corazón? No dijo eso. Lo quebrantó pedazo por pedazo. Dice, con toda tu mente. Porque en la mente aquí es donde viene el diablo y te pone un pensamiento. ¿No te ha pasado a ti que tú vas muy bien, estás haciendo lo que tienes que hacer y de repente se te viene un pensamiento? Dices tú, oye, pues ¿de dónde salió? Una cochinada, algo que dices tú, wow, o eso yo no lo había pensado de hace años, ¿y de dónde vino? ¿Por qué? Porque él quiere venir a plantar en nuestra mente pensamientos negativos. Cosas que de este domingo al otro domingo, de repente te digo, oye, me estaba acordando que el domingo pasado la hermana fulana ni siquiera me saludó, ¿verdad? Y ya empieza, oye, de veras, a lo mejor algo, y oye, empieza a sembrar semillas, se viene a picotear, y tú tienes que estar alerta. Tú tienes que discernir, no dar permiso. Y aquí dice, porque cada acción trae una reacción. Todo lo que nosotros pensamos, sea bueno o malo, nuestro pensar está basado en nuestra relación con Cristo Jesús. Entre más nos agarramos de Dios y más nos metemos en la palabra. Por eso Romanos 12:2 dice, no, que nosotros tengamos que renovar nuestro entendimiento. ¿Y cómo lo vamos a renovar? A través de la palabra. Que nuestra palabra, la palabra de Dios, esté sentada en nuestro corazón. Nuestro pensar está basado en nuestra relación con Dios. Nuestro pensamiento está influenciado, está programado a través de nuestros ojos y nuestras orejas. Lo que vemos, lo que oímos. No levante la mano, pero ¿cuántos de ustedes lo primero que haces en la mañana, agarras el teléfono y lo ves? Es lo primero. Ya está la persona programada. Yo te puedo decir que casi todos aquí, lo primerito cuando tú despiertas, levantas el teléfono para ver las notificaciones, que fue el último mensaje que no te cayó, que no te entró, que no viste. Estamos programados. La manera que nosotros pensamos es muy importante. ¿Sabes tú que en el segundo, no lo voy a leer por falta de tiempo, en segunda de Corintios 4:3 dice que el diablo enciega a los incrédulos? Ellos no pueden ver, no tienen la revelación del Espíritu Santo. El diablo enciega a los incrédulos porque ellos no conocen al Señor. Y tú lo puedes leer, toma tu tiempo, en 2 Corintios 4:3 dice, pero al creyente, mira lo que hace. En 2 Corintios capítulo 11:3, el diablo engaña a los creyentes. ¿Verdad? Los engaña. ¿Acaso no fue lo que le hizo a Eva en el jardín? La engañó, le trajo decepción, le echó mentiras, la engañó y cayó en pecado, cayó en la tentación. La mente reprobada será desobediencia a Dios. Así es que nosotros tenemos que tener mucho cuidado. ¿Cómo es? ¿Y qué es lo que dejamos? ¿Qué pensamientos van a influenciar nuestra vida a través de lo que vemos, a través de lo que oímos? Hoy en día no tienes excusa. Estás viendo la televisión, agarra el remoto. Nosotros no tenemos, hay que tener mucho cuidado. Tú puedes ver una cosa ahorita y se queda imprimida en tu mente y la estás volviendo a retocar, viene el pensamiento, cuidado. Yo le digo a ustedes, los varones, especialmente ustedes, ¿verdad? El diablo viene y quiere, ¿qué? La tentación. Sale una mujer en bikini, lo ves ahorita y puede ser a los 3 días, se te viene otra vez, se te queda grabado. ¿Por qué? Porque el diablo quiere destruir nuestras vidas, nuestras mentes. Es muy importante. Uno no lo ve, pero si te pones a observar, dices, pues, este pensamiento, ¿por qué estoy pensando eso? Porque estamos abriendo puertas a través de lo que vemos, a través de lo que oímos. ¿Acaso no has oído una música, una canción? Una vez andaba yo en una tienda y estaban tocando una canción que dije, ¿esa canción la hizo a la radio? Una mosca parada en la pared, en la pared, en la pared. Una mosca parada en la pared, en la pared. Y para cuando menos acordé, yo estaba acá con el pie. Ahí andaba buscando lo que andaba buscando. Y luego que llego a la casa y ando sacando ahí el mandado y de repente, una mosca parada en la pared. Y yo, pues, ¿qué estoy haciendo yo cantando eso? ¿Qué estoy haciendo? A mí qué me importa si está la mosca parada en la pared o no. Pero por lo que oyemos, sin darnos cuenta, somos influenciados por lo que oyemos, por lo que vemos, ¿verdad? Y dije, esta mosca la tengo que parar, porque dije, en el libro de nos enseña en la palabra de Dios que las moscas fue una de las plagas que Dios envió por causa de la rebelión, por causa de la desobediencia. Y a mí no me gustan las moscas, yo las ando, no es símbolo de rebelión y desobediencia. En el nombre de Jesús. Y andaba, pues, ¿qué tengo yo andar cantando eso? Pero fue broma por un ratito. Y yo notaba. yo andaba haciendo lo que andaba haciendo en la tienda, pero sublingually, ¿verdad? Sublingualmente estaba la música en la tienda. Ellos tienen el derecho de tocar la música. Pero mira, para cuando menos acorde, ¿tú crees? La mosca parada en la pared. Gloria al nombre de Jesús. So hay que, por eso Dios sabía que tenemos que tener cuidado en nuestra manera de pensar lo que vemos. El Espíritu Santo es el único que nos puede ayudar a cambiar nuestra manera de pensar. Que lo que alimentamos en nuestra mente, en nuestro corazón, es la palabra de Dios. A través del Espíritu Santo es la única. Por eso Jesús dijo, yo me tengo que ir para poder enviar al Espíritu Santo, porque el Espíritu Santo es el único que nos puede ayudar a caminar esta vida cristiana. El Espíritu Santo es el único que nos puede ayudar a vencer la tentación, a tener cuidado lo que vemos, lo que oímos, a crecer, a madurar, donde llegas a una madurez espiritual donde las cosas ya no te afectan, porque estás bien enfocado, bien centrado, bien cimentado en la palabra del Señor. ¿Verdad? Que si tú pones un poste allá y le haces un pozo profundo y le echas bastante cemento, ¿verdad? Que no va a ser fácil de moverlo. Pero si pones ese poste solamente en tierra, para cuando menos se acuerde, ya se empezó el aire, el viento, la lluvia, empieza a deteriorar, a mover la tierra y se afloja y se cae. Pero cuando estamos cimentados en la palabra del Señor, a través de la ayuda del Espíritu Santo, vamos a tener victoria. Porque el diablo luego, después de que te echa mugrero en tu mente, después viene y te acusa. Ay, mira lo que estás pensando, pues no que eres cristiano. ¿Para qué vas a la iglesia? Oye, hermano, el Señor dice, ten cuidado, no hay que ser ignorantes de las artimañas del diablo. No tenemos excusa, tenemos que estar listos. Un pensamiento va a crear una acción, la acción va a formarse un hábito va a crear un carácter, el carácter va a formar nuestro destino. Hay una diferencia entre la moralidad y el carácter. La moralidad, si yo veo que alguien está haciendo bully a mi hermana, yo no lo voy a hacer bully, porque yo sé que eso no está bien. Pero el carácter es de ir a decirle a los demás, hey, no le estén haciendo bully, eso no está correcto. Defender, hacer por mi prójimo. Tenemos que saber la vida que tenemos que vivir en Cristo Jesús. Yo siempre le decía a mis estudiantes, hay que leer, hay que estudiar para entender. Entender para aprender, aprender para saber, saber para enseñar. Tenemos que nosotros crecer para poder ayudar a otros. Es importante, ¿sabes por qué? Porque la palabra del Señor nos dice que nosotros tenemos que hacer discípulos. Discípulos, no solamente creer que sean salvos, sino enseñarlos en la palabra. Que vengan al conocimiento de la palabra para que ellos tengan victoria. Y para poder ayudar a otros tener victoria. So ya sabemos, tiene que ser un creyente, tiene que nacer de nuevo, tiene que amar a Dios. La última que les había dejado es, tiene que ser una persona de oración. Gloria a Dios. Una cosa que yo vi en el libro de Hebreos, Jesús, cuando andaba aquí en la faz de la tierra, el Hijo de Dios, Hebreos 5:7 dice, Cristo ofreciendo ruegos y súplicas con gran clamor y lágrimas al que le podía librar. Si Jesús, el Hijo de Dios, vio la necesidad de tomar tiempo para orar a Dios, de orar a su Padre, dice con clamor, con lágrimas. Quiere decir que en voz alta él estaba clamando en una forma de desesperación, decir, yo necesito de Dios porque él es el único que me puede salvar. ¿Quién somos nosotros para pasarlo por alto? Ah, insignificante. Prepárate, hermano. Mucha gente dice, no, todo va bien en mi familia, todo lo tengo. No, agárrate. Cuando venga la dificultad, Cuando venga el problema, venga la enfermedad, venga el mal reporte del médico, a ver si no te vas a arrodillar. A veces tenemos una actitud de arrogancia, de orgullo. Oh, yo todo lo puedo. Oye, si el respiro que tenemos es porque Dios no lo dio. La mente, el poder de pensar es porque Dios no lo dio. Todo lo que somos, todo lo que tenemos es porque Dios no lo dio. Tenemos que buscar a Dios. La otra es escuchar a Dios. Mateo 17:5 dice, este es mi hijo amado en quien tengo complacencia. Dios dijo a él oír. Tenemos que escuchar a Dios, a Jesús. Dios mismo, el Padre Celestial, nos está diciendo, tenemos que obedecerle. En el libro de Juan 8:12 dijo, yo soy la luz del mundo, el que me sigue no andará en tinieblas, sino que tendrá la luz de la vida. ¿Por qué? Porque Jesús mismo, la paga del pecado es muerte, mas la dádiva, el regalo de Dios es vida eterna. Nosotros tenemos que tornarnos hacia el Señor. La otra es de compartir la palabra. En el libro de Mateo, en el capítulo 28, en el versículo 19, que le estaba diciendo, dice, id y haced discípulos a todas las naciones, bautizándolos en el nombre del Padre, del Hijo y del Espíritu Santo. Una iglesia que no anda ganando almas, una iglesia que no anda bautizando a gente en aguas y en el Espíritu, es una iglesia muerta. Si no estás produciendo nuevas almas en Cristo, estás muerto.
2: Gloria a Dios.
1: Ustedes ya tienen tiempo de conocer al Señor. Hay que amar a la gente lo suficiente. Orar por ellos. Ir y alcanzar almas. Donde quiera que tú andas, Dios te da la oportunidad de que tú compartas su palabra. En el 8 dice, hay que servirle a Dios. Juan 12:26 dice, el que me sirve, a mí me encanta este versículo, dice, el que me sirve está conmigo. El que me sirve está conmigo. Ahí donde yo estoy, ahí está él. Dice, y dijo Jesús, y el Padre le honra. Yo le sirvo a mi Dios porque yo quiero que el Padre me honre. Donde quiera que yo ando, toda oportunidad ando predicando a Cristo. No me avergüenzo del Evangelio porque es poder de Dios. Número 9 y el último. Dice, tenemos que estar dispuestos para sufrir por Él. Filipenses 1:29 dice, no solo que creáis en Él, sino que también estés dispuesto a padecer por Él. Si nosotros vimos en todos los Evangelios, a Pedro lo crucificaron, le dijo, no me crucifiquen como mi Jesús, crucifíquenme con la cabeza para abajo. A Juan el Bautista le mocharon la cabeza. A Esteban lo apedrearon a muerte. Todos los hombres y mujeres que podemos ver en la Biblia padecieron por la causa de Cristo de una forma o de otra. A nosotros en el tiempo en que vivimos, nos critican, nos hacen bulla, quizás perdemos familiares porque declaramos, proclamamos servir a Cristo. Hermanos, estamos viviendo en tiempos peligrosos y tenemos que tomar la palabra de Dios, nuestra vida en servirle a Dios en serio. Checarnos nosotros, tengo yo estos 9 identificadores como siervo, seguidor de Jesús. Discípulos somos cada uno de nosotros que escogemos su palabra y vamos tras de él. Él nos enseña tras de su palabra y nosotros la vivemos.
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Buenas tardes. Aquí estamos una vez más. Soy Pastor Kim Moore, tu servidor. Estamos aquí en este programa Palabra de Vida. En este momento tenemos los miércoles de 5:30 a 6, ministrando la Palabra de Dios. Ojalá que usted está listo, está preparada para recibir la Palabra de Dios, para recibir gozo, paz en tu vida, en tu corazón, para que tú puedas tomar el siguiente paso en Cristo Jesús, haciendo bendecido de parte de Dios y así que hacer una bendición. Es el plan de Dios para nuestras vidas. Por eso tenemos que ser listo, abierto en nuestras mentes y corazones para recibir las cosas buenas de nuestro Dios, porque no son solo para nosotros. Fíjate muy bien, Dios, su plan es de bendecirnos para podamos ser una bendición. Todas las palabras que estoy lanzando a tu vida en este día es porque Dios puso eso en mi corazón, en mi vida, para ser una bendición, no solamente para un servidor, pero para bendecir los que están escuchando. Gente potencialmente está escuchando alrededor del mundo, porque este programa es conectar a satellite, no solamente a 1290 AM en radio, pero por el satellite, y la gente puede conectar por internet, así que, y escucha la palabra de Dios si entiende español o inglés, in Jesus' name. Así que estamos aquí este día para bendecirte con la palabra y la presencia de Dios. Padre, muchas gracias, Señor, como siempre, por tu presencia. Gracias por la palabra y toda la gente que está escuchando, Señor. Toca sus vidas, Señor, en una manera muy especial y grande con la palabra de Dios. Y en el nombre de Cristo Jesús, y todo el mundo dice, amén, amén, amén. Estamos hablando sobre un tema que Dios puso en mi corazón últimamente, cual es testificando de la grandeza de Dios. Fíjate, últimamente hicimos una programa así, con varios testimonios de la gente, que gente en nuestra congregación o personas ya en otras partes de México, y son una bendición, fíjate, de escuchar, de saber cómo Dios está bendiciendo, cambiando, apoyando a gente en sus vidas, en sus matrimonios. Es importantísimo. Así que estamos hablando de eso, la importancia de testificar de la grandeza de Dios. Es una escritura importante. Dice, porque yo proclamo el nombre del Señor, atribuyendo, o en otras palabras, reconociendo, es una palabra mejor, reconociendo grandeza, la grandeza de nuestro Dios. Entonces, proclamando el nombre del Señor en el mismo momento, porque estoy reconociendo la grandeza de nuestro Dios. Eso es lo que tenemos que hacer para tener la perspectiva correcta en tu vida y de dar un testimonio correcto. Nosotros necesitamos conocer, tenemos que reconocer que Dios es grande en nuestras vidas. Dios es grande en su capacidad, y hay que expresar esta grandeza en nuestras vidas. Así que por eso podemos proclamar, podemos declarar que Dios es grande y Dios es bueno, y mostra eso a la gente alrededor de nuestras vidas, los que quieren escuchar. Súper importante. Eso es en Deuteronomio capítulo 32 y versículo 3. Así que en nuestras vidas muchas veces la gente quiere dar un testimonio, o fíjate muy bien, no solamente en una iglesia, un servicio, que cuando la gente, el pastor dice que alguien tiene un testimonio. Sí, eso es importante. Estamos hablando de eso también, incluyendo eso. Pero sabes que tu vida es un testimonio. O sea, cada cosa que hacemos, nuestra manera de expresarnos, nuestras emociones, nuestros hechos son un tipo de testimonio en nuestras vidas, hablando muy fuerte que si Dios es activo en nuestras vidas o no, si Dios está grande en nuestras vidas o no, si nuestra mente está enfocada en Dios o no. O sea, entonces tenemos que mantener enfocada en Dios y en su poder, en su grandeza, en cada momento.
en los detalles, cuando las cosas piensan, parece que no están en acuerdo con Dios o en la voluntad de Dios para nuestras vidas. Tenemos que siempre recordar que Dios es bueno y que Dios está con nosotros, y en cualquier momento Él puede cambiar esta situación en el nombre de Jesús. ¿Quién dice amén? Entonces, nosotros tenemos que hablar diciendo eso, es importante, o dile algunas cosas a Dios. O sea, primero, o sea, muchas veces podemos dar testimonios a los hombres, a las personas. Es súper importante, estamos diciendo eso, ¿sí? Pero también tenemos que hablar, tenemos que decir cosas directamente a Dios. Fíjate muy bien lo que dice esa escritura. Me encanta, dice, dile a Dios cuán asombrosas son tus obras. Por la grandeza de tu poder, tus enemigos se someterán a ti. Entonces tenemos que decir eso a Dios. Tenemos que decir, Dios, tú eres grande, tú eres poderoso, cuando nadie está escuchando. O sea, no es que nada más enfrente a las personas. O sea, ¿sabes qué? Dios es grande, estoy sufriendo, pero Dios es grande. No, a Dios, o sea, en la oscuridad. Tú tienes que saber y tú tienes que declarar y decir que la verdad, ¿cuál es? Dios es grande. Dile a Dios. Y obviamente antes los hombres, las personas que nos escuchan también, tenemos que decir que Dios es grande. Ahora sí, la base de nuestros testimonios tiene que ser victoria, ¿sí? Que nosotros tenemos victoria en Cristo Jesús. Hay creyentes en Cristo que no sabe eso, que no tiene una base, una foundation de victoria en sus vidas o conocimiento de la victoria, y así que experiencias en la vida de victoria en Cristo Jesús. O sea, muchas veces la gente, sus experiencias conectadas a Dios, ellos piensan, es nada más conectar en sufrimiento. Fíjate muy bien. Oh, my God. Sí. Es a conectar en nada más persecuciones y tribulaciones y problemas. Es la gente puede identificar, mi vida en Cristo es así. Ahora sí, ya sabemos que la Biblia dice que vamos a experimentar muchas aflicciones. Sí, dice la Biblia. Fíjate, muchas son las aflicciones del justo. Pero de todos ellos le liberará Jehová. Entonces su meta es, su deseo es de liberar nosotros de sus tribulaciones. De hecho, en realidad hay una escritura, encontramos en Colosenses capítulo 1, verso 13, dice, Él nos ha librado. Fíjate muy bien, Él nos ha librado. Entonces, no es que estoy en eso, estoy trabajando en eso. No, es un hecho. Él nos ha librado, dígase conmigo, Él nos ha librado del poder de las tinieblas o obscuridad y nos ha trasladado al reino de su amado Hijo. Gloria a Dios. Entonces, ya no somos bajo la autoridad, ni poder de Satanás, ni obscuridad, ni cosas malas, ni feas. No, nosotros ya somos trasladados. Ya no vivimos ahí. Aleluya, no más. Aleluya. Ya vivimos bajo la autoridad de Cristo Jesús, quien dice amén. Aleluya. Tenemos otra dirección. Aleluya. Tenemos otra área de vivir. Gloria a Dios. Llena de victoria, llena de gozo y llena de paz. Eso es la meta de Dios para nuestras vidas. O sea, ya todavía existe Satanás y cosas feas y malas. Tenemos que luchar, tenemos que resistir. Claro que sí. Esa es parte de la vida de los creyentes en Cristo, de los hijos de Dios. Obviamente, sí, tenemos que. Hay personas ni siquiera hacen eso. Ellos piensan que todo lo que viene en su vida viene de Dios. Lo bueno, lo malo, lo feo, todo viene de Dios. O de Dios permite. Pues no es así. Tenemos que pensar bien según la palabra de Dios. Por eso en este programa somos el plan es de educar, el plan es de ministrar a la gente la palabra de Dios. Para podamos crecer en Cristo Jesús juntos, aleluya, y caminar en la vida arriba de la palabra de Dios. Y así que en victoria en Cristo Jesús. Entonces, ya somos libres
del enemigo y de su poder. Todavía existe, sí, pero no somos víctimas de lo que Él quiere hacer en nuestras vidas. No somos víctimas de cada tipo de enfermedad que existe. Oh, my God, existe el flu. Yo sé que yo voy a tener el flu. Oh, my God, existe la temporada de problemas de alergias. Oh, yo sé que ese es mi tiempo de sufrir. No es así. No piensa así. Es el problema de mucha gente, lo que ellos están pensando, lo que ellos están diciendo. Fíjate muy bien, lo que usted está diciendo o pensando sobre su vida, eso normalmente convierte a palabras. O sea, en un día, lo que está en tu mente van a salir de tu boca. Es súper importante, ¿sí? Es lo mismo en el reino de Dios. Dice, cuando nosotros convertimos y al ser creyentes en Cristo, tenemos que creer en nuestro corazón, aleluya, que Cristo murió por nosotros, sin embargo, Dios levantó de los muertos por nosotros, Él resucitó, y luego dice la Biblia, creemos eso en nuestro corazón y confesamos, declaramos eso con nuestras bocas, vamos a, esta persona será salvo, dice la Biblia, aleluya, Romanos capítulo 10. Así que nosotros tenemos que saber, es un principio, eso, en el reino de Dios. Tenemos que creer en nuestro corazón, pensar en la palabra en nuestras mentes y declarar sobre nuestras vidas lo que dice la palabra de Dios. El enemigo sabe que este principio sí funciona. En la manera negativa, en el lado negativo también. Entonces, así que si usted está nada más pensando que mi vida está llena de problemas, mi vida está llena de tribulaciones, mi vida está llena de pobreza, mi vida está llena del enemigo atacándome, pues es tu vida va a estar llena de eso todos los días, porque eso es su testimonio. Fíjate muy bien. Eso es lo que va a salir de tu boca a otras personas. Fíjate, hermano, el enemigo está atacándome. Fíjate, tengo muchos problemas. Fíjate, estoy sufriendo mucho. Es una realidad. Claro que sí. No estoy diciendo que eso no está pasando en tu vida. El punto es, eso no es la voluntad de Dios todos los días de su vida. Obviamente nosotros podemos aprender, podemos crecer, podemos cambiar en la medida de varios problemas en la vida, pero eso no significa que esa es la única manera en cual nosotros podemos cambiar y crecer y aprender. Obviamente no. Número uno es desde la palabra de Dios y por apoyo y enseñanza del Espíritu Santo. ¿Quién dice amén? Por eso tenemos este programa, para bendecirte con la palabra de Dios. Gloria a Dios. Podemos aprender mucho. Muchas cosas directamente de Dios. Aleluya. Él es nuestro gran maestro, quien dice amén. Aleluya. Entonces, eso es el plan de Dios, de bendecirnos, que podemos crecer en Cristo y ganamos en la vida. Dice, pues, hermano, yo sé, pero de todos modos vamos a tener problemas, vamos a tener pruebas, vamos a tener aflicciones. Claro que sí. Pero el punto es no de vivir ahí. El plan de Dios es no de dejarnos ahí todos los días sufriendo en aflicciones, en pruebas, en tribulaciones. Eso no es la voluntad de Dios. ¿Cómo, hermano? Fíjate muy bien, dice la Biblia. Vamos a ver la palabra de Dios. Muchos son las aflicciones. Muchos, sí, vamos a tener muchos. Las aflicciones del justo. Sin embargo, pero, de todos ellos le librará Jehová. Gloria a Dios. En Salmos 34, verso 19. Esa es la palabra de Dios. Es el Antiguo Testamento. En el Nuevo Testamento ya somos, dice la Biblia, ya nos ha librado. Gloria a Dios. Nos ha librado. Es un hecho. Ya en el Nuevo Testamento, en Cristo Jesús, nos ha librado. Aleluya. Del poder de las tinieblas, obscuridad. Y nos ha trasladado al reino de su amado Hijo. Ahora sí, ya estamos viviendo en Cristo Jesús. Aleluya. No hay tiempo todos los días de nada más sufrir y tener problemas en Cristo. Sí hay. Pero Dios, su plan, dice la Biblia, dice como Él es, pero de todos ellos le librará. Aleluya. Entonces nosotros tenemos que saber que hay varias maneras en cual un testimonio puede formarse en su vida.
Obviamente, en los momentos difíciles, en problemas, en tribulaciones, Dios está con nosotros y nosotros sabemos lo que dice la palabra de Dios. Confiamos en Él, oramos, obedecemos a Dios y Dios dice, como dice la Biblia, nos liberará de esas tribulaciones. Ahí tenemos un testimonio. Fíjate, Dios estuvo conmigo y estuvo fuerte en Él, aleluya. Aunque la situación era difícil, aunque el enemigo era contra de mí, Dios estuvo conmigo y ya yo estuve obediente a la palabra de Dios, confiando en Él, y aquí estoy porque Dios hizo grandes cosas en mi vida. ¿Quién dice amén? Aleluya. Pero aparte, eso es bueno, eso es una realidad. Pero aparte pueden ser testimonios que fíjate, no estaba sufriendo, Dios está conmigo todos los días, la bendición de Dios está sobre mi vida, hay abundancia, hay autoridad en Cristo, hay sanidad en mi cuerpo, hay unidad en mi familia. Todo eso también es un gran testimonio de parte de Dios. ¡Aleluya! La protección de Dios está sobre mi vida, entonces no sufrí un accidente. ¡Aleluya! Dios es mi proveedor, entonces no falta nada. También es un gran testimonio, es más grande que la otra. ¡Aleluya! Los dos son buenos. ¿Cuál es el punto? ¿Qué está en tu mente de hoy? Dios es un Dios que es grande y es poderoso. ¿Cuál es el testimonio de tu vida? Yo personalmente experimentaba muchas cosas en mi vida en cuestión de cosas negativas, gente muy fea, varias cosas, ¿no? Pero Dios siempre fue fiel conmigo. Pero aparte también tengo muchos testimonios de la grandeza de Dios en mi vida a otro lado. O sea, varios tipos de bendiciones y milagros y su protección en momentos cuando no sabía que era en peligro, que Dios estaba conmigo. Y ya está su mano hasta este día sobre mi vida. ¿Cuál es tu testimonio? Ojalá que tú tengas un testimonio de Dios bueno diariamente en tu vida. La semana pasada estuvimos escuchando algunos testimonios de varias personas. Tenemos otras. El día de hoy yo quiero leer, como dice la gente, lo que Dios está haciendo en sus vidas. Primero, déjame invitar a nuestra iglesia. Fíjate muy bien, todos los domingos a las 11 de la mañana tenemos un servicio en cual un servidor está predicando la palabra de Dios, en inglés y en español. ¡Aleluya! Una palabra como esta para bendecir, para cambiar tu vida. Es lo que necesitamos, ¿verdad? Así que mucha gente necesita escuchar la palabra de Dios y no está haciendo. Mucha gente necesita un pastor y no lo tiene. ¿Sí? Mucha gente tiene que estar en la iglesia y no está asistiendo a ninguna iglesia. Eso no es bueno. ¿Sí? Para tu vida espiritual, tu vida emocional, tu vida material, todas las partes de tu vida, tú necesitas obedecer a Dios. Su plan es que nosotros formase como parte de una iglesia, aleluya, un grupo de personas en Cristo Jesús, y que tenemos gente como líderes en nuestras vidas, bendiciéndonos con la palabra de Dios y guianza espiritual. Eso se forma como una iglesia. Nosotros tenemos iglesia los domingos, se llama International Faith Center, a las 11 en la mañana, en la dirección es 3705 San Gerardo, 3705 San Gerardo, en Mission, Texas, a las 11 en la mañana. Ojalá que tú puedas asistir, puedes estar con nosotros este mismo domingo que viene para recibir la palabra, recibir una bendición y para bendecirnos también con tu presencia y lo que Dios hay, ya hay sobre los años, ya pusiste en tu vida también en el nombre de Cristo Jesús. Aleluya. Amén. Ok, entonces estamos, ojalá que nos vamos a verlo este mismo semana. Ahora sí, continuamos con el mensaje sobre testificando de la grandeza de Dios. Ahora sí, hay muchos testimonios. Yo tengo uno aquí de una persona que su nombre es Maribel. Maribel también es parte de nuestra iglesia International Faith Center. Dice, hola, Pastor Kim, bendecido día. Mi testimonio sería
que desde que conocí a Dios me ha traído mucho paz en mi vida. Entonces, fuera depresión, ansiedad y tristeza. Ese es un tema muy común en la gente. Acuérdense, la semana pasada estuvimos hablando un testimonio de una persona, Cynthia, que habló de lo mismo, mucho ansiedad en su vida, algo de depresión también. Y pero con la palabra de Dios, el poder de Dios, el Espíritu Santo, ya saqué todo eso de su vida. La depresión, la ansiedad, se fueron, dije yo. Ella. Entonces, lo mismo con Maribel. Fíjate muy bien. O sea, ya no está viviendo en ansiedad y en depresión como antes. No, porque aceptó Cristo en su corazón como su Señor y su Salvador. Eso es lo que usted tal vez necesita hacer el día de hoy. Si usted necesita recibir a Cristo como tu Señor y Salvador. Hay gente que son gente en inglés, usa la palabra backslidden. O sea, es la gente que ya realmente no está avanzando en Cristo. Ya regresó al mundo. Eso no es bueno. Usted tiene que arrepentirse. A otras personas que están escuchando ni siquiera sabe que Jesús existe, o no, realmente no conoce a Él, mucho menos como tu Salvador o su Señor. Entonces, en este momento es una oportunidad en cual tú tienes que entregar tu vida a Cristo, como hiciste Maribel. Ella dice, desde el momento que entregaste mi vida a Cristo, mi vida empezó de cambiar. Aleluya. Ojalá eso sea tu testimonio el día de hoy. Es una oportunidad que yo quiero tomar en este programa de ministrar la palabra de Dios y buscar gente que no conoce a Cristo como su Señor y Salvador. O sea, cada programa debe tener, cada ministerio debe tener una visión de parte de Dios. Entonces, Dios me dio una visión muy clara para este programa. Uno es de buscar y salvar a los perdidos, la gente que necesita a Cristo en sus vidas. Otro es ministrar sanidad, fe, esperanza y amor a las masas, a la gente que está escuchando, gloria a Dios. Pero fíjate muy bien, ministrar sanidad, fe, esperanza y amor. Ese es nuestro programa. Cada semana llegamos con una palabra de Dios llena de amor, llena de paz, llena de gozo, llena de fe. Aleluya, para bendecir tu vida en el nombre de Cristo Jesús. Y otra parte que lo que Dios puso en mi corazón es de aumentar nuestra base de socios, de gente que oran por nosotros y oran con nosotros y nosotros oramos por ellos. Una base fuerte. No hablamos mucho sobre esta parte, pero en los siguientes días vamos a hablar sobre este tema y cómo ustedes pueden ser parte de este ministerio, que ya pueden ser en contacto con nosotros, orar por nosotros y vamos obviamente escuchar sus necesidades y orar por ustedes. Aleluya. Pero si usted en este momento nunca recibió a Cristo como su Señor y Salvador, o usted está en un momento en tu vida, está tibio o está completamente fría con Dios o con Cristo Jesús, ese es tu momento de cambiar esa situación. Ese es el programa en cual Dios te escuchó en las oraciones de alguien sobre su propia vida y yo voy a dar la oportunidad, aleluya, de recibir Cristo como tu Señor y Salvador y acercar a Dios una vez más y entregar tu vida a Él en el nombre de Cristo Jesús. ¿Qué más que vas a hacer? O sea, viviendo una vida sin Dios en tu vida, o sea, qué triste, ¿no? Qué problemática es eso. Vivir una vida fuera de las cosas, fuera de su sabiduría y el plan de Dios para tu vida, qué mala, qué triste es eso. Eso no es la voluntad de Dios para nosotros. Fíjate muy bien, dice la Biblia que Dios entregó a Cristo para todos nosotros, por el mundo, por amor, para podamos ser salvos, aleluya, ser parte de la familia de Dios. Eso es lo que significa. Entonces, vamos a orar rápidamente, tomamos un momento en el programa, oramos por gente que necesita
entregar su vida a Cristo, o vamos a decir, reformar su relación, es otra categoría, con Dios. Es importantísimo. Entonces, yo voy a guiar a ustedes rápidamente en una oración, los que están en estas condiciones, espiritualmente hablando. Repiten las palabras conmigo, pero con todo corazón. Acuérdense, eso no son palabras mágicas. No, son palabras de fe que usted está declarando sobre su vida. Dios está escuchando y va a empezar a tocar, cambiar y entrar a su vida de manera muy fuerte. En el nombre de Cristo Jesús. Amén. Repite esas palabras conmigo. Señor Dios, con tus propias palabras. Señor Dios, reconozca que soy pecador y que necesita un Salvador. Una vez más, Señor Dios, reconozco que soy pecador y que necesito un Salvador. Señor Jesús, creo que viniste como el Salvador del mundo. Y eso, creo que viniste como el Salvador del mundo. Creo que muriste por mis pecados. Dile a Jesús eso. Yo creo que muriste por mis pecados, pero que resucitaste como Salvador. Aleluya. Que resucitaste como Salvador. Hoy, repite conmigo, hoy te entrego mi vida y mi corazón. Perdóname todos mis pecados y lávame con tu sangre. Declaro que desde este día en adelante soy creyente. Así que, Hijo de Dios, declaro públicamente que Jesús es mi Señor y mi Salvador. Gracias, Señor. Amén. Aleluya. Gloria a Dios. Y los demás, Señor, muchas gracias por sus vidas. Declaramos una bendición sobre cada persona. Entrega tu vida a Cristo, ahí en tu auto, aquí en tu casa, en la oficina, donde sea. Está escuchando, Jesús, nuevamente te entrego mi vida, mi corazón. Haz lo que tú quieres conmigo, en el nombre de Cristo Jesús. Arrepentemos de todos los pecados, Dios. Acercamos a ti en el nombre de Cristo Jesús. Y todo el mundo dice amén. Aleluya. Señor, bendice a la gente. Toca sus vidas, Señor. Es un momento muy importante, un día muy importante. Aleluya. Si usted oraste conmigo, yo quiero escuchar su testimonio. Quiero escuchar lo que pasa contigo en tu vida. Llámame aquí, 956-968-7777, 956-968-7777. Hay gente en México que quiere llamar también, 001-956-967-6877, para que primos escuchar su testimonio, de saber qué está pasando contigo. Hay gente que ya tiene testimonios. Yo quiero recordar o escuchar sus testimonios para que ya a lo mejor en el siguiente programa yo puedo anunciar al mundo lo que Dios está haciendo en tu vida también. Aleluya, junto con tu nombre. Entonces, llámanos terminando el programa en unos pocos minutos. Y si necesita oración sobre su vida, aquí estamos para servir. Pero estamos hablando el día de hoy. Acuérdense que Dios quiere que nosotros testificamos de su grandeza. Aleluya. Ojalá que Dios está haciendo maravillas en tu vida. Ojalá que estás escuchando este programa que sirve para hacer una gran bendición en tu vida. Las palabras, las escrituras que estamos impartiendo, ser una gran bendición a tu vida. Ese es nuestro deseo, mi deseo personalmente. Obviamente el deseo de Dios y nuestra congregación. Aleluya. Estamos juntos en fe. Y también con nuestros recursos para pagar sobre el programa, para que cada miércoles ustedes puedan recibir la palabra de Dios y ser bendecidos en el nombre de Cristo Jesús. Hay una persona que su nombre es Marcos. Marcos está batallando mucho en su relación con Dios. Hay confusión en tu vida. Marcos, yo quiero que me llama terminando el programa, 956-968-7777. No sé quién es, no conoce Marco, pero eso es lo que Dios puso en mi corazón, o sea, con nombre. Entonces, llámame, Marcos. Yo quiero orar por ti. Dios tiene una palabra, tiene una bendición para ti.
en el nombre de Cristo Jesús. Hay otras personas que tienen dolores en su cuerpo, varios tipos de dolores. En este día, Dios está sanando, tocando la gente en el nombre de Cristo Jesús, librando a la gente de cualquier tipo de enfermedad, cualquier tipo de problema o dolor en tu cuerpo, en el nombre de Cristo Jesús. Ese es tu día. ¿Cómo dice, cómo te puede ser eso, hermano? Porque Dios es grande, Él sabe quién es, dónde está y qué necesita usted en tu vida, en el nombre de Cristo Jesús. Vamos a terminar el programa con oración. Padre, muchas gracias por cada persona que está escuchando el día de hoy. Qué bendición este programa. Qué bendición la palabra de Dios. Qué bendición, Señor, de tener la unción de Dios sobre mi vida. Y de ministrar su palabra a la gente. Que bendice cada persona, Señor. Abre sus mentes y sus corazones. Y da a ellos un hambre para más y más de ti, Señor. De tu palabra y tu espíritu. En el nombre de Cristo Jesús. Soy Pastor Kim Moore. Esa es Palabra de Vida. El programa que tenemos todos los miércoles de 5:30 a 6:00. Dios le bendiga. Hablamos la siguiente semana. Bye, bye.

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1: Así es, querido hermano, hermana, le invitamos para que nos marque. Ya estamos en el espacio de saludos y complacencias en esta preciosa tarde. Bendiciones para toda la audiencia que nos sintoniza en ambos lados de la frontera. Líneas ya dispuestas, disponible para que usted llame en esta tarde y solicite el canto, la melodía que desea escuchar. Tenemos tiempo suficiente para poderle programar la música que usted desea escuchar, querido hermano, hermana, usted que nos acompaña por ahí en casita, algunos en sus automóviles. Líneas abiertas para saludos y complacencias también.

Ya son las 6 de la tarde con 10 minutos, 6 con 10 minutos. Aproveche el tiempo, querido hermano, hermana, para que usted llame en esta tarde y solicite el canto, la melodía que desea escuchar en estos momentos, querido hermano, hermana. Así que solamente le pedimos, por favor, que llame a tiempo. Si usted ya lo escuchó a través de Radio Vida, en nuestros diferentes segmentos de salud y complacencias o de música, usted puede solicitarlo en esta tarde. Así es que, mis hermanos, siempre tenga a la mano su libreta y su pluma para que usted apunte los cantos que le han bendecido en ese momento. Cuando se acabe el canto, si el locutor, alguno de nuestros compañeros o compañeras, no mencionan los datos, que en ocasiones es importante para nosotros saberlos, nombre del canto y quién lo está cantando. Así es que por ahí siempre tenga a la mano su libreta y su pluma para que usted apunte los cantos que le bendicen. Vamos a complacer a mi hermano Andrés Bautista, que se reporta de la ciudad de Hidalgo, Texas, saludando a su esposa Leticia Bautista y también a su hijo Andrés Junior y a su esposa Suri y también a sus nietos Andrea y Maximiliano. Les mandamos un saludo, que ya van rumbo a la iglesia, a la casa del Señor. Así es que bendiciones a mis hermanos Bautista en la ciudad de Hidalgo, Texas. Y nos pidieron esta selección con el mariachi Manantial de Salvación cantando ¿Quién es Él? Con banda duranguense. ¿Quién es Él? Mariachi Manantial de Salvación. ...956-968-7777... la vía de comunicación.

Así escuchamos al mariachi Manantial de Salvación cantando ¿Quién es él? Complaciendo a los hermanos Andrés y Leticia Bautista de la ciudad de Hidalgo, Texas, que van rumbo a la casa del Señor juntamente con sus nietos Andrea y Maximiliano. También le mandamos un saludo a su hijo Andrés Jr. y a su esposa Suri. Bendiciones para toda la familia de nuestro hermano Andrés Bautista allá en la ciudad de Hidalgo, Texas. Vamos con más música bajo el título, bajo el nombre que nos mencionó. No pude localizarle nada, hermana Pilar de la ciudad de Mission, Texas. Y saludamos a su hijo Abel. Gracias por llamarnos en esta tarde desde el área de Mission, Texas, bajo el título que nos nombró. No pude localizarle nada, pero esperamos que esta selección sea de su agrado y de bendición para la vida de su hijo Abel. Las cosas viejas pasaron con el hermano Marino.

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1: Ya son las 6 de la tarde con 22 minutos, 6 con 22 minutos. Gracias por acompañarnos. Bendiciones para todo el pueblo que está en sintonía de Radio Vida. Aquellos que van en su automóvil, maneje con mucha precaución. Algunos saliendo a sus respectivas iglesias. Así es que maneje con mucha precaución. Si usted va manejando, va en su automóvil. Y con mucha precaución también llámenos al 956-968-7777. También saludamos a mi hermana Leticia Espiricueta de la ciudad de Progreso, Texas, que también va a salir a su iglesia. Le mandamos un saludo a ella y a toda su familia. Nos pidió esta selección con nuestra hermana Giovanna Leal cantando Mi Agradecimiento con Giovanna Leal.

Así escuchamos esta selección con la hermana Giovanna Leal cantando Mi Agradecimiento, complaciendo a la hermana Espiricueta de la ciudad de Progreso, Texas. Gracias por acompañarnos. 6:27 p.m. 6:27 p.m. También saludamos a los hermanos Heredia que también van rumbo a la iglesia, a la casa del Señor. Un saludo para Blanquita, para Anaí, para toda la familia Heredia. Y también saludamos a la familia Treviño González allá en Campo Treviño, al pastor Enrique, su esposa, y toda la familia también y congregación en Las Flores. Les mandamos un saludo. Y también al pastor Daniel Ortiz acá en la ciudad de Edinburgh, Texas. El grupo Clamor cantando El Ha Prometido con el grupo Clamor.

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1: Así es, querido hermano, siga marcando. Estamos en Saludos y Complacencias. Gracias por acompañarnos. 956-968-7777.

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1: Ya son las 6:40 p.m. 6:40 p.m. Vamos a complacer y saludamos a mi hermano Pablo de la Cruz, que se encuentra allá en el estado de Coahuila, México, escuchando Radio Vida por ahí en casita. Le mandamos un saludo a mi hermano Pablo de la Cruz, siempre al pendiente de nuestra programación día y noche, nuestro hermano Pablo de la Cruz. Le saludo con esa selección que esperamos que sea de su agrado. Paola Marino cantando en la cruz con la hermana Paola Marino.

6:44, complaciendo y saludando a mi hermana María Martínez allá en Matamoros. Nos pidió esta selección con el grupo Judá cantando Por Amarme.